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saludarte aquí desde un cultivo de caña de azúcar. Me encuentro en Carlos Fanel. Este es un día de campo sobre este rubro para mejorar la producción y la materia prima que necesita la industria en nuestro país. Qué gusto que estés del otro lado, porque vamos a conocer sobre este rubro, sobre la participación de los técnicos, de las empresas, también de los directivos de la cooperativa Carlos Fanel, quienes han mirado 4 años atrás y dijeron: tenemos que mejorar nuestra producción, porque necesitamos también en este rubro tener todas las innovaciones y las tecnologías. Hoy es realidad y nosotros, como Multimedios Poder Agropecuario, estamos aquí para que vos puedas conocer y, por supuesto, haciendo una entrevista con el gerente técnico de la cooperativa Carlos Fanel, vamos a conocer más qué es lo que falta en cuanto a producción y también unas problemáticas que

Vivimos como país en este rubro en cuanto a la industria. Así es que tenemos mucho que conocer. También pudimos conversar con los protagonistas de las empresas quienes acompañan este rubro. Así es que ponte cómodo, vamos a conocer más hoy sobre lo que es la producción de caña de azúcar. Quiero también saludar ya a nuestros aliados porque sabemos que vos mirás la televisión de tu localidad, escuchás la radio de tu localidad y desde nuestra base aquí en la R800 AM y Unión TV nos ven a través de lo que es de Radio FM en la zona de Alto Paraná, Caaguazú. También, por supuesto, en la zona norte, Radio Mega Estación. Saludamos ya a nuestros aliados, colegas, quienes están ahí a full trabajando. Ingeniero Humberto Villasanti, señora también Gilda, acompañando Poder Agropecuario. Y en el Chaco Central, buen día, señor Enrique Heining. Presto también para arrancar en el día de hoy. En la zona de Misiones, Radio Espectador, Maeshapa, señor Osmar, al pie del cañón para conocer más sobre la producción del Paraguay y cómo podemos mejorar. Pero no nos cansamos porque está ahí presto Radio Miranda para la zona de Itapúa y Canal 8 Itapúa. Y también, por supuesto, Occidental TV en todos los rincones del Paraguay, que muchos medios nos acompañan y eso hace grande a la tarea que venimos trabajando. Y por supuesto, no podés ver hoy, querés volver a ver nuestro canal de YouTube y nuestras redes sociales. Bienvenidos, arrancamos un programa más en el día de hoy.

0: asesor técnico de la cooperativa Carlos Fanel, el ingeniero Otilio Gómez. Vamos a conocer hoy, a adentrarnos a este rubro, la caña de azúcar. ¿Cómo estás, ingeniero?
1: Muy bien, buen día, muchas gracias a ustedes por la presencia, por visita en nuestro cuarta edición del Día de Campo de Caña de Azúcar.
0: Por la tiempo, lindo ambiente, lindo cuadro vemos aquí enfrente y vemos hectáreas de caña de azúcar. Se ve que la zona es eminentemente de esta producción.
1: Sí, nuestro departamento y los departamentos colindantes a Guairá, gran parte es de la cuenca cañera. Colonia Independencia es el icono en Paraguay de producción de caña de azúcar. Bueno, es un rubro que tiene sus altibajos, pero tratamos ahora de sacar adelante con unos proyectos que tiene la cooperativa.
0: ¿Ese proyecto ustedes vienen trabajando hace cuánto tiempo?
1: Hay dos. El proyecto se debería encarar de dos etapas, factores, no sé cómo le podemos llamar, partes. Sí. Uno es la producción y otro es la industrialización. Hablando de producción, necesitamos todavía encarar de una manera más técnica, de una manera más profesional, que el productor se sienta un empresario dentro de su finca. Muchas veces hablamos de empresa y los productores piensan de empresas multinacionales, de millones de dólares, pero no es así. El productor tiene que entender que tiene que tener su registro, tiene que instruirse, tiene que leer un poco más. No es porque el año de productor y tabú, pero más ver con el pelo y cuapa. Entonces tenemos que
0: siempre
1: instruirnos
0: cada día
1: más. Tener registro, porque sin registro no podés hacer un balance, y si no tenés balance no podés saber si ganás, perdés, o te vas un paso a la derecha y perdés el huevi 3 o modo panaime. Entonces, para tener esa ubicación como productor en tu finca, no hay otro camino que tener registro y balance y evaluación de si haces bien, si haces mal o te quedas en tu lugar.
0: De ahí nació también este día de campo.
1: Sí, este evento cañero que nosotros le llamamos salió de

0: todo proyecto sale porque existe un problema.
1: Sí.
0: Nosotros identificamos un inconveniente entre los productores cañeros acá de la región. Es una falta de identificación de variedades, de nutrición, de control de plagas y enfermedades, de un manejo agrícola agronómica eficiente. Muchos culpamos de eso porque en las embuilas, ¿te acuerdas? Sí, en las embuilas, pero upea de catula ya para que vos puedas tener en tu finca un volumen importante de materia prima para negociar con el ingenio. Si vos tenés un volumen mínimo, una producción baja y de baja calidad, tu poder de negociación con el ingenio es mucho más reducido todavía.
1: Claro, claro. Y lo importante también, ingeniero, que hoy la tecnología y la innovación se van implementando y tenemos que estar adentro.
0: Totalmente. El rubro caña de azúcar es un rubro que quedaba un poco rezagado entre lo que es los demás rubros agrícolas importantes como la soja, maíz, girasol, los cultivos extensivos. Últimamente, hace 2 años más o menos, con la ley del etanol, del consumo del etanol, que se logró gracias a algunos empujones, no sé, mi mira y coba y mi mil habitantes de calle, se logró esa ley. Y ahora el consumo o la venta, el mercado de etanol de caña tiene un respaldo legal.
1: Sí.
0: Entonces el rubro caña de azúcar se ve como un rubro emergente importante para el productor. Pero necesitamos cuidar nuestro suelo, necesitamos identificar las variedades, necesitamos tener un manejo adecuado como cualquier otro rubro de caña. El productor tiene que acostumbrarse a los días de campo, a las informaciones, al análisis de suelo, a la nutrición adecuada, a la agricultura de precisión. Todos esos términos que se usan en los lugares, en Alto Paraná o en otras regiones con agricultura extensiva y mecanizada, el productor tiene que acostumbrarse a esos términos, a esas gestiones, a ese mundo de hacer bien agricultura.
1: Qué importante esta recomendación de lo que nos dice el ingeniero, porque venimos trabajando esto a través de Multimedios Poder Agropecuario. Hoy identificamos un poco la producción de caña de azúcar y conociendo más. Falta todavía trabajar, porque hoy no tenemos esas variedades que se necesita o que se descubre cuál es más importante, qué tiempo, qué forma el productor tiene que estar trabajando en su finca.
0: Así mismo, te dije que la caña estaba un poco rezagada entre los rubros agrícolas.
1: Sí.
0: Eso también generó una ¿cómo se dice? Se me fue la palabra, pero falta seriedad en el manejo dentro de lo que es
1: sería
0: la producción.
1: Un empoderamiento.
0: Sí, así mismo, eso sería la palabra. Que el productor cañero se sienta importante.
1: Sí.
0: ¿Por qué? Porque produce caña de azúcar que va a ser transformado en etanol, que es energía, y energía cuesta mucho, porque ahora el problema de la guerra y compañía tiene mucho peso en el valor del petróleo y por ende el gasoil y la energía que mueve el trabajo agrícola a campo. Entonces el productor tiene que sentirse parte importante de esa generación de energía dentro de nuestro país. La mezcla de bioetanol con nafta, por ejemplo, es un mercado emergente bastante importante para que el productor pueda perseguir técnicas de producción sustentable y que en el tiempo el productor pueda sentirse digno en su campo y crear sus hijos, educar, tener salud, tener un bienestar dentro de su finca gracias a la producción de caña de azúcar.
1: Y yo creo que podemos lograrlo. Hoy, con lo que nos dice aquí el ingeniero, es que él también va a sumarse a este rubro, a mostrar la diferencia y a hacer ese empoderamiento que necesita el productor. Porque nosotros siempre

0: Estamos ahí pendientes de lo que sucede y qué te dicen las industrias para entregar esa materia prima. Y suele ser el cuello de botella a veces, y la gente y los productores entran en protesta. Hoy, por ejemplo, recibimos una invitación de una propuesta, de una protesta de no recibir lo que se merece el productor. Eso ya estamos cansados de estar en ese día a día. Sin embargo, hoy la cooperativa Carlos Fanel está realizando, digamos, ese trabajo de hormiga sería, ingeniero, porque hoy ustedes están acompañando hace 4 años lo que es este día de campo para el mejoramiento de la materia prima, y a la vez están apostando a una fábrica.
1: Así mismo, la sinergia entre productor e industria tiene que ser, tiene que suceder ese trabajo conjunto, esa sinergia entre el productor y la industria. ¿Por qué? Porque la industria necesita de materia prima en volumen y calidad, y el productor necesita un mercado seguro para vender su materia prima. Pero ahí va también la parte técnica, porque el productor que necesita hacer un buen negocio y que el industrial esté conforme con la materia prima que recibe en ingenio, el productor le tiene que entregar una materia prima de calidad. ¿Cómo se logra eso? Con técnicas de producción, con nutrición adecuada, con agricultura de precisión, con muchos factores que conlleva a llegar a ese fin de tener una materia prima de calidad para el ingenio. También ahí va mucho el tema de los precios. Yo produciendo 40 o 50 toneladas por hectárea, por un precio de que vamos a poner 200 mil por tonelada, tengo 10 millones de guaraníes por hectárea, rendimiento bruto. Pero si llego a 80 o 100 a 120 toneladas por hectárea, por ese mismo valor comercial por tonelada de caña, es otro número que me facilita mucho más invertir en mi suelo, en nutrición, en informaciones, en agricultura, en otros menesteres, que hace que mi producción salte de una producción baja y de mala calidad a una producción sustentable de mucho tonelada por hectárea, y que me pueda redituar eso en beneficio y mejorar la calidad de vida.
0: ¿Cómo está la conciencia del productor en ese sentido hoy día, ingeniero?
1: Necesitamos todavía adoptar ese chip de productor, de eficiencia en la producción. El productor cañero se acostumbra mucho en quejarse del precio. Sí, yo también soy productor cañero, y ese precio, no hay un mercado como, no hay un refere, un ente que regula el precio de caña de azúcar en Paraguay. Como la soja, que se regula el precio en Chicago y en otros lugares, por ejemplo, la caña acá es a nivel local. Y sale un ingenio con un precio y el otro también hace así, y el productor ya queda medio acostumbrado a que, bueno, vaya y apota, ese es lo que tenemos y vamos a ir trabajando. Pero justamente esa sinergia entre productor e industrial es lo que falta para que ese problema se termine, se pueda solucionar.
0: Ojalá pueda. ¿Sabes, ingeniero, cuántas personas, cuántos productores apuestan a este rubro?
1: El número exacto no sabría, pero la cooperativa estamos trabajando con alrededor de 17.000 hectáreas de caña de azúcar entre socios y clientes de la cooperativa.
0: ¿Y la cooperativa da el apoyo técnico y crediticio para eso?
1: Sí, tenemos la línea caña que nosotros le llamamos la cooperativa, que es un sistema financiero que le financia a los productores los insumos agrícolas para la producción de caña y se cobra al final de la zafra. La cooperativa no tiene ingenio, pero articulamos la venta de materia prima con el ingenio, bueno, puedo decir, Nehualco S.A.
0: Nehualco.
1: Entonces, entrega su caña a Nehualco, nosotros le repasamos le cobramos su financiamiento y le repasamos la sobra al productor.
0: Claro, o sea que también la cooperativa cooperativa.

Hace ese trabajo de buscar el mercado para el producto. Que muchas cosas estamos aprendiendo en este primer bloque aquí con el asesor técnico de la cooperativa Carlos Palme. Pero aún hay mucho más que conocer, pero me debo también a las empresas que hacen posible que nosotros podamos salir al aire. Quiero ir a la pausa y a la vuelta vamos a conocer más sobre la cooperativa, sobre otras acciones que están llevando adelante.

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0: sigas ahí y que interactúes a través de las redes sociales de Poder Agropecuario. Y sigo aquí con el ingeniero, el asesor técnico de la cooperativa, Carlos Fanel, porque tenemos que conocer aparte de lo que es el cultivo de la caña de azúcar, lo que falta, qué nos falta para mejorar la producción y también cuál es la falencia que tenemos que mejorar, tenemos que conocer sobre la cooperativa. ¿Cómo está la cooperativa? Carlos Fanel. ¿Quién es Carlos Fanel?
1: Mira, yo de historia conozco muy poco de Carlos Fanel, pero según entiendo es un inmigrante que vino a dar los primeros pasos por esta zona, le apoyó a los inmigrantes que vinieron de Europa y por eso lleva el nombre de la comunidad Carlos Fanel y por ende nuestra cooperativa multietiva Carlos Fanel Limitada.
0: ¿Y el local es, o sea, que el lugar mismo es denominado Carlos Fanel?
1: Así mismo.
0: ¿Ya cuánta, más o menos, aquí en el departamento del Guaira?
1: Mira, es Distrito de Colonia Independencia, Carlos Fanel.
0: Así
1: es, como el Distrito de Independencia.
0: Para ubicarnos un poco, el

0: ¿Kilometraje también apuntando desde Asunción hasta aquí?
1: 210, 220, dependiendo de qué ruta tomas.
0: Porque hay dos formas de llegar hasta aquí.
1: Por Oviedo o venir por Paraguay.
0: Bueno, eso es un poco a modo que ustedes se ubiquen, porque tenemos que conocer. Estábamos conversando en el primer bloque de lo que falta al productor, que es el empoderamiento. Y si nosotros no conocemos, no nos podemos empoderar de lo que tenemos. No podemos amar tampoco, ¿por qué? Porque si no conoces, no sé, no vas a valorar. Entonces queremos conocer, saber ubicarnos y ver también esa apuesta aquí de la cooperativa para el mejoramiento de la producción de caña de azúcar, que quienes también hoy están apostando a una cifra bastante alto para construir su propia fábrica.
1: Sí, en realidad la construcción de este ingenio azucarero es mediante una SA que la cooperativa conformó con la empresa Nual, con el grupo MOL de Don Carlos Moreno. Sí, la apuesta es muy grande porque la zona productiva de los socios de la cooperativa es exclusivamente, para no decir 100%, 90% de producción de caña de azúcar. Entonces tenemos todavía ese inconveniente con el mercado. El productor no sabe si va a vender su caña, cuánto se le va a pagar por tonelada. Está esa incertidumbre, ni crédito puede agarrar porque no sabe si va a poder
0: cumplir
1: y cumplir el compromiso que tiene con los con la agencia financiera.
0: ¿Y cuánto tiempo va a llevar esta construcción?
1: Y uno de los inconvenientes es la energía. La energía eléctrica que no tenemos en cantidad suficiente. Entonces, una vez que nos dé la potencia necesaria, se va a ir aumentando, o sea, la capacidad de montaje se va a terminar. Una vez que esté todo montado, la energía tiene que llegar, porque ¿para qué, de qué te sirve un ingenio si no va a tener energía para hacer mover? Un poco triste tener una hidroeléctrica, dos, tres hidroeléctricas acá en Paraguay, porque tengamos que implorar por potencia para un ingenio, que es mano de obra, que es mercado, que es desarrollo para una, para todo una, para todo un departamento, por ende para Paraguay.
0: O sea que el proceso está un poco flojo por falta de esa energía.
1: Así mismo.
0: Digamos que sigamos y tenemos eso, ¿en cuánto tiempo tendríamos ya esto en funcionamiento?
1: Mira, si hoy nos dice que vamos a tener la potencia, bueno, es decir, uno es y otro es que te instales la potencia.
0: Claro.
1: Entonces, según las empresas montadoras, entre 18 a 20 meses le daría montar todo esto.
0: Ya. ¿Y esto está parado ahora?
1: Por no culpa, está parado.
0: No está parado.
1: Se está haciendo, pero el avance es mínimo. No podemos.
0: No pueden adelantarse.
1: No se puede dar los pasos como tiene que ser para que esté a punto.
0: Hoy, el día de campo, vemos empresas quienes están apostando a lo que es la tecnología, la innovación, acompañando este día de campo. Porque esa sinergia, como decís, es lo que se está congeniando aquí para poder llegar a hacer una buena producción. ¿Cuántas empresas?
1: Tenemos 30 empresas de agroinsumos, que es lo que nos acompaña en este día de campo acá, y cada uno tiene su parcela de caña de azúcar en donde instala su tecnología, y de acuerdo a eso el productor va a ir evaluando y adoptando o rechazando las tecnologías de cada empresa. También tenemos las empresas de maquinaria agrícola, 8 empresas de máquinas agrícolas, que son los que nos dan la propuesta de tractores, cosechadora, rastrón y todos los implementos agrícolas que nos puede ayudar en producir mejor caña de azúcar.
0: Ya, miren ustedes que no es de un día para otro el productor tenga que estar produciendo sin estas tecnologías. Es eso lo que nosotros acompañamos también a través de Multimedios Poder Agropecuario, porque eso va a ser grande y va a marcar la diferencia de la materia prima que se necesita para poder seguir industrializando. En ese sentido, ¿apuntan ustedes exclusivamente a qué producto?
1: Actualmente el negocio es la energía a través de la venta del bioetanol.
0: Sí.

0: nacional de consumo de bioetanol creció porque se aumentó, o sea, hay una posibilidad de aumentar la concentración, o sea, la mezcla de bioetanol con las naftas. También los vehículos que consumen directamente etanol aumentó muchísimo, y con este mercado el productor tiene la posibilidad de tener un mercado de materia prima de caña de azúcar asegurado, y eso es lo que apostamos ahora. Inicialmente sería la producción de etanol y más adelante azúcar, pero si el mercado de etanol te es más viable, más rentable, entonces para qué ir apostando por otro rubro, que, o sea, por otro producto que te va a costar más. Y tenemos el problema del contrabando y todas esas cosas que también juega en tu contra en el mercado.
1: Ingeniero, quiero un poco adentrarme más, porque siempre estamos recorriendo el país y nos encontramos con una manifestación de los cañeros. Siempre está al tapete eso, y es la cuestión Troche. Troche, que conoces bien cómo funciona este negocio. Los productores en su última manifestación nos decían de que habían hecho una licitación para construir y mejorar la planta, pero en ese interín surge otra licitación, dejando y desplazando lo que ya estaba en proceso de construcción para sumarse a implementar otra tecnología u otra necesidad. En ese sentido, ¿es una solución eso, o cuál sería la solución en Troche, ya que conoces el tema?
0: Mira, Troche es un capítulo aparte. Nosotros siempre aclaramos eso, que la cooperativa no tiene una relación directa con Petropar, que es la dueña de la alcoholera Troche. Siempre cuando hago declaraciones sobre Troche no soy muy simpático, porque es una empresa que se maneja de una ineficiencia tal que nos perjudica a todos los paraguayos. ¿Por qué? Porque siendo una empresa estatal, el presupuesto general de gasto es lo que le financia a Troche, a la planta alcoholera de Troche. ¿Es tu plata? ¿Es mi plata?
1: La plata, la plata de todos los paraguayos.
0: La plata de todos los paraguayos. Y se utiliza de una manera totalmente discrecional, desmedida, descontrolada. Todo como no se tiene que hacer, se hace en esa industria. Lastimosamente, debería de ser una empresa que le apoye al productor en mercado seguro y en una brillante gestión para que el etanol de caña tenga en cantidad y en calidad para mezclar con las naftas, porque Petropar es la que mezcla y desmezcla todos los combustibles de Paraguay, es la principal, y es una empresa, permítame la palabra, pero es la peor empresa gestionada por el Estado. Es lastimoso, es precario, de todo. Esa empresa no sirve más que un aguantadero de políticos, de urreros y de todo, menos en cumplir su función, que es transformar materia prima caña de azúcar para el bienestar de los productores y para que el Estado paraguayo no tenga que comprar de entidades particulares bioetanol, por ejemplo. No entiendo cuál es la lógica, la deslógica del funcionamiento de ese ingenio. Esta opinión es mía,
1: claro,
0: particular.
1: Sí. Y nosotros te preguntamos, ingeniero, porque también necesitamos de personas quienes realmente conocen, porque siempre vemos las manifestaciones de los productores. Ya tenemos a punto nuestra materia prima y Troche no quiere recibir. Imagínese usted qué pérdida del productor.
0: Totalmente. Es una situación muy

0: una situación,
1: una incertidumbre.
0: Es una incertidumbre total para el productor. Imagínate tener algo financiado, una maquinaria, un tractor, un rastrón financiado por un ente financiero y que vos tenés que pagar.

0: es el funcionamiento de un ingenio que está en lugares, yo no sé de qué forma, porque están ahí y que no están cumpliendo su función.
1: Su función de la buena administración.
0: Lastimosamente, hay gente que no tendría que estar
1: ahí. No tendría que estar ahí. ¿Qué cosa nos venimos a enterar? Es una cosa que siempre vemos. Nos trasladamos de un lugar a otro y encontramos que los productores de caña están cerrando rutas por culpa de que Troche no abre sus puertas. ¿Y cuál sería, ingeniero, según, ya que estamos ñañecu tirajina, verdad? Porque tenemos que, vos sos paraguayo, sí, sos dueño de Troche. Yo soy paraguaya, soy dueña de Troche, es nuestra empresa. Entonces tenemos que estar y tenemos que conocer. Y hoy te consulto, ingeniero, ¿cuál es la solución de Troche? Ya que una cifra exorbitante la primera licitación y ahora otra cifra más exorbitante en espera.
0: Ese hierro viejo no tiene solución, lastimosamente. Vamos, ya que me dijiste que puedo hablar, ese montón de hierro viejo que está ahí no se soluciona con parches. Se tiene que agarrar, tirar todo en el río o llevar todo en un lugar y hacer un ingenio nuevo. Yo creo que con las inversiones, las supuestas inversiones que se han hecho durante los 5 años, ya se habría hecho, se habría construido un ingenio de cero, pero de buenísima calidad y de funcionamiento 100%, con una eficiencia industrial inimaginable para esa gente, y que iba a cumplir completamente su función de capturar y de captar materia prima de los productores. Pero no se hace porque es un nido de ratas y es el que mejor paga para la gente que no hace nada y está ahí sin mérito suficiente para pertenecer a esa institución.
1: Hoy movemos un poco este avispero, porque hay veces que venimos al día de campo, mostramos todo lo bonito, pero detrás de una producción de caña de azúcar hay una problemática de todos los paraguayos, más todavía a aquellos productores que están en el día a día procurando de sobrevivir, sobrellevar la calidad de vida de su familia con este rubro. Y hoy estamos conociendo de un conocedor, el ingeniero, que sabe el día a día del funcionamiento en este rubro. Así es que si nosotros como Multimedios Poder Agropecuario nos abrimos a contarles las realidades, ya tenemos que despertarnos como paraguayo y empezar, ¿verdad?, a construir y aliarnos, a ver si y Catupalaña zarandea la cuestión y hagamos como se tiene que ser.
0: Y se tiene que hacer algo, no sé qué cosa lo que se tiene que hacer, pero yo te aseguro...
1: Este ánimo de tuyo de contar a la gente la realidad.
0: Yo te aseguro que si Troche fuese un ingenio de una empresa particular, hace rato cerraba. Porque los números jamás te van a cerrar. Los números en producción de etanol por litro versus el precio político que paga Troche no cierra.
1: O sea que siempre a pérdida.
0: A pérdida. A pérdida y a pérdida y a pérdida. ¿Y por qué bancamos todos los paraguayos? Entonces continúa la joda ahí. Se trae unos cuantos hierros, está tirado ahí, nadie hace nada.
1: Vamos todo a paliativo.
0: Más hierro y más hierro. Tiren toda esa porquería y construyan uno nuevo si quieren que Troche funcione.
1: ¿Qué? Esto llevamos nosotros también, esa inquietud para que ustedes lo conozcan. Pero ahora sí, ingeniero, ya nos contaste muchas cosas y vamos a seguir porque creo que tenemos que marcar un territorio nuestro. Ya hay Juan Alañanema, este es nuestro, es todo esto. Así es que como paraguayo tenemos que ya esa gente que sale y se manifiesta, pero en otra forma, no más los productores ahí, Peyumina, Peyapore, la entrevista, Peangoro, Huerecota. No, hagamos y vayamos de raíz para solucionar el tema de Troche. Pero ¿cuál va a ser tu mensaje? Hoy, viviendo esta fiesta del trabajo donde la cooperativa Carlos Fanel está marcando la diferencia para esto.
0: Mira, yo a los productores les insto a que se instruya, se participe de estos tipos de eventos, de días de campo, de charlas técnicas, que participemos principalmente.

0: de las innovaciones, que adoptemos las nuevas formas de trabajar, que nos ayuda a producir más y mejor. Y el mercado es una cuestión que es difícil de que yo diga, bueno, te aseguro o no te aseguro el mercado, pero ya está en otro ámbito. Vamos a tratar de hacer bien lo que nos corresponde y después pelear por entrar a pelear en la otra cancha.
1: Ingeniero, te agradezco que me des esa oportunidad y que me diga con espíritu de paraguayo esto que me estás contando, porque primera vez también estoy haciendo, moviendo este avispero y que tenemos que dar a conocer al pueblo paraguayo. Te agradezco y te deseo éxito siempre en todos los emprendimientos que están llevando adelante.
0: Muchas gracias y gracias a usted por venir a visitarnos y cubrir un poco y difundir un poco nuestro trabajo.
1: Nosotros vamos a seguir conversando con los protagonistas, por eso te invito a escuchar los consejos comerciales y a la vuelta vamos a seguir.

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0: con ustedes en este día de campo de caña de azúcar, aquí acompañando a la cooperativa Carlos Fanel. Estoy en compañía de la ingeniera Teresa Almada. Ella está trabajando fuertemente con los productores en esta zona y tanto la Dirección de Extensión Agraria, el Ministerio de Agricultura y Ganadería, acompañando también esto. ¿Cómo estamos, ingeniera?
1: Muy bien, justamente aquí estamos presentes, técnicos de la Dirección de Extensión Agraria del Ministerio de Agricultura y Ganadería, porque vemos que es importante siempre la actualización de los técnicos y esto para ir transmitiendo a todos los productores correspondientes al CDA Guairá, al Centro de Desarrollo del Departamento del Guairá. La cooperativa Fanel ha enviado justamente la invitación, entonces nosotros siempre creemos importante que las nuevas variedades, lo correspondiente un poco al control biológico, a lo que están comentando cada stand, porque ya me tocó visitar justamente aproximadamente 8 stands, es relativamente muy importante para la productividad, porque esto es justamente lo que nosotros buscamos, que los productores y justamente los productores también buscan esa productividad, el rendimiento por precio. A más rendimiento se obtiene más ganancia. Entonces eso vemos totalmente importante, interesante, desde lo que corresponde un poco al primer stand, que me pareció tan importante, el suelo, las propiedades físicas, químicas, biológicas, y quiero recalcar un poco la importancia de que también está enfocado a los productores orgánicos, porque tenemos gran cantidad de productores y de empresas que están trabajando y comercializando en forma orgánica, y este día de campo tiene un énfasis muy interesante en productos biológicos. Entonces eso quería destacar y recalcar.
0: Qué bueno, porque también de esta manera los productores de la zona del Guairá, que hay bastante también de productores de caña.
1: Sí, bastante, tenemos productores de toda la zona de Borja, San Salvador, Iturbe, Mauricio, José Toche, y muy importante un poco esa zona muy productiva, Independencia, Paso Yobá y Félix Pérez. En sí, el departamento del Guairá se conoce como una zona cañera. Entonces, por eso nosotros como Ministerio de Agricultura y Ganadería no podemos estar ajeno a este día de campo. Entonces, estamos haciéndonos presentes para que posteriormente nosotros podamos replicar un poco estos conocimientos tan importantes. En cada stand nosotros destacamos y aprendemos algo nuevo. Uno nunca deja de aprender, y esto es lo que hace un poco que el técnico pueda desarrollar un poco sus conocimientos y aplicar al rubro cañero, y por qué no también a otros rubros, porque según estuve escuchando detalladamente, son productos que se pueden inclusive aplicar a la parte hortícola, al maíz, porque hablaron también de varias problemáticas que nosotros conocemos y entendemos, y acá nosotros encontramos soluciones ante esas problemáticas. Solamente cada producto adecuar a la situación real del productor, si es orgánico, si no es orgánico, si el productor quiere utilizar productos biológicos, químicos, entonces capturar esa información y replicar, eso es para nosotros muy importante.
0: Y eso es lo que se está aprendiendo aquí, nosotros conversando con los protagonistas y los técnicos, fundamentales, más todavía de la Dirección de Extensión Agraria. ¿Por qué? Porque ellos van a estar asistiéndote. No escatima el esfuerzo para llegar al productor, ingeniero.
1: Así mismo, en base a un poco a las posibilidades, tenemos un buen equipo de trabajo aquí en el Ministerio de Agricultura y Ganadería. Todo lo que corresponde un poco a las instrucciones también a nivel central es apoyar, trabajar, estar cerca del productor, y entonces eso es lo que estamos aquí presentes un poco como ministerio.

0: ir un poco desarrollando esa base tecnológica, no quedarse más en lo de siempre, sino ir avanzando, porque son productores que también tratan de aumentar su rentabilidad y están dispuestos a pagar para aumentar esa productividad.
1: Ah, qué bueno lo que escuchamos, porque nosotros también, recorriendo el país, queremos que el productor se empodere de lo que hace, más todavía en la innovación y en la tecnología. No importa que seas pequeño, mediano o gran productor, todos tenemos derecho a producir bien, en forma sustentable, y que esa forma de producir también nos dé de vivir una calidad de excelencia de vida. Te agradezco esta oportunidad.
0: Igualmente, gracias.
1: Y vamos a seguir compartiendo las tareas que ustedes desarrollan dentro del departamento.
0: Maravilla, gracias, muy amable.

vista maravillosa de este departamento, la cordillera del Ubuturus. Realmente imponente. Y con esa imponencia, nosotros nos despedimos en el día de hoy, diciéndoles a ustedes que aún tenemos muchos protagonistas quienes asistieron a este día de campo aquí en Carlos Funnel, y vamos a seguir compartiendo en el día de mañana. Escribinos, interactúa de qué opinas de lo que hemos tratado en el programa en el día de hoy, y también vamos a estar abordando esa necesidad de la asistencia técnica o la tecnología que quieras conocer aquí en Multimedios Poder Agropecuario. Y recuerda, el productor tiene la palabra. Por eso me despido diciéndote, mañana vamos a seguir aprendiendo mucho más aquí con todos ustedes. Te espero.

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5: De la salud pública quiero hablar. Yo creo que la salud pública en Paraguay atraviesa uno de los capítulos más sombríos. No por falta de ciencia, cuidado con esto, sino por la carencia de gestión.
6: ¿Cómo? Hola, buenas tardes. No, yo no soy tan churro como el dibujo.
5: La caricatura espectacular está.
6: Muy churro.
5: La capital verde de Iberoamérica.
6: Relato.
5: En hecho sacó por todos lados.
6: Relato.

Muy buenos días, Día de la Madre, 15 de agosto, perdón, 15 de mayo, muy buenos días, muchas felicidades a todas las madres, en especial a mi madre, doña María Victoricia, que está en Juan León Mallorquín. Y muchachos, hoy es Día de la Madre, no se pasen, no es el Día del Hijo, no se pasen con los trabas, ni que nada, peca utu y ya, y nadie le hagan trabajar de más a la mamá. Que hoy tiene que estar tranquilita, descansando, reposando, disfrutando de su día. Y los que se van a comer con la mamá, no dejen todo sucio, no dejen todo desordenado. Por ahí también de ese tipo de hijos que se van para celebrar con la mamá, se van solamente para la hora del almuerzo y dejan todo desordenado y el trabajo para la madre. Así que mamá festeje su día, que los nietos no estén tan cabezudos, que descanse hoy en su día. No es el día del hijo. Y nosotros recordamos el 15 de mayo, Día de la Madre, como teniendo a la madre como pilar de la madre patria, en recordación de nuestra independencia que tenemos

215 años de independencia de España. Lo celebramos ayer con el desfile de las Fuerzas Armadas y la Policía en la Costanera de Asunción. Y un desfile que se iba a suspender. Al final ganó la ciudadanía, se protestó en las redes sociales, muchas quejas, reclamos de la gente porque se iba a suspender debido a que gran número de efectivos del ejército y de la policía estaban trabajando o están trabajando en muchas zonas del país por las inundaciones, con la asistencia a través de la Secretaría de Emergencia Nacional, haciendo llegar la asistencia a quienes no pueden salir por la falta de caminos. Sí, señores, 2026, falta de caminos. Lastimosamente, para el gobierno no es prioridad la infraestructura. Ojalá se pueda revertir esto en los dos gobiernos anteriores, el gobierno de Marito, en el gobierno de Horacio Cartes, hubo muchísima inversión en infraestructura y para este año bajó la inversión al 50% de lo que se venía invirtiendo hace 10 o más de 10 años atrás. Antes de la pandemia invertíamos muchísimo más y conste que nuestro país necesita de mucha inversión. Bien, un saludo cordial a quienes nos ven por canal 17 de Personal Flow, canal 23 de Tigo, canal 28 de IPTV Copaco y a los que nos escuchan por las FM repetidoras en el Alto Paraná y también en el departamento de Caaguazú. Hoy, como se darán cuenta, estoy solito, me dijo Gustavo. Voy a venir un rato al comienzo porque después tengo una misa. Y le dije, bueno, si te vas a ir a misa, anda directamente, reza por los dos y por todo el equipo, así que vamos a hacer el aguante. Y Chiche tuvo un problema mecánico, parece, y no pudo llegar, pero vamos a hacer todo lo posible para compartir este día feriado. Seguramente muchos están descansando un poco más, pero para los que ya están arriba compartiendo un mate, ya preparándose los que van a ir a visitar a mamá, otros que ya están con la mamá compartiendo. Así que nosotros vamos a brindar la información que tenemos. ¿Y qué les parece, compañeros, si compartimos ya la portada de La Unión para estar informados de igual manera un día feriado como hoy? Repito, 15 de mayo, Día de la Madre. Un cordial saludo a todas las madres. Y la portada de La Unión dice: gran convocatoria de ciudadanos en el desfile por la independencia nacional. Un gran número de familias se dieron cita en la Costanera de Asunción para observar el desfile de las Fuerzas Armadas y la Policía Nacional. El gobierno quiso suspender, la ciudadanía no lo permitió, ganó el pueblo. Como les decía, se quiso suspender debido a que iba a haber menor participación que en años anteriores porque personal de las Fuerzas Armadas y de la Policía están trabajando, sobre todo en el Chaco, asistiendo a las familias, personas, compatriotas que no pueden salir por falta de camino. Ya hace un mes en algunas zonas que las rutas están, los caminos de tierra están inundados y clausurados. Entonces, como iba a haber menos soldados del ejército y policía, el efectivo de la policía para el desfile, entonces se quiso suspender, pero al final se organizó con menos soldados del ejército y menos policías, pero se hizo al final y muchísima gente fue a ver a la Costanera. Es una tradición, una forma de celebrar nuestra independencia nacional, 215 años. Y vimos por las redes sociales elogios de extranjeros, por ejemplo, como en nuestro país se festeja con fervor el Día de la Independencia, que en muchos países decían: en mi país no se ve. Estuve viendo un video de un brasileño, por ejemplo, que vive en Paraguay, sus hijos participando del desfile por la independencia y con muchísimo entusiasmo elogiando la disciplina, el fervor, el patriotismo que se expresa en los días de la independencia. Ayer 14 de mayo y hoy 15 de mayo, que también se amplía el festejo porque también es Día de la Madre. Otro tema dice: en la Catedral Metropolitana se celebró el Te Deum por los 215 años de nuestra nación. Estuvieron participando autoridades de los tres poderes del Estado en esta celebración

eucarística católica por la fiesta patria de la independencia nacional. Estuvo el presidente del Partido Colorado y los colegas le consultaban cómo está de salud, cómo se encuentra. Y decía, bien, gracias a Dios, muchos de ustedes ya me querían ver muerto, pero aquí estoy vivito. Pocas palabras del presidente del partido a la consulta de los colegas, no se quedó. Fue la entrada de la catedral para la celebración del Teremo. En internacionales, Donald Trump apoyará para que Benjamín Netanyahu siga siendo primer ministro de Israel. Hay asamblea en Israel y expresó públicamente su apoyo para que continúe como primer ministro de Israel. En este momento sabemos que hay una son aliados en la guerra contra Irán, en el conflicto en Oriente Medio, en el Golfo Pérsico, que más tarde vamos a tener con nosotros al doctor Diego Sosa Jara, que vamos a actualizar las informaciones sobre el conflicto bélico entre Estados Unidos, Irán, Israel en Medio Oriente. En deportes, Libertad y 2 de Mayo empataron sin goles por la apertura de la fecha 21. Hoy hay 3 partidos y recordemos que Olimpia va a jugar a las 9:30. Nosotros entregamos la posta a las 8:50 aproximadamente a los compañeros que van a estar en la transmisión del partido. A las 9:30 el profesor Ever Hugo Almeida, Juanjo Pérez y todo el equipo de fútbol de la Unión. Así que a estar listos hoy, como la fecha en que se definió el campeonato, cuando Olimpia salió campeón, fue de mañana y esta vez de vuelta debido al pedido de Recoleta, que tiene que disputar un partido por Copa la próxima semana, y sabiendo el reglamento de la FIFA que pide o establece que por lo menos 60 horas de distancia tiene que haber entre partidos para el descanso de los atletas, de los futbolistas, y como Recoleta se acogió a ese beneficio, entonces se tiene que jugar en este horario, a las 9:30 de la mañana. Otro tema, el último tema en la portada de la Unión, dice: ganancias de Daidai serán para fondo de educación de la FIFA. Daidai es el himno del Mundial Estados Unidos, México y Canadá, interpretado por Shakira, y todo lo que se pueda recaudar el lanzamiento de este tema musical va a ir para el fondo, para la fundación de la FIFA, para financiar las actividades de esta fundación. Y con este tema terminamos la portada de la Unión. Vamos ahora a la portada de Economía Virtual. Dice: las USF paralizadas. USF son unidades de salud familiar paralizadas por falta de pago, sufren saqueos en la parte eléctrica. Pasa que algunas ya se terminaron prácticamente. El Ministerio de Salud no recibe la obra porque no paga. Entonces, las contratistas en algunos casos no pueden tener ahí guardias vigilando mientras el Ministerio de Salud pueda cancelar la deuda, y entonces muchas de las unidades de salud familiar fueron saqueadas, y son 20, 22 aproximadamente las USF de Paraguarí, de Cordillera y Central, que ya están terminadas o a medio terminar, pero no se entrega debido a que el Ministerio de Salud no paga. Varias de las unidades de salud familiar semiterminadas y paralizadas por falta de pago de parte del Ministerio de Salud Pública sufren saqueos que causan millonarias pérdidas a las contratistas. Esto se suma a los perjuicios de por sí importantes por los retrasos en los pagos, según denuncian las empresas afectadas. Y sabemos que por el atraso que hay en los pagos ya es un perjuicio, porque genera gastos cuando uno termina el trabajo y no entrega y tiene que dejar, por ejemplo, personal cuidando, y bueno, sobre todo si sufren saqueos. En algunos casos roban la conexión de los sanitarios, el water, cisterna, roban cables, y ahí en la foto vemos que se robó el tablero de distribución, se roban los medidores. Y una serie de perjuicios. Ojalá pueda resolverse este tema, porque

Los fondos están disponibles, son más de 8 millones de dólares aproximadamente los que tiene que pagar el Ministerio de Salud. Y no está pagando por un problema en la restricción presupuestaria. Y es cuestión simplemente de que estén las prioridades del gobierno pagar por las unidades de salud familiar. Si dice que la salud, la educación, los sectores sociales más vulnerables son la prioridad, y esta es una muy buena oportunidad para demostrar que no quede eso solamente en los discursos y no en la práctica. Porque en muchos casos ya están terminadas las obras y se tiene que pagar y hacer la recepción definitiva, la entrega de la parte de las constructoras al Ministerio de Salud. Y bueno, como aparentemente a simple vista, si decimos 8 millones de dólares no son tantos comparado, por ejemplo, a la deuda que se tiene por las obras públicas, que dicho sea de paso, en abril se pagó un buen monto y bajó. Y se espera que paguen más en los próximos meses también, para que se reduzca la deuda y no continúe subiendo. Y decía, aparentemente no es tan alta, pero el tema es que en el caso del Ministerio de Salud y la construcción de las unidades de salud familiar, las empresas contratistas que ejecutan estas obras son pequeñas y medianas empresas. Entonces, para una mega empresa vialera, 8 millones de dólares no sean mucho en comparación al monto que cuesta la obra. Por ejemplo, en algunos casos sabemos que cuestan 100 millones, 200 millones de dólares, 50 millones de dólares una sola obra, pero en este caso son más de 20, son 22, y falta pagar 8 millones aproximadamente. Pero como las que desarrollan, ejecutan estas obras son pequeñas empresas, les cuesta muchísimo aguantar, no tienen la espalda suficiente, la espalda financiera suficiente como para poder esperar más de lo que ya se esperó, en muchos casos al borde de la quiebra incluso, y con problemas para pagar hasta a los empleados, a los obreros que trabajan, porque a diferencia de las obras viales, en la construcción de hospitales se demanda muchísima mano de obra. En las obras viales se usan muchas maquinarias, por ejemplo, grandes maquinarias, pero en la construcción de las unidades de salud familiar se emplean muchos albañiles, fontaneros, plomeros, herreros, electricistas, y demanda una buena cantidad de mano de obra. Una unidad de salud familiar pequeña demanda, por ejemplo, aproximadamente 25 trabajadores, me decían, de las empresas constructoras. Y entonces, si son pequeñas empresas y tienen un número importante de trabajadores, están pasando sumamente mal. Señor Ministro de Economía, Oscar Lovera, señora Ministra de Salud, presidente Santiago Peña, no cuesta tanto dar prioridad a la salud, a las pequeñas empresas, a los trabajadores más humildes que no están cobrando. Hagan el esfuerzo y cumplan con estas empresas, con los trabajadores que están desempeñándose en la construcción de las unidades de salud familiar. Otro tema en la portada de Economía Virtual dice: distritos de Alto Paraguay llevan 30 días incomunicados sin caminos. Varios distritos de Alto Paraguay, Chaco, cumplen un mes de aislamiento por falta de camino, que sigue castigando a los pobladores de Toropampa, zona de acceso al puerto Guaraní, María Auxiliadora, y el camino que une con Carmelo Peralta para la salida al corredor bioceánico. Hace un mes aproximadamente que los productores, las familias que quieren salir hacia el corredor bioceánico o trasladarse a Asunción no pueden hacerlo porque los caminos están clausurados, y ahí se ve a personas desagotando el agua que se juntó en la zona de Alto Paraguay, una zona eminentemente ganadera y con muchísimos problemas. Acá, muchachos, les estoy enviando algunas imágenes que nos pasaron desde Alto Paraguay para mostrar un poco. Me avisan cuando tengamos listo para ampliar este tema. Tenemos nuestros propios materiales también para ampliar cómo las personas están sufriendo.

la falta de caminos en el Chaco. Y esto es en Alto Paraguay. También tenemos que recordar, la semana pasada estábamos mostrando imágenes de cómo es en Teniente Esteban Martínez, en General Brugués. Esto es en Alto Paraguay, a la vera del río Paraguay. Si uno se fija en el mapa, es en el norte, en la frontera con Brasil, ya arriba de Carmelo Peralta, donde hay una gran población. Y ahí vemos en las imágenes cómo las personas, con la ayuda de palas, baldes, y en muchos casos sin la ayuda del Ministerio de Obras Públicas. Pero la solución definitiva es pavimentar estas rutas, debido a que en el Chaco tenemos apenas la ruta 9 y el corredor bioceánico. Miren, esta es una calle de tierra, un camino de tierra. Esto es de la semana pasada, esta imagen, y la foto que veíamos recién es cómo están desagotando. Ahora ya paró la lluvia y hay zonas totalmente intransitables. Ahí más bien, en vez de vehículos, deberíamos usar una lancha si uno quiere llegar a la zona de María Auxiliadora, por ejemplo. María Auxiliadora es al norte de Carmelo Peralta. Así estaba hace una semana. Hace 30 días que no se puede circular. Recuerdo, hace 2 años aproximadamente, el presidente de la República, en una reunión, y esto es de ayer, así está ahora, pero igual tampoco se puede transitar todavía. Vehículos livianos de doble tracción 4x4 sí pueden pasar, pero todavía no pueden pasar los camiones que transportan ganado, por ejemplo. Los trasganados no pueden pasar todavía. Así está, esto es a 80 kilómetros más o menos de María Auxiliadora, cerca de Toropampa, que queda a 730 kilómetros más o menos de Asunción, en el departamento de Alto Paraguay, para que la gente tenga idea. Así están los caminos intransitables. Imagínate que tenés algún familiar enfermo, por ejemplo, y querés llegar al Chaco Central, a Concepción o a Asunción directamente. No se puede pasar. Y no podemos seguir a estas alturas, año 2026, tener poblaciones totalmente aisladas por falta de camino. Es una pena que nuestros compatriotas estén así, sin apoyo, totalmente desamparados, con ayuda de baldes y palas, desagotando lo que debería ser un camino, pero yo no sé si podría ingresar en la categoría de caminos. Se convirtió en arroyos. Es que por las características del suelo del Chaco, cuando llueve mucho, se forma así. Queda el agua, cuesta mucho para que permee la tierra, porque son talcales y cuesta que se seque. Entonces la solución es levantar un terraplén elevado y pavimentar, asfaltar, para que se pueda transitar en todo tiempo. Se necesita camino de todo tiempo para que estas personas, estos compatriotas, queden también incluidos en el desarrollo económico de nuestro país. En este momento están marginados, totalmente abandonados a su suerte. Les decía, hace un mes que no se puede transitar. Ayer se habilitó para vehículos livianos, pero con el anuncio, el pronóstico del Super Niño que se viene, estos problemas se van a agravar, no solamente en esta zona del Alto Paraguay, sino también en la zona del departamento de Presidente Hayes, a la vera del río Pilcomayo, en Teniente Esteban Martínez y General Brugués. Vamos a pasar de vuelta a otro tema de la portada de Economía Virtual. Dice, el INE, Instituto Nacional de Estadística, revela que existen más de 1,4 millones de madres en Paraguay. 1.400.000, más de 1.400.000. El Instituto Nacional de Estadística presenta los principales datos sociodemográficos con motivo del Día de la Madre sobre las madres del país, a partir del resultado de la encuesta permanente de hogares. Y según estos datos, en Paraguay residen aproximadamente 1.434.370 madres, un porcentaje importante de los más de 6 millones de habitantes que tenemos en nuestro país. 1.400.000 son mamás, así que muchas felicidades a todas las madres, a 1.434.000 madres que están en nuestro país.
También dice otro tema en la portada de Economía Virtual, Emprende Tech.

un espacio enfocado a la inteligencia artificial para emprendedores. Esto se hizo el lanzamiento de un emprendimiento que va a ser con el Ministerio de Industria y Comercio. También dice hay buena perspectiva en la producción de hortícolas en Caazapá. Esto es con apoyo del Ministerio de Agricultura y Ganadería, y ahí vemos el cultivo de tomate que con la ayuda de técnicos del Ministerio de Agricultura y Ganadería se está produciendo con mayores rendimientos y mejor calidad en el departamento de Caazapá. Es una apuesta reciente. Sabemos que los departamentos por excelencia productores de tomate son el departamento de Caaguazú, Cordillera, parte del Alto Paraná, por ejemplo, y con el apoyo del Ministerio de Agricultura está creciendo también la superficie de cultivo de tomate en zonas donde habitualmente no eran productoras de tomate como Caazapá. Ahí vemos cómo crece el cultivo de tomate, lindas plantas que están floreciendo en estos momentos, y en un mes más aproximadamente habrá producción de tomate que va a contribuir seguramente con la oferta de esta hortaliza en los principales centros de consumo, y para que haya un equilibrio entre la oferta y la demanda también, porque sabemos que hace algunas semanas tuvimos precios sumamente elevados en la cadena de supermercados, entre 15.000 y 20.000 guaraníes el kilo. Y con la intervención del Ministerio de Agricultura y Ganadería a través de las ferias, no solamente en Asunción y Gran Asunción, sino en distintas capitales departamentales, tuvimos para los consumidores precios relativamente más accesibles, hasta a 8.000 a 10.000 guaraníes el kilo aproximadamente. El problema que siempre existe es que hay una brecha muy grande entre el precio que se paga al consumidor en la finca y el precio al que llega al consumidor. En algunos casos se paga apenas 2.000, 3.000, 4.000 guaraníes el kilo al productor en la finca, y en los centros de abastecimiento, en la cadena de supermercados, por ejemplo, siempre están en 17.000, 18.000 a 20.000 guaraníes el kilo. Entonces, el aumento de la cantidad de ferias en distintos puntos del país ayuda muchísimo para que llegue a un precio mejor para el consumidor y también un mejor precio para el productor, porque habitualmente estaba quedándose con un gran margen los intermediadores. Los que hacen el gasto, el sacrificio para producir los productores, y los intermediadores se van, recogen, les pagan una suma ínfima y llega al consumidor final a un precio sumamente elevado. Entonces, ojalá puedan multiplicarse, mantenerse las ferias, porque esto también tiene su costo. Y en algún momento, quizás dotarle de herramientas a los productores para que ellos mismos puedan organizarse, por ejemplo, en cooperativas y ofrecer los productos en las ferias directamente, evitando la intermediación, para que ellos ganen mejor y para que los consumidores tengan un mejor precio. Y con este tema terminamos la portada de Economía Virtual. Vamos a la portada de News. Los que quieran ampliar las informaciones de Economía Virtual pueden hacerlo en www.economiavirtual.com.py, y ahí van a tener todas las notas, todos los materiales in extenso con todos los detalles. Repito, para los que quieran ampliar estas informaciones. Y en News dice: se inicia el programa de formación virtual para emprendedoras. Realizarán la segunda edición del taller para emprendedoras, espacio de formación orientado al fortalecimiento de capacidades para el desarrollo de negocios. Se desarrolla desde el 18 al 20 de mayo y es una iniciativa sumamente importante para las emprendedoras, porque con esto aumentan la competitividad y obviamente al tener una mejor capacidad en la gestión de negocios, mayores beneficios para sus familias, para las familias de las emprendedoras. Otro tema dice: en locales, unidades de salud familiar de Cambacuá de Fernando de la Mora aumentan los servicios, fortalece el acceso a consultas.

0: Consultas médicas, vacunación, controles y seguimiento de enfermedades crónicas. Su cercanía permite una atención más rápida y reduce la postergación de las consultas, beneficiando a más de 5.000 personas. Y por eso es que insistimos en la importancia de que el Ministerio de Salud pueda cancelar la deuda con las empresas contratistas, las que están construyendo estas unidades de salud familiar. Son más de 20 los que tienen problemas y acá en esta nota nos muestra la importancia de que estén en funcionamiento estas unidades de salud familiar, porque acerca los servicios de salud a la población. Muchas veces cuando hay, si bien hay un hospital grande que tiene todas las capacidades de todas las especialidades para atender a la gente, es importante que para descomprimir la alta concentración de personas que consultan en estos hospitales, estén activos o activas las unidades de salud familiar para los casos no complejos. Los que no requieren una atención de alta complejidad se pueden perfectamente resolver a través de estas unidades de salud familiar. Por eso es importante que se pueda solucionar el problema que tienen con las constructoras que no pueden pagar y no pueden hacer la recepción de estas obras para que puedan entrar ya en funcionamiento también. Reitero, son en tres departamentos, Cordillera, Central y Paraguarí, las unidades que están teniendo problemas de pago y por lo tanto no pueden entrar a prestar servicios, estar en funcionamiento también. Otro tema en la portada de News dice: anuncian el lanzamiento de la Expo de Iguazú el próximo 22 de mayo. Es el lanzamiento oficial de la 27ª edición de la Expo de Iguazú 2026 en el Centro Paraguayo Japonés, en el Salón Branislava Susnik. Y la expo va a ser en Iguazú, municipio del Alto Paraná. Queda a 40 kilómetros de Ciudad del Este, para que puedan ubicarse bien los que no conocen mucho hacia el este del país. Y es el lugar donde se desarrolla la Expo Iguazú. Está en el departamento del Alto Paraná, poblada principalmente por inmigrantes japoneses. En la década del 60 aproximadamente se fundó la colonia de Iguazú, que ahora tiene categoría de distrito. Y como les decía, el 22 es el lanzamiento de la Expo Iguazú. El lanzamiento de acá en Asunción, en el Centro Paraguayo Japonés. Y la exposición en el distrito de Iguazú, en el Alto Paraná. También dice News: Feria Palmear tuvo gran convocatoria por las fiestas patrias. Durante todo el día de ayer y con proyección de más convocatoria para hoy se desarrolla la Feria Palmear, que invita a dar una vuelta por esta emblemática calle, la calle Palma, y disfrutar lo mejor de lo nuestro. Hay muchísimas opciones, mucha oferta de comidas típicas, emprendedores que exhiben sus productos y su destreza en el arte culinario, y es para ir a dar una vuelta y festejar las fiestas patrias, también la independencia, con un colorido impresionante. Y vemos en el material del costadito, Fiestas Patrias, también dice: la calle Palma se llenó de sabores. Esto fue anoche, con motivo de la independencia. Muchísima gente, y nos hace recordar cómo fue en los años 80, principios de los 90, cuando muchísima gente se iba a palmear. Ya está con nosotros Cintia Galeano. Feliz Día de la Madre, Cintia, bienvenida.
1: Muy buenos días.
0: Estaba medio solito ahora, pero ahora con... ya se me estaba secando la garganta. Con tu ayuda vamos a compartir las informaciones.
1: Sí,
0: vos te ibas a palmear antes, Cintia.
1: Claro que sí. Quiero felicitar primeramente a todas las madres por este día que es tan importante. Ustedes saben que en Paraguay creo que es una de las fechas más importantes que tenemos, y honrar así de alguna manera a las madres, ¿verdad? A las mamis. Y bueno, para las...
0: ¿Cómo se llama tu mamá? ¿Ella te está viendo?
1: Sí, me está viendo. Se le dice Mabel.
0: Ah, Mabel.
1: Y sí, te mando yo un beso enorme.
0: Temprano sí, ya le saludé a mi mamá también.
1: Sí. Y bueno, más tarde voy a estar con ella, así que...
0: ¿Ya compraste el regalo?
1: Claro, ya le di lo ayer.
0: Ah, ¿y vos ya recibiste?
1: Sí, todavía.
0: Ah, bueno.
1: Hoy
0: más tarde va a recibir seguramente.
1: Hoy seguro, sí.
0: Qué bueno.
1: Pero qué lindo lo de la calle Palma, Horacio.
0: Sí.

0: ¿Ves la cantidad de gente que estuvo anoche?
1: Vos sabés que fue, por ejemplo, se fue renovando la gente en la calle Palma. Sí. Empezó a la mañana, ¿verdad? Con todos esos eventos patrios que hubieron. Muchísima gente también hubo, me dijeron, mucha gente extranjera que también se volcó hacia la calle Palma para ver el evento del desfile. Y luego se fue empezando a renovar, como que venía, sí, empezaba a llegar gente ya para la hora del almuerzo. Muchos locales también estaban ahí abiertos haciendo su
0: muchísimas agosto, opciones. La gente opciones. Se fue a mirar el desfile en la costanera, que fue a las 10 de la mañana. Uh-huh. Y después al terminar el desfile, todo el mundo a Palma. Se llenó, no había un lugar para caminar.
1: Así mismo. Y después, a la tarde, nuevamente una renovación, a la tardecita, una renovación de gente, tipo a las 19 horas, lleno, con toda la familia. Y ya a la noche, la hora de los más pendex, ¿verdad? Que tuvieron muchísimas actividades también. Creo que hubo un apagón también.
0: Sí, hubo.
1: En un momento dado en la cual los artistas no pudieron continuar, parece.
0: En mi casa también, en barrio Tacumbú,
1: sí,
0: llegó,
1: sí,
0: el apagón.
1: Hubo problemas, que no, me parece muy, muy inusual.
0: Y fue por largo tiempo, porque ya era unos minutos antes de que me acueste.
1: Sí.
0: Y me acosté, me dormí y no jamás,
1: sí,
0: volvió.
1: Sí, sí. Y por lo visto fue por etapas.
0: Después me desperté como a la una, estaba todo prendido, la tele, las luces.
1: En serio, tipo ¿vos y hacia
0: barrio Tacumbú? Barrio Tacumbú.
1: Bueno,
0: y por lo que pude ver, porque salí a mirar en la calle, era generalizado, totalmente,
1: sí,
0: oscuro.
1: Sí, fue algo insólito, que la, sí, verdad que no sé si hicieron algún comunicado al respecto, no leí más.
0: Y no, lo que sí está ocurriendo es que está aumentando muchísimo el consumo de energía eléctrica. Creo que ayer, anteayer, estuvimos viendo en la portada de Economía Virtual y también, sí, de Green Tour Magazine.
1: Exactamente.
0: Más del 20% del consumo, y están atribuyendo incluso, sí, a que parece hay cosas medio raras.
1: Sí.
0: Porque están utilizando muchísima energía para las criptominerías.
1: Así mismo.
0: Y sí, los beneficios no son tan importantes para el país.
1: Justamente
0: parece que para nosotros, algunas personas, a unos pocos,
1: claro,
0: particulares,
1: claro,
0: los beneficios son importantes.
1: No da muchos empleados, o sea, los empleadores no dan a muchos trabajo.
0: No, digamos, crea mucho empleo, mucha
1: no
0: mano
1: necesita,
0: de obra.
1: Exactamente, no necesita pues mucho. Es una simple cabina en la cual se tiene que refrigerar muchísimo y consume muchísima energía.
0: Y que aparentemente no se está cobrando lo que se tiene que cobrar.
1: Exactamente.
0: O sea, hay personas que están cobrando, pero esa plata no está ingresando a la ANDE.
1: Exactamente. Creo que como están vendiendo a costos industriales, porque,
0: sí,
1: tenemos tarifas especiales,
0: sí,
1: entonces me parece nomás que es un poco contraproducente para nuestro país, ¿verdad?
0: Sí, yo le escuché a algunos especialistas, decían que se está regalando la energía y estamos en riesgo de estar en desabastecimiento en poco tiempo.
1: Sí, hoy en la tapa de Green Tour también vamos a leer algo de eso, porque realmente es algo en la cual nos empieza a debatir y es muy importante, porque esto se viene ya dentro de unos años más, nada más el colapso.
0: Sí, y ya terminamos la tapa de News Media. Ayuda a leer la tapa de La Tribuna, Silvia.
1: Sí, te ayudo. Muy bien, la tapa de La Tribuna, en la nota principal, el ejercicio del periodismo ético, reclamó al cardenal en el Tedeum, dice, ¿verdad? La defensa de la libertad de expresión y del periodismo ético fue uno de los puntos del mensaje pronunciado por el cardenal Adalberto Martínez durante el Tedeum celebrado en la Catedral Metropolitana ante el presidente de la República, Santiago Peña, y representantes de los poderes del Estado en el marco de los 215 años de la independencia. El arzobispo sostuvo que garantizar el libre ejercicio periodístico es vital para fortalecer la participación ciudadana y consolidar el bien común, afirmando que la democracia requiere voces éticas y valientes, capaces de ejercer una mirada crítica y reflexiva sobre la realidad nacional. Martínez definió a Paraguay como un país paciente que necesita una recuperación integral basada en la transparencia, la honestidad y el servicio al bien común. Advirtió sobre la corrupción, el clientelismo y la malversación de recursos públicos, señalando que constituyen una degradación ética que golpea al tejido social y afecta principalmente a los sectores más vulnerables. De cada cara a las próximas.

más elecciones municipales, pidió elevar el nivel del debate político y pensar no solo en las próximas elecciones, sino en todas las próximas generaciones. Tras el oficio religioso, el presidente Peña sostuvo que la política debe entenderse como una forma

0: reducción de la pobreza extrema y generación de empleos, y ratificó su lucha contra la corrupción mediante controles y rendición de cuentas, destacando igualmente el rol de una prensa transparente. La jornada patria incluyó el izamiento de la bandera en el Palacio de López, la ofrenda floral en el Panteón Nacional de los Héroes, el Tedeum y el desfile militar y policial sobre la costanera José Asunción Flores. Durante los actos, el contraalmirante Oscar Chamorro recordó la juventud de los próceres de mayo y definió la independencia como una responsabilidad permanente para las nuevas generaciones. Otro título en la tribuna política, Cartes: a pesar de que algunos de ustedes querían verme muerto, estoy vivo, dijo. No sé si por ahí podemos conseguir el video, que realmente
1: en la entrada a la catedral al Tedeum o Tedeum, que sí. Para los que no se acuerdan, ¿qué es? Es una celebración en el caso de la Iglesia Católica, sí. Es una celebración de alabanza que tiene partes cantadas.
0: Sí, sí.
1: Son celebraciones especiales en las que suelen participar autoridades, uh-huh. Y por eso es el Tedeum, y se hace a veces a fin de año. Nosotros hacemos a fin de año cuando asume un presidente de la República y sí. O por el Día de la Independencia. Sí, son fechas, sí. Especiales,
0: fechas especiales
1: en que se celebra en la catedral, en nuestro caso en la Catedral de Asunción, con la participación de los representantes de los tres poderes del Estado. Y para esta celebración es que se iba Horacio Cartes, sí. Con una comitiva, y cuando los colegas le preguntaron cómo está de salud, dijo que muchos de ustedes,
0: a pesar me querían de que algunos muerto, de ustedes, sí. Querían verme muerto, estoy vivo, dijo.
1: Sí.
0: Y bueno, el más tranquilito fue ayer, todo el mundo decía, el que amaneció tranquilo.
1: Sí.
0: Tuvo su oportunidad el micrófono para descargarse el presidente de la ANR.
1: Es así. Y un tema que llamó la atención fue, primero, que el presidente del Congreso en uno de los
0: actos,
1: no estuvo.
0: No estuvo,
1: Estuvo en el desfile.
0: Así mismo.
1: Y también llamó la atención de que no estaba la primera dama, había sí. sido que está enfermita.
0: Ah, está enferma.
1: Sí, y es una pena porque ella es una de las protagonistas principales de la organización de todo lo que
0: Totalmente.
1: Es Palmear, por ejemplo. Una pena realmente. Una y pena ya surgieron algunos comentarios, cuchicheos, de por qué no está la primera dama, pero para informar bien a la audiencia, yo investigué un poco y ya había sido que está con un problemita respiratorio. Ojalá que se recupere pronto. Feliz Día de la Madre también. Es una sí. Persona muy querida, probablemente mucho más popular que su marido.
0: Sí, y encima es impresionante la manera en cómo se desenvuelve en todas las organizaciones.
1: Sí, es muy guapa la primera dama.
0: Incluso te diría que muy perfil bajo para el trabajo que está realizando,
1: sí.
0: en todo.
1: Muy perfil bajo, pero con muchos resultados. No habla, pero trabaja
0: así full. Así mismo. Tendría que haber sido ella vicepresidenta, creo yo.
1: Y probablemente.
0: ¿Vos decís?
1: Yo creo que sí, porque la vicepresidencia no tiene muchas funciones.
0: Claro.
1: En este caso es, creo que, no sé si coincidís conmigo, es mucho más notorio el vicepresidente. Su gestión es mucho más notoria porque se trata de una persona, un político con mucha visibilidad,
0: claro.
1: Porque fue presidente de la Cámara de Diputados, creo que probablemente el que más tiempo estuvo,
0: sí.
1: en ese cargo, fue presidente del partido, una persona con mucho protagonismo, por eso sí. nada más la vicepresidencia cobró notoriedad, sí. no como en gobiernos anteriores, antes ni se hablaba de los vicepresidentes,
0: y
1: por eso se decía, sí, por eso se decía que es un cargo florero,
0: sí.
1: que ahora con Liana cambió bastante, ¿verdad? Sí. Porque hay mucho protagonismo.
0: Así mismo. Otro título: locales, madres paraguayas, sostén de hogares y sueños con manos gastadas y el corazón firme, dice. Qué importante es la mujer paraguaya y la madre paraguaya en nuestro país.
1: En toda la historia.
0: Sí.
1: Tal es así que se le inspiró al el Papa Francisco de calificar a la madre, a la mujer
0: como la
1: paraguaya, la más gloriosa de América.
0: Así mismo, y sí, por toda la historia.
1: Que gracias,
0: ¿verdad?
1: A la mujer, Paraguay pudo mantenerse como país, mantener la cultura, las tradiciones y la fe.
0: Realmente,
1: sí.
0: muy fuerte. Si uno
1: sí.
0: se pone a analizar bien profundamente,
1: y es
0: muy
1: así,
0: importante.
1: Las reconstructoras de la patria después de la guerra del 70, en que

0: murió, tengo entendido, el 99% de los mayores de 10 años de edad.
1: Sí.
0: Fallecieron en la Guerra Grande, y las mujeres se encargaron
1: de reconstruir,
0: de refundar el país,
1: sí.
0: Desde las cenizas.
1: Desde las cenizas, imagínate todo lo que tuvieron que haber hecho en su momento, ¿verdad?
0: Y no fue fácil, porque tenemos que recordar que el ejército brasileño, de los hermanos brasileños, se quedaron a saquear, a violar a las mujeres, a robar, a maltratar.
1: Guerra.
0: Por 7 años.
1: Sí.
0: Después de hasta el 77 más o menos,
1: sí,
0: estuvieron.
1: Sí, sí. Totalmente. Por eso es que es tan importante este día para nosotros los paraguayos, ¿verdad? Este día de la madre, que más allá del cariño que le tenemos a nuestras mamás, la historia habla por sí sola, ¿verdad? Por eso es tan la importancia.
0: Sí,
1: muchos extranjeros se preguntan por qué el Día de la Madre es algo impresionantemente
0: y tienen
1: importante.
0: Que conocer la historia para valorar.
1: Claro.
0: Y voy a reiterar un mensaje que di al comienzo a los muchachos. Muchachos, hoy es Día de la Madre, no es Día de los Hijos. Por favor, no,
1: sí,
0: se pasen con los tragos.
1: Sí.
0: Ni que na peca utuixá y na pe crea problema. Es como muy usualmente ocurre.
1: Sí.
0: Muchachos, los que se van a comer a la casa de mamá a festejar, no le dejen todo sucio y desordenado,
1: sí,
0: como muchísimo hacen.
1: Por lo menos ese detalle, ¿verdad?
0: Sí, que
1: no
0: dejen todo
1: trabajar.
0: Arreglado. Que dejen todo arreglado.
1: Sí.
0: Porque hay gente, yo conozco, que se va para la hora del almuerzo,
1: sí,
0: se va, comen todo y se van, y dejan,
1: sí,
0: todo desordenado, ni eso,
1: sí,
0: ni siquiera,
1: sí,
0: eso le ayudan a la
1: y
0: madre.
1: Ningún día especial, ¿verdad? Porque
0: no,
1: todos los días es
0: al
1: lo
0: final
1: mismo.
0: Trabajan doble o triple.
1: Así mismo.
0: La mamá hoy tiene que sentarse, disfrutar, mirar, revisar sus regalos.
1: Así mismo.
0: Y los hijos
1: tienen que
0: hacerles
1: cocinar,
0: sentir importante
1: cocinar hijos, hacerle el
0: los
1: asadito,
0: postres, la torta,
1: claro,
0: la ensalada, y limpiar todo antes de irse.
1: Por favor, no le dejen todo sucio, exactamente. Muy bien, ahora terminamos la etapa de la tribuna.
0: Tenemos Green Tour
1: Magazine, exactamente. Construir uno de los centros de procesamiento de datos de la IA más grandes del mundo tendrá una inversión de 40 mil millones de dólares, Horacio.
0: Ah, sí, y nosotros vamos a poner
1: lindo.
0: La mitad.
1: Y nosotros tenemos que poner la mitad, claro, esta iniciativa que ronda una cifra de magnitudes históricas para el país, que equivale a casi la totalidad de su Producto Interno Bruto,
0: sí,
1: funcionará como una empresa conjunta bajo un esquema similar al de las binacionales como Itaipú y Yaceretá. Así
0: sí,
1: que
0: va a ser un emprendimiento binacional.
1: 50-50, como se dice, ¿verdad?
0: Sí, ojalá pueda concretarse lo más rápidamente, porque los servicios son los beneficios que dan mayor valor agregado.
1: Total.
0: Porque nosotros exportamos millones de toneladas de producto y no valen tanto.
1: Sí.
0: No es lo mismo una inversión de $1 millón en soja y una inversión de $1 millón en inteligencia artificial.
1: Yo creo que esto va a ser algo sin precedentes, Horacio.
0: Sí.
1: Yo creo que va a ser algo sin precedentes. Ojalá que se lleve a cabo, como vos decís, lo antes posible. Por lo menos yo creo que también tiene que ser una especie de proyecto país, no proyecto,
0: sí,
1: político, ¿verdad? O sea,
0: claro,
1: que esto se dé continuidad a lo largo de las próximas elecciones.
0: Y que traiga, que contribuya a una mejor calidad de vida de la población, un desarrollo económico y social para el país. Porque, por ejemplo, Uruguay es la mitad de Paraguay en tamaño, en territorio. Uh-huh. Sin embargo, su economía es mucho más.
1: Es fuerte, mucho
0: más. Es mucho más.
1: En
0: volumen, en beneficios para la ciudadanía, el Producto Interno Bruto de Uruguay es mucho mayor al de Paraguay.
1: Sí, totalmente. Yo creo que va, esto está ya en marcha. O sea,
0: sí,
1: toda la parte, digamos, de el proyecto en sí está en marcha. Las personas están queriendo acelerar, incluso me dijeron, porque la tecnología está avanzando a pasos agigantados. Entonces,
0: sí,
1: esto no puede esperar tantos años tampoco. Otro título, advierten que el aumento de consumo acelera el agotamiento del excedente energético del país. Esto genera un riesgo crítico de desabastecimiento y la necesidad de importar energía a mediano plazo si no se amplía la capacidad de generación. Va a ser un problema, es lo,
0: sí,
1: que estuvimos hablando, ¿verdad? Algunos factores son la proliferación de la criptominería y nuevos proyectos gubernamentales como la instalación de megacentros de datos para inteligencia artificial y producción de hidrógeno verde disparan la

0: demanda. Y para colmo que se está hablando de energía nuclear también ya...
1: Sí, y debe manejarse como una alternativa y por ejemplo, desarrollo de otros tipos de energía, como por ejemplo en el Chaco, se habla de que hay estudios incluso de la energía eólica o a través de los molinos de viento puedan generarse y no transportar tanta distancia por medio de los cables al Chaco, por ejemplo, sino generar ahí mismo, y optar por la energía eólica o fotovoltaica o solar.
0: Yo creo que la solar es la que más va a tener productividad porque tenemos mucho sol.
1: Sí, casi
0: todo
1: el año.
0: En la zona del Chaco llueve poco y nada, hay lugares en que no llueve luego, me parece, y entonces creo que va a ser. La eólica no sé si es que va a tener tanta... tanto rendimiento, digamos, porque puede ser también.
1: Y en una de esas tenemos que invitarle a un
0: técnico. Un especialista para hablar.
1: Yo sé que el ingeniero Mithans, del docente de la Facultad de Ingeniería y estaba también por el Viceministerio de Minas y Energía, hizo un estudio sobre eso, sobre energía eólica. Es cuestión de buscarle y...
0: Nosotros habíamos hablado, conversado también con muchos especialistas con respecto a eso y eran lo que habían dicho en su momento, ¿verdad? De que la energía solar es la más productiva para nosotros, según nuestra base geográfica, digamos. Muy bien, otro título, estuvimos hablando ayer de la Constructecnia y bueno, también nosotros queremos recordarle a nuestros lectores de Green Tour que la Constructecnia 2026 es la... ¿Cómo se dice 26avo? ¿Así?
1: 26ª.
0: 26ª, exactamente, edición de la mayor feria internacional de la construcción en Paraguay. Esto se va a realizar del 21 al 24 de mayo del 2026 en el Centro de Convenciones de la Conmebol en la ciudad de Luque. Con más de 900 marcas y 200 empresas, el evento es un referente en tecnología, materiales y maquinarias con acceso libre y gratuito. Así que tenemos que irnos a la Constructecnia, que va a ser la semana que viene. Creo que empieza el miércoles.
1: Del 22 al 24.
0: Así mismo, miércoles a domingo.
1: En el Comité Olímpico.
0: Así mismo. Va a ser una linda actividad para ir a visitar este fin de semana que viene.
1: Y ayer el licenciado Edgar Robinson contaba que hace 26 años en la primera edición de 30... stands pasaron a 300 ahora, y de 30 de los cuales pagaron 15. Ahora es una mega feria, mega exposición, y es el lugar, si sos una empresa innovadora grande, tenés que estar en la Constructecnia, no estás, no existís.
0: No existís directamente. Es que vienen personas, gente de afuera, inversionistas de afuera, vienen a ver. Por eso es que yo ayer le quería decir a él de que Constructecnia tiene ya su tradición, su trayectoria, ¿verdad? Y toda la gente del exterior vienen a mirar un poco lo que hay, ¿verdad? Siempre. Vienen mucha gente de afuera, de repente comitivas y qué sé yo, ¿verdad? Y imagínate si Constructecnia llevas así en distintos puntos claves para mostrar también lo que los paraguayos tienen, ¿verdad? En, qué sé yo, Buenos Aires, Lima... y así en diferentes lugares sería una buenísimo también para mostrar justamente
1: hecho,
0: lo que hay en Paraguay.
1: Las empresas paraguayas, las más grandes, ya participan de esos eventos internacionales.
0: Claro, por eso.
1: Sería en São Paulo, en Buenos Aires, en Chile.
0: Exactamente, sí. Hay eventos muy grandes ahí en esos lugares. Pero Constructecnia tiene su trayectoria y como Paraguay es la niña bonita en estos momentos en cuanto a maquila, por ejemplo, ¿verdad? Bueno, yo creo que podría ser positivo también hacer en otros lugares.
1: Sí, la maquila es una herramienta sumamente atractiva para los inversionistas que pueden producir desde Paraguay para exportar con costos mucho más bajos.
0: Mucho más bajos.
1: Hay mucha competitividad y ese es el principal atractivo para las industrias.
0: Así mismo. Muy bien, otro título, menos exportación forestal, pero más facturación. Paraguay registró un desempeño mixto en sus exportaciones forestales, con una leve caída del 0.3% en volumen, pero un incremento del 7% en ingresos generados. O sea, que quiere decir que se exportó menos cantidad, pero hubo un incremento más grande en cuanto a ingresos. Quiere decir que se vendió más caro, ¿verdad, Horacio? Vos que sos el experto.
1: Sí.
0: En tema de

0: El carbón, por ejemplo, ¿verdad?
1: Claro, es que suben los precios también. Sí. Pasa que cuando un producto, el precio pasa a fijar el mercado internacional, ya es por la oferta y la demanda, y a veces incluso un país pierde el control del manejo del precio.
0: Sí. Sobre todo el carbón, que es básicamente es energía también, ¿verdad?
1: Sí, y que sobre todo nosotros no podemos dejar de usar. Porque no es lo mismo, por ejemplo, un asado hecho con un horno eléctrico, una parrilla eléctrica, que un asado hecho a carbón.
0: Verdad que es diferente.
1: Sí.
0: Dígame, yo por ejemplo, el asado en esa parrilla, y eso no quiero luego, no quiero, es diferente.
1: Es diferente y te dirán muchas cosas. El carbón es cancerígeno, pero al paraguayo
0: también
1: no le va a sacar.
0: También es malo para el medio ambiente.
1: No le va a sacar. No, pero ¿sabes qué? Fíjate que la industria de energía de biomasa, que es el carbón, se está ahora
0: haciendo reforestación.
1: Sí, se está produciendo a partir de los árboles reforestados. Sí. Entonces, es al contrario, no es como antes. Antes era
0: de los
1: recurso extractivo.
0: De los bosques.
1: Ahora es del producto de la reforestación, como decía, y en vez de que tenga un impacto negativo en el ambiente, es ya fruto de una intervención positiva del hombre para recuperar los bosques que se han perdido.
0: Los bosques nativos, exactamente, así mismo. Eso ya se está manejando muy bien acá en Paraguay.
1: Sí, y ojalá no solamente se utilicen árboles muy utilizados para la reforestación, sino que esa reforestación también se haga con árboles nativos, que de hecho sí se está haciendo. Quizás se debería incrementar.
0: Pasa, ¿verdad?, que los árboles nativos crecen muy lentamente.
1: Muy lentos. Tardan muchísimo más para alcanzar las medidas que se requieren para la explotación.
0: Y acá están plantando árboles que crecen así rapidísimo. El eucalipto, por ejemplo, es un árbol que crece sumamente rápido. En 5 años ya está.
1: Sí, y me comentaban personas entendidas que están en el ramo, que las características de nuestro suelo, que es sumamente fértil, posibilita que el eucalipto, por ejemplo, en nuestro país crezca 30% más rápido que en otras zonas de la región.
0: Porque también, porque necesita mucha agua el eucalipto.
1: Sí.
0: Yo sé que muchas organizaciones que tienen que ver con el tema medioambiental están un poco en contra de plantar demasiada cantidad de eucalipto, ya que absorbe absolutamente toda el agua que tiene el suelo, ¿verdad? Y eso a la larga, ¿verdad?, puede ser un poco contraproducente, porque va secando, digamos, los esteros, etcétera, etcétera. Pero lógicamente todo está estudiado hoy en día, sí, ¿verdad? Todo se toma las decisiones correctas en cuanto a eso, ¿verdad? O sea, no es que no vamos a plantar tampoco medio país de eucalipto, ¿verdad? Como para poder terminar de secar todos nuestros acuíferos, ¿verdad?
1: Sí, de hecho yo suelo ver que se utiliza como estrategia para aprovechar humedales, por ejemplo, para la agricultura. Se cultiva eucalipto para absorber el agua y se pueda ampliar la zona de cultivo. Me imagino que todo eso, porque generalmente esas intervenciones se hacen con un estudio de impacto ambiental. Me imagino que está todo calculado, ¿verdad?
0: Sí, se supone que sí, ¿verdad? Eso está totalmente calculado y estudiado. Así que, de todas maneras, sabemos que siempre hay algunos que van en contra de las leyes, ¿verdad, Horacio?
1: Sí, porque cuando aparece la ley, siempre aparece
0: la trampa.
1: Echa la ley, echa la trampa, como la famosa frase.
0: Así mismo. Tenemos, no sé si más, terminamos con Green Tour Magazine.
1: Terminamos. Bien, ya son casi las 7, vamos a una primera pausa. Y a la vuelta estamos con más información. Le pedí a los compañeros preparar una polca que se llama De Ara Yarojorú, para dedicar a las madres. A mi mamá, por ejemplo, hay muchas polcas y guaranías para las madres.
0: Sí.
1: Pero esta es la que más le gusta a mi mamá. Y bueno, ¿y por qué es la que más le gusta a mi mamá? Porque bueno, ella tiene la ventaja que tiene un hijo que está en un canal ahora y le puede dedicar.
0: Muy bien. Así que vamos a dedicar a todas las mamás con esta música.
1: Bukumi, después vamos a la pausa. 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

Ya son las 7:02, estamos de vuelta en la mañana de La Unión y ya estamos con un invitado, Cintia. Está con nosotros el viceministro del Ministerio de Urbanismo, Vivienda y Hábitat, el ingeniero Víctor Villasboa, que estuvo dando una conferencia en Chile hablando de la buena experiencia.

0: referencia de lo que es el proyecto Xero Gapona, un proyecto exitoso del gobierno. Nosotros, cuando el gobierno desarrolla buenas obras, hablamos de lo bien que está haciendo, pero cuando falla también criticamos. Pero en este caso vamos a hablar de una buena obra, un proyecto exitoso del gobierno del presidente Santiago Peña, y que ya está llamando la atención afuera, y por eso estuvo fuera del país estos días el viceministro. ¿Qué tal, ingeniero Víctor Villajoa? Bienvenido, gracias por estar con nosotros hoy.
1: Muchas gracias, Horacio. Muchas gracias, Cintia. Realmente el agradecido soy yo, y antes que nada, si me permitís brevemente, si me enviar un saludo a todas las madres en este día tan importante para cada uno de nosotros, quienes tenemos la bendición de tener una mamá. En este caso le envío un saludo a mi mamá Victoria, que es realmente el pilar de nuestras vidas, y a todas las mamás, como dije anteriormente, la madre de mis hijos, a cada una de ellas también le hago llegar un fuerte y cálido abrazo.
0: Bueno, saludo a doña Victoria, te estará viendo seguramente.
1: Sí. Estoy seguro que sí.
2: ¿Es en la cama todavía o no?
1: Es mi fan.
2: Sí, muy sí. Bien.
0: Sí. Así es. Qué bueno, y qué espectacular, su hijo le manda el saludo por la televisión por sí. Su día, un orgullo para doña Victoria. Ingeniero Víctor Villajoa, viceministro del MUP, contanos de qué se trató esta participación tuya en Chile. Creo que ayer nomás viniste, estuviste por allá hablando del proyecto Xero Gapona.
1: Es así mismo, Horacio. Realmente tuve la grata oportunidad de representar al ministro, al ingeniero Juan Carlos Baruja, y al Ministerio de Urbanismo y Hábitat en la conferencia de la Federación Internacional de la Industria de la Construcción. En ese sentido, justamente tuve la oportunidad de compartir varias experiencias, y en esa ocasión justamente difundir un poquitito lo que es nuestro programa emblema del gobierno, el programa Xero Gapona, con todas las particularidades y fortalezas que tiene como programa a través de esta política pública que, como solemos decir siempre, como dice el ministro Juan Carlos Baruja, es una política pública que estamos seguros está llamada a continuar y vino para quedarse.
0: ¿Cuál es la característica principal? Me imagino que fue el motivo que llamó la atención y por el cual fue nuestro país invitado para hacer una ponencia sobre este tema.
1: Y realmente lo que despierta mucho interés a nivel del exterior, por así decirlo, son las fortalezas que tiene nuestro país, hablando de estabilidad macroeconómica. Uno de los grandes elementos que motivan y paran la oreja, por así decirlo, a inversores en el extranjero es la posibilidad de que puedan venir a invertir, por toda la estabilidad y por toda la confiabilidad que tiene la economía del Paraguay. No es poca cosa hablar de un crecimiento económico sostenido a través de los años. El indicador del año pasado fue un indicador muy importante, y el de este año también, que se está proyectando de la misma manera. Son realmente, insisto, elementos que paran la atención de cualquier inversor. Y en ese sentido, las bondades de nuestra tasa impositiva, el sistema del triple 10 que tenemos, es realmente algo muy importante, y es la base de toda la proyección que podemos tener. Particularmente hablando de lo que es el programa Xero Gapona, es un programa que justamente fue diseñado en base a lo que la ciudadanía siempre fue reclamando. Por eso siempre fuimos escuchando a la gente. Ya va a cumplir casi un año, ya pasó un año del programa Xero Gapona 2.0, donde justamente, fruto de ese diálogo, de esa conversación y escuchar a la ciudadanía, se pudieron implementar todos los destinos que hoy día están a disposición de cada uno de los postulantes. Y el programa es bastante flexible, porque fundamentalmente nosotros entendemos que es el ciudadano el que toma la decisión, es el ciudadano el que elige justamente dónde vivir, cómo vivir, por así decirlo, y bueno, el resultado está a la vista. Hoy día estamos hablando ya de más de 5.600 solicitudes preaprobadas y en preaprobación y en ejecución, lo cual justamente indica números bastante auspiciosos.
2: Sí. La metodología para los paraguayos que se encuentran ahora en el extranjero, esta fue un bingo para ellos, ¿verdad? Una solución realmente satisfactoria, porque imagínate vivir tan lejos. Uno siempre trabaja, gana su platita. Antes mandaban su dinerito a un pariente de repente para que le construya la casa, y siempre...
0: Y la mayoría se fumó.
2: A la mayoría tuvieron lastimosamente casos así graves de que nunca construyeron su casa. Y Xero Gapona le puso esa solución a esos hermanos paraguayos que están en el exterior. ¿Qué receptividad están teniendo en este programa?
1: En efecto, sí, realmente yo creo que, insisto, hay un antes y un después en lo que es la política de Xero Gapona. Y ni qué decir a la particularidad donde estamos

0: poniendo a disposición de nuestros connacionales este producto que es muy interesante, este producto que permite justamente tener esa trazabilidad, esa seguridad de que la inversión que ellos vienen realizando mes a mes se pueda traducir y materializar en un patrimonio. O sea, realmente uno, estoy seguro que en su gran mayoría, muchos de los connacionales que están hoy día residiendo en el exterior tienen un deseo, tienen una proyección de volver a nuestro país. Y en ese sentido, qué mejor que volver justamente y tener una vivienda, porque como lo dijo Horacio, ¿verdad? Muchas veces hubieron casos de repente por una cuestión de falta de planificación, visión, educación, etcétera, donde no venían y de repente tenían que volver a empezar de cero, ¿verdad? Sin embargo, lo que buscamos, lo que el programa busca es de que cuando un compatriota, un connacional decida volver a nuestro país, ya pueda tener justamente este bien que es tan preciado, que es una de las necesidades justamente de cada persona, el hecho de tener una vivienda propia.
1: Claro, y ¿cómo es el sistema, ingeniero? ¿Cómo uno puede acceder a ese plan?
0: Bueno, fundamentalmente el programa está a disposición permanentemente. Muchas veces a mí me suelen preguntar si hasta cuándo esto va a durar, si esto tiene un periodo. No, realmente el programa está permanentemente a disposición. Basta simplemente con que uno pueda ingresar a la página, al sitio www.xeroaporá.gov.py y poder postularse. Ahí básicamente uno va a tener y va a recibir la información donde uno va a elegir justamente el destino por el cual quiere vivir. Hoy día Xeroaporá tiene 5 destinos, que es básicamente la vivienda en pozo, la construcción en terreno propio, la compra de terreno y construcción de vivienda, porque el programa tiene que estar orientado a la construcción de una vivienda. Si uno ya tiene una vivienda, el hecho de poder ampliar, refaccionar o terminar. Y el último producto que está también a disposición es la compra de viviendas terminadas. En todos los casos, siempre el decisor final es el ciudadano. Así también, el ciudadano elige la empresa con quien quiere contratar, la empresa constructora, desarrolladora inmobiliaria, y también tiene la opción de elegir la institución financiera intermediaria, o sea, el banco financiero o cooperativa de su preferencia. O sea, realmente hay una absoluta y total transparencia, hay una total y absoluta trazabilidad del programa que permite que, insisto, el ciudadano tenga la última palabra. Y hoy día, con las redes sociales, uno puede ver justamente el desempeño de cada empresa. El mejor árbitro que existe son las redes sociales y pueden verse el desempeño. Entonces, uno es libre de tomar una decisión.
1: Totalmente. O sea, que manda su mensualidad, tienen una trazabilidad de su platita, de que va a llegar en donde corresponde, ¿verdad? En el pago de su cuota sí o sí, ¿verdad? Que eso es fantástico. Y me imagino que todo estos programas que ustedes están teniendo es lo que llama la atención a otros países, por eso ustedes también se fueron a Chile, ¿verdad? Para poder contar la experiencia que tienen, ¿verdad?
0: En efecto es así, realmente llama mucho la atención el hecho de tener un programa de vivienda, un programa nacional de vivienda, que tenga una tasa, que es la tasa única, la tasa fija, invariable e estable, en el plazo de 30 años. Uh-huh. Ese plazo justamente. Y en guaraníes. Uh-huh. Eso por sobre todas las cosas. Es realmente la tasa más baja de toda la región. Yo puedo afirmar eso categóricamente porque ya el año pasado tuve la oportunidad de compartir otro foro donde justamente quedaron sorprendidos muchos pares respecto a las bondades de Xeroaporá. Y en este caso, que fue también un evento muy importante, insisto, llama la atención la estabilidad del guaraní, que es una moneda fuerte, al 6,5% y a 30 años. Eso es único realmente.
1: Único realmente. Y los bancos se portan, ingeniero, porque viste que los bancos normalmente, así cuando trabajan con la gente independientemente, la verdad que no son tan bajas las tasas. O sea, a través de Xeroaporá sí obtienen esas tasas bajas.
0: Sí, realmente el gobierno del Paraguay justamente dispuso los fondos pertinentes para iniciar el programa. Hoy día tenemos un fondeo importante, interesante, que permite tener esa trazabilidad. Los fondos son del gobierno a través de la Agencia Financiera de Desarrollo y finalmente son las instituciones financieras las que conceden los créditos, ¿verdad? Es la política bancaria justamente que está formulada. No venimos a crear la rueda, al contrario, venimos a fortalecer el sistema, en el sentido de que, si bien es cierto, son las entidades financieras quienes toman el riesgo, nosotros como gobierno, a través de esta política, el Ministerio de Urbanismo, ahí está como ente rector de la política habitacional, justamente trabajó un trabajo en equipo muy importante. Eso hay que resaltar, trabajo en equipo, que el presidente Santiago Peña fue justamente el propulsor de este programa y que hoy día nos permite justamente proyectar esa estabilidad. Y como bien lo mencionaste, hay más de 30 instituciones financieras que hoy día están adheridas al programa y todas vienen trabajando, vienen brindando distintos tipos de productos respecto a las soluciones que el ciudadano va tomando.
1: Claro, porque todos son

0: diferente.
1: Ingeniero, los lanzamientos son recientes en Estados Unidos, en España. ¿Ya hay interesados, ya se está moviendo este proyecto para los compatriotas que están viviendo fuera del país?
2: Sí, realmente estamos teniendo un número importante de solicitudes de Estados Unidos, por sobre todo de España. Y este programa, como esta variedad o esta alternativa que ofrece Cero Vamporam de brindar soluciones habitacionales a los connacionales, fundamentalmente hacemos énfasis en Estados Unidos y en España, que es donde tenemos una mayor tasa, un mayor porcentaje de connacionales que están residiendo. Así también el programa está justamente abierto a la posibilidad de que más connacionales de distintos países puedan postularse. Todo va a depender justamente de los criterios para que pueda avanzar la implementación, que están avanzando en forma bastante importante. Los indicadores son importantes y hoy día permiten hablar acerca de que con el correr de los días seguramente vamos a ir teniendo ya los primeros desembolsos de Cero Vamporam residente en el exterior.
1: Y este proyecto vino también porque muchísimos compatriotas nuestros se van a trabajar a otro país porque a nivel local no tiene los recursos para hacerse una casa, y el mayor sueño de todos los paraguayos es tener su casa propia.
0: ¿Todo se hace online, viceministro?
2: Sí, esa realmente es la fortaleza del programa, de que todo el proceso de postulación, el proceso de seguimiento y también el contacto pertinente en forma virtual, hasta el momento que la institución financiera le contacta al ciudadano, ¿verdad? Pero todo el proceso se realiza en forma online, ¿verdad? Eso también es importante. O sea, no hay nadie puede hablar acerca que algún tipo de presión, algún tipo de injerencia política, partidaria, ni nada que se parezca, porque como suele decir el ministro Baruja, y es cierto, nosotros tenemos la fortuna de conocerle a los beneficiarios recién en el momento de la entrega.
1: Sí.
2: No hay, por así decirlo, un favoritismo, un sectarismo hacia nadie, al contrario. Y ahí justamente nos encontramos con muchas noticias, con muchos momentos muy importantes, porque vemos cada testimonio de cada caso que existe.
0: Sí.
2: Y eso realmente es lo que nos motiva. Es muy emocionante acompañar el hecho de que una familia recibe su vivienda. Es algo muy, muy gratificante.
0: Me imagino que debe ser también un formato especial, porque normalmente los bancos te dan una financiación, pero tiene que tener la seguridad de que van a poder pagar sus cuotas, ¿verdad? Y para lo cual los requisitos son o el IVA o un certificado de trabajo bien contundente o lo que sea. En este caso, que trabajan en el exterior, simplemente necesitan tener una prueba fidedigna de que están trabajando en tal o cual lugar, ¿verdad? Y
2: claro,
0: que tiene esos ingresos en España, por ejemplo.
2: Sí, realmente es así, ¿verdad? En todos los casos el programa lo que busca justamente es, en base a ciertos lineamientos, permitir esa posibilidad de que uno pueda a corto plazo ya ser beneficiario del programa. Fundamentalmente, al ser un programa de primera vivienda, eso sí es importante, lo que se busca es de que este programa llegue a personas quienes no tienen aún una vivienda, o si ya la tienen, una vivienda propia o familiar, en esa vivienda plantear la ampliación, refacción, terminación, etcétera. O sea, ese es el supuesto fundamental que se tiene que cumplir. No poseer una vivienda, estar en un rango etario a partir de los 18 años, ¿verdad? Y tener justamente condiciones de mostrar su ingreso. Eso es lo importante. Y esa certificación de que uno tiene un ingreso, justamente se da a través de ciertos indicadores. Llámese si uno está en relación de dependencia laboral, el hecho de poder tener justamente los comprobantes de ingreso, o si uno es contribuyente a través de las declaraciones tributarias pertinentes, etcétera. Entonces, esa flexibilidad permite justamente de que más ciudadanos puedan materializar y hacer cada día más corto el plazo entre el sueño y la vivienda y tener ya la vivienda propiamente.
0: Sí, sí.
1: Ingeniero, normalmente cuando uno hace una solicitud de crédito, uno tiene que irse a firmar la solicitud. ¿Cómo es para el caso de los compatriotas que están en el exterior?
2: En el caso de los connacionales en el exterior, justamente, el programa está planificado de tal modo a que la gestión, por así decirlo, aquí en Paraguay, se tenga que hacer a través de una persona a quien ellos deleguen. No es un garante, insisto, es una persona a la cual uno delega. O sea, de repente, yo te pongo un ejemplo, estoy yo trabajando en Estados Unidos y puedo conferir esa posibilidad a un hermano,
0: a una madre,
2: a mi mamá, a mi papá, qué sé yo. Entonces, uno tiene esa posibilidad a una persona a quien le delega esa gestión, ¿verdad? Pero el tomador es el compatriota que está en el exterior. Eso es lo importante, ¿verdad? Porque muchas veces preguntaban lo que vos decís, Horacio, el hecho de si

0: tiene que venir a firmar acá en Paraguay, si tiene que tener un garante, y no necesariamente. Lo que sí se tiene que garantizar es una persona a quien delegar la gestión aquí en Paraguay. Y evidentemente la gestión más importante la realiza el CON Nacional estando allá en el exterior.
1: Uh-huh. ¿Y hay un monto límite de financiamiento?
0: Sí. Xeroma Porá tiene justamente un tope, por así decirlo, que está en el orden, en todo el Paraguay. Eso es muy importante. Uno puede construir en cualquier región, en cualquier zona del Paraguay, desde Bahía Negra hasta Paso de Patria, y bueno, desde Pedro Juan hasta Pozo Hondo, por así decirlo. Uno puede planificar y proyectarse en todo el Paraguay a un monto total de hasta 609 millones de guaraníes. Y la particularidad del programa Xeroma Porá 2.0, que está aplicado a toda Asunción, donde el tope es superior, estamos hablando de un tope de hasta 725 millones de guaraníes. Y eso es importante, era justamente cuando hablamos de Xeroma Porá 2.0, es para toda Asunción. No es solamente el centro de Asunción, el centro histórico, sino toda Asunción. Y bueno, entonces hoy día estamos brindando ese monto, que es un monto importante ya para poder adquirir. Y algo importante también, Horacio. Muchas veces escuché hablar a la ciudadanía, con justa razón los reclamos, el hecho de ampliar el alcance, y es algo que forma parte de la evolución del Xeroma Porá. Eso permitió que en el lanzamiento teníamos un monto previsto, y hoy día el monto subió, y eso es justamente fruto de escuchar a la ciudadanía. Y también tener en cuenta de que la ciudadanía no necesariamente en su totalidad quiere vivir y residir en el centro, que es importante. Yo soy un fanático ferviente del centro de Asunción, pero muchas veces hay gente que critica de repente y dice, te dan una casa en el confín del interior. Eso no es malo, al contrario. Hay casos de repente de personas, si yo trabajo en San Lorenzo, ¿para qué voy a querer venir a vivir al centro de Asunción? Voy a optar por vivir en Capiatá, por dar un ejemplo, ahora en el mismo San Lorenzo. O sea, tenemos una combinación de indicadores justamente de que Xeroma Porá funciona. Tuvimos varios casos ya de entrega de vivienda en Asunción, muy importantes, así también en la periferia y también en las cabeceras departamentales, ¿verdad? Entonces, insisto, estamos llegando a todos los rincones del país.
2: El proyecto de Trinidad de la Avenida Artigas está todavía en proceso, ¿verdad?
0: Así es.
2: Ese va a ser un lindo proyecto. No sé si ya empezó, ¿cómo está eso, viceministro? Porque no estuve siguiendo, digamos, el tema.
0: Sí, es un proyecto muy importante. Es un proyecto que justamente va a permitir que se puedan brindar muchas soluciones habitacionales en una zona que hoy día en realidad está llamada a ser una zona importante, teniendo en cuenta las ventajas que tiene la Avenida Artigas respecto a accesibilidad. Es una avenida que tiene un tránsito importante.
2: Encima se va a revitalizar la Avenida Artigas.
0: Por eso.
2: O sea, va a ser muy bueno.
0: Es un plan interesante, justamente de la mano, y es fruto del trabajo coordinado de la planificación del gobierno del Paraguay y del presidente Santiago Peña y del vicepresidente Pedro Aliana, el hecho de poder tener esa unión de trabajo en equipo, por un lado el Ministerio de Obras Públicas y por otro lado nosotros, el Ministerio de Urbanismo y Hábitat, el hecho de brindar a corto plazo ese proyecto que se va a materializar, justamente donde van a brindarse muchas soluciones habitacionales a más compatriotas.
2: ¿Cuáles son los proyectos que ya están y van a estar, digamos, en venta, disponibles, digamos, ya?
0: A nivel de Xeroma Porá, bueno, eso está totalmente liberado al sector privado, y depende mucho de la oferta y la demanda. O sea, hay muchas ofertas habitacionales. Nosotros en el sitio del ministerio tenemos un portal donde justamente le brindamos esa posibilidad de que las empresas constructoras y desarrolladoras que están catastradas puedan alzar sus proyectos. No obstante, uno es libre, justamente de repente uno planifica y dice, bueno, me voy a tomar este sábado y domingo, vamos a salir a recorrer, vamos a salir a visitar un poco.
2: Y encuentra uno que le gusta y de ahí eso puede proponer, ¿verdad?
0: Totalmente, o sea, uno justamente en base a las pesquisas, no hay mejor gestión que uno mismo realice sus pesquisas, sus verificaciones, ver, conocer un poquitito acerca de las empresas, ¿verdad?
2: Sí.
0: Porque eso es lo que muchos quieren ver, viviendas terminadas, casos similares, entonces
2: claro.
0: Uno tiene mayor, digamos, el volumen de información que le permite tomar la mejor decisión. Porque, insisto, hablando del tema de viviendas, hay casos y casos. De repente alguno tiene una necesidad, uno quiere una vivienda de dos dormitorios, otro de tres dormitorios, otro quiere, y eso también es importante, uno participa justamente. Hay muchas empresas que hoy día dan la posibilidad de que el futuro beneficiario pueda diseñar su casa. O sea, uno le pone su toque, por así decirlo, porque quien más que menos tenemos algo de arquitecto en algo, ¿verdad?
2: Claro.
0: Queremos de repente ponerle ese toque.
2: Y bueno, y aparte cada uno tiene su gusto, porque es el lugar donde va a vivir, o sea, que tiene que elegir, ¿verdad? lo mejor. Y

0: esos esas desarrolladoras inmobiliarias que hoy en día tenemos en Asunción, en Luque, en todos lados, podrían formar parte entonces, digamos, de Xeroapora? O sea, que si vos querés, si yo quiero ir a elegir uno, qué sé yo, digamos, en Luque, uno, y yo puedo, a través de Xeroapora, puedo adquirir ese departamento o casa o lo que fuere.
1: Es así, realmente nosotros tenemos habilitado en forma permanente, se me habían preguntado también el hecho de que si hay un periodo en el cual una empresa se puede catastrar, el periodo como tal está abierto permanentemente y las empresas pueden o deben necesariamente, para poder participar del programa Xeroapora, catastrarse. Ajá. Y el catastro se realiza a través del mismo sitio, el sitio www.xeroapora.gov.py. Entonces uno puede registrar y básicamente lo que hacemos es tener en cuenta si es que es una empresa afín al rubro del desarrollo inmobiliario, al rubro de la construcción.
0: Sí, es seria también.
1: Sí, bueno.
0: Últimamente tenemos algunos problemas con algunas con algunos sectores, ¿verdad?
1: Es así, realmente uno está, como empresa, uno tiene que ser formal, no solamente parecer, ser y parecer, ¿verdad? El hecho de realmente el desempeño satisfactorio, ¿no?, de una empresa es la carta de presentación que tiene, ¿verdad? Claro. Y uno tiene que ser consciente, como, digamos, el empresario de la construcción, tener en cuenta que uno está expuesto al cumplimiento de la ley, ¿verdad? El hecho de, si existe alguna falla, alguna falencia, uno está expuesto a lo que es el Código Civil, ¿verdad?, respecto al desempeño profesional. Y eso se tiene en cuenta, y más todavía con una política pública como es el programa Xeroapora.
0: ¿Y qué receptividad tuvieron en Chile? ¿Cómo fue la receptividad del programa, de todo el programa Xeroapora?
1: Realmente fue una experiencia muy emocionante. Yo quiero destacar justamente el buen trato del embajador. El embajador Antonio justamente fue una persona que tiene mucha, digámosle, mucha llegada a los connacionales en Chile. Y bueno, desde el momento de que llegamos nos hicieron sentir en casa. Y participar de este congreso fue muy importante, justamente el poder interactuar con algunos pares, con algunos viceministros, con algunos ministros. También estuvo presente el presidente Kast, el expresidente Frey, que es de profesión ingeniero, también estuvo en estos foros de la industria de la construcción. Y eso nos permitió justamente medir y ver un poquitito cómo estamos a nivel país. Y insisto, es bastante grato, bastante motivante el hecho de ver que nuestra política de Xeroapora llama la atención en el exterior y se vuelve un producto interesante. Inclusive otros padres me preguntaron, ¿cómo hacen? Y me puede explicar. Y bueno,
0: seguro van a replicar.
1: Entre café y café justamente pudimos compartir
0: van a
1: mucha
0: replicar,
1: experiencia.
0: ¿Verdad? Seguro.
2: Yo no sabía que el expresidente Eduardo Frei era ingeniero, con razón que estuvo aquí ya dando conferencias también en eventos de los gremios de la construcción de Paraguay.
0: Sí, sí.
2: Ingeniero, te quería preguntar sobre este proyecto de repoblar el centro de Asunción. Es bastante triste, aunque ahora no, era porque tenemos la Feria Palmear y por el mes de la Independencia hay muchas actividades y hay gente en el centro. Pero si uno va un sábado a la noche, domingo a la noche, parece una ciudad abandonada el centro de Asunción. Desde la vigencia de este proyecto 2.0, hubo interés de la gente, se movió este proyecto, sobre todo consulto porque, por ejemplo, hay mucha gente acaudalada que tienen muchas propiedades, 50 propiedades, y la mayoría están abandonadas, por ejemplo. ¿Y hay algún proyecto para direccionado a ese tipo de propietarios que tienen una gran cantidad de propiedades abandonadas en el centro de Asunción?
1: Sí, realmente yo quiero destacar en ese sentido el esfuerzo muy importante que viene haciendo la primera dama, doña Leticia Ocampos, el hecho de que hoy día Xeroapora 2.0 es justamente fruto de esa planificación que existe, porque hoy día podemos hablar de que existe un trabajo en equipo. Por un lado, se crearon las condiciones impositivas pertinentes, eso está materializado hoy día a través de la reducción importante de lo que es el valor del impuesto inmobiliario en el centro de Asunción, por sobre todas las cosas, y eso permite justamente que más inversores, más propietarios de inmuebles puedan, primero que nada, tener la opción y la obligación, evidentemente, el pago de los impuestos para poder regularizar, ponerse al día, y que eso permita justamente hacer más atractivo la posibilidad de invertir. Eso viene de la mano también con una serie de acciones, ¿verdad? Por un lado, lo que es el tema del reforzar la seguridad a través del Ministerio del Interior, la Policía Nacional, que se siente una presencia más importante en el centro, y por otro lado, otros programas que se están implantando en el Centro Histórico de Asunción. Un ejemplo es el programa de resiliencia urbana que viene manejando el Ministerio de Obras Públicas.

0: el poder justamente invertir. Hay ya ejemplos tangibles, que es el caso de la Plaza Juan Oleari, que está justamente en el centro histórico, que hace pocos días estaba sufriendo una intervención importante que permite justamente ir dándole más atractivo y más vida al centro. Y ni qué decir lo que son las ferias Palmear, ¿verdad? Las ferias Palmear permiten justamente ese contacto con la gente, de que más ciudadanos puedan ir, pasar un rato y ver justamente todas las bondades que tiene el centro, porque el centro histórico de Asunción justamente tiene toda una infraestructura importante, ¿verdad? Tiene un sistema de energía, sistema de agua, desagüe, etcétera, que le permite justamente a un inversor proyectar una soluciones habitacionales en propiedad horizontal y poder justamente tener mayor oferta, que es algo que se está dando ya paulatinamente.
1: ¿Y hay ofertas accesibles de viviendas en el centro para un ciudadano que quiera aprovechar este proyecto 2.0?
0: Bueno, en todos los casos, insisto, está librado a lo que es el inversor privado, por así decirlo, y uno puede ver justamente a través de gestiones que uno pueda realizar, pesquisas, justamente ver los distintos proyectos que están hoy día. Son proyectos que están empezando, como cualquier proyecto de construcción. No es un proyecto que se da de la noche a la mañana, evidentemente. O sea, gestar un proyecto de desarrollo inmobiliario requiere una planificación, una visión y justamente proyectarse, ¿verdad? Pero realmente en este último año hubo un aumento importante de proyectos que están hoy día disponibles para que más ciudadanos puedan tener. Y ahí de repente se da mucho de que evidentemente un desarrollador invierte en base a proyectos, en base a lo que la ciudadanía quiere. ¿Qué quiere decir eso? Que en el centro histórico de repente hay muchos casos donde el producto estrella, por así decirlo, son las viviendas de un dormitorio. Sin
1: Sí.
0: embargo, si uno se proyecta como familia, de repente las viviendas de dos dormitorios, tres dormitorios ya están en otra zona, ¿verdad? Pero, insisto, esto está regulado, depende de la oferta y la demanda, ¿verdad? En ese caso.
1: Y yo creo que Cintia, ahora que se hicieron muchos trabajos para hermosear el centro, más gente va a querer volver de vuelta al centro. Las zonas donde se enterraron todos los cables, por ejemplo, qué
2: Sí.
1: hermosos son los edificios históricos
2: Es
1: y
2: que
1: tiene un atractivo de vuelta.
2: el centro es un sentimiento. Yo creo que si es que se revitaliza totalmente el centro, va a ser uno de los lugares, otra vez, va a volver a ser uno de los lugares más interesantes como para poder vivir, ¿verdad? Le falta un poco de cariño nomás, pero el centro es el centro, ¿verdad? Es,
1: Sí,
2: como te
1: y
2: digo,
1: el
2: hay
1: trabajo de la
2: gente.
1: primera dama, siempre suelo destacar, qué guapa esa
2: Sí,
1: señora,
2: guapa.
1: muchas cosas hizo.
2: Sí, guapísima.
1: Uno va en la zona en que ya se terminaron los trabajos, es hermoso el centro de Asunción con los edificios antiguos y esto va a mover de vuelta incluso el turismo.
2: Y demostró ella que se puede hacer,
1: Sí, se puede.
2: ¿verdad?
1: Falta voluntad,
2: Sí.
1: gente que quiera trabajar, que
2: Así mismo.
1: tenga amor por la ciudad.
2: Tal cual.
1: Y sí se puede. Ingeniero, te quería preguntar, en estos últimos proyectos, los proyectos de vivienda en nuestro país crecieron con muchísima fuerza en los últimos 10 años, por lo menos con la ayuda del gobierno de Taiwán, con recursos propios, con recursos recuperados del MUD de inversiones anteriores que va cobrando. Y hay un aumento interesante en la producción. Y en el contexto de este aumento, ¿cómo es el nivel actual de déficit habitacional? ¿Se redujo? ¿Se mantuvo? ¿Y de cuántas viviendas necesitamos aproximadamente en la actualidad?
0: Bien, realmente según los últimos datos, según los últimos indicadores del INE, en nuestro país existe aproximadamente un número que está rondando las 900.000 soluciones habitacionales de déficit cualitativo y cuantitativo. Eso es muy importante, ¿verdad?
1: Sí.
0: No solamente el déficit cuantitativo, sino que lo que tiene mayor preeminencia hoy día es el déficit cualitativo. ¿Eso qué quiere decir? Quiere decir de que hay muchas viviendas que hoy día requieren de un tipo de atención, entiéndase lo que es una suerte de mantenimiento, reparación, ampliación, ¿verdad? Y ese es el déficit más preponderante hoy día, justamente, ¿verdad? Y también existe, evidentemente, un déficit cuantitativo que justamente año a año lo venimos analizando, lo venimos trabajando, por así decirlo. Y fruto de ello es justamente el trabajo en equipo que lidera el ministro Baruja. Hoy día estamos hablando de un número importante de 44.000 soluciones habitacionales por parte de este gobierno en gestión. que justamente esos indicadores hablan de una gestión importante.

0: parte donde justamente se han reducido bastante los tiempos de ejecución, los plazos, los costos operativos. El ministerio justamente ha readecuado mucho los costos operativos para que sea una gestión eficiente. Estamos hablando justamente de todos los segmentos, ¿verdad? Porque históricamente el gobierno y el ministerio atendían las viviendas sociales. Hoy ampliamos ese espectro, no solamente las viviendas sociales, que es la posibilidad que tienen hoy día compatriotas que no tienen ingresos fijos, que no tienen ingresos de mostrarle acceder a una vivienda, y también los connacionales de los pueblos originarios que tienen la posibilidad de los programas que están dirigidos a ellos. Hoy día el gobierno justamente fijó su atención a un segmento que históricamente no tenía atención, ¿verdad? Que es el segmento de clase media, que hoy día tiene ese sueño bastante al alcance, que es el programa Cero Vampón. Entonces estamos tratando de llegar a todos los segmentos poblacionales pertinentes.
1: Uh-huh. Ingeniero, hay estudios sobre la diferencia en el precio del desarrollo de barrios, desarrollos horizontales, grandes villas que se crearon y para lo cual se necesita un terreno bastante importante, ¿verdad? No hay estudios que puedan decir si no es mejor construir en proyectos verticales, en terrenos más pequeños y construir una mayor cantidad de vivienda, y con eso me imagino poder reducir el déficit habitacional que tenemos.
0: Sí, realmente en todos los casos lo que tiene que prevalecer es lo que la ciudadanía quiere. ¿En qué sentido? En otros países, por ejemplo, está muy arraigado el hecho de justamente tener un departamento, por así decirlo, ¿verdad? Muchos jóvenes, hoy día los jóvenes también prefieren vivir en departamentos. Pero hay personas que prefieren o quieren o gustan, por así decirlo, de vivir en casa. O sea, quieren tener un pequeño patio, quieren tener un poco de tierra, como se dice, ¿verdad? Pero, insisto, está aplicado, por así decirlo, a través del programa, está justamente, tiene como fortaleza el hecho de tener los planes reguladores de cada municipio. O sea, nosotros no venimos a crear la rueda, venimos a acompañar y respetar justamente lo que son los planes de ordenamiento territorial de cada municipio. En ese sentido, evidentemente, las zonas más urbanas, sería un despropósito, evidentemente, planificar una casa en una zona comercial, en una zona urbana. En ese caso, sí, uno tiende a planificar y proyectar viviendas en altura, en base a departamentos. Pero existen otros casos donde justamente el ciudadano elige y quiere vivir en una zona donde tenga un patio, donde pueda tener justamente una zona de recreación, tener un poco de verde, ¿verdad? Pero evidentemente hoy día lo que se busca es masificar en algunos casos, ¿verdad? Para el caso del centro puntualmente hablando, y va de la mano a lo que quiere la gente. Por eso te digo, muchos casos existe de jóvenes que quieren vivir en el centro y ellos optan por un departamento, les es mucho más práctico, les es mucho más aplicable a su zona de trabajo de repente. Pero sin embargo, uno cuando ya es un poquitito más grande quiere una casa. Eso es el caso de Paraguay, ¿verdad?
1: Desde el punto de vista presupuestario para el MUP, ¿cuál es más barato hacer? ¿Una vivienda con pequeño patio así en las villas o proyectos de departamentos?
0: Bien, realmente el MUP como tal no construye en ese sentido, ¿verdad? Son los desarrolladores inmobiliarios privados o las constructoras. Y no hay una relación en el sentido de decir, bueno, un departamento de un ambiente, por así decirlo, en una zona o con un tipo de amenity o terminación puede ser muy importante la inversión, ¿verdad? Sí. Y viceversa, también una casa en la periferia o en los alrededores también puede ser. Depende mucho justamente del criterio constructivo que uno tenga, los criterios de terminación, los amenities, insisto, son importantes y son los que determinan el precio final, ¿verdad? A partir de allí, evidentemente, cada desarrollador inmobiliario deberá tener seguramente un foco hacia cierto tipo de producto, ¿verdad? Estoy seguro de que cada desarrollador tiene justamente las investigaciones que le dicen, bueno, este es el producto donde vamos a apuntar, o a este grupo habitacional vamos a apuntar, o a este tipo de gente vamos a apuntar. Me refiero al tema de población joven, población que tiene un hijo, dos hijos, etcétera. Entonces uno planifica justamente la vivienda en base a como lo que tiene cada ciudadano, ¿verdad? La particularidad.
1: Sí, hay demandas de proyectos que incluya un desarrollo integral, no solamente tener viviendas, en el caso de las villas masivas grandes, sino que tenga, por ejemplo, qué sé yo, un centro de emprendedores, un pequeño tinglado para el desarrollo de pequeños proyectos, emprendimientos industriales. ¿Hay más demanda de eso o no tanto?
0: Realmente nosotros estamos enfocados a lo que es el segmento

vivienda, pero es muy importante lo que vos mencionas, Horacio, el hecho de que uno pueda proyectar de repente cierto tipo de particularidades para un grupo pertinente. O sea, de repente, tuvimos caso, te doy un ejemplo, participamos en entrega de viviendas a una cooperativa.

0: viven juntos, por así decirlo, cada uno con su vivienda pertinente, pero tienen cierta afinidad respecto a la ocupación laboral, ¿verdad? Entonces se dan ese tipo de casos, pero en todas las situaciones lo que justamente prevalece es el proyecto como tal, el proyecto de desarrollo inmobiliario, que tiene que cumplir, primero que nada, con los lineamientos de cada municipio. Vos sabés mejor que nadie que existe lo que es la autonomía municipal.
1: Sí.
0: En ese sentido, cada municipio tiene su plan regulador y cada municipio tiene sus particularidades. Lo que nosotros venimos a hacer es acompañar eso, y de repente nuestra gestión respecto a lo que es la formulación de un... acompañando evidentemente lo que es el plan regulador de cada municipio.
1: Sí, te preguntaba esto porque en el pasado había proyectos en que, por ejemplo, se construía un complejo en la zona de Itagua para reubicar a la gente de la Chacarita, pero no fue con un proyecto integral para crear fuente de trabajo para esa gente, y luego pasó un tiempo y todos volvieron de vuelta a la Chacarita. No te sé decir si era por la falta de ese proyecto integral o directamente no quieren trabajar, ¿verdad? Porque también hay de ese tipo de gente que vos le das todas las facilidades y prefiere hacer de cuidacoche, de limpia vidrios u otra actividad que según ellos es más rentable y maneja su tiempo y un montón de argumentos, ¿verdad? Por eso. Y también comentarte que conozco un caso en el Alto Paraná, hacia mi valle, que la gente comentaba que después de que se desarrolló un proyecto de Conavi, una cantidad de viviendas, vino mucha gente de otro lado. Y en los alrededores, todos los que se dedicaban a la agricultura familiar ya no podían dedicarse, pues los habitantes de este Conavi le robaban todo lo que producían. Producía poroto y se iban, le juntaba la noche. Producía choclo y se iban, le juntaba la noche. Tal es así que hay gente que tuvo que mecanizar su tierra, dejar la agricultura familiar y alquilar para los que cultivan soja o maíz en forma intensiva, por ejemplo. O algunos directamente vendieron su propiedad y ahora se está ampliando la zona urbana, porque los que compraron son desarrolladores inmobiliarios y que convirtieron en barrios cerrados o abiertos, pero de una zona productiva a una zona urbana.
0: Sí, realmente es un tema recurrente que existe en muchos municipios, y allí sí pasa mucho por el hecho de tener en cuenta de que los municipios deben o deberían justamente formular mejor sus planes de ordenamiento. O sea, claro, una zonificación, ¿verdad?
1: No quiero culpar mucho al MUD, porque el MUD cumplió su parte, construyó las viviendas, pero no hubo un acompañamiento, en este caso, como vos decís, del municipio, que debería haber pensado en una solución integral para ocupar a esa gente, que a los nuevos integrantes de esa villa, que en muchos casos vinieron de distritos aledaños del mismo departamento, ¿verdad? Pero no tradicionalmente de esa comunidad, y que en algunos casos, no todos, pero conozco algunos casos donde sí puntualmente se convirtió en un problema social para el entorno. Quizás los municipios deberían plantear mejor cuando les solicitan una asistencia o intervención del MUD para construir viviendas en esas zonas, ¿verdad?
0: Sí, realmente va de la mano con respecto al hecho de que son las juntas municipales, los concejales, quienes tratan, por así decirlo, los planes de ordenamiento territorial en base a un lineamiento de cada municipio. Ahí prevalece, insisto, por una cuestión legal, la autonomía municipal. No obstante, sin embargo, y de eso quiero también destacar a mi colega, al viceministro de urbanismo, en este caso, de que el viceministerio de urbanismo tiene también justamente la particularidad de acompañar la planificación urbana. En ese sentido, me consta que ellos vienen realizando un trabajo bastante importante con los municipios de asesoramiento para justamente tener en cuenta lo que es el ordenamiento territorial, que es fundamental, ¿verdad?
1: Sí.
0: Cada ciudad debería crecer justamente en forma planificada, en forma ordenada, y respetar justamente lo que son las zonas, los usos, las costumbres de cada región, de tal modo que pueda hablarse de un crecimiento ordenado y sostenido.
1: Ingeniero, Presupuestariamente, ¿cómo está el MUP? No tenemos más como en el pasado la preocupación de nosotros los periodistas cuando llegaba el mes de junio, ya le preguntábamos en el caso del presidente de CONAVI, después él ya era ministro de Senavitad y ahora el MUP, él llegaba medio año y le preguntábamos, ¿hay recursos?

0: Para cerrar el año y era una preocupación muy recurrente.
1: O sea, es que es un tema que siempre se habla, no solamente acá en nuestro país, me doy cuenta que es un problema en toda la región, en el sentido que las necesidades son infinitas, se suele decir.
0: Sí.
1: Y es cierto realmente, o sea, si bien es cierto, nosotros tenemos un presupuesto que nos permite afrontar los compromisos que tenemos. También existe justamente trabajo en base a convenios con respecto a otras entidades, el caso de PTI y TIPU, por ejemplo, que realiza también una inversión importante. También, digámosle lo que son los créditos, las donaciones del gobierno de China y Taiwán, que permite financiar el programa de pueblo originario, el programa Xetapui, ¿verdad? Entonces, esa mancomunión de esfuerzos es lo que permite justamente llegar a una meta. Es cierto, nos gustaría evidentemente tener un presupuesto más holgado, no voy a negar eso, ¿verdad? Pero, insisto, a mí me consta justamente la gestión tesonera que tiene el ministro Baruja, permite justamente poder dar esa trazabilidad, esa confianza por sobre todas las cosas, de que vamos apuntando justamente al hecho de tener unos indicadores que son importantes, unos indicadores que son fundamentales, y hoy día, ¿verdad?, lo decimos con mucha modestia, pero con mucha fortaleza, el hecho de que este es el gobierno que tiene una visión y es el gobierno que más soluciones habitacionales está ejecutando en toda la historia. Los números son irrebatibles. O sea, yo como ingeniero de repente soy muy cerrado con los números, ¿verdad?
0: Sí.
1: Vemos mucho los indicadores, ¿verdad? Y hoy día estamos hablando de una gestión importante, que es la gestión de este gobierno, del ministerio particularmente, y eso justamente es fruto de trabajo en equipo liderado por el ministro Baruja, ¿verdad? Que nos impulsa justamente a procurar y ver de tal modo que los recursos puedan llegar en forma eficaz, eficiente a más ciudadanos, traducido eso evidentemente en el indicador directo que tenemos, que son las soluciones habitacionales.
0: Sí, recuerdo yo hace décadas atrás, cuando llegaba la cantidad de viviendas al año, era de 4.000, 5.000 viviendas. Ahora se multiplicó por 10 eso realmente con la cantidad de proyectos que hay. Y te quería consultar también sobre un tema que aquí nos hicieron llegar los televidentes. En algunos barrios relativamente nuevos, que uno de los requisitos para ser beneficiario de la vivienda es vivir en ella. Y a nosotros nos llegaron algunos pedidos de apoyo comunicacional para investigar, porque hay gente que, por ejemplo, son jefas de hogar, son empleadas domésticas sin retiro, trabaja de lunes a viernes y viene sábado y domingo a su casa. Pero se va el funcionario del MUB, que trabaja de lunes a viernes justo los días en que no está la persona, y para el funcionario ella no vive ahí, ¿verdad? Y sin embargo ella trabaja de lunes a viernes y viene sábado y domingo a su casa. ¿Hay mecanismos para resolver ese tipo de situaciones que se presentan?
1: Es muy importante la comunicación.
0: Sí.
1: ¿En qué sentido? Como bien lo mencionaste, hay casos y casos, hay particularidades. De repente, un profesional o un trabajador independiente o en relación de dependencia que circunstancialmente está trabajando en el interior, o de repente el caso de las madres que son jefas de hogar, ¿verdad?, que a lo mejor de lunes a viernes, como bien lo mencionaste, está trabajando en Asunción, pero tiene la vivienda pertinente en Itagua, por un ejemplo. Y evidentemente es cierto, se da una visita por parte de algún verificador, por parte del ministerio, porque evidentemente la vivienda como tal tiene que ser para el fin en el cual se proyectó, ¿verdad?, que tiene que recibir el beneficiario, ¿verdad? Existen particularidades donde de repente uno no está, pero allí, insisto, lo que tiene que prevalecer es la comunicación. ¿Qué quiere decir eso? Que más que menos sabe que recibió una visita. Vamos a suponer que yo trabajo el lunes a viernes, ¿verdad?, y me voy al sábado a mi vivienda. Evidentemente mi vecino me van a contar que vinieron y no estuviste. Y ahí lo que tiene que tenerse en cuenta es la comunicación. O sea, uno tiene mecanismos para llegar al ministerio, puede apersonarse, puede presentar una nota justificando su particularidad, y evidentemente sí se coordina y se concreta una visita puntual para verificar que está residiendo. O sea, el ministerio tiene esa facilidad de llegar, no solamente el lunes a viernes. A mí me consta el trabajo del Departamento de Desarrollo Inmobiliario, de que ellos siempre hacen una doble verificación.
0: Es cuestión de coordinar.
1: Van una vez, no lo encuentran, pero si existe una comunicación, van y certifican, ¿verdad? Que son casuísticas que van surgiendo realmente.
0: Uh-huh. ¿Cuál es el desafío actualmente del MUP, considerando que

0: tenemos un, como nos decías, de acuerdo a los datos del INE, un déficit habitacional de 900.000 viviendas aproximadamente. Con los proyectos actuales y que ahora se multiplica con la alianza con desarrolladores inmobiliarios y aumenta obviamente la capacidad de respuesta, ¿cuál es el principal desafío con miras a, y proyección al final de este gobierno?
1: Por sobre todas las cosas, y realmente es a lo que nosotros apuntamos, una vivienda digna. Cuando hablamos de una vivienda digna, hablamos por sobre todas las cosas de todo lo que implica la casa propia, el patrimonio, el sentimiento de pertenencia, y eso nosotros tenemos que traducir justamente en soluciones habitacionales que busquen justamente la calidad, que busquen la incorporación de materiales de origen nacional, que son las viviendas sociales. Las viviendas de cero evaporada están abiertas o están enfocadas a donde el desarrollador justamente puede proponer otro tipo de materiales, pero también en la generación de empleo. Sí. La industria de la construcción justamente tiene esa particularidad de ser una industria donde se asimila mucha mano de obra. Siempre hablamos de la cadena virtuosa de la construcción, sí. Hablamos de que una solución habitacional insume, por así decirlo, más de 10 personas en forma directa e indirecta. O sea, una vivienda lleva muchas personas y eso justamente se traduce y se ve en forma inmediata, ¿verdad? Insisto, la construcción inyecta recursos y uno siente el impacto positivo de la construcción en la vereda. O sea, en la primera quincena, en la primera semana, cuando el personal va recibiendo su pago, se siente ese impacto que genera la construcción en forma virtuosa. Pero el fin fundamental es evidentemente el hecho de brindar soluciones habitacionales de calidad, viviendas dignas, que es lo que buscamos, ¿verdad? De que no solamente sea una casa, por así decirlo, un montón de habitaciones, paredes, sin sentido, justamente de que puedan tener un diseño, que puedan tener justamente confort, y que se pueda, que sea habitable, ¿verdad? Eso es lo que buscamos, por sobre todas las cosas.
0: Uh-huh. Ingeniero, vos que sos ingeniero civil y gremialista, tenés mucho conocimiento del sector. ¿Cuál es el nivel de las oportunidades para las empresas constructoras en estos proyectos, sobre todo los dedicados a la construcción de viviendas en estos proyectos que maneja el gobierno, que son varios?
1: Sí, realmente existe un número importante de empresas, de empresarios de la construcción que incursionan en el sector de la vivienda. Evidentemente, como cualquier empresa constituida, uno tiene que tener justamente muy en cuenta, muy en la mano, lo que es la formalización de una empresa a nivel de constitución de la empresa, funcionamiento, y a partir de eso le permite justamente, esa formalidad le permite proyectarse, le permite justamente postularse y calificar como una empresa que le va a, insisto, dar la opción de crecer y ser próspero seguramente en el ámbito profesional, en el ámbito empresarial, ¿verdad? Porque en el caso puntual de Cero Vaporada es una alianza público-privada, ¿verdad? Esa es una fortaleza, es de repente un cambio de paradigma. Muchas veces la gente no entiende eso, ¿verdad? Y me refiero en algunos casos, y lo digo con mucha objetividad, muchas veces la gente no entiende de qué Cero Vaporada es una alianza público-privada. A veces, sí. De repente escuché críticas, decía no, le favorece a tal empresa, y no existe eso de parte del gobierno, porque insisto, es el ciudadano, o sea, el que es más guapo, por así decirlo, el que tiene mejor estrategia, el mejor desempeño, es el que finalmente va progresando, ¿verdad? Y ahí está justamente abierto lo que es la oferta y la demanda, ¿verdad? Nosotros no tenemos injerencia en eso. O sea, hablando mal y pronto, yo puedo ser parte de una empresa que a lo mejor tiene ya 15, 20 años de trayectoria, pero estoy seguro que si tengo un mal desempeño, si construyo una vivienda mal, evidentemente eso va a tener una repercusión y uno va a pagar con lo más valioso que tiene una empresa. El activo más importante de una empresa es el prestigio que tiene, ¿verdad? Y lo mismo pasa para alguien que sea joven, que sea emergente. Uno va empezando a poco, que más que menos en la parte profesional empezamos haciendo, solemos decir en broma, pero es cierto, empezamos haciendo veredas, después empezamos haciendo una casa y vamos creciendo a escala, ¿verdad? Sí. Forma parte de la proyección que cada uno proyecta y tiene, ¿verdad?
0: Uh-huh. Ingeniero, a mí me llegaron denuncias de calidad de viviendas, de proyectos, en algunos casos fuera del MUN, ¿verdad? Y en otros casos de esta alianza con desarrolladores, y hay algunas empresas nuevas y otras incluso con tradición en el sector que construyen, por ejemplo, dúplex y tienen problemas

0: Con el pozo ciego, con la mala calidad de los materiales, en poco tiempo aparecen fisuras, después uno verifica. A mí me hicieron llegar en este medio y en otros medios también desde hace algunos años ya, con el cimiento deficitario. En el caso de proyectos que se desarrollan conjuntamente con el MUB, ¿hay un mecanismo para controlar o hay una oficina donde el beneficiario que tenga ese tipo de problemas puede recurrir y sobre todo recuperar la inversión? Porque a veces, en muchos casos que yo he visto, se requiere, pero no sé, una inversión de 50, 70, 90 millones para solucionar el problema que aparece. ¿Tiene un mecanismo de defensa el consumidor afectado por este tipo de inconvenientes?
1: Sí, totalmente. Lo que manifestaba justamente es una situación que se da por falta de una gestión correcta. Y me refiero al sector de la construcción puntualmente. O sea, hay que hablar de lo bueno y lo malo, ¿verdad?
0: Sí.
1: Y lo digo siempre también en mi ámbito profesional, lo digo del ámbito académico, el hecho de que hoy día, y evidentemente la ley nos homologa y nos iguala a todos, cualquiera puede tener una empresa constructora. Sí. Ahora, lo que no pasa en muchos casos es que tienen acompañamiento profesional pertinente. Y en ese caso, sí, obligatoriamente por ley, cada empresa constructora, desarrolladora, tiene que tener un profesional pertinente, ¿verdad? Sí. Eso no ocurre muchas veces, pero justamente eso es lo que se busca. Si de repente yo puedo tener una profesión que no sea afín a la construcción, pero puedo tener una empresa constructora, pero necesariamente tener un representante técnico, un planificador que sea un ingeniero civil, un arquitecto, que pueda justamente controlar y verificar eso. Independientemente de eso, todo ciudadano tiene que ser consciente de que está protegido por la ley. Existe una ley que justamente le protege, que está regulado por lo que es el Código Civil puntualmente, respecto al hecho de los vicios ocultos que puedan ocurrir en algunas horas. Los vicios ocultos son justamente esas situaciones que vos estás mencionando, son esas particularidades que ocurre, el tema de humedad, el tema de cimentación, etcétera, ¿verdad? Entonces, si yo adquiero una vivienda, tengo que ser consciente de que yo tengo instancia donde reclamar. En el caso de las viviendas sociales del ministerio, existe un control importante por parte de la dirección técnica, que justamente es el espacio que controla, que verifica la ejecución de las viviendas sociales. En el caso de las viviendas económicas o también privadas, siempre son las entidades financieras las que verifican. Ellos tienen su propio departamento de control y verificación. O sea, sé que hay instituciones financieras que brindan o que materializan el crédito. Si no, vamos a poner, por ejemplo, que evidentemente el pago los desembolsos de los créditos lo hacen por etapa previa verificación de los profesionales que ellos contratan, que ellos tienen, ¿verdad? Y en caso de que existan justamente estas particularidades que vos mencionás, necesariamente tienen que atenderse en base a reclamos que se formulen y que tengan que tener el acompañamiento de la gestión de las instituciones financieras, las privadas, por así decirlo.
0: Y algo que hay que tenerse en cuenta es que si hay, qué sé yo, electricista bandido, periodista bandido, hay también constructores bandidos. Y uno se expone a eso. La recomendación para cuando uno va a adquirir una vivienda o está en proceso de construcción, ¿qué se le puede recomendar a uno como yo, por ejemplo, que no tiene la más pálida idea de qué tiene que controlar para que le hagan bien la estructura, el cimiento, de algunos controles básicos que puedan servirle para garantizar la calidad de la vivienda? ¿Qué se le puede recomendar, ingeniero?
1: Por sobre todas las cosas,
0: tener un amigo ingeniero que verifique.
1: No, es fundamentalmente tener esa. A ver, por un lado está lo que es la ética profesional en ejercer la profesión. Sí. O sea, yo no puedo, por darte un ejemplo, plantear una vivienda en una zona inundable. Eso no es ético, ¿verdad?
0: Que también ocurre.
1: Claro, debería justamente apuntarse a lo que es el ejercicio responsable de la profesión, el ser constructor. Debería tener justamente ese compromiso por parte del constructor. No es construir a toda costa, sino que de repente asesorarle al cliente y decirle, mira, acá no te conviene, acá tenés esta particularidad, es zona inundable. Hay que ver de repente un poquitito lo que es el plan regulador, el municipio, si está o no protegido eso, ¿verdad? Y también, evidentemente, hacer un proyecto de construcción. No siempre los enlatados funcionan, ¿verdad? De repente tener una pesquisa, un estudio, lo que es el suelo, la cimentación. Y no hay mejor control que el que ejerce el mismo propietario, ¿verdad?
0: Sí.
1: O sea, que más que menos es motivante, es gratificante ir acompañando, ir viendo la ejecución de tu casa propia, ¿verdad? Verificando los materiales que se utilicen, que sean ladrillos de primera,

0: materiales que tengan esa trazabilidad, o sea, utilizar un buen tipo de arena, un buen tipo de cemento, eso permite justamente ese control, ¿verdad? Y ni qué decir lo que son las terminaciones, elegir de repente el toque de la pintura, el revoque, el revestimiento, etcétera, pero eso también con el acompañamiento del cliente, que es fundamental, y el asesoramiento de un profesional pertinente.
1: Uh-huh. Ingeniero, te agradecemos muchísimo esta visita, un día feriado te sacamos de probablemente de estar compartiendo ya con tu señora madre, doña Victoria, a quien le reiteramos el saludo, muchas felicidades y congratulaciones por el trabajo que están haciendo, que fue digno de que sean tenidos en cuenta en un evento internacional para hablar de la experiencia paraguaya. Muchísimas gracias, ingeniero Víctor Villasboa, viceministro del MUB.
0: Muchas gracias a vos, Horacio. Muchas gracias, Cintia, por el hecho de permitirme llegar, de poder compartir esta experiencia. Y bueno, y simplemente decir que nosotros, del gobierno del Paraguay, del presidente Santiago Peña, el vicepresidente de Pedro Aliana, en el caso puntual del Ministerio de Urbanismo con la gestión del ingeniero Baruja, tratamos de escuchar la ciudadanía, de llegar a más destinos en el caso del programa Cielo Mapolán. Y agradecer a la ciudadanía el hecho de permitirnos trabajar en lo que nos gusta, en lo que es la profesión. Yo tengo esa fortuna de trabajar como ingeniero en el Ministerio de Urbanismo y en Hábitat, y es muy apasionante acompañar la entrada de viviendas, es muy gratificante, y eso nos permite justamente proyectarnos y soñar como que este programa pueda continuar, que este programa pueda tener ese en próximo gobierno, me refiero, por sobre todas las cosas, en este gobierno tenemos esa línea y vamos a continuar y ir por más y acompañar justamente lo que es el crecimiento de nuestra economía. Quieras o no, hay un antes y un después, como dijiste, Horacio, de lo que es la economía hace 10 años, que se viene dando un crecimiento muy importante. Eso se traduce en a nivel viviendas, se traduce en necesidades, pero también en crecimiento de viviendas. Y también instarle a los, por sobre todas las cosas, a los jóvenes, a las personas que ya no tengan una vivienda, a postularse. Suelen decir muchos cuando acompañamos la entrega de viviendas, anímense, sí. Con miedo, sin miedo, suelen decir algunos. Hay que animarse, soñar y materializar un sueño y ponerse una meta en la vida. Es una aspiración que cualquier ciudadano tiene.
1: Muy bien, muchas gracias, ingeniero Víctor Villasboa, viceministro del Ministerio de Urbanismo, Vivienda y Hábitat. Nosotros nos vamos a una pausa, que el último bloque va a ser más corto porque hoy hay partido. Olimpia juega a las 9:30 contra Recoleta y los compañeros van a tomar la posta un poco antes. Ya volvemos. Ya.

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0: 8:05, estamos de vuelta en la mañana de la Unión. 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
1: 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Uh-huh. Pasamos a otro tema y en esta oportunidad quiero un poco comentarles, hubo un accidente trágico, parece, esta madrugada. Tengo entendido que reportaron un accidente fatal en Caguazú que involucra al senador Beto Ovelar. Lastimosamente hay una víctima. La víctima fue identificada como Celso Vera, de 53 años, es oriundo de Caguazú, vecino ahí de la zona. Perdió la vida en ese accidente, lastimosamente tenemos que comentar esto, ¿verdad? Fue un accidente de tránsito que ocurrió esta mañana muy temprano. Según los datos preliminares, el vehículo era conducido por el chofer, ¿verdad?, del senador, el chofer de nombre Mario Rubén Rivas. Y estaba Beto Ovelar en la
0: ¿En
1: camioneta.
0: Serio? ¿En, sí, ¿en qué sí. parte mismo fue más o
1: en
0: menos?
1: En Caguazú nomás, dice, no sé bien en qué
0: parte.
1: Ah,
0: no, parte. Va a ser la ciudad de Caguazú.
1: Aparentemente el señor, la víctima fatal en este caso, estaba por cruzar.

0: cruzar la ruta. Y bueno, lastimosamente ocurrió este percance, que realmente, lastimosamente, como dije, perdió la vida un vecino ahí de la zona de Caguazú, la zona de Caguazú.
1: Qué lástima.
0: Esa es la noticia de esta mañana.
1: Lastimosamente, el chofer estaba detenido. Negativa.
0: Sí. ¿Dónde vas a pasar el Día de la Madre?
1: Es por acá, por Asunción. Vamos a ir a ver el partido.
0: ¿Te vas a ir a ver el partido?
1: Sí.
0: Pero desde tu casa.
1: Sí, claro.
0: Partido. ¿Qué hora empieza
1: 9 y
0: el partido
1: media.
0: Olimpia?
1: 9:30. Los compañeros van a la
0: voy
1: las
0: a ver
1: 8:50
0: ahí,
1: van a estar.
0: Desde el restaurante, ahí voy a prender la tele y voy a poner también yo
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1: 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Pues lo peor es si haces en tu casa el almuerzo, tenés que arreglar después todo el desorden que queda después.
0: Lo peor
1: después de la
0: es
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0: Limpiar todo, desastre. Y también se pueden quedar ahí las mami a pasar el fin de semana, de repente, ahí en el hotel, en una de las habitaciones que son lindas, hermosas, ¿verdad?
1: Qué bueno, sí. Realmente.
0: Bueno, hoy no vamos a ver partido entonces. Hoy no vamos a ver partido. Hoy bueno, campeón ya es Olimpia.
1: Hoy sí, pero hay que completar, hay que sumar puntos, sobre todo para los que están en la zona de probable descenso, en la zona roja, tienen que sumar puntos, quedan dos partidos todavía. A las 9:30 Olimpia Recoleta va a ser difícil para Olimpia porque Recoleta le suele hacer buenos partidos.
0: Sí.
1: Después a las 5 de la tarde, Trinidense contra Cerro en la cancha de Sol de América. El partido de Olimpia Recoleta va a ser en la cancha de Capiatá.
0: Mira, ¿por qué?
1: Y porque probablemente Recoleta va a ser, no sé quién es local.
0: Va a ser local.
1: Olimpia debe ser. Olimpia debe ser.
0: Olimpia, qué raro,
1: sí. Sí. Y a Gustavo no quiere que se diga Estadio Erico Galeano. Ahí va a ser la cancha de Capiatá.
0: Y la verdad eso que ya tendrían cambiar que cambiar. Ya. Yo me imagino que eso ya van a cambiar, ¿verdad?
1: Sí, no puede llevar el nombre de
0: Pasa que tengo entendido, es de él, es la propiedad de él, ¿verdad?
1: Y puede ser.
0: ¿Y
1: no
0: cómo
1: sé
0: va a cambiar
1: no,
0: el nombre
1: no
0: así?
1: No te puedo asegurar. Y después, a las 5 de la tarde también, hoy, en la Arboleda, en la cancha de Rubio Ñu recibe a Nacional. Uh-huh. Estos dos partidos en simultáneo. Y mañana a las 17:15, Guaraní contra Ameliano. Esto va a ser también en la cancha de Capiatá, en el Estadio Erico Galeano. Uh-huh. Y el domingo también en el Erico Galeano se va a estropear todo el césped. Uh-huh. San Lorenzo contra Sportivo Luqueño. Este va a ser un partidazo, partido de 6 puntos.
0: Qué lindo.
1: San Lorenzo prácticamente, yo creo que ya desciende.
0: Vos sí que desciende.
1: Y yo creo que sí, porque salvo que sea campeón del Clausura, por ejemplo, que es una de las posibilidades, pero sumamente difícil,
0: sí,
1: ¿verdad?
0: Muy difícil.
1: No sé.
0: Demasiados puntos necesita.
1: Necesita demasiados puntos y debe hacer incorporaciones muy importantes. No sé, dos delanteros, dos mediocampistas, dos defensores probablemente.
0: Tiene que venir un Paganini ahí que ponga toda la carne al asador.
1: Yo no sé por qué le fue tan mal a San Lorenzo, porque tiene buenos jugadores.
0: Tenía buenos jugadores.
1: Y vos sabes que muchos de los partidos que yo vi de San Lorenzo perdieron apenas 1-0, raspándole ganaban.
0: O sea que
1: pero
0: fue
1: no
0: una
1: podía
0: mala
1: ganar.
0: Suerte también, ¿verdad? Por un
1: y
0: lado.
1: Algo de mala suerte. Y yo creo que falta, ¿será que los sanlorenzanos no son tan futboleros? Porque no se va, San Lorenzo tiene muchos habitantes, sí. o los sanlorenzanos son todos hinchas de otro equipo, como
0: Olimpia,
1: de los grandes,
0: Cerro,
1: Olimpia,
0: claro.
1: Cerro probablemente,
0: sí.
1: Y no hay mucho acompañamiento, San Lorenzo no tiene mucho público.
0: No tiene público, sí, exacto.
1: Realmente los equipos que tienen, que llevan más gente a las canchas son 4, Olimpia, Cerro, Guaraní y Luqueño.
0: Y tienen que pelear nomás ya ahí el año que viene, ya si se van al descenso, que peleen allá nomás otra vez y la remen otra vez.
1: Y sí, porque
0: no,
1: ahora
0: no,
1: está,
0: hay otra.
1: Está

0: Sumamente
1: está
0: difícil, sumamente difícil. Y Olimpia también tiene un partido difícil. La vez pasada, en el partido anterior, el técnico Vitamina Sánchez se enojó muchísimo. Muchísimo porque perdieron el partido, perdió el partido Olimpia. Jugaron 7 suplentes que en muchos partidos, también él decía, fueron titulares. Pero justamente esta era la oportunidad
1: para esos suplentes.
0: Para esos suplentes, claro. Para demostrar que sí pueden ser titulares. Totalmente. Permanentemente, ¿verdad? Pero no hicieron eso.
1: Sí, sí.
0: Y es más, tan enojado estaba.
1: ¿Pero
0: que
1: quién,
0: dijo
1: contra
0: que,
1: quién jugábamos? ¿Contra Meliano fue?
0: Sí.
1: Y bueno.
0: ¿Cuándo
1: empatamos o cuándo?
0: No. El partido
1: ¿cuándo
0: anterior.
1: ¿Cuándo perdimos?
0: El partido anterior.
1: Ah, ya, el anterior.
0: Y Trinidense fue. Tengo una laguna mental, no me acuerdo
1: sí.
0: contra quién fue.
1: Pero
0: lo cierto y lo concreto es que tan enojado estaba que dijo que va a tomar decisiones. Probablemente van a haber importantes recortes. Seguramente le van a los que no venían jugando y vencen su contrato, no sé quiénes son, seguramente los compañeros de fútbol van a...
1: Claro que tienen ahora hasta junio nomás, ¿verdad? O sea, hasta ahora.
0: Sí.
1: Lo más probable es que no van a renovar ciertos contratos de algunos jugadores.
0: Es probable que muchos dejen el equipo. Y uno de los que va a volver a Olimpia es Wick, que está justamente en Recoleta.
1: ¿Quién?
0: Wick. El centro delantero, Alan Wick, era de Olimpia, creo que sí, está.
1: Y está jugando muy bien.
0: Sí, es uno de los goleadores.
1: Sí, sí.
0: Creo que tiene 11 goles.
1: Está jugando muy bien.
0: En 16 partidos que jugó, tuvo 11 goles.
1: Sí.
0: Una muy buena producción.
1: Una buena campaña hizo.
0: Que le puede valer para volver de vuelta al Olimpia.
1: Sí, totalmente. Creo que puede sumar muchísimo, ¿verdad? Y ahora con este campeonato que ganó Olimpia. Tiene que irlo renovando y reforzando
0: creo
1: que el equipo para lo que se viene, ¿verdad?
0: Sí, se hablaron de algunos nombres. Sí. Por ejemplo, Gabriel Ábalos para la Copa Libertadores.
1: A la pinta,
0: no sé.
1: Jugadorazo.
0: Sí, también se hablaba de Andrés Cubas, el motorcito de la selección que está jugando.
1: Barbaridad.
0: En Canadá.
1: Vuela.
0: Ojalá
1: sí.
0: pueda darse.
1: Ojalá se dé,
0: pueda
1: ¿verdad?
0: Darse que se dé la recuperación de Derlis González.
1: Sí. Derlis que nunca se recuperó.
0: Sobre todo, sí, tuve una lesión muy fea.
1: Muy grave.
0: Muy fea y tuvo una intervención quirúrgica.
1: Sí.
0: Y no se recuperó del todo.
1: Sí, Silva está jugando en Olimpia y le está yendo bastante bien. Imagínate Derlis que no se pueda recuperar, ¿verdad? Y volver
0: y claro,
1: con todo, ¿verdad?
0: Sí, Silva es muy buen jugador.
1: Muy buen jugador es Silva, ¿eh?
0: Y ojalá puedan darse las incorporaciones, sobre todo para la... No sé si este segundo semestre ya en el torneo
1: sí.
0: clausura. Y preparándose para la Copa Libertadores del próximo
1: claro,
0: año. También 3 nombres son los que se manejaban. No sé si hay posibilidades, pero soñar es gratis.
1: Soñar
0: Gabriel Ábalos, decían, Andrés Cubas, también se hablaba de Tony Sanabria.
1: Pero esos son jugadores internacionales.
0: Son jugadores clase A. Son jugadores de la selección.
1: Vamos a poder traerles ahora a esos jugadores.
0: Y no
1: sé. Yo creo que está complicado, mira que
0: y es difícil.
1: Muy
0: es difícil porque
1: están en su mejor momento.
0: El nivel salarial no es tan alto
1: claro.
0: en nuestro país, eso hay que reconocer.
1: Muy difícil es.
0: Yo no. Pero creo. Si uno piensa en cómo fue la repatriación de Raúl Vicente Amarilla, por ejemplo, él estaba jugando en Barcelona de España.
1: En su mejor momento.
0: Sí. Y vino en su mejor momento, se hizo un esfuerzo
1: se
0: importante.
1: Se puso la platita ahí.
0: Y en Olimpia hay mucha gente que suele aportar, suele invertir sí. y gente con mucho dinero.
1: ¿Quién sabe, verdad?
0: Y tiene muchos hinchas. Si es que se genera entusiasmo, va a haber mucha gente que pueda sí. colaborar para poder repatriar.
1: No, y lo mismo de siempre.
0: A figuras.
1: Los empresarios
0: figura
1: de
0: importante.
1: Siempre, seguramente.
0: Sí.
1: Entre Oscar Vicente, Recanate, por ahí entre ellos.
0: Sí, recuerdo que
1: Saldívar
0: cuando
1: también.
0: Justamente se le iba a traer de Estados Unidos a Ale Silva, creo que fue de 4 millones de dólares aproximadamente. Entre 2-3 personas ya pusieron algo así como 2 millones de dólares rápidamente.
1: Mira.
0: Y hubo mucho mucho aporte, mucha colaboración y mucha gente con mucho poder económico.

0: políticos que incluso ponían la plata, pero no querían que se cuente quién fue.
1: Claro, Olimpia siempre
0: aportaban
1: tuvo eso.
0: Aportaban desde el anonimato, sí, ¿no? Que sí, no querían Olimpia salir a luz.
1: Lo que, quien quiero que vuelva y de repente también aporte lo suyo, Roque Santa Cruz.
0: Pero él ya tiene 44
1: el Judas
0: años.
1: De algunos.
0: No, yo no tengo muchas críticas con respecto a que se haya ido. Yo no soy fanático porque...
1: Pero se hizo de libertad, me contaron.
0: En la época, y puede ser, porque hay muchísima gente enojada con él. Yo no. Pasa que hay que saber cuál fue el contexto. En esa época los jugadores no cobraban el sueldo.
1: Claro, y él quería alivianar ese problema que había dentro del club.
0: No cobraban y a veces prestaban plata incluso de él, ¿verdad?
1: Sí.
0: Y yo no sé si se le debe todavía hasta ahora.
1: Seguro
0: pero,
1: que
0: pero
1: sí.
0: Pero incluso...
1: ¿Él le pagaba a algunos jugadores?
0: Yo no sé si es cierto, se decía. No sé si le pagaba o le prestaba dinero a algunos.
1: Capaz que sí.
0: Porque en esa época, en la época en que él se fue, muchísimos meses incluso se llegó a atrasar en el cumplimiento de los sueldos de los jugadores. Y fue una época difícil. Y muchos no le perdonan.
1: No le perdonan. Pasa que muchos jugadores que a lo mejor tenían incluso menos dinero, condonaron deudas incluso del club, ¿entendés? O sea, por eso es que tal vez no le perdonan. Y encima que se van en el club, en donde en ese momento había una rivalidad muy fuerte entre los dirigentes, ¿te acuerdas que caso Trovato? En ese entonces versus supuestamente que HC era el que estaba ahí, ¿me entendés? O sea, era sí. Toda una guerra política en el fútbol, ¿verdad? En la cual fue
0: y realmente fue perjudicial para nuestro fútbol.
1: Así mismo.
0: Y nunca
1: y era nuestro Roque Santa Cruz.
0: Nunca se aclaró fehacientemente toda esa disputa política dentro del fútbol paraguayo.
1: Nunca le sacaron del medio a Marco Trovato así alevosamente. Es como si nadie no amaña nada, ¿verdad?
0: Yo no sé si es cierto.
1: Yo tampoco no sé si es cierto.
0: Yo no sé si es cierto, porque dentro
1: de la lista... Porque se esfumó el tipo que hizo la denuncia.
0: Sí, porque...
1: Se esfumó, no, nadie sabe de él.
0: Porque en la lista de los partidos supuestamente amañados había un clásico, por ejemplo. Yo no sé si un cerrista va a aceptar que vos le pagues para que pierda Cerro en contra de Olimpia.
1: Claro.
0: No. Yo creo que no va a aceptar. Y hay muchos... incluso cuando vos le refregás eso a los que dicen amaño, se callan, ¿verdad?
1: Sí.
0: O sea,
1: lo que pasa es que
0: forma
1: también
0: parte
1: Marco
0: del folclore del fútbol en sí. Que se utilizan algunas leyendas urbanas para cargar al otro. Pero yo no sé qué parte de esa historia es verdadera y qué parte
1: Marco
0: es falsa.
1: Marco Trovato tenía una fuerza a nivel, digamos, prensa en ese momento, porque le estaba yendo muy bien en el sentido de él tenía lo suyo, ¿verdad? Como dirigente deportivo.
0: Sí.
1: Y se estaba como que ganando un espacio muy fuerte, ya se hablaba de que iba a ser presidente de la República o candidato, ¿y entendés? Y entonces todo ese tipo de cosas también fue generando... algunos chismes, ¿verdad? De pasillo en el ámbito deportivo. O sea que no sabemos realmente qué es lo que pasó al final. ¿Alguna vez será que Marcos Trovato va a contar el trasfondo? Porque él debe saber, ¿verdad?
0: Y puede ser. Entre una de las versiones decían que Horacio Cartes quería candidatarle para presidente de la República y que no aceptó. Pero forma parte de rumores, de varios de los rumores que corrieron en
1: claro.
0: Esa época. Y probablemente no.
1: De que hubo algo.
0: Probablemente no, no sé si va a aclarar, porque una persona que cuando habló públicamente más bien siempre habló de fútbol, no de política, por ejemplo. Y él es un empresario. Hay empresarios que por más que muchas veces se le menciona en política, prefiere estar con perfil bajo y no ahondar mucho en
1: claro.
0: Detalles.
1: También para que no haya represalias, porque hay algunos que una vez que te apuntan ya no te dejan en paz, ¿verdad? Entonces
0: sí.
1: Él prefirió seguramente la tranquilidad, ¿verdad? Después de este problema que tuvo.
0: Y a veces es mejor callarse.
1: Muchas veces es mejor callarse, totalmente, sí. Así mismo.
0: Bien, vamos de vuelta a una breve pausa para sí. Volver a la parte final, que hoy, como decía, vamos a adelantarnos un poco.

para dejar paso a los compañeros que ya están en la cancha donde se va a disputar el encuentro entre Recoleta y Olimpia. Un adelanto porque Recoleta tiene un partido de Copa la próxima semana y el reglamento dice que tiene que haber un espacio de por lo menos 60 horas entre un partido y otro para el descanso de los futbolistas. Ya volvemos.

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0: Ya son las 8:30, esto es la mañana de la Unión, 15 de mayo, Día de las Madres, Día de la Independencia Nacional, 215 años de vida independiente. ¿Por qué se festeja el Día de las Madres, Cintia?
1: Y hay un origen histórico del Día de la Madre en Paraguay, Horacio. Esto impulsó un hombre de nombre Alfonso B. Campos en el año 1924.
0: Sí.
1: La creación del Día de las Madres en Paraguay, para hacer un poquito de historia, ya que estamos en este día tan especial, ¿verdad? Fue desde la Escuela de Comercio. Jorge López Moreira, promoviendo su conmemoración justamente el día 15 de mayo. ¿Y quién fue la inspiración para hacer este Día de las Madres? Fueron Ann Jarvis, quien promovió el Día de las Madres en los Estados Unidos de América, y Ann Mary Reeves fue madre de la primera, quien quiso honrar con esta celebración, ¿verdad? Y ¿cómo fueron las primeras celebraciones en Paraguay? Los alumnos del Colegio del Comercio fueron los primeros que confeccionaron flores, por ejemplo, esas flores artificiales que se hacen con papel chifón, creo que se dice,
0: papel,
1: ¿verdad?
0: Sifón.
1: Ese, ¿verdad? Y hacían rojo, blanco y azul las flores, ¿verdad? Y fueron vendidas así al público, en las calles y qué sé yo, y cada flor tenía su significado. Por ejemplo, el de color blanco eran para las personas cuya madre habían fallecido.
0: Sí.
1: Las de color rojo eran para aquellas personas que aún la tenían a sus madres a su lado. Fue realmente, o sea, era muy tradicional en esa época, cosa que medio se perdió, parece, ¿verdad? La única que sí llevaba esa celebración era esa señora que vendía las florecitas de papel en las calles. ¿Vos te acordás de esa señora?
0: La florista, sí.
1: La florista esa que ya falleció, parece, ¿verdad? Tengo entendido. Y después, bueno, después ella ya vendía todos los colores, ramitos de colores y qué sé yo, ¿verdad? Así que el Día de la Madre en Paraguay se celebra con homenajes escolares, reuniones familiares, comidas típicas, serenatas, flores y lógicamente regalos. Así que entonces más de un siglo homenajeando a las madres paraguayas este día 15 de mayo, desde el año 1924, una fecha que quedó unida históricamente a las fiestas patrias que son del 14 y 15 de mayo, ¿verdad?
0: Sí, una inspiración también fue la señora Juana María de Lara, madre de la independencia, que
1: sí,
0: estuvo trabajando con los próceres en la planificación en la Casa de la Independencia de nuestro país.
1: Sí.
0: Y por eso justamente se festeja el 15 de mayo, porque en otros países se festeja otra fecha,
1: ¿verdad?
0: En muchas partes del mundo es en el mes de mayo, también creo que el 10 de mayo,
1: sí,
0: por
1: sí,
0: ahí
1: sí.
0: Fue.
1: Claro que sí.
0: En muchos países. Y para ofrecer datos estadísticos de nuestras madres, de acuerdo a los datos del INE, el Día de la Madre, una de las fechas más significativas y emotivas, como decías, para las familias paraguayas. A propósito, el INE presentó los principales datos sociodemográficos sobre las madres en el país a partir del resultado de la encuesta permanente de hogares continua 2025. Según estos datos, en Paraguay residen 1.434.370 madres.
1: Uh-huh.
0: El 73% de estas madres viven en áreas urbanas, mientras que el 27% en zonas

0: rurales. También acompaña el proceso de urbanización de nuestra demografía. Uh-huh. Si uno se fija, ¿te acordás cuando en la época de la escuela, por ejemplo, hablábamos, decíamos que el 60% de las familias vivían en las zonas rurales, sí, y 40% en la zona urbana?
1: ¿Verdad?
0: Más o menos allá en el... yo te estoy hablando más o menos del 84, 85, sí, cuando yo estaba en la escuela.
1: Sí, sí, y antes incluso.
0: Y,
1: sí,
0: y eran, y se daban a conocer estos datos. Y una característica muy importante también, que ahora se va reduciendo más, pero en muchísimos hogares, las jefas de hogar, o sea, los jefes de hogar son las mujeres, las mamás. Sobre todo esto era muy usual. Después de las guerras que tuvimos, en que los hombres fallecieron en gran cantidad, y muchos hogares se quedaron
1: sin sus varones.
0: Sin sus varones y bajo la responsabilidad de la mamá. Por eso es tan importante. Porque
1: las madres sembraban, cosechaban también en su época.
0: Y eso después de la guerra, pero incluso antes, incluso antes. Producían los alimentos que se llevaba para el ejército, las mujeres madres que se quedaban en sus casas, que en esa época, en la época de la primero de la guerra grande, que el 90% de la gente vivía en zonas rurales,
1: sí,
0: ¿verdad?
1: Sí, sí, así mismo.
0: Y después en la guerra del Chaco, ya un menor porcentaje en las zonas rurales, no el 90% como en la década de 1870. Un importante número en las zonas rurales que también se dedicaron a producir alimentos, los productos no perecederos como, qué sé yo, poroto, maíz, los insumos que se producían en las comidas típicas. Una comida muy usual era el poroto, por ejemplo.
1: Sí, el poroto era muy conocido.
0: Sí, sí, sin verduras prácticamente.
1: Sí, pero con agüita.
0: Claro.
1: Con agua caliente.
0: Y que tiene un altísimo contenido de fósforo.
1: Claro.
0: ¿Vos te acordás cuando en mi época, por ejemplo, en la época de escuela, era muy usual que nuestras mamás nos dieran caldo o jugo de poroto?
1: Sí.
0: Porque era muy bueno para la memoria.
1: Claro.
0: ¿Vos llegaste a tomar?
1: Muchísimo. Cuando era chica siempre había en la mesa un caldito de poroto. Sí,
0: y ahora,
1: sí,
0: y ahora ya no se toma más.
1: A mí me encanta, siempre me gustó.
0: A mí también,
1: me
0: ayuda
1: inflama
0: muchísimo.
1: Nomás, pero, sí, pero es,
0: y
1: riquísimo.
0: Sí. Y
1: también tenemos que, no sé si tenés más datos, Horacio, de eso. Yo tengo datos de la parte negativa, muy negativa, digamos.
0: Sí, sí,
1: de,
0: sí. ¿Cómo? Y tenemos que comentar igual.
1: Tenemos que comentar igual, ¿verdad? Datos alarmantes que el Ministerio Público reporta acerca de los feminicidios, ¿verdad? Que 12 feminicidios lo que va del año. Es lo que reporta el Ministerio Público. Hasta mayo del 2026 se registró 12 víctimas de feminicidio en Paraguay, según datos del programa de datos abiertos en el capítulo de violencia contra la mujer. Y se investigan aparte 11 causas que están abiertas, unas de ellas por la muerte de dos víctimas. Y en el mismo periodo se reportan además 21 víctimas de tentativas de feminicidio y otras 3 causas por tentativa de homicidio, en las que las afectadas fueron víctimas colaterales, incluyendo los niños, que siempre son daños colaterales, ¿verdad? De estos de estos hombres que son feminicidas, ¿verdad? Ese es uno de los temas alarmantes negativos en cuanto a temas de la mujer, ¿verdad? Que hay que hablarlo también en este día, ya que la mayoría de ellas, muchas de ellas son madres, ¿verdad?
0: Sí, y hay que ahondar en los estudios los motivos de las causas que alientan, porque yo no sé si realmente se puede atribuir a los rasgos culturales de nuestro país, caracterizada por el machismo.
1: Yo creo que mucho tiene que ver con la historia, justamente, Horacio.
0: Sí.
1: Yo creo que mucho tiene que ver la historia, justamente, ese origen, creo yo, que es acerca de lo que fue, digamos, nuestra el deterioro, o sea, justamente que había más mujeres después de la posguerra, ¿verdad? Sí. Y fue como que se fue normalizando a lo largo de los años en tener varias mujeres. Se tenía que repoblar por el Paraguay, sí. ¿Entendés? Entonces un hombre tenía que tener varias mujeres o embarazar a varias mujeres para poder repoblar. Era una política.

0: en el ADN, e incluso las mujeres tenemos esa cultura, ya que a nosotros nos dijeron que nosotros tenemos que repoblar el país, digamos. O sea, que yo, obviamente, no en esta época del siglo, sino que en aquella época, ¿verdad? Entonces, pero quedó en el ADN.
1: Sí, eso. Realmente.
0: Entonces, el hombre tuvo esa posesión.
1: A veces yo me pregunto si no tiene algo que ver con la situación de salud mental también de nuestro país, relacionado sobre todo por los problemas económicos.
0: También, el agravante.
1: Estoy viendo aquí las causas de principales de feminicidio, son causas y factores estructurales. Por ejemplo, la violencia de género y desigualdad. Uh-huh. La causa estructural subyacente es la convicción de posesión sobre la mujer tratada como objeto y no como sujeto de derechos. Nosotros realmente teníamos históricamente a la mujer muy relegada. Tenemos que decir que recién en el gobierno del general Alfredo Stroessner, por ejemplo, las mujeres podían votar. Sí. Antes no podían.
0: Sí, sí, sí.
1: Otra de las causas de violencia intrafamiliar previa, la mayoría de los casos son el desenlace de un historial continuo de agresiones físicas, psicológicas y sexuales en el hogar. También factores socioculturales, la persistencia de la cultura machista que invisibiliza o justifica la violencia hacia la mujer. Esto es algo que no se puede justificar bajo ningún punto de vista, ¿verdad? Incluso la impunidad y la debilidad institucional, aunque existe la ley 5777 de protección integral a las mujeres, a menudo hay fallas de prevención, sobre todo cuando ya existen casos de, y en esto tiene mucho que ver el Poder Judicial, de denuncias, cuando ya hubo agresiones, hay una denuncia, le detienen al violento, al agresor, y después le sueltan, le dan medidas sustitutivas.
0: Sí.
1: y en este lapso en que tiene libertad ambulatoria o prisión domiciliaria, se va y le mata a la mujer.
0: Claro,
1: ocurre en los casos
0: yo no
1: de
0: entiendo
1: feminicidio.
0: Por ejemplo, la justicia, ¿cuál es su parámetro para poder tomar esas medidas sustitutivas? Realmente es yo creo que a uno que intentó ya matar a su mujer ya tiene que tener otras medidas, otro tipo de medidas.
1: Yo creo que no puede tener medidas alternativas.
0: No, para nada, tiene que estar preso.
1: Lo que yo digo es que tiene mucho que ver la corrupción del Poder Judicial.
0: Totalmente,
1: también. Porque
0: sí.
1: Muchos sabemos, muchas
0: algunos
1: veces no
0: reciben
1: se puede,
0: platita o decir.
1: Muchos no se pueden comprobar, pero se sabe, es una leyenda urbana que los jueces y fiscales reciben dinero para otorgar medidas a las personas que en este caso no deberían. Si sí, es un criminal en potencia.
0: Es un criminal.
1: Ya intentó matarle y bueno, ¿y quién nos garantiza que no va a volver a intentar?
0: La otra vez escuché un caso de una señora que estaba queriendo que la justicia le otorgue un permiso especial para poder salir del país con sus hijos. Porque
1: sí.
0: su ¿cómo es que se le llama? Su verdugo estaba suelto y cada rato pasaba por enfrente y obviamente le amenazaba, ¿verdad? Y estaba desesperada. Esa señora a la noche no podía dormir porque hacía guardia por miedo, ¿verdad? A que el tipo venga y haga algo, ¿verdad?
1: Sí, ¿por qué contamos todo esto en el Día de la Madre? Porque justamente nosotros estamos diciendo feliz Día de la Madre, que pasen bien, que disfrute del día, que le agradecemos.
0: Sí. Que flores, que todo.
1: Que son importantes para nosotros, pero sin embargo hay madres que están pasando muy mal.
0: Así.
1: Dando estos números de feminicidio, y dice el contexto del feminicidio en el 2026, por ejemplo, los agresores son mayoritariamente parejas, exparejas, padrastros o conocidos. Los lugares, la mayoría de los crímenes ocurren en el ámbito privado, en las viviendas. Los medios que se utilizan principalmente arma blanca, en la mayoría de los casos, y arma de fuego también. Y violencia física. Y el impacto colateral, una gran cantidad de hijos
0: de
1: menores
0: huérfanos.
1: Que quedan huérfanos. Y con eso se
0: es un problema social
1: marca
0: grave.
1: De por vida
0: sí.
1: A los niños. Sí, realmente un problema social.
0: Un problema
1: grave.
0: Social gravísimo, que
1: sí.
0: Es una carga para el gobierno y para toda la sociedad, ¿verdad?
1: Sí.
0: Porque de ahí arranca todos los otros problemas que derivan justamente de este flagelo que tenemos en nuestro país. Que lastimosamente no hay unas políticas públicas bien claras como para poder contrarrestar esto. Acá
1: sí.
0: La única solución es que la justicia sea transparente, buena,
1: y tiene que mejorar.

0: Tiene que ser justa, honrada,
1: sobre
0: todo.
1: Tiene que ser justa, honrada y que esté a favor de esas mujeres, ¿verdad?
0: Sí.
1: Que están desprotegidas ante la justicia.
0: Y además de eso, las víctimas secundarias, los daños colaterales, los niños que se quedan a sufrir. Hay también otros casos por la falta de políticas para la protección de los menores, porque me enteré de un caso de una mamá que falleció hace unas semanas, dejó 3 hijos pequeños, el padre no se quiso hacer responsable. Se quedó con la hermana de la señora
1: claro,
0: fallecida.
1: El feminicida fue su pareja.
0: No, este no era un caso de feminicidio, pero ya. Sí apuntando a la falta de políticas
1: claro,
0: para la protección
1: para
0: de menores.
1: Niños, sí.
0: Que en muchos casos la madre fallece, no como víctima de feminicidio, sino con algún accidente, alguna enfermedad, y tampoco sufren las mismas.
1: ¿Qué pasa con esos niños?
0: Y no hay protección. La gente estaba buscando quién se quería hacer cargo porque se quedó un tiempo la hermana de la señora fallecida. Sí. Y no tenía las condiciones económicas
1: claro.
0: para hacerse cargo de 3 niños. Y se consultaba al entorno a ver si quién se podría hacer cargo, porque los dos eran pequeños, pero uno más grande decía que no quería irse a una casa separado a sus hermanos.
1: Claro.
0: Y ahí es donde resalta que no solamente los daños colaterales de las madres asesinadas a causa de feminicidio sufren las consecuencias, primero por esta violencia que en muchos casos se pudo haber evitado, y en otros casos por la falta de políticas del Estado para dar protección a estos niños,
1: claro.
0: y que se extiende a los huérfanos de feminicidio o huérfanos de otros casos también de no de feminicidios, pero también donde sale a relucir la falta de política del Estado.
1: No hay una política real, ¿verdad? De lastimosamente. Eso es algo que nuestra sociedad todavía falta tomar en serio, ¿verdad?
0: Sí, y por ahí estos proyectos del gobierno de atención a la primera infancia que está empezando a inaugurar centros, creo que son 100 locales los que quieren habilitar en todos los departamentos del país, ya se habilitaron algunos, y por ahí puede contribuir a que se incremente la protección de los niños que quedan sobre todo huérfanos. Y en otros casos, niños de familias que están en situación de extrema pobreza.
1: En España, por ejemplo, hay hogares, pero sensacionales, en las cuales justamente niños que, por ejemplo, sufren por violencia, por ejemplo, que se les sacan a las madres o que murió, en este caso, si fallecieron sus madres, tienen centros para esos menores y como un reloj se manejan, Horacio. Como un reloj se manejan, ellos tienen educación, tienen disciplina, o sea, es un centro real para que los chicos puedan hacer una transición, digamos, hasta que sean mayores de edad. Eso es lo que se necesita en nuestro país.
0: Sí, por último quiero dar, antes de cerrar, porque tenemos que darle ya paso a los compañeros de fútbol que va a jugar dentro de un rato Olimpia Recoleta, ya vamos a empezar la previa. Las profesiones en donde se desempeñan las madres en nuestro país, mayoritariamente en el sector servicios y comercio. Servicios en un número importante en nuestro país, se dedican al empleo doméstico, al servicio doméstico, y las empleadas en los comercios, que son entre 31 a 32,7% de acuerdo a las estadísticas más recientes en nuestro país. Y con esta información tenemos que cerrar por hoy, reiterándole de nuevo muchísimas felicidades a todas las madres de nuestro país, especialmente a mi mamá, doña Victoricia Cardoso, que está en Juan León Mallorquín. Muchísimas felicidades, y nosotros ya cerramos por aquí dando paso en segundos más a los compañeros desde el estadio donde Olimpia va a enfrentar a Recoleta.
1: Sí,
0: nosotros, Dios mediante, nos vemos el próximo lunes, como siempre, a las 6 de la mañana.
1: Muy buenas tardes.

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Muy buenos días a toda la audiencia de la R800 AM. Un día muy especial hoy. Hoy es el Día de las Madres. Felicitarle, obviamente, a todas las madres de nuestro querido Paraguay. El Día de las Madres, hoy 15 de mayo. Y nosotros con el fútbol mañanero. Hoy nuevamente continúa la fecha número 21 de lo que corresponde al torneo Apertura 2026. Y vos, obviamente, lo vas a vivir a través de la R800 AM en la Unión Fútbol Club, y ya todo el equipo que está desde el Erico Galeano en la ciudad de los mitos y las leyendas en Capiatá, para lo que va a ser este compromiso entre Olimpia, el campeón del torneo Apertura, y Recoleta, que viene siendo la piedra en el zapato de algunos equipos importantes

porque ya lo había hecho con Cerro Porteño y hoy le toca enfrentarle justamente al conjunto de Cano, que en su momento también le dio una ayudita para que Olimpia pueda consagrarse campeón del torneo Apertura 2026. Hacemos el saludo correspondiente a todas las madres entonces por este hermoso día, por el día de ellas, que son justamente algo valioso para todos nosotros. Ayer arrancaba justamente la fecha número 21 con el partido entre Libertad y el Sportivo 2 de Mayo en cancha de Libertad, donde hubo paridad, sin goles. Ese compromiso igualaron 0-0 el equipo de Libertad y Recoleta en lo que es justamente La Huerta, el día de ayer jueves, en el arranque de la fecha número 21. Continúa nuevamente la fecha número 21, hoy en tempranas horas del día, como lo había pedido justamente el profe Ever Hugo, que se jueguen algunos partidos mañaneros, y bueno, hoy nuevamente vuelve con ese horario, 9:30, entonces ya en instantes también vamos a pasar a los compañeros que ya están desde el Erico Galeano para el partido de Olimpia Recoleta, entonces que está previsto el arranque a las 9:30 en todo el país. Posterior a ello, a la tarde vamos a tener dos compromisos en simultáneo. Sportivo Trinidense estaría recibiendo a Cerro Porteño en el Luis Alfonso Yanis. Más tarde, en ese caso, en ese mismo horario en simultáneo, como mencioné, Rubio Ñuy Nacional en La Arboleda. Entonces, a las 17 horas serán los compromisos que vamos a tener el día de hoy viernes. Tres partidos, entonces, para lo que es la continuidad de la fecha número 21. Mañana sábado, solamente un compromiso vamos a tener. Mañana Guaraní estaría recibiendo al Sportivo Ameliano en el Erico Galeano a las 17:15 está previsto el arranque de este compromiso, por lo que corresponde entonces a la fecha número 21 del torneo de apertura. El día domingo, entonces, 17 de mayo, estaría cerrando la jornada número 21 del torneo Apertura. El equipo del Sportivo San Lorenzo estaría recibiendo al Sportivo Luqueño a las 17:00, lo que corresponde al cierre de la fecha número 21. Y también este compromiso se estaría jugando en el Erico Galeano. Tres partidos en lo que corresponde a esta fecha número 21 va a recibir el Erico Galeano, la ciudad de Capiatá. Entonces vamos a tener tres partidos en lo que corresponde a esta fecha número 21 del torneo Apertura 2026.

0: Vamos con los árbitros entonces que están designados para este compromiso entre Olimpia y Recoleta, donde va a estar relatando Juan José Pérez, va a estar comentando Carlos Canciller Cantero, también vamos a tener el móvil de Nico Riveros, la voz comercial de Elpidio Peralta y todo el equipo de la R800 AM, la Unión Fútbol Club, que les va a traer este hermoso compromiso. El árbitro principal sería Álvaro Jiménez, asistente número 1 José Villagra, asistente número 2 lo vamos a tener a Héctor Medina, cuarto árbitro Aldo Quiñones, en el VAR José Méndez y en el A-VAR Eduardo Britos. Estos son los designados para el encuentro del campeón del torneo Apertura Olimpia versus Recoleta por la fecha número 21. Vamos a hacer el primer contacto con Nico, que ya está entonces ahí desde tempranas horas del día ya en el Erico Galeano. Muy buenos días, Nico Riveros, ¿cómo te va?
1: Chucho.
0: Hola, sí, Juanjo.
1: Un abrazo, Chucho, para vos, para toda la audiencia de Fútbol Club. Aquí estamos en

0: Cancha de Capiatá en la ciudad de mitos y leyendas, en la cancha del Depor, Nerico Galeano de momento con una presencia por lo menos muy paulatina, muy escasa del público, acompañando a Olimpia, al vigente campeón y también al conjunto canario, a Recoleta Fútbol Club. Aquí estamos en esta hermosa mañana, del Día de las Madres, así que un beso grande a todas las madres, en su día, porque sin duda, como hay canciones, hay poemas que realmente hablan de que la madre o madre hay una sola, y esa es la realidad, así que un abrazo grande a todas ellas, un beso a la mía y por sobre todo también el respeto a todas ellas. Y aquí estamos en este feriado que ya arrancó ayer, ¿verdad? Y que continúa hoy. Y uno dice, y uno esperaba un poquito más de público tal vez, cuando yo le decía a los muchachos en Fútbol Club el día miércoles, en cuanto al tema de marketing, cuando Olimpia lanza el flyer, la imagen de acercarte a acompañar a tu mamá en su día, acompañando a la Olimpia, uno de por ahí decía, bueno, traer a tu madre sin costo, era una campaña de marketing. Eso no se dio. Precios entre comillas populares, no coincido con lo que nos decía Nico Rivero, porque para mí 80.000 guaraníes en preferencias, yo no sé si es precios populares. Yo te diría hasta 50, hasta 60 tal vez, en cuanto a precios populares. Pero bueno, aquí estamos, por lo menos vamos observando. Hay movimiento en los cuatro costados. Eso es de por ahí lo importante. De momento ya están los trapos. Olimpia, madre y patria, la barra del 79. Y también ya hay movimiento en el sector de preferencias y en el sector de plateas. Ya está Romero, también el juez principal. Está el cuarteto arbitral dentro del campo de juego. Ya trabaja Olveira, trabaja Lentinelli, que hoy es la novedad, arquero titular en el conjunto franjeado. Y también están los porteros de Recoleta del cuadro canario, en este caso Marcengo. Aquí estamos por el 800 Fútbol Club. Tampoco falta, es la penúltima fecha, estoy tan equivocado. Estamos a prácticamente este fin de semana y uno más, y le decimos adiós al torneo Apertura 2026. Y le decimos adiós al campeonato local, por lo menos en un tiempo prolongado de 2 meses y un poquito más, porque recién el torneo Clausura va a arrancar el último fin de semana del mes de julio. Señor comentarista, canciller Carlos Cantero, hola canci querido, feliz trabajo, un abrazo grande, buen día.
1: Buen día, Juanjo, cordial saludo para los compañeros, para la audiencia de Unión Fútbol Club. Efectivamente, en esta semana tan especial del mes de mayo, donde se recuerda la independencia de nuestro país del yugo español en el año 1811, actos que ayer comenzaron a recordar esa gesta, repito, del mayo de 1811, hoy tiene continuidad con varios actos programados y dentro de eso también está el fútbol, precisamente aquí en el Nerico Galeano, donde van a jugar los equipos del Deportivo Recoleta y, ¿qué digo?, Recoleta Fútbol Club. ¿Cómo cuesta sacarse eso que por muchas décadas hemos habitualmente utilizado? Y hoy es Recoleta Fútbol Club que recibe a Olimpia en este partido que va a arrancar dentro de 25 minutos aproximadamente. Ya lo describió Juanjo, la gente que viene llegando pausadamente a los diferentes sectores en un clima bastante cambiante, porque amaneció fresca y casi nublada. Después apareció el Astro Rey con todo. Y ahora de vuelta las nubes que vuelven a tapar la imagen del sol. Pero se tiene un clima agradable, hay gente en los alrededores y esperemos tener una mejor concurrencia para la hora del arranque de este partido aquí en Ciudad de Capiatá.
0: Estamos a 24 minutos del pitazo inicial del juez principal. Estamos para Olimpia ante Recoleta, Olimpia local, aquí en la ciudad de mitos y leyendas. Vamos a esta parte baja. Nico Rivero, feliz trabajo, buen día. A ver, Nico. Vamos a retornar de aquí a poco con Nico Riveros, por favor. Aquí estamos con Rubén Jiménez en la cabina principal en cancha de Capiatá, la cabina número uno. Y aquí, por supuesto, ya palpitando lo que va a ser el desenlace de este torneo, ya mirando el Mundial también. ¿Está todo en orden, Rubén? Bueno, tarjeta amarilla para el señor Riveros, por favor. Ahora, uno dice Copa Libertadores, Copa Sudamericana. Se definen los emparejamientos, canciller. Olimpia con vida, depende de sí mismo, y también el conjunto de Cerro Porteño, hablando de

0: Dos con vida. Lastimosamente, uno sabe el momento de Recoleta, no está muerto quien pelea, es un término desde hace años, pero su propio presidente lo reconoce. Complicado ir a la altura, 2.400 sobre el nivel del mar, que es el caso donde va a jugar Recoleta en Cuenca. Complicado panorama para el canario.
1: Juanjo, sí, excelente. Entonces, para hablar un poquito también de lo que estaban mencionando los compañeros, sí, exactamente, el equipo de Recoleta tiene un partido bastante importante. El día martes estaría jugando ante el Deportivo Cuenca, el equipo recoletano, en este caso el equipo canario. Estaría enfrentándose al Deportivo Cuenca en Ecuador. Sería este compromiso. Está previsto para las 23 horas, en este caso. Serían las 11 de la noche, horario paraguayo. El conjunto de Recoleta, entonces, que actualmente está en segundo lugar con... el tercer lugar con 4 puntos, y juega justamente contra el segundo, que actualmente tiene 5 puntos. Un equipo recoletano que sigue invicto en una competición, en un grupo bastante fuerte, porque lo teníamos a San Lorenzo, lo teníamos al Santos de Neymar, que hace la grata sorpresa que está con 3 puntos y está último. Ya está último entonces el equipo de Recoleta. Es un poquito lo que estábamos agregando, Juanjo.
0: De forma continuada, porque estamos con inconvenientes, ya solucionamos aquí con Rubén en un rato más. Mantener al tanto, mantener la transmisión allí con el Pidio, vendé con el Pidio, con el querido el Pidio. Ya les saludo también de forma...
1: Nosotros hacemos el saludo correspondiente a el Pidio Peralta, que hoy va a estar con nosotros en la voz. Va a estar con nosotros justamente el Pidio Peralta, con nosotros en La Voz Comercial. Muy buenos días, el Pidio, ¿cómo te va?
2: Un placer, Chucho, el compartir contigo los micrófonos de la R800. Por supuesto, muchísimas felicidades a todas las madres en su día y que Dios me los bendiga rica y sobreabundantemente. 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
1: Excelente el video. Y vamos a hablar un poco también de lo que corresponde a la división de intermedia, porque hoy vamos a tener participación en lo que corresponde al fútbol también de la segunda división de nuestro país. El día de hoy continúa justamente la fecha con Deportivo Santaní y Tacuarí. A las 17 horas será este compromiso, y a las 19:30 en Halles, el 12 de junio, estaría jugando ante Benjamín Acebal, la continuidad de la jornada número 7. El día de ayer tuvimos 2 partidos también, donde el 3 de noviembre empató 0-0 ante Capiatá, y el equipo de Fernando Lamona también igualó, pero en este caso 1-1 ante Independiente de Campo Grande. Continuará la jornada número 7 de la división de intermedias el día de mañana con Encarnación Fútbol Club y el equipo de Tembetaría a las 10 de la mañana. En el mismo horario también vamos a tener otro partido, como sería Guaireña en Villarrica, sería este compromiso ante Resistencia, lo que corresponde a la jornada número 7 de la división de intermedias.
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1: Juanjo, tenemos contigo nuevamente desde el Erico Galeano en lo que va a ser este compromiso entre Olimpia y Recoleta.
0: Correcto, gracias, Chucho. Ahí estamos con Rubén Jiménez también haciendo los trabajos técnicos correspondientes. Decía hace rato, canciller, el Astro Rey que entra y sale. Vos sabés que vinimos, Chucho, con una camperota, y vos también, que de la zona que ocupé fuiste hasta la radio de Asunción, y refrescaba. Pero vos llegando a la radio ya veías el sol radiante. Nosotros llegando aquí también a las 8 a Capiatá, lo mismo caso. De repente hace 10 minutos se fue el sol y volvió a refrescar, canciller.
3: Bueno, el sol no se fue. pero aparecieron las nubes.

0: porque el sol está ahí girando, claro, simplemente.
1: Un escondite.
0: Las nubes sí son las que vinieron, las nubes viajeras, y por ahora esto no permite que el astro rey ilumine el gramado del Arsenio.
1: Nico Riveros, canciller.
0: Del Erico Galeano.
1: Ahí está. Canciller, aquí estamos con los comentarios del canciller, Juega Olimpia ante Recoleta. Nico Riveros, buen día. A ver, ¿qué pasa con Nico?
0: Y debe ser algún impedimento del cemento. Este es un estadio que tiene mucho cemento en los alrededores. Excepto la gente, los cronistas de la televisión que pueden tener acceso al gramado del Erico Galeano, el resto tiene que buscarse un lugar donde tiene buena señal.
1: Bueno, correcto. Elpidio Peralta, una vez más, bienvenido. Buen día.
2: Buen día, mi querido Juan José. A su excelencia, el canciller Carlos Cantero, a la audiencia de la R800. Bendiciones ricas y sobreabundantemente, Juan José.
1: Correcto, perfecto. Nico está perdido. Eso nomás quiero decir. Nico se perdió.
3: Todavía no se despertó aparentemente.
1: ¿Cómo?
3: Todavía no se despertó aparentemente.
1: No, está hace rato. Fue el primero en llegar.
0: Ah, olvido un detalle.
1: Sí.
0: Olvido un detalle. Le faltaba el desayuno hace unos minutos.
2: Sí, reforzar.
1: ¿Te parece? Nosotros estamos en vivo hace 25 minutos, Nico Rivero, y usted no entra. Eso nomás quiero decirte. Nico Rivero, buen día. No, Nick, no sé qué pasa con Nico. Ojalá esto no se clipee, pero es una cosa increíble. Bueno, canciller, ¿qué podemos esperar de este encuentro? Ya repaso Olimpia, ya repaso Recoleta cuando le saluda Nico Riveros, pero ¿qué podemos esperar de un encuentro tal vez sin mucha motivación? Porque lastimosamente nosotros decíamos, ojalá que el campeonato no se defina tan rápido. Porque ayer hablábamos con Enrique Sánchez, el miércoles, perdón, y nos decía él, tal vez si no conseguíamos o esos empates continuos que tuvimos, 4 o 5 empates, una derrota. De lo contrario, hoy te aseguro, Chucho, que vos tenés ahí la tabla en mano, el torneo no se definía con tanta anticipación, canciller.
0: Efectivamente, no hay mucho por esperar de este partido, porque uno sabe que para Olimpia es de mero cumplimiento, por el hecho de que ya tiene la Copa asegurada, ya es el campeón de la Apertura 2026. En tanto, Recoleta seguramente con esa intención de ir observando a más jugadores, darle rodaje a algunos. En la mente de su entrenador también está el partido internacional, el que va a jugar en Ecuador frente al Deportivo Cuenca, donde se va a jugar su última chance, porque solamente un triunfo le va a meter de vuelta en esa línea de poder clasificar a la siguiente ronda de la Sudamericana.
1: Decía Chucho recién en la tabla, Chucho, para ir repasando un poquito. Recoleta tiene que jugar contra Cuenca y después contra San Lorenzo. Lastimosamente para Recoleta, ambos de visita, Chucho.
4: Asimismo, estaría jugando el martes 19 ante el Deportivo Cuenca en Ecuador a las 11 de la noche, y posterior a ello, martes 26, 9:30 sería desde Argentina ese compromiso ante San Lorenzo, Juanjo.
1: Bueno, panorama muy complicado para Recoleta, diría Chucho, porque no depende de sí mismo, yo creo.
5: Juanjo.
1: Se le complica a Recoleta. Nico Rivero, buen día.
5: Buen día, Juanjo. Un saludo grande a los compañeros, a la audiencia de la Unión.
1: ¿Qué pasó contigo? Contá al aire, por favor.
5: No, estaba escuchando Polka, yo como la Unión es la única radio que pasa Polka rap por lo menos 24 horas. Quedó ahí mi retorno. Estaba acá hablando con la gente del Olimpia, están llegando también los asistentes del profe Alfaro. Confirmado el conjunto de Olimpia, confirmado el conjunto de Recoleta. Hablado del Deportivo Recoleta, viaja el domingo a las 8 de la mañana en vuelo comercial rumbo a Ecuador.
1: Lo más simpático, canciller, es que Nico Rivero me escribe. Él mismo me escribe, me dice, ¿será que ya vamos a entrar? Y nosotros entramos hace 25 minutos al aire, ¿verdad? Esa era la pregunta de Nico. Y nosotros estábamos al aire. Por eso no me estaba cuadrando nada.
5: Sí, llegué a las 7 y media, increíble.
0: Y aparte Nico fue el primero en llegar.
1: Por eso yo dije cuando Chucho...
0: Estuvo acá con Rubén, nos saludamos, estuvimos hablando. Y bueno, son cosas que ocurren de repente cuando también por encima de la actividad que te toca en ese día, estás pensando en otra cosa.
1: ¿Sabes qué dijo, canciller? Todavía no desayunó. Eso dijo canciller.
5: Totalmente.
1: Chucho, ¿qué dijo? Chucho, ¿qué dijo? Yo como vos no estás escuchando la radio nomás. Chucho, ¿qué dijo? Todavía no se despertó. ¿Yo qué dije? No, Nico fue el primero en llegar a 7:30. Ahora, no sé, estuviste ahí sin auricular, pero...

0: Bueno, ya aplicaste, pero ojalá esto no se clipee porque realmente te habré llamado por lo menos 5 veces. Estamos con la información al pido.
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0: El vigente campeón de nuestro fútbol, el tricampeón de América y campeón del mundo, el viejo Olimpia, el conjunto de Vitamina Nico.
2: Sí, señor, en el arco 25 para Sebastián Lentinelli. Línea defensiva, 27 para Raúl Cáceres, capitán de equipo. 22 para Juan Vera. 2 para Brian Bentaberry. Y número 30 para Alan El Coyote Rodríguez. 20 para Eduardo Del Mas. 5 para Juan Fernando Alfaro. 28 para Hugo Quintana.
3: Adelante Olimpia.
2: Arriba, 19 para Rubén Lescano. 17 para Adrián Alcaraz. Y número 37 para Romeo Benítez. Son los 11 que eligió Pablo Vitamina Sánchez para este encuentro. Uno cree ya pensando lo que va a ser el partido del día miércoles ante Vasco, porque hay aquí varios titulares, varios de los que van a ser de la partida en ese encuentro. Por eso Vitamina prepara este 11 para enfrentar al Deportivo Recoleta.
0: Bueno, de este 11, Nico Riveros, uno lo ve a Raúl Cáceres como titular, Bentaberry titular. Yo no sé si contra Vasco va a jugar Coyote, yo creo que no. Del Mas para mí va a jugar 3-4, Alfaro, otro titular contra Vasco da Gama. Alcaraz y Romeo también, 6 titulares para mí. Lescano para mí hoy no es titular en Olimpia, Nico.
2: No, por el nivel no creo que Rubén Lescano sea titular. Sí le pongo mis fichas al chico Eduardo Del Mas.
0: Bueno, y Recoleta también, que saldrá al campo de juego con los nombres, en este caso detrás de la camiseta, en este caso de las madres, ¿no? Algo que en su momento, y recuerdo que Olimpia había hecho, Nico, años y años atrás.
2: Sí, también Olimpia va a hacer lo mismo en esta mañana.
0: Ah, confirmó Olimpia también hace lo mismo.
2: Correcto, señor.
0: Bueno, excelente gesto también de la gente de Olimpia, al igual que la gente de Recoleta. Seguimos informando el pidio.
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0: El canario Recoleta Fútbol Club, el conjunto del profe González, su onceno, Nico.
2: Señor, en el arco 1 para Andrés Marcengo. Línea defensiva 14 para Claudio Figueredo. 4 para Marcos Pereira. 31 para Manuel Schupp. 32 para Lucas Monzón. 18 para Pedro Ríos. 6 para José Espínola. 39 para Giuseppe Gugliari. 8 para Fernando Galeano. 29 para el chico nacido de las inferiores de la Olimpia, Alan Wilk. Y 11 para otro chico de las divisiones de la Olimpia, Kevin Barzaju. Marcengo, Figueredo, Pereira, Schupp, Monzón, Ríos, Espínola, Gugliari, Galeano, Alan Wilk y Kevin Barzaju. Los 11 del profe Jorge González.
0: Bueno, Recoleta con un equipo totalmente alternativo también, en comparación con lo que fue el partido último ante Santos, el chico Galeano, el autor del gol, y también los dos delanteros, Alan Wilk y Parzajut, que se recuperó, que estaba también en dudas, al final se recupera. Wilk y Parzajut ya no tienen los derechos, en este caso un porcentaje Olimpia, es decir, solamente ya no son los federativos, Nico, ¿no?
2: No, ya no. Aquí lo vemos justamente pasar al profe Marcelo Palau. Está pasando el profe Marcelo Palau. No. Ni de Kevin, que es jugador de Godoy Cruz, ni de Alan Will, que es jugador de Recoleta, se firmó por 3 años. Solamente los derechos económicos tiene el conjunto del Olimpia.
0: Bueno, es una oportunidad para ambos, ¿no? Digo, más para Will, ya para Sajú fue vendido, pero el caso de Alan Wilk, que está en un gran momento.
4: En racha.
0: Y es de esos futbolistas que en las formativas de Olimpia hay muchos casos, ¿no? El caso de Mati Almeida, Kevin Barzajut, Alan Wilk, jugadores que tal vez en Olimpia todavía no mostraron lo que mostraron, sí, al menos en primera división, digo, ¿verdad? Pero en lo que mostraron en las formativas, en las distintas categorías que se cansaban de hacer goles, canciller.
3: Totalmente de acuerdo. Y ese es el objetivo cuando las comisiones directivas de los clubes

0: en este caso estamos hablando puntualmente del Olimpia, ceden a sus jugadores en que tienen alguna expectativa para el futuro. ¿A qué efecto? A que puedan jugar, mostrarse, ganar tiempo, ganar experiencia y consolidarse como jugadores profesionales a efectos de que después puedan retornar a su club de origen.
1: Bueno, está ingresando también, está Aristides Massi, lo vemos también ahí a lo que componen el cuerpo, en este caso del Olimpia, en cuanto al movimiento del tema de scouting, el gerente deportivo. Aristides Massi va llegando también con los muchachos. Bueno, ya es una costumbre el tema del café, Nico.
2: Sí. Y más con esta temperatura se incrementa, pero sí, es una costumbre que lo tienen. El profe Vitamina Sánchez lo toma siempre. Entonces es una costumbre, al menos de la gente del Olimpia.
1: Y aquí lo veo también al profe John Hauser, que fue compañero nuestro en su momento también haciendo radio, hoy en Otro Mundo. A ver si John Hauser Coronel se acerca a tomar un rico mate en el entretiempo, porque él me tiene muy olvidado. E hicimos radio en su momento con el profe Héctor Schoenhauser, hoy está en el departamento referente al tema del scouting. ¿Cuál es el otro término, Nico, que me decías del rol del profe Schoenhauser? Data media, algo por el estilo me habías dicho, ¿no?
2: Big data.
1: Sí, señor. Big data. Bueno, perfecto. Abrazo grande también, están con los muchachos de Olimpia Media. La pregunta es lo siguiente, ¿es clima para mate o es clima para tereré, Nico Riveros?
2: A ver, yo no tomo mate, pero sí tereré a cualquier hora.
1: ¿Cómo estamos de clima en este momento, Chucho?
3: Sí, Juanjo, la temperatura exactamente tenemos 16 grados, lo que corresponde a una mínima de 14 y una sensación térmica de 17 grados en lo que corresponde a la ciudad de Capiatá.
1: Hagamos lo siguiente, muchacho, arranquemos con el mate, Chucho, te parece a las 11 más o menos, termina el partido y ahí sí, con un poco de tereré. ¿Qué decís, Chucho?
3: No, a ese horario ya aplicarle un rico tereré con remedios yuyo, Juanjo.
1: Pero todavía en estos momentos aceptas el mate.
3: Sí, el mate todavía en este horario.
1: Bueno, perfecto, estamos a la espera de lo que va a ser el juego entre Olimpia y Recoleta Fútbol Club. En un momento más, el comentario previo del canciller Carlos Cantero.
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1: Correcto, gracias. El Pidio Peralta Olimpia con Lentinelli, Raúl, Juan Vera, Ventaverri, Coyote, Delmas, Alfaro, Quintana, Lescano, Alcaraz y Romeo. Otra oportunidad para Alcaraz que yo creo que... Yo decía tal vez es la oportunidad en todo caso para Barone. Ferreira no rindió, Alcaraz viene bajo, pero lo que pasa es que también uno imagina y dice, pensando ante Vasco, y voy a darle la chance otra vez a Alcaraz, porque es mi titular, quieras o no.
0: Claro, es un jugador con un despliegue, con una entrega total de eso que le gusta y mucho a los entrenadores modernos. Y se busca el mejoramiento, fundamentalmente en el rendimiento de este jugador, que no solamente puede serle útil o que le fue útil a Olimpia en el campeonato local, sino que también se espera mucho de él en copas internacionales, en este caso en la Sudamericana, donde está inmerso el cuadro franqueado.
1: Bueno, ¿ya saldrá Olimpia, Nico?
2: Sí, en breve sale el conjunto del Olimpia. Quería agregar que Romeo Benítez no es de la partida ante el conjunto de Vasco, tiene 3 tarjetas amarillas, es igual a una suspensión automática. Y estabas hablando de los delanteros. Vuelve Hugo Sandoval, está entre los suplentes, pero no así Thiago Caballero.
1: Bueno, perfecto. También llegó Juan Pumpido aquí acercándose. Todo el staff del Olimpia, Nico.
2: Sí, del Olimpia, en breve llega el presidente Rodrigo Núñez.
1: Ah, pero viene tu presidente.
2: Claro.
1: Bueno, jornada del domingo. Me gusta el domingo, digo, jornada de mañana. Me gusta. Cuidado, cuidado. Parece que estamos domingo. ¿No sentís lo mismo, Chucho? ¿No siente usted lo mismo en estudios?
3: Sí, como se siente lo mismo, Juanjo.
1: ¿Se siente eso, verdad?
3: Acá con el video todavía no sabemos si es viernes o es domingo.
1: Sí. Totalmente. ¡Sal Olimpia! Camiseta tradicional para el tricampeón.

0: América, el campeón del mundo. La alternativa para Recoleta, Nico. Sí, Riveros. Y aquí en Fútbol Club, comentario previo del canciller Carlos Cantero. Se viene Olimpia en esta jornada del viernes, jornada de mañana, jornada del Día de la Madre, ante Recoleta Fútbol Club. 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
2: Ya están los equipos sobre el terreno de juego, perfectamente uniformados. Casaca oscura con vivos amarillos, la que utiliza Recoleta Fútbol Club, casaca tradicional, la que impone en el Arsene, ¿qué digo?, en el Erico Galeano, el campeón de la apertura 2026 Olimpia. Está el árbitro Álvaro Jiménez y sus colaboradores. Termina siendo una interesante concurrencia para una mañana como esta, feriado, festivo, fiesta patria, independencia de nuestro país, y lo que tiene que ver con lo más importante en este día, el Día de la Madre. Para todas las madres del país, un abrazo grande, muchísimas felicidades, a disfrutar de este fabuloso día. Aquí se saludan los protagonistas. Recoleta con Marcengo en portería, línea de cuatro con Figueredo, Monzón, Ríos, Pereira, media cancha con Gugliari, Schupp, Espínola y Parsajuk, para arrancar, para intentar conectarse con Galeano y Will, goleador del equipo recoletano, que intentará seguramente controlar las acciones desde lo táctico y a partir de allí para salir de contra, que es una de las virtudes, es una de las características del equipo de González. El equipo de Olimpia con Lentinelli en portería, que hoy arranca el juego. Está en la banca el arquero titular, campeón con el Olimpia, nominado para ir al Mundial con la selección paraguaya. Hablo de Olveira. Línea de cuatro con Raúl Cáceres sobre la derecha, Vera, Ventaverri y Alan Rodríguez para completar la línea de cuatro. Quintana, Alfaro del Mas, Lescano, Adrián Alcaraz y Romeo Benítez para darle vértigo, para darle todo lo más punzante que pueda en línea ofensiva al equipo de Olimpia en este partido que corresponde a la fecha 21, la penúltima fecha de esta apertura que se va extinguiendo paulatinamente. Un saludo para el profe Almeida, en sintonía desde tempranito con el mate y ahora ya seguramente frente al gigantesco televisor en la sala para mirar, para observar, y atento a la narración que va a estar a cargo de Juan José Pérez aquí en este escenario de juego, cuando ustedes podrán escuchar que comienzan los alientos, fundamentalmente en lo que sería la bandeja que da hacia la ruta Mariscal Estigarribia, donde está el grueso de la hinchada de Olimpia. Del otro lado también hay hinchas de Olimpia, es decir, en el sector de la bandeja sur, en las plateas y en las preferencias. Yo diría que esto es casi un 90-10 o un 95-5 cuando hago la proporción de aficionados distribuidos aquí en este escenario de juego para este partido que está a punto de arrancar, mi querido Elpidio.
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0: Falta 20 segundos, Arco Norte para Recoleta. Allí está Marcengo, donde está la hinchada del Olimpia, Arco Sur para Lentinelli. Allí está el juez principal, Nico.
3: Señor, mueve Parsajú, como decíamos, la gente del Olimpia y la gente del Deportivo Recoleta tienen el nombre de sus madres por su camiseta.
0: Correcto, va a pitar el juez principal. Allí está Álvaro Jiménez, promocionado, Nico.
3: Sí, es uno de los mimados últimamente.
0: Pitó el juez, movió Recoleta. Bienvenido fútbol de mañana en el Día de la Madre. Arrancó el partido aquí en Capiatá.
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0: y para Fútbol Club relata Juan José Pérez.
1: La pelota fuerte arriba, manejando, operando, intentando para Sahut, para recolecta, dominando para Sahut. Intenta para Sahut por el costado derecho. Vamos a ver frente mismo a la marca, donde está Lentinelli. Va para Sahut frente a la zona de preferencia. La pelota se fue. A ver qué dice el juez principal. Es pelota para el Canario en su terreno, frente a la zona de preferencias, pisando campo enemigo, cerca del córner. Es pelota para el Canario.
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1: Tiro libre de esquina para Recoleta, pelota fuerte arriba, el segundo palo, un remate algo forzado de Espínola, cuidado, pelando, intentaba Alcaraz, robando el más, y carga limpia para Quintanita, ganó Quintana, pelota un poco más atrás en el fondo, reconquista Recoleta con Galeano, el autor del empate frente a Santos, peleando frente al faro, resta quitando Coyote, tocó último el de Recoleta, es salida para Olimpia, va llegando el público franjeado, Nico.
2: Sí señor, uno hacía la consulta, un poco más de 3.000 personas, es lo que los socios que canjearon sus entradas y los que compraron.
1: Va a corresponder salida en su terreno lateral para Olimpia.
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1: Arco norte para Marcengo, arquero argentino, ¿verdad, Nico?
2: Correcto, sí señor.
1: Arco sur para Lentinelli, habrá salida que va a corresponder a Recoleta. Pelota por izquierda, corre, intenta el chico Ríos, Pedro Ríos. La pelota se fue, dice el juez principal. Es salida para Recoleta, intenta por izquierda. El 1-2 para la presencia, otra vez quería para Sahut. La salida es para Ríos, un poco más atrás para Espínola, mostrándose quería. Alcaraz toca último, Alcaraz, es pelota para el Canario.
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1: Canta el público Olimpia, buen ambiente, corre, pelea, intenta para Sahut sobre Lentinelli. Falta, dice el juez, se dejó caer la viveza de Ventaverri, pero fue clara infracción, canciller.
3: Sí, hay un empujón, hay un contacto con la potencia que tiene el 11 del conjunto de Recoleta para Sahut, quien lo tomó, se lo llevó por delante al uruguayo del equipo franjeado, y la falta fue correctamente sancionada.
1: Lo dijo canciller y lo presentó.
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1: La pelota un poco más atrás. Decía hace rato, un abrazo grande para el profe Almeida. ¿Está tomando mate también o no?
3: Sí, control de sintonía, reporte.
1: Radio Control. Y Beber, ¿por qué no vino? La salida un poco más atrás. Habrá salida que va a corresponder a Juan Vera. Estamos en vivo, en directo aquí en Cancha de Capiatá, del Estadio Rico Galeano, en la ciudad de mitos y leyendas. Esto sigue sin goles.
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1: Habrá salida por Olimpia, manejando Ventaverri para Juan Vera. En su terreno, un frente mismo en la zona de plateas. Estamos en la 800 en Fútbol Club. Aquí en vivo en Capiatá, tocando Olimpia, mostrándose por derecha. Vamos a ver, la pelota para el chico del MAS, filtrando bien, intenta el MAS, fondo de cancha cerca del córner, avanzó Olimpia atrás del MAS para Cáceres, Raúl arriba, quiso Alcaraz, resta, quita, despeja de cabeza Pereira, la pelota no se fue, peleando en la última, intenta Raúl, tocó Cáceres, saque de meta, la primera insinuación de Olimpia, canciller.
3: Claro, sobre el costado derecho, esa pelota que la tocaron para del MAS, que después retrocedió, el centro de Raúl buscando la cabeza de Alcaraz, pero el anticipo de uno de los centrales del conjunto de Recoleta hizo de que no pasara a mayores consecuencias del ataque franjeado, que se lo nota incisivo en el arranque de este juego.
1: Bueno, perfecto, habrá salida en su terreno, saque de meta para Recoleta. Ahora, profe Almeida, yo creo que los feriados se respeta, profe Almeida. No hay que, hay que dejarle descansar el músculo, Almeida. La pelota larga, avanza Cara Recoleta, fondo de cancha, resta quitando Ventaverri. Pelota un poco más atrás. Ever Almeida está escuchando la radio y está haciendo un poco de gimnasio, me dicen. Haciendo cinta, haciendo cardio, Almeida. Bueno, Ever Almeida está más flaco. Esa es la realidad. Está bastante fit.
3: Sí, sí, sí, se
1: lo hay que seguirle el ritmo, ¿no?
3: Claro, es un ejemplo a seguir.
1: ¿Sí, qué pasó, Nico?
2: El que es campeón del mundo hace lo que quiere, lo feriado.
1: Buen detalle. Habrá salida para Olimpia.
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1: La pelota larga, corre para Sahut con peligro, avanza Recoleta, primero en camino. Salva Juan Vera, desperdició Recoleta, no pudo Alan Wilk. Gran corrida, gran pase largo para Sahut, canciller.
2: Bueno, se encontraron los dos más potentes que tienen cancha. Me refiero a Will, que generó la jugada sobre la derecha y posteriormente la arremetida de Parsajú. Realmente Juan Vera se vistió de bombero. Sacó una pelota que tenía destino de gol ahí dentro del área franjeada.
1: Va a corresponder salida en su terreno. Es pelota para Olimpia. Arrancó el encuentro aquí en la ciudad de mitos y leyendas. Y contame, Chucho Pérez, ¿con qué temperatura?
3: 17 grados, ya va subiendo de a poquito la temperatura aquí en la ciudad de los mitos y las leyendas, Juanjo.
1: Coincidentemente, Chucho, el Astro Rey de a poquito está amenazando que saldrá de nuevo. La pelota más adelante a mitad de terreno. Avanza Olimpia pisando campo rival con Huguito Quintana. Se frena Quintana más atrás para Brian Ventaverri. Escapa Val Charrúa. Ventaverri para Quintana. Intenta Olimpia con la organización del fútbol por izquierda. Mostrándose también al Faro. Pelota primeramente para el Coyote Rodríguez. Tocando el balón. Un poco más abierto por izquierda. El pase para Romeo Benítez. De evolución para Quintana, Hugo Quintana para Olimpia, para Juanfer Alfaro, más al medio, otra vez por izquierda, frente a preferencia con Romeo, perdió Romeo en la última y aquí le roba muy bien el chico Monzón, carga por derecha, intenta Figuereo que se frena, Matungo Figuereo de un físico tremendo en Recoleta y Figuereo más atrás para Guyari.
0: Fútbol Club con el tiempo de juego ahora exactamente 6 minutos, primera etapa y el marcador Atlántica de Inmuebles indica Juan José Pérez.
1: Con mucho gusto el pide Olimpia Recoleta, quien capitán empatan 0-0, será salida para Olimpia.
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1: La pelota por el medio, tomando intentaban la última al Faro para la presencia del más querido Alcaraz también de Espalarco, triunfando José Espínola, gran volante Espínola, tocando un poco más adelante, va para Pedro Ríos, intenta Pedro, la tiene Peter, sí.
5: Mano derecha, ya apareció el Canario, también en la preferencia del Deportivo Recoleta. El profe se salvó hoy, pero no del próximo partido. Deportivo Luqueño versus Olimpia, posiblemente en Itagua.
1: Correcto, gracias. Habrá tiro libre de esquinas, corner que va a corresponder a Olimpia. Es pelota para el decano.
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1: La pelota fuerte arriba ganando. Intentaba peleando Raúl Cáceres de memoria. Care Raúl, pelota no alto. Primero Marcengo. Agarra al portero. Ganando por arriba. Buen físico el del Marcengo. Que apareció muy poco, pero recuerdo su presidente nos hablaba muy bien de este chico, este portero Marcengo, que ahora quedó sentido, Nico.
5: Sí, es uno de los refuerzos que trajo el Deportivo Recoleta para este torneo. A ver, y el 1.98 de estatura.
1: Lo que pasa es que el titular Ferreira, prácticamente desde que agarró el arco, no soltó. Mismo caso Toledo. ¿Ambos debutaron o le fue bien este año? En este caso debutaron hace rato en Recoleta. Pero digo, las veces que le tocó jugar respondieron ambos arqueros Recoleta.
2: Totalmente de acuerdo. Se ganó la titularidad en base a buenos rendimientos. Y hoy lo ponen a Marcengo, que acaba de decir Nico, 1.98. Se nota. Tremendamente alto. El portero vestido de azul hoy en el arco de Recoleta Fútbol Club.
1: Ya me va a decir Chucho cuántos partidos tiene Marcengo en Recoleta, pero creo que son 3-4 como máximo. Habrá salida para el Canario.
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1: Qué bien robó Raúl Cáceres, carga limpia, avanza Raúl Cáceres, falta. Infracción, 3/4 de cancha, jugada de tarjeta, Nico.
5: Correcto, quedó sentido Raúl Cáceres, pero el árbitro no tiene ninguna tarjeta.
1: Bueno, perdonó, pero tranquilamente pudo ser tarjeta amarilla, canciller.
2: Pudo haber sido, porque el hombre de Recoleta fue directamente a cortar la jugada y no le importó hacer contacto con el rival.
1: Tenemos un tremendo ambiente, yo creo que vamos a tener 4.000 personas, Nico, ¿eh?
5: No, poco más de, yo creo que 4.000 días peligrando, 5.000. Revisando las estadísticas me sale 2 partidos de Marcengo.
1: Sí, totalmente por eso. La pelota un poco más adelante, robando costado izquierdo para salir a saque de costado por Olimpia. 3/4 de cancha por izquierda está Romeo Benítez para el saque manual. Intentando Romeo, se apura Romeo. Más atrás para el Coyote Rodríguez. Tubirando el 30, el Coyote más atrás para Ventaverri. Mueve Olimpia en defensa. Anima Ventaverri, se anima. Abre por

0: derecha, ahora por izquierda, demora para la presencia otra vez, tocando por izquierda, avanza Romeo Benítez, tocando abajo, Romeo falta, infracción sobre Romeo, tiro libre para Olimpia.
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0: por mi ciudad el día de ayer. Y para agregar un poquito también lo que estuvo mencionando Nico, este es el segundo partido de Andrés Marcengo, categoría 2002, para el guardameta argentino.
1: La pelota fuerte arriba, el centro, cabezazo ofensivo, la pelota un poco más atrás, habrá salida por Olimpia, pero estuvo muy lindo ayer los shows previos en la costanera también. Pudiste ver con los caninos también haciendo su show en la costanera. Mucha gente presente, canciller.
2: Mucha gente dándole el colorido que se merece unas fiestas patrias como estas. Y realmente mucha gente joven y también adultos que estuvieron anoche en las inmediaciones de la costanera y todo ese centro histórico de Asunción.
1: Va a corresponder salida en su terreno para Marcengo, el portero recoleta, arco norte para el equipo canario, arco sur por Olimpia, lentamente. Hoy no está Alveira, está Lentinelli en Olimpia.
3: Fútbol Club con el tiempo de juego, ahora exactamente 11 minutos, primera etapa. Y el marcador Atlántica de Inmuebles indica Juanjo Pérez.
1: Que en esta jornada, el Día de las Madres, jornada del viernes matutino, jornada de mañana. Atención, el marcador de momento, todo igual. 0 por Olimpia, 0 para Recoleta. La pelota por izquierda, intentaba el Coyote con la presencia de Romeo. Se le escurrió por un costado, se le acercó Vitamina, le dijo a Romeo, escucho.
4: Se le acercó, le está dando algunas que otras indicaciones. No le está gustando a Vitamina el trabajo en zona defensiva. Le están llegando mucho por el lado de ala.
1: Salió el sol, volvió el sol, canciller.
2: Con todo, pero siguen las nubes rodeándolo y que no nos sorprenda que en algún momento el sol quede de vuelta tapado por las nubes.
1: Pensé que iba a cantar la canción esa, sale el sol, pero no.
4: Bueno,
1: no. Pensé solo eso.
2: Buscate una más nueva, Juanjo.
1: Escucho.
4: Hay que ser serios.
1: Abra, saque de costado, la pelota por derecha, de castigo Rivero, usted a Krao, que el primero en el grupo. Habrá salida para Olimpia.
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1: La pelota por izquierda. Corre cara Romeo Benítez, zafando bien, se mete Romeo, va por afuera, es muy zurdo el centro de Romeo, la pelota muy corta, no se animó con la brecha, entonces sale ahora con Espínola, manejando el canario, la pelota para Figuereo, se equivocó Figuereo, le robó otra vez del más, recupera Olimpia para Vito Quintana, pide Alcaraz también, a ver qué hace Vito la conexión, no se animó a soltar por derecha, pelota atrás para Juan Ferrofaro, Carlos Olimpia falta, dura entrada y ahora sí, va, lo advierte. Hoy está muy jornada de mañana, muy jornada de viernes de mañana, Día de la Madre, Nico.
4: Sí, muy tranquilo el árbitro Álvaro Jiménez, ya también aquí Vitamina está reclamando amarilla. ¿Será que trago el vestuario?
1: Va a corresponder tiro libre peligroso para Olimpia. El partido continúa sin goles.
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1: Va a corresponder peligroso tiro libre. Un abrazo grande para el querido Juanca. El querido Juanca Cantero. ¿Dónde van a pasar el Día de la Madre, canciller, hoy?
2: En la casa. En la casa familiar.
1: ¿Cuál es el menú?
2: Ah, eso es sorpresa, porque yo no lo vi. Salí a las 6:30 de la mañana de la casa.
1: Va a corresponder peligroso tiro libre. Está Romeo y Coyote, Nico.
4: Sí, señor.
1: Vamos a ver luz roja, el arco defendido por Marcengo. Está Romeo. Canciller.
2: Buen remate, solo que le entró muy abajo a la pelota. La comba, la dirección estuvo bien, pero el balón pasó por lo menos 50 centímetros sobre el travesaño del arco defendido por Marcengo.
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1: Va a corresponder salida, saque de meta para el canario.
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1: Bueno, aquí viendo un poquito Alcaraz tratar de meterse por la raya, no tanto como único punta, canciller, de por ahí es la virtud que él tiene, porque le cuesta mucho de espalda al arco, canciller.
2: Le cuesta mucho y en el centro gana poco, a pesar de la estatura que tiene, pero lanzándose sobre los costados, por potencia, por velocidad, Alcaraz transmite peligro, transmite sensación de riesgo en cada ataque franjeado.

0: Habrá salidas en su terreno para Recoleta. Marcamos la hora.
1: Fútbol Club con el tiempo de juego. 15 minutos. Primera etapa y el marcador Atlántica de Inmuebles indica JJ Pérez.
0: Que por la penúltima fecha, sí que rápido pasó el campeonato paraguayo. Ya estamos en etapa del Mundial también. Ya me va a decir Chucho cómo arranca el Mundial 2026. Estados Unidos, México y Canadá. Aquí el partido continúa 0-0. Carga Recoleta. Pelota por el costado izquierdo. Vamos a ver. Sumándose al ataque. Carga Lucas Monzón. Intenta Monzón. Saque de costado para Recoleta. Tocó último del más en Olimpia. El Lescano. Es pelota para el Canario.
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0: Saque de costado, la pelota un poco más arriba, ganando el Galaxy en defensa, un poco más adelante Quintanita, quitando por izquierda para que corra Romeo. La pelota que le sobra un poco más atrás, lentamente para Marcos Pereira. Las conexiones para Marcengo, el portero Recoleta. Hoy el tercer arquero está arrancando de titular frente a Olimpia. Se frena Marcengo, abre juego por izquierda. Monzón con la derecha, al otro costado. Qué bien bajando, o bajó en esta última Alan Will, tocando para Claudio Figuereo, frente a preferencia, frente a la zona de cabina. Se equivocó Figuereo, robó muy bien en la salida Olimpia, tocando el Coyote que se frena. Un poco más atrás para Juanfer Alfaro. Este más adelante ahora, todavía en su terreno, mitad de campo, dominando con Delmas. Quien abierto por derecha, Lescano. Qué poco apareció Lescano atrás de Olimpia. Se frena el pase, otra vez con Delmas. Delmas está jugando en la posición donde Lescano explotó libertad, canciller.
2: Efectivamente, es un jugador que tiene que encontrar de vuelta su nivel futbolístico, su ubicación sobre la cancha y ser más trascendente dentro de este equipo franjeado.
3: Juanjo.
0: Escucho, Chucho.
3: Sí, arrancaría el jueves 11 de junio. Estaría jugando México ante Sudáfrica, lo que corresponde al grupo A. Y en el grupo B, el día viernes 12, Canadá y Bosnia estarían jugando su compromiso. Y por el grupo D, Estados Unidos y Paraguay también el día viernes, Chucho, 12 de junio.
0: ¿El debut de México es en el Estadio Azteca o es en la cancha de Monterrey?
3: Está previsto en el Estadio Azteca, Juanjo.
0: Correcto, la pelota un poco más atrás. Va a corresponder salida para el conjunto franjeado. Nos apura Ventaverri, más atrás con su arquero.
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0: La pelota más atrás para Ventaverri, quitando otra vez Lentinelli. Cuidado, bajando la salida porque presionaba también para Sajud junto a Alan Will. Resta Ventaverri, gran pase por el medio, ganando al Caras, mitad de terreno para Juanfer Alfaro. Tres cuartos de cancha, va a transportar Alfaro por izquierda como un volante más, se frena Alfaro, va por izquierda, el pase es para Romeo Benítez. Está de pie el técnico Jorge González con un kepi también. Avanza Olimpia, la pelota para Quintana, pelota atrás con Raúl, abierto está Lescano, pelota para él, destapado va Lescano, Rubén Lescano que fue reservado por el profe Alfaro. Abajo el pase mal, en la última de Quintana se equivocó, sale otra vez el Canario, pelea de espalda al arco, Will solo contra mundo, perdió, robó Quintana, filtró Quintana para Alcaraz. Cabezazo defensivo de Pereira. El rebote con Romeo. Recaptura Romeo que se frena. Más atrás Romeo. La pelota es para Coyote Rodríguez con Delmas. Avanza Delmas. Bien Delmas. Pero tiene clase. Demuestra en cada pelota, canciller.
2: Sí, es el distinto en Olimpia. Por calidad, por presencia, por asistencia. Y por una tranquilidad pasmosa que demuestra en cada una de sus acciones. Aquí el pase le salió un poco largo. En el intento de habilitar a Romeo. Que para mi gusto baja mucho. Entonces, no lo ubican sus compañeros para explotarlo por velocidad sobre el costado izquierdo.
0: Lo dijo canciller y lo presentó.
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0: Habrá salida, saque de costado, frente a preferencias en su terreno aún para el Canario.
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0: Abre saque de costado, la pelota por derecha está Figueredo, donde está la banca de Vitamina Sánchez, lateral que va a corresponder al Canario en su terreno. Atención, campo enemigo, está atento también Lentinelli.

0: es lateral para Recoleta. No se apura en el juego.
1: Fútbol Club con el tiempo de juego. 21 minutos. Primera etapa y el marcador. Atlántica de Inmuebles indica Juan José Pérez.
0: Con mucho gusto, el Pidio Olimpia 0, Recoleta 0 en esta jornada del viernes de mañana, Día de la Madre.
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0: Habrá otro saque de costado, está Figueredo, Claudio Figueredo para jugar con la mano lateral que va a corresponder a Recoleta. Todavía por derecha, pisando ligeramente campo Olimpia, peleando para Sajud. Intentaba Figueredo, triunfa el Olimpia, pero a medias, quitando Vera ahora en defensa. Intenta Juan Vera, la pelota es para Lescano, va Rubén Lescano. A ver si aparece Lescano hoy en este partido, hace rato está desaparecido, hace varios partidos. La pelota para Raúl Cáceres, otra vez para Lescano. Pide calma Bentaverri, vamos a ver con quién se conecta Lescano. No tiene con quién juntarse, entonces juega más atrás para Vera. Otra vez con Lescano, carga Olimpia, Rubén Lescano con la paciencia y la pausa. Nadie se le aproxima. Ahora sí Juanfer Alfaro, primeramente rompiendo líneas Quintana, mal pase, la devolución de Quintana, fue bueno el pase de Lescano, pero mala devolución, mala conexión de Quintana, entonces reconquista José Espínola, qué gran volante Espínola en Recoleta, otra vez para el chico Gugliari, Giuseppe Gugliari con Espínola que rifa por derecha para Figueredo, mal. Es salida para Olimpia.
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3: Es ordenado Recoleta. Indudablemente no le deja espacios a Olimpia. Por eso Romeo tiene que retroceder casi a la media cancha para buscar algún pase por parte del Coyote o alguna pelota jugada por Hugo Quintana, que es el que tiene la mayor claridad a la hora de jugar junto a Delmas. Por eso Olimpia sufre, no puede pasar la media cancha de Recoleta porque hay mucha marca, mucha presión del equipo dirigido por González.
0: Aquí hubo falta, infracción, Nico.
4: Correcto, y ya cobró el árbitro Álvaro Jiménez.
0: Es salida por Olimpia.
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0: KFC. Cara Recoleta, sabor. Perdón, el pidió, está el primero, remate. Increíble, no alcanzó para Sajud. Otra corrida de Will Canciller.
3: Bueno, qué corrida la de Will. El remate, el rebote, la pelota que le queda al corpulento para Sajud y no pudo definir. Le quedó distante ese balón. Se salvó Olimpia.
0: Nico.
4: Increíble, increíble. Jorge González no puede creer lo que acaba de fallar su equipo. Y repito, a Vitamina no le está gustando para nada hasta eso.
0: La pelota un poco más atrás corresponderá a salida para el Canario que ya avisó en dos ocasiones. Recoleta está ligeramente mejor por lo menos en cuanto a las últimas definiciones o por lo menos en jugadas de peligro. Carga, pelota por el costado izquierdo, vamos a ver. Combinando la salida Lucas Monzón, peleando para la presencia otra vez de Parzajut que pierde. Ganó otra vez Monzón, combinando Monzón, el chico con la 31 mostrándose. Gran pase por izquierda, se anima Shu, otra vez el pase un poco más abrante. Ahora para Parza, intenta Parzajut, la pelota por izquierda con Galeano, moviendo Recoleta, pelota larga, filtrada para Will, cabezazo defensivo, el rebote un poco más atrás, despeja el fondo franjeado, la contra para Alcaraz, intenta Adrián, solo con el mundo, cayó solito el más, se equivocó, sale otra vez Olimpia, la pelota para Juanfer Alfaro en su terreno, maneja el decano.
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0: La pelota fuerte arriba, pelan, intentaba, vamos a ver Romeo Benítez, cabezazo ofensivo, falta. Un choque de Romeo sobre Marcos Pereira, clara falta, golpe de cabeza, pero aquí existió una falta, en este caso de Romeo, Canciller.
3: Efectivamente, que se fue con todo a intentar recuperar. ¿Por qué debe estar preocupado Vitamina? Desde mi punto de vista, porque lo tiene a Quintana, lo tiene a Delmas, lo tiene a Lescano y a Romeo suelto, en esa intención de generar juego de media cancha. Pero lo único que marca cuando Recoleta sale de contra y lo hace punzantemente es Alfaro. Entonces, por ahí está, digamos, el sector débil de contención.

0: parte de Olimpia, razón por la cual ya le llegaron dos veces con claridad hasta el arco de Lentinelli.
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1: De pelota más adelante, dominando gran pase, intentó el taco en la última también de Willy. No prosperó con Giuseppe Gugliari. Reconquista Alfaro, la tiene Juanfer Alfaro. Alfaro para Olimpia, pisando campo rival. Alfaro por izquierda, se muestra, se mueve. Ahora va para Romeo Benítez, más atrás para el Coyote. Otra vez con Romeo frente a la banca de Jorge González. Se perfila Romeo, viene el centro muy suave. Muy anunciado, muy suave, cabezazo ofensivo. El rebote alcanza a Raúl Cáceres. Va a Olimpia, va el capitán de Olimpia en este partido. Raúl Cáceres para Olimpia como un lateral por izquierda. Ahora para el Coyote, pelota arriba. Golpe de puño espectacular con Blanco, pero qué pifiada, qué mal. Qué mal cruce, cuidado. A mitad de camino en la última, terminó la jugada. Alfaro, el rebote para Raúl Cáceres que quedó todavía por izquierda. Y este más atrás para Bentaberri. Muy anunciado y muy corto el centro de Romeo Canciller.
0: Sí, no está jugando bien Romeo. No está ganando por su costado, porque hay una marca estricta, no solamente del que cae sobre Romeo, sino de toda la defensa y de los hombres de contención de Recoleta. Hasta aquí un partido realmente fantástico de Recoleta desde lo táctico, pescando, anticipando y saliendo de contra. Ya tuvo dos situaciones de gol frente a Lentinelli.
1: Esto sigue todo igual.
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1: Va a corresponder salida, saque de portería o saque de costado, Nico.
3: Correcto para el conjunto del Deportivo Recoleta. Cada vez más fuerte el sol, ¿eh?
1: Sí, totalmente.
4: Juanjo,
1: menos mal traje mis gafas. Canciller también trajo. ¿Y usted trajo?
3: No.
1: Habrá saque de costado. Tampoco las pilas parece hace rato. Es saque de costado para el Canario.
2: Informa Tres Leones, rey de cañas. ¿Qué decís, Chucho?
4: Sí, que tenemos paraguayos por el mundo. Diego González cambia de aire a menos de un mes del inicio de la...
1: Avanza Recoleta, perdón, Chucho. Gran remate, gran respuesta también de Lentinelli. Dos toques, el mano a mano con Wilk, luego en el rebote alcanzaba Lentinelli, pero Vera no quiso problema y reventó Canciller.
0: Bueno, Wilk ha ganado tanto en confianza en virtud a los goles que ha venido marcando en fechas anteriores y hoy saca a relucir esa potencia y ese buen remate de zurda que tiene. Claro, no le salió muy bien porque permitió la reacción de Lentinelli, que sacó la pelota a un costado. Pero tercera llegada clara de Recoleta en lo que va del juego.
1: Pero intenta Will sobre Bentaberri y luego Will comete falta. Contigo, Chucho, ahora sí.
4: Sí, estaba mencionando lo de Diego González, que cambia de aire en México. Ayer fue presentado en el Santos Laguna de México. Actualmente está, ya se le hizo la presentación oficial en la página del Santos Laguna. Viene del Atlas Fútbol Club, donde jugó 49 partidos nuestro compatriota, que está reservado para la Copa del Mundo.
1: Eso te iba a preguntar, está entre los reservados. Ahora, Canciller, ¿crees que Alfaro lo lleva a Diego González al Mundial?
0: No.
1: ¿Para vos, Chucho?
4: No, señor.
1: La pelota por el medio. ¿Y para vos, Nico?
3: No.
1: La pelota por izquierda, avanza, carga el equipo, franquea, dominando, intenta Romeo. Romeo para el equipo de Olimpia, más atrás el pase para Quintana. Juguito Quintana, tocando Quintana, más atrás para Juanfer Alfaro. Se anima también Bentaberri, como un lateral izquierdo. Bentaberri por izquierda, Romeo, Coyote, fondo de cancha. Carga Olimpia, Coyote, pelota arriba. Al segundo paro, cabezazo. El rebote alcanza Raúl Cáceres, todo por derecha con Lescano. Aparece Lescano, aparece Lescano, sos el diferente. Pelota de Lescano, no.
0: No funciona. Emocionalmente Lescano no está en el partido y lo venimos viendo desde hace tiempo en esta situación.
1: Hace mucho
0: se le está dando oportunidad, pero Lescano no se está mostrando, no es efectivo, no tiene confianza para arrancar, para encarar, y sus pases, sus sesiones normalmente a los pies del rival.
1: ¿Cuánto marca el tiempo de juego aquí en la ciudad del Depor?
2: Fútbol Club, con el tiempo de juego exactamente 30 minutos. Primera etapa y el marcador Atlántica de Inmuebles indica Juan José Pérez.
1: Que el partido sigue 0-0, peleando Will para Recoleta por el costado derecho frente a preferencia. Aquí perdió Will, nadie se le acercó, robando Bentaberri, tocando más adelante para Alcaraz. Solo Alcaraz pelea, pierde sobre Figueredo, reclama Jorge González, es pelota para Olimpia.
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1: Habrá salida para limpia, pelotazo fuerte arriba, lentamente quitando Ventaverri. El pase por... No, esto es increíble. Otra vez Lescano.
2: No pudo controlar una pelota.
1: Lescano,
2: No pudo controlar una pelota. Y eso te ocurre, Juanjo, cuando perdés la confianza. Cuando no te salen las primeras acciones en el partido y no sos capaz de superar eso mentalmente. Eso es lo que le está ocurriendo al jugador del Olimpia, Lescano. Pero no es solamente en este juego.
1: ¿No le di a tu presidente, Nico?
3: No sé si fue al palco.
1: La pelota un poco más atrás, dominando, para mí no vino. Tocando la salida, por eso te pregunté dos veces. Tocando Alfaro por Olimpia, vamos a ver. Carga el equipo franjeado, intenta Alfaro por abajo. Quería también Lescano, resta el fondo de Recoleta, peleando José Espínola. Me encanta este volante, tocando José Espínola con la número 6, un poco más atrás ahora para Fer Galeano, intenta el 31. El autor del gol frente a Santos, intenta Galeano, mal pase en la última. Será salida para el capitán de Olimpia, que apure Raúl Cáceres, quiere Olimpia el primero, pero está muy lejos hasta ahora. Dominando Raúl Cáceres, gran pase, atención del chico del MAS al medio. Vos sabés que dudé dos veces entre del MAS y Lescano, pero evidentemente lo que hizo era del MAS, porque tienen físicos muy similares y nos queda muy lejos de la otra zona, canciller.
2: Sí, totalmente. Tienen mucha similitud de físico, al menos a la distancia.
1: Y también en cuanto a sus condiciones. Nos decía Richard en su momento que son muy parecidos. El partido continúa sin goles.
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1: Bueno, qué lejos está Olimpia de ser aquel Olimpia que empujaba, que generaba de por ahí. Era cuestionado en esos primeros partidos, pero ganaba. Hoy Olimpia está lejos de todo. Porque, y yo me quedo preocupado por los próximos dos partidos de Copa Sudamericana, canciller.
2: Bueno, estoy de acuerdo contigo en el enfoque que le das con relación a este juego. Pero yo le quiero dar mérito a este equipo de Recoleta.
1: Totalmente. No hay duda de eso, canciller. Lo dijo el canciller y lo presentó.
0: Sí, señor. 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
1: Habrá saque de costado lateral para Olimpia por izquierda.
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1: Manejando la salida un poco más atrás, Ventaverri por Olimpia, abriendo por el costado izquierdo para la presencia del Coyote. Mucho más atrás para su arquero. Habrá salida para Olimpia. Tocando Lentinelli hoy como titular en Olimpia con la 25. La pelota sobre el círculo central, ganando Guito Quintana. Avanza con Del Mas. Qué partido Del Mas, por lo menos se muestra. Pelea, lucha el chico de Olimpia. Pelota por izquierda, intentaba otra vez el Coyote. Devolución para Eduardo Del Mas. Todo por izquierda, frente a preferencia, frente a cabinas. Del Mas que se frena, más atrás para Ventaverri. Abierto pide Rubén Lescano. La pelota es para Juan Vera, ahora con Lescano. Ya a su lado va zafando, pasando un poquito Raúl Cáceres. La pelota de Lescano con Del Mas. Intento Olimpia, Del Mas un poco más atrás, Olimpia maneja con paciencia, con pausa, Ventaverri que se anima por izquierda, la pelota con Romeo, intenta Benítez, Romeo Benítez al suelo, le Recoleta sin falta, correcto el juez, es pelota para Olimpia.
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1: ¿Qué pasó, Nico?
3: Quedó sentido la última jugada Romeo Benítez, pero ya se levantó.
1: Habrá saque de costado por Olimpia, sí, canciller.
2: Que Figueredo, el lateral derecho, Claudio Figueredo, le hizo sentir el rigor del físico a Romeo, que quiso ganar por velocidad y habilidad. Qué buen físico, ¿eh? Para un lateral, más del 1.80 m. Y bastante bien para cortar, para salir, incluso para jugar con los compañeros.
1: Gran conexión de Alfaro, de taco con peligro para Coyote. Otra vez con Romeo Benítez, entrando al medio. ¡Pégale Quintana! Le pegó con la brecha de tres dedos. Mal, canciller.
2: Muy mal, muy mal. Quiso colocar la pelota al poste izquierdo del golero Marcengo, pero le salió pifiado. El balón se fue lejos de ese poste izquierdo que da hacia la ruta Mariscal Estigarribia.
1: Marcamos la hora aquí en Capiatá.
0: Fútbol Club con el tiempo de juego. Ahora exactamente. 35 minutos. Primera etapa y el marcador Atlántica de Inmuebles indica JJ.

0: Y Pérez.
1: Con mucho gusto, el pide el partido continúa 0-0, 0 para Recoleta, 0 para Olimpia, Olimpia local ante el Canario, ante Recoleta Fútbol Club. ¿Qué pasó, Nico?
2: Era saque lateral para Olimpia.
1: La pelota más atrás del Coyote, saque de costado, será salida para el tricampeón.
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1: La pelota un poco más adelante, dominando, robando muy bien del más en defensa aún, del más que se anima. La pelota para Huguito Quintana, que transporta Quintana. La pelota de Quintana, Hugo Quintana para Olimpia, por el costado izquierdo para Romeo Benítez. Otra vez con Quintana, moviendo Olimpia en su terreno frente a la zona preferencial. 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Pelota un poco más atrás, Olimpia no puede generar juego, Olimpia no empuja, Recoleta de momento hasta ahora tuvo dos claras situaciones de gol. Olimpia por momentos le saca el balón, pero no prospera, no anima, no se anima. Pelando intentaba para Sajud, perdió para Sajud con Ventaverri, la pelota del Coyote más atrás para el palo y este con Sarquero.
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1: Le aprieto un poco más adelante. Aquí tenemos vida. El estadio no está repleto, pero hay un buen ambiente. Me imagino este mal partido que estamos teniendo si estábamos haciendo estudios, por ejemplo, Cancillería. Iba a ser un podrio, ¿no?
3: No. Del estudio no. Esto tiene que ser en vivo.
1: La pelota un poco más atrás, habrá saque de costado, cínico.
2: El lateral para Olimpia lo va a hacer a Raúl Cáceres.
1: ¿Qué opina Riveros?
2: Sin comentarios.
1: La pelota un poco más atrás, manejando Ventaverri, Ventaverri.
3: Rivero ya está pensando en su nueva función para esta tarde.
1: Está pensando, se está imaginando. La pelota por izquierda, en Itagua, junto a Chucho Pérez. Pelota carga, Olimpia al centro. Cabezazo, está gol. Izquierda, la pelota que pica en el segundo palo, asistencia del Escano de cabeza y la pelota al medio y empuja más que todos del más, nada que hacer para Marcengo. Atención, primer grito de gol aquí en la ciudad de mitos y leyendas. Atención, el tricampeón de América, el campeón del mundo, sí, el actual campeón del fútbol paraguayo, por el chico del más. Olimpia 1, Recoleta Fútbol Club 0.
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1: Así lo vio Canciller Carlos Cantero.
3: Bueno, aquí hubo un error. En algún momento los planteamientos defensivos pueden generar estos espacios, estas grietas, tal como ocurrió en una pelota que parecía fácil para la defensa, para el arquero. La pelea, el hombre de Olimpia, tan cuestionado, y aparece el más chiquito, pero el más talentoso, a quien estábamos destacando por su calidad de juego, por esa riqueza técnica que tiene, la ubicación, la sesión siempre apropiada a los compañeros. Y digo el chiquito, Eduardo del Mas, con golpe de cabeza al costado izquierdo del arquero que no puede intervenir. Olimpia lo abre en el marcador 1-0 y esto puede cambiar totalmente el partido.
1: Segundo en camino, tapó el arquero Marcengo, tapó Marcengo, se perdió el Escano, avanzó Olimpia peleando Alcaraz, intenta Adrián Alcaraz, pelota más atrás con Raúl Cáceres, apertura para el Escano, a ver qué hace el Escano, devolución para Raúl, el centro se desvía, la carrera le queda a Quintanita. Arriba y afuera, cerca Olimpia del segundo. El gol se produjo, el pidio.
0: A los 38 minutos de esta primera etapa, Juan José.
6: Gol 293 en lo que va de este torneo Apertura 2026. Segundo gol de Eduardo del Mas con el conjunto de Cano.
1: Nico.
2: Sí, señor, lo gritó. Y también a Lorito, toda la gente del Olimpia. Le sienta bien ese estadio. Eduardo del Mas convirtió su primer gol como profesional ante Guaraní, justamente en este estadio.
1: La pelota por izquierda, avanza carga. Ahora que no me digas que lo del escano ya está, porque fue un centro al segundo.

0: palos ciertos. Él estuvo ahí, mérito también del Lescano, pero hasta ahora yo espero mucho más del Lescano, más que esa asistencia de cabeza, ¿no?
1: No, y esto supone de que le va a devolver la confianza que ha perdido hace fechas al jugador de Olimpia, que en esta sí estuvo atento, siguió la jugada y cerró sobre el poste derecho de lo que sería el ataque franqueado, poste izquierdo del golero. Devolvió para la arremetida de Delmas, que colocó a gusto con una tranquilidad de esa que le caracteriza en sus movimientos, en sus desplazamientos, en sus entregas de pelota. Bien por Delmas, y para mí acá se cambia totalmente el ritmo del partido.
0: Busca el segundo Olimpia, pelota para el chico Delmas, Delmas, perdió el balón atrás, se perdió Olimpia el segundo. Decías, Nico, dos goles de Delmas, los dos aquí.
2: Sí, señor, contra Guaraní, un golazo fuera del área, y ahora el segundo aquí ante Recoleta.
0: Aquí muy bien utilizó el cuerpo para Sajut. Vamos a ver, el gol es táctico, el gol es clave, es salida para el canario.
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0: La pelota un poco más adelante, dominando la salida, intenta peleando en la última. Alan Will ganó. Will, atención, la pelota para Figueredo, robó en el camino, trabaron en el pase, cierra otra vez Bentaberry, se frena Bentaberry, pelota para el Coyote, otra vez para Bentaberry.
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0: La pelota por el medio, peleando, intenta, vamos a ver, gran pase de Quintana, un poco elevado, imposible para el Lescano, pero ya no valía la acción, señor comentarista.
1: Efectivamente, la intención fue buena por parte de Quintana de cruzar de izquierda a derecha para la arremetida del Lescano, pero estaba en posición adelantada. El árbitro esperó que culmine la jugada, el asistente también, y recién después levantó el banderín.
0: Esto sigue 1-0, gana Olimpia con el tanto de Delmas.
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0: ¿Cuál es el menú para hoy, Chucho?
4: Vamos a ver, todavía no tengo la idea que se está cocinando el día de hoy por el Día de las Madres, Juan.
0: Bueno, pero ¿usted retorna a Cacupé?
4: No, me quedo por acá.
0: La pelota un poco más abierta por derecha. Toda la familia entonces viene por Asunción.
4: Sí, señor, van a estar viniendo a la capital del país.
0: Bueno, un abrazo grande para su padre. La pelota un poco más adelante, dominando por el costado derecho, vamos a ver, y para su querida madre, ni qué decir. La pelota por el medio, dominando la salida por el costado derecho. ¿Usted sabe que su madre es Adi, es mi prima? Aunque usted no lo crea. La pelota un poco más atrás, habrá salida que va a corresponder a Recoleta.
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0: La pelota por el medio, avanzó Olimpia. Quintana pisando. Quintana, a ver qué hace Quintana. Quintana para Olimpia, tres cuartos de cancha, círculo central. Apertura por izquierda para Romeo Benítez. Y va Olimpia, cara Romeo. Romeo para el Lescano, busca el segundo. A ver qué hace Romeo. Pisa para afuera, Romeo, ganó Romeo el centro, al segundo palo, resta Marcos Pereira, el rebote alcanza Delmas, se frena Delmas con Alfaro, cuidado que lo persiguen dos de Recoleta. Alfaro, guapo Alfaro, pero comete una falta de salida para el canario.
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0: Tiempo cumplido aquí en la cancha del Depor.
3: Sí, cómo no, escuche Fútbol Club con el tiempo de juego 45 cumplido, primera etapa. Y el marcador Atlántica de Inmuebles indica Juanjo Pérez.
0: Con el tanto del chico Eduardo Delmas, Olimpia aquí en Capiatá, en la ciudad de mitos y leyenda. ¿Usted no tiene miedo el tema de los mitos y las leyendas, Chucho?
4: No, señor. Los mitos y las leyendas, ya como lo dice su nombre. Sí.
0: Bueno, creencia más que nada, ¿no? El partido gana Olimpia 1-0.
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0: ¿Cuánto más, Nico?
2: Un minuto más. El hombre que está a su lado sí tiene muchas historias.
0: Va a corresponder peligroso tiro libre. Sí, usted tiene una historia que fue viral en su momento. Va a corresponder, hablo del canciller. Le vio en teoría. Busca nomás la gráfica en internet, pone Chucho.

0: tener en la computadora. Canciller Carlos Cantero le dio un mito. En Capetá justamente fue, Nico, ¿verdad?
1: Jinete sin cabeza le
0: dio. Ah, pone así, jinete sin cabeza, canciller, en internet. Va a corresponder Peli, pero es en serio, es posta, como dicen los argentinos. Tiro libre peligroso para el canario, va a ser la última. ¿Quién le pega?
1: Pero uno de ellos es Figueredo y el otro es Galeano.
0: Peligroso tiro libre para el conjunto de Fútbol Club de Recoleta. Puede ser la última, busca el empate, atentos, Talentinelli. Remate que se desvía, cuidado el rebote, pelea por izquierda, Guapo Quintana sobre Galeano. Va a terminar el primer tiempo, un momentito, dice el juez. Y fue lo último, va a ser lo último en este encuentro. Cuando el árbitro va a marcar el final, ahora sí, final. Final del primer tiempo aquí en Capiatá, en la ciudad de mitos y leyendas, en cancha Valdepor, el local, el viejo Olimpia, el vigente campeón del fútbol paraguayo, el tricampeón de América, Olimpia derrota Recoleta por un tanto contra cero.
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0: Nico.
1: Gracias, Juanjo, va vacando la gente. Del Olimpia van rumbo a la zona de vestuario. Amigo, ¿qué te pareció este primer tiempo de Olimpia?
3: Y la verdad que un partido muy parejo. Por suerte pudimos conseguir el gol de la mano del MAS. El MAS está imparable, increíble como juega. Para que siga contento Edu y no se meta en la joda. Sabemos que viene una familia muy aplicada y para que sí, ahí le viene a Olimpia eso.
1: ¿Te está escuchando algunos reclamos para Rubén?
3: Ah, sí, un par de protestas, tranqui, pero tienen que darse cuenta que
0: está... ¿Y Lescano?
3: Y hay que poner un poco más.
1: ¿Y sobre Rubén Lescano qué opinas?
3: Vino con todo y después se quedó, pero ojalá que siga...
1: Ahí está los hinchas del Olimpia también, Juanjo, por este sector.
0: Dame la banca de ambos equipos, Nico.
1: Señor Olimpia, Gastón Olveira, César Olmedo, es otro de los que está en la banca, Gustavo Vargas, Lucas Ramírez, Alejandro Silva, Ale Franco, Rodrigo Pérez, Fernando Cardoso, Luis Abreu, Franco Alfonso, Hugo Sandoval y Sebastián Ferreira. Son los suplentes de Olimpia de Recoleta, Oscar Toledo, Marcelo Medina, Nicolás Manota, Juan Núñez, Luis Mendoza, Brian Ferreira, Juan Falcón, Claudio Garay, Julio Domínguez, Marcelo Gallete, Aldo González y Richard Conté.
0: Correcto. Hola, Gustavo del Puerto, ¿cómo estás?
4: ¿Cómo te va? Bien, qué equipo, con Carlito. Con mi amigo Carlos Cantero.
0: Intentamos hacer el aguante un poquito. No somos como vos, Gustavo, el querido precisero, pero muy atentos siempre.
4: Preguntale cuál es la precisión. Vos sabés que siempre estamos ahí. Faltaba un contacto más nomás.
0: ¿Cómo decía Chuenchi Juan, nuestro amigo Benicio?
4: Sí.
0: Rulo de estatua.
4: El profe que sigue mintiendo.
0: Sigue mintiendo.
4: Pero hay dos clases de periodismo deportivo: el que sabe mentir y el que miente menos.
0: Un abrazo, Gustavo.
4: Igualmente.
0: El querido Gustavo del Puerto, como siempre, muy amigo, oyente también de la 800 AM. Muy atento a las primicias, como siempre, el precisero, el querido hoy en la tribuna, en la ex deportiva en este caso, de la 650 AM. Nosotros vamos hasta estudios junto a Chucho Pérez, junto al Pidio y a la vuelta al intermedio de Canciller. Gana el vigente campeón, gana el más grande, gana Olimpia en acero.
5: Gracias, Juanjo, y bueno, reiterar entonces a toda la audiencia de la R800 AM que ayer arrancaba la jornada 21 del torneo Apertura, en la penúltima fecha de lo que nos queda de este torneo Apertura. Libertad igualó sin goles ante el conjunto del 2 de mayo ayer en la Huerta. Su compromiso a las 17 horas había sido sin goles, entonces ese compromiso. Para hoy, ya como saben, Olimpia está ganando por un tanto contra cero al conjunto de Recoleta, partido mañanero. Lo que estamos teniendo el día de hoy en la ciudad de Capiatá, en el Erico Galeano, con el gol de Eduardo del Mas. Entonces, Olimpia logra justamente irse al descanso con el triunfo parcial por un tanto contra cero. De esta manera, entonces, llegamos al gol 293 de lo que va de este campeonato Apertura 2026. Y el segundo gol para Eduardo del Más en lo que va desde su debut con el equipo franjeado. Bueno, como ya lo mencionaron en la transmisión, el compromiso que en este caso cada vez que Olimpia juega en Capiatá, del Más aparece con un gol. Esta es la segunda ocasión entonces que del Más aparece en Capiatá y con gol para el conjunto de Cano en lo que va de este torneo Apertura. Continuará la jornada número 21 el día de hoy.

porque Sportivo Trinidense estaría recibiendo a Cerro Porteño en el Luis Alfonso Yane. A las 17 horas será este encuentro. Mismo horario también para Rubio Ñu Nacional en La Arboleda. Será este compromiso. Mañana sábado solamente un compromiso vamos a tener, lo que corresponde al partido entre Guaraní y Sportivo Emiliano, a las 17:15 en el Erico Galeano. Y cerrarán la jornada número 21, Sportivo San Lorenzo y el Sportivo Luqueño, el domingo a las 17 horas en el Erico Galeano.

Para hablar también un poco del fútbol del interior, en este caso de la división de intermedia, la segunda categoría de nuestro fútbol. A las 17 horas tendremos la continuidad de la jornada número 7. Deportivo Santaní estaría recibiendo la visita del Tacua el día de hoy. Entonces también vamos a tener otro compromiso. El 12 de junio de Villalles estaría enfrentando a Benjamín Acebal por la continuidad de la jornada número 7. El día de mañana vamos a tener dos partidos también en la división de intermedias 2026. Encarnación Fútbol Club estaría recibiendo la visita de Tembetarí a las 10 de la mañana. Mismo horario también para Guaireña y Resistencia por la continuidad de la jornada número 7 de la División de Intermedias 2026. Vamos a hablar también un poco de paraguayos en el exterior, porque paraguayos supercampeones en el fútbol ecuatoriano. Independiente del Valle goleó y se adjudicó la Supercopa de Ecuador por segunda vez en su historia. Con el equipo de los compatriotas Carlos Cocolizo González y Luis Zárate, y se impuso justamente en el resultado favorable de 3-0 a la Universidad Católica de Quito por los tantos justamente de Junior Sornosa, Mateo Carabajal y Ronald Briones estuvieron justamente dándole el triunfo al equipo de Independiente del Valle. Católica se ganó el derecho de disputar el título unificado tras conquistar el año pasado y en forma histórica su primer título profesional en la Copa de Ecuador. Por su lado, Independiente del Valle llegó como monarca de la Liga Pro 2025. González, preseleccionado por Gustavo Alfaro para el 2026 de este Mundial, formó de titular y jugó hasta el minuto 84. Por otro lado, Luis Zárate, ex Olimpia, no fue tenido en cuenta para este compromiso.

Otro seleccionado también, estamos hablando de dos compatriotas que avanzaron justamente a los octavos de la Copa de Brasil. Estamos hablando de los compatriotas Mauricio Magalhães y Gustavo Gómez, donde tuvieron gran participación en el triunfo y clasificación del Palmeiras en la Copa de Brasil. El mediocampista ofensivo marcó el primer tanto para abrir el marcador al minuto 23. Estamos hablando de Mauricio, que convirtió justamente el gol para abrir el marcador. Y por otro lado, hablar también de Gustavo Gómez, que jugó 45 minutos. Justamente el capitán solo disputó medio tiempo. Por otro lado, Mauricio jugó hasta el minuto 69. Por su parte, Ramón Sosa, que había sido figura en el partido y da con un doblete, quedó en el banco de la expectativa y no ingresó en ese compromiso donde su equipo goleó 7-1 en el global, en un equipo que justamente es de la segunda categoría del fútbol brasileño. Y curiosidades también, nuestro capitán Gustavo Gómez alcanzó la décima posición en el ranking de jugadores con más apariciones para Palmeiras en la Copa do Brasil.

Ya en instantes vamos a ir retomando nuevamente con los compañeros que están en el Erico Galeano. Ya vamos a ir nuevamente con Juan José, con Carlos Canciller Cantero, con Nico Riveros y con todo el equipo de la R800 AM. Hoy no hay mucho fútbol porque hoy hay que festejar justamente con las madres.

Este hermoso día que estamos teniendo, el cielo también se presta, el clima, 17 grados la temperatura, lo que estamos teniendo a nivel de capital y también en lo que corresponde a la ciudad de Capiatá, con una sensación ya de 18 grados, es lo que estamos teniendo en la ciudad de los mitos y las leyendas con relación a lo que es este compromiso que vos lo estás viviendo a través de la R800 AM, la Unión Fútbol Club. Para ir mencionando también un poco de las designaciones de los árbitros para los compromisos que vamos a tener el día de hoy en la continuidad de la jornada 21, en el partido entre Sportivo Triniense Cerro Porteño en el Luis Alfonso Yanis, el árbitro principal será Juan Gabriel Benítez, sus asistentes Eduardo Cardoso, asistente número 2 Nancy Fernández, cuarto árbitro lo vamos a tener a Marco Franco, en el VAR Edgar Galeano, en el A-VAR Milcia de Saldívar. Para el otro compromiso también que vamos a tener a las 17 horas del día de hoy, viernes en La Arboleda, Rubio Ñu Nacional, el árbitro designado será Derlis López, en el asistente número 1 será Roberto Cañete, asistente número 2 Nadia Weller, en el cuarto árbitro será Giancarlo Juliadosa, en el VAR José Armoa, en el A-VAR Esteban Testa, serán entonces los designados para estos compromisos en la jornada del día de hoy viernes.

0: Vamos nuevamente hasta el Erico Galeano. Vamos con Juan José, con Carlos, canciller Cantero. Ahí están ya los compañeros nuevamente para la cobertura del fútbol.
1: Correcto, gracias Chucho. Entretiempo el partido, comentario intermedio, canciller Carlos Cantero, comentario intermedio presentado por
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3: Entretiempo de juego que sostienen acá los equipos de Recoleta y Olimpia. Un partido interesante, con buen arranque, con Olimpia intentando poner orden en la media cancha, plasmar un mejor juego de la mano del MAS, del propio Quintana. Se tiró por derecha Lescano para intentar ser abierto y Romeo Benítez sobre la izquierda. Romeo no estuvo a la altura de otros partidos, no porque su rendimiento haya sido bajo, sino porque la propuesta, el planteamiento táctico de este Recoleta es muy, pero muy difícil de superar, por lo bien que trabajan en cada una de sus líneas, ya sea con la línea de cuatro, con los cuatro del medio campo para la recuperación y la salida rápida, con dos tanques como indudablemente lo son Parsahuk y Will, que lo tuvieron a mal traer en un par de situaciones claritas, en donde pudo haberse instalado arriba el equipo de Recoleta en el marcador, pero en una de ellas al menos el arquero Lentinelli tapó una situación clara de gol, y en la otra creo que entre los centrales me quedó la duda si fue Juan Vera o si fue el propio Ventaverri. Lo cierto y lo concreto era una pelota que se iba con dirección al arco ahí en las inmediaciones del área chica. Y después llegamos al minuto 38, en donde hay una fisura, una desatención en el fondo de Recoleta, que la aprovechan muy bien sobre la derecha del ataque franqueado, cerrando. Apareció Lescano, que retrocedió la pelota para que finalmente el más talentoso, Eduardo del Mas, de cabeza, transforme en gol. Ese gol, Juan José Pérez lo gritó de la siguiente manera.
1: Pelota carga Olimpia al centro. Cabezazo, está gol. Gol. De Olimpia, Olimpia, Olimpia. Gran centro preciso. Primer grito de gol aquí en la ciudad de mitos y leyendas.

0: más. Atención, el tricampeón de América, el campeón del mundo, sí, el actual campeón del fútbol paraguayo, por el chico del más, Olimpia 1, Recoleta Fútbol Club 0.
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2: Y a partir de allí se vio otro partido, porque Recoleta salió a buscar, en los pocos minutos que le quedaban a ese primer tiempo del juego, el empate. Pero ya Olimpia se reafirmó, incluso tuvo una segunda oportunidad donde pudo haber ampliado el remate. Hay también un remate fallido que intentó ser colocado por parte de Quintana desde fuera del área, pero no se materializó. Ya retornaron los equipos, Recoleta tiene a dos hombres para el cambio correspondiente. Y esto está presto para arrancar en su segunda etapa.
0: Fue comentario intermedio del canciller Cantero presentado por
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0: Pitó el juez, movió Olimpia, empezó el segundo tiempo aquí en Capiatá.
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0: La pelota un poco más adelante, cuidado. Sí, habrá salida sí. En su terreno, ¿te diste cuenta?
3: Sí, señor.
0: Va a corresponder casi, pelota casi. En su terreno, cosa del fútbol, el vídeo.
3: Sí,
0: va a corresponder salida en su terreno. A propósito, estamos con la información.
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0: Nico.
4: Señor, el 15, Marcelo Medina ingresó en el conjunto del Deportivo Recoleta. Ya vamos a confirmar quién quedó en vestuario.
0: Bueno, Medina entonces. Medina en el conjunto de Recoleta con la número 15. Y en principio, ¿quién se quedó en vestuario, canciller?
2: Bueno, eso tendríamos que confirmarlo, pero también está el 36 sobre la cancha. Dos cambios produjo el equipo de Recoleta en el arranque del juego.
0: Nico.
4: Sí, a ver, Brian Ferreira es el 36.
0: Bueno, Ferreira entonces, Ferreira y Medina, dos modificaciones de arranque Recoleta. Habrá saque de costado para el Canario, todavía abierto por izquierda, tres cuartos de cancha. La pelota para justamente Marcelo Medina, está Medina, tiene otro nombre Medina muchacho, háganme recordar. Pelota un poco más atrás, avanza, carga Medina, Medina para el Canario por izquierda, va al zurdo Nato, pelota arriba de Medina, el segundo palo muy largo, no alcanzó Guyari. La segunda pelota es para la presencia de Romeo Benítez que se frena, Romeo un poquito más atrás, habrá salida para el equipo franqueado, cuidado, se le fue el balón. Intentó recuperar Recoleta, será salida en su terreno por Olimpia.
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0: De pelota fuerte arriba, bajando de cabeza, pelando Medina, escucho.
4: Manuel Schupp es uno de los que dejó el campo de juego y el otro fue Claudio Figueredo, que ya no sigue en el Recoleta.
0: Bueno, perfecto, entonces se fue Schupp y el otro
4: Figueredo. Claudio Figueredo.
0: Sí señor, con la 14, carga, intenta Recoleta, pelota para Giuseppe Cuyay, cerca el córner, avanza el Canario, pierde Recoleta, gana Olimpia, pelota un poco más atrás, la pelota es para que maneje Fernandito Galeano, el centro arriba de Galeano, cabezazo, cuidado, arriba para abajo, por encima del travesaño, ya avisó Recoleta, saque de meta para Olimpia.
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0: Lentamente para Lentinelli, Sebastián Lentinelli en Olimpia. Dos balones dentro del campo de juego. Dice el juez principal Álvaro Jiménez, es salida para Olimpia. Olimpia empezó mal, cuidado, ganó Brian Ferreira, pelota atrás de Espino a la que le pega al arco, se salva Olimpia pegando en la última en el faro, el rebote le queda otra vez al medio, Fernando Galeano, apertura por izquierda, es rápido, es potente Ferreira, pero no se suelta en Recoleta, es una de las cuestiones que siempre dice su presidente, y también Jorge González, escapa Ferreira, Ferreira para el Canario por izquierda, Ferreira al centro atrás, muy corto, se desvía el balón. Pero arrancó mejor el segundo tiempo Recoleta, canciller.
2: Efectivamente, se va con todo a buscar el empate ante un Olimpia que de vuelta está siendo sorprendido en los primeros instantes del arranque en la complementaria.
0: Va a corresponder salida, saque de meta para el franjeado.
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1: La pregunta por costado izquierdo para Medina. ¿Cuál es el otro nombre de Medina, Nico?
2: Porque solamente tenemos Medina en la planilla de Recoleta, pero ya voy a ver por internet.
3: ¿Cuánto? El nombre del número, en este caso 15, es Blas Marcelo Medina.
1: Ahí está, Blas. Como Blas Medina. La pelota un poco más adelante. Gracias, Pérez. La pelota sobre el círculo central. Peleando Fernando Galeano. Carga Recoleta. Galeano para Alan Wilk. Corre con peligro. Va Alan. Intenta Wilk el centro. Se perdió para Sajut. No pudo entrarle fuerte. Salva Vera, canciller.
4: Bueno, sigue sufriendo Olimpia, que no ha podido controlar esta embestida inicial del equipo recoletano en el arranque del segundo tiempo.
1: La pelota fue un poco más atrás, ahora salida para Olimpia. El partido continúa 1-0. Alcanzando intento Del más para Olimpia. Avanza Del más. Va el chico franjeado con la brecha. Apertura para Adrián Alcaraz, que se mete por la raya derecha frente a la zona de preferencia. Ya va pasando también Raúl Cáceres, capitán de Olimpia. Pelota para Raúl, el centro de Raúl, muy corto. Despeja al fondo, cuidado Alcaraz. Tiene gol, tiró. Se desvía. Y en dos tiempos alcanza el portero Marcengo. Nadie como 9, Alcaraz asistiendo por la red de canciller.
4: Sí, con una pelota complicada que le llegó al arquero, que con cierta dificultad, a pesar de la estatura que tiene, logró controlar cerca de la línea de sentencia.
1: Empate en camino, gol. Golazo, gol. La jugada rápida por izquierda, el centro al segundo palo, defendió el mal, el fondo del campeón vigente del fútbol paraguayo, y le quedó a Guyari. ¿Dónde estaba el central por la izquierda? ¿Dónde estaba también Coyote? Guyari, que se acomoda y define muy bien, y la pelota va al fondo. Gran corrida de Brian Ferreira con el centro preciso. Nada que hacer para Lentinelli. Imposible para el portero de Olimpia. Atención, empezó mejor el canario. Empata el partido de arranque. Recoleta Fútbol Club 1, Olimpia 1.
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1: La opinión de canciller Carlos Cantero.
4: Se veía venir. Recoleta arrancó con mucho entusiasmo el segundo tiempo. Introdujo dos cambios de entrada nada más, y uno de ellos ya le dio efecto positivo. Es decir, me refiero al 36 Brian Ferreira, de cuya corrida sobre la izquierda se genera la pelota para el otro costado, para la llegada de Guyari, que le pega cruzado con el pie derecho con potencia, lejos del alcance del golero Lentinelli, para establecer la igualdad. El nuevo marcador aquí en Capiatá indica Olimpia 1, Recoleta 1.
1: Segundo en camino, Romeo, salvó Guyari, gran pase de Lescano, se perdió Olimpia el segundo, el empate a los cuánto.
0: A los 5 minutos de esta segunda etapa.
3: Gol número 294 en lo que va del fútbol paraguayo en el torneo Apertura 2026. Primer gol de Giuseppe Guyari en lo que va de este torneo Apertura.
1: La pelota un poco más adelante, a mitad de terreno. El partido está 1-1. ¡Nico!
2: Señor, gritó la gente de Recoleta presente aquí en su sector. Gritaron con todo el gol del conjunto canario. También Jorge González.
1: La pelota un poco más atrás. Guyari, nada que hacer para Lentinelli,
4: No. Por la potencia, por la forma en que le pegó Guyari. Cruzó la pelota al poste derecho del arquero, que no tuvo nada que hacer. Primero por el impacto, la dirección y la determinación del remate en una jugada que arranca con Ferreira sobre el costado izquierdo y que lo define muy bien el chico Guyari.
1: Va a corresponder tiro libre para Recoleta, lejos del arco defendido por Lentinelli, frente a platea, será salida para el canario.
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1: Habrá salida para Marcengo, lentamente por costado izquierdo para Monzón. Habrá salida para Lucas Monzón, quitando arriba al zurdo al otro costado. Cuidado, se le cayó el botín en la última también a Vera. Ahora Raúl Cáceres, perdón, peleando por el costado izquierdo, lateral para Recoleta. O fue el brazalete.
2: Plaza Leté.
1: Es salida para Olimpia.
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1: Habrá salida para Olimpia. ¿Qué pasó, Nico?
2: Y ahora sí, porque la gente de Recoleta también reclamaba que

0: salida para Olimpia. Saque de costado que Raúl se junta rápidamente con Alfaro, un poco más atrás para Juan Vera. Otra vez para Raúl Cáceres, recibiendo el capitán franjeado. Está 1-1 el encuentro. Pelota larga arriba de Raúl, tranquilo, a las manos de Marcengo.
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0: Gracias, muy amable, el pido Peralta. Saque de costado, la pelota abierta por derecha por Olimpia, intentando Raúl Cáceres, primera para el Faro, otra vez con Raúl. Estamos en 800 AM, en Fútbol Club, la salida por el costado izquierdo. Estamos también en YouTube, estamos en streaming, arroba la Unión AM. Pelota de Romeo Benítez con Adrián Alcaraz. Solo Adrián perdió otra vez el balón. Rebote por izquierda, cuidado, alcanza aquí, recaptura muy bien. Intentaba el Coyote Rodríguez, Quintana, Raúl, intenta Quintana, está el gol, tiró, fuera. Pero guapo Quintana, guapo Quintana, allí peleando con Alcaraz en el segundo palo, no pudo empujar Lescano, canciller.
2: Acá lo que hay que aplaudir es la determinación con la que se metió Quintana sobre la izquierda. Y otro para el aplauso es la buena evolución que en esta oportunidad hizo Adrián Alcaraz. Quintana que lanza un centro que va cruzando frente al pórtico de Marcengo. No pudo cerrar ningún compañero sobre la derecha y el balón se perdió afuera. Quintana sentido en el suelo.
0: ¿Reclama la gente del Olimpia, Nico?
3: Sí, está reclamando algo. El árbitro le dice tranquilo, tranquilo, Caibar. También el asistente aquí de Villamina Sánchez viene a reclamar. Está sentido, ya la sanidad de Olimpia fue hacia esa zona.
0: Vamos a ver. Momento de pausa, está sentido Quintana en Olimpia.
1: Fútbol Club con el tiempo de juego. 11 minutos, segunda etapa. Y el marcador Atlántica de Inmuebles indica Juan José Pérez.
0: Que el partido continúa 1-1, 1 por Olimpia, 1 para Recoleta. ¿Cómo viste las imágenes, Chucho?
4: Sí, las imágenes se ven justamente cómo llegó a tocarle un poquito.
0: Acá me dicen penal, ¿eh?
4: Sí, le llegó a tocar un poquito el jugador de Recoleta, Juanjo.
0: Acá me dicen, abrazo grande para Héctor Schoenhauser también, del departamento del Olimpia, que tiene la tablet. Toda la gente del Olimpia Media también trabajando y me dicen que es penal, que hay una plancha. Sí, Chucho.
4: Sí, concuerdo contigo, Juanjo. Para mí es penal para Olimpia.
0: Vamos a ver, el árbitro dio tiro libre de esquina o saque de meta, Nico.
3: Corner dio.
0: No saque de meta, dio, ¿eh? Ahora pide la pausa Álvaro también, el juez principal.
3: Pero, Juanjo,
0: hizo jugar rápido el arquero Marcengo.
3: Juanjo,
0: sí.
3: El primero cobró corner, después quedó sentido Quintana, paró, ahora le entrega la pelota a Alveira y ahora está esperando la indicación del VAR.
0: Bueno, ahora sí, el brazo derecho a la oreja izquierda, vamos a ver. Piden penal a la gente del Olimpia. Se está demorando, reclama Alcaraz, se le acerca Alfaro también. El asistente de Vitamina también, Nico.
3: Sí, también.
0: On field review. No, va al VAR.
2: No va a ser penal. Lo van a matar al nuevo árbitro. Sí. Esto no se hace. ¿Por qué esperaron tanto tiempo la gente del VAR para convocarlo después de que él ya tomó una determinación? Lo ridiculizan al pobre árbitro que está haciendo sus primeras presentaciones en partidos profesionales del fútbol paraguayo.
0: Vamos a ver potencial penal para Olimpia. Así como nos adelantaba aquí a centímetros de la cabina, la gente del Olimpia, del staff, con las cámaras también correspondientes. Y Chucho Pérez allí en estudios. Hay una posible plancha, posible penal. Tiene el árbitro la decisión penal. Penal para Olimpia. Penal para Olimpia y va a ser tarjeta amarilla. Amonestado Pereira, escucho.
3: Sí, señor, amonestado Pereira en la Recoleta. José Méndez en el VAR.
0: ¿Quién será a cargo, Nico?
3: Y a ver, hay que ver.
0: Lescano.
3: Lescano, está Alcaraz. Está por ahí Romeo también, porque Allen.
0: Pero Lescano tiene la pelota, ¿eh? Bueno. Lescano tiene el balón. Vamos a ver. Lescano tiene la pelota, se le acerca también Alcaraz.
3: Juanjo.
0: Sí, le da Alcaraz.
3: Mira, y está mirando a la banca a ver si hay alguna indicación. Olimpia llama a Sebastián Ferreira y a Luis Abreu.
0: Llamado Sebastián Ferreira y el pastorcito Abreu. Aunque marque Ferreira, se va Alcaraz. Aunque marque Alcaraz, se va.

0: al final el delantero?
1: Sí, bueno, lo dejó a Alcaraz para que sume la lista de goleadores.
0: Atención, se mueve Marcengo. Buscará cambiar penal por gol en este viernes de Día de la Madre. Adrián Alcaraz, el 9 titular que tiene Olimpia. Mano a mano con Marcengo. Penal para el vigente campeón de nuestro fútbol. Autoriza el juez. Olimpia en busca del segundo tanto. Adrián Alcaraz, penal para Olimpia. Alcaraz le pegó, gol. ¡Gol! Penal, sin mucha potencia, sin de por ahí tomar unos cuantos pasos y recursos, pero qué bien aguanta también el portero Marcengo. El remate colocado al caño brecho, muy esquinado, fue bien el Matungo, el casi 2 metros de Marcengo, pero imposible porque arrancó después. Atención, Olimpia arriba otra vez, el marcador ahora en este Día de la Madre, jornada matutina del viernes, el viejo Olimpia, el tricampeón de América, el campeón del mundo, el vigente campeón de nuestro fútbol, por Alcaraz. Olimpia 2 de penal, Recoleta Fútbol Club 1.
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0: La opinión de canciller Carlos Cantero.
3: Muy buena la ejecución, pie derecho, el arquero que se fue bien sobre su costado derecho. Pero la pelota impulsada por Alcaraz tuvo buena dirección, sin mucha potencia, pero con muy buena colocación. Ahí en el arco sur, para que Olimpia se ponga de vuelta al frente en el marcador, pasa a ganar de vuelta el partido 2-1 ante el Recoleta Fútbol Club.
0: El segundo a los cuánto.
4: A los 15 minutos de esta segunda etapa.
5: Gol número 295 del torneo Apertura 2026. Séptimo gol de Adrián Alcaraz en lo que va de esta competición.
0: Nico Riveros.
1: Señor, alegría de la gente de Olimpia aquí en Capital. Lo gritó también Vitamina Sánchez, que hizo 2 cambios. Después del gol ingresó el 39. Y el 11, Sebastián Ferreira. Dejaron la cancha Adrián Alcaraz y Rubén Lescano.
0: La pelota un poco más atrás. Olimpia otra vez arriba de penal. De penal, Alcaraz marcó y luego Vitamina. De hecho, antes del penal, él tenía ya la decisión tomada, Nico.
1: Sí, ya desde hace rato.
0: La pelota de Ferreira, Cale Recoleta, Fútbol Club, pelota para Blas Medina. Medina con el centro, muy corto la carrera. Lentamente para que maneje la salida el Pastorcito Abreu. Intenta Abreu. Qué mal partido de Lescano. Por eso yo le decía hace rato a Canciller, por más que apareciese en esa jugada de la asistencia del gol del más lejos, está Lescano. La pelota por el círculo central, peleando, intenta Recoleta, mano. Mano del 8, Fernando Galeano. Gana Olimpia 2-1.
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0: Ahora, no le gustó el cambio, la salida, en este caso, más a Lescano que a Alcaraz, canciller.
3: Bueno, Alcaraz se fue contento por el gol que marcó, ¿verdad? De penal, se fue a vestuarios. Entonces, no le incomodó el cambio que instaló Vitamina Sánchez al sacarlo para que ingrese Ferreira. Pero al chico, al 19, al Lescano, no le gustó para nada que sea sustituido en esta parte del juego.
0: La pelota para Ferreira, Cane Recoleta al centro, la pelota va al córner, tiro de esquina para el Canario.
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0: Sobre la punta izquierda, ¿quién le pega?
1: Galeano.
0: Está Galeano, atención, el otro al empate frente a Santos. Se le acerca Gullari. El gol para Recoleta, atención, gran definición sobre Lentinelli. Olimpia dio vuelta, gana 2-1, atraviesa el partido. El centro arriba, el cabezazo al segundo palo. Intenta por abajo Ferreira, otro centro a la carrera. Cabezazo quedó Gullari, segundo. Gullari, qué mal le pegó esa pelota. Le quedó muy alta, canciller.
3: Le quedó muy alta, efectivamente, Juanjo. Una pelota que, es cierto, estaba cerca del punto penal, pero muy, muy alta. Prácticamente termina rematando a donde vaya. Lejos, fuera del arco, fuera.

0: del rectángulo de juego.
1: Estamos con la información.
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1: Otro cambio en Recoleta, fútbol túnico.
3: Sí, señor, dejó la cancha Pedro Ríos para que ingrese el 28, Luis Mendoza.
1: Mendoza entonces, Luis Mendoza en Recoleta, saque de meta para Lentinelli.
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1: Habrá salida con la mano lentamente Lentinelli, buena conexión con la mano un poco más adelante. Ahora la presencia del capitán Raúl Cáceres esperando, intentaba Abreu, perdió la última Abreu y luego comete falta tonta de Abreu. Estilo libre para Recoleta frente a Preferencias.
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1: Sobre la punta izquierda, peligroso tiro libre para Recoleta. Marcamos el tiempo de juego.
2: Fútbol Club con el tiempo de juego. 20 minutos, segunda etapa, y el marcador Atlántica de Inmuebles indica JJ Pérez,
1: que está ganando limpio por 2-1. Tiro libre para Recoleta. Mendoza con el centro, arriba el segundo palo, cabezazo al medio, cuidado, una pifiada. Will no pudo pegar atrás, intentó Espínola, cuidado con los centros, pelota por izquierda, otra vez le queda al costado izquierdo. Vamos a ver, Fernando Galeano, todo para Giuseppe Gugliari, intenta Gugliari, va Gugliari, córner. Interesante el chico, este era el Libertad, ¿no?
3: Sí, señor. De Libertad hasta préstamo Recoleta.
1: Tiro libre de esquina otra vez para Reco.
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1: Tiro libre de esquina hasta Galeano. Corner por izquierda para Recoleta. El centro arriba. Atención, primero Guapo Lentinelli. Golpe de puños. El rebote le queda a Ferreira. Otro centro. El segundo palo. Empate en camino. Gol. Golazo. Gol. Segundo palo, buena reacción del portero Lentinelli, pero nadie estuvo, mala fortuna para él. En el segundo palo vuelve a cargar Ferreira y también la pelota va al segundo palo, de segundo palo a segundo palo, y allí estaba Wilk. Atención, la ley del ex, que no festejó, pero todos fueron sobre él. Atención, qué partidazo, lluvia de goles en esta jornada del viernes, día de la madre. Empata Wilk, el marcador ahora, Arco Norte, Recoleta el Canario, Recoleta Fútbol Club, Reco 2, Olimpia 2.
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1: La opinión de canciller Carlos Quintero.
5: Bueno, un partido que entusiasma cada vez más por la forma en que están jugando los equipos de Olimpia y Recoleta. Recoleta salió a buscar el tanto de la igualdad después de recibir el segundo del tiro libre penal por parte de Alcaraz. Y aquí una sucesión de jugadas, una serie de pelotas que parecían salir, entrar de vuelta, centro desde la derecha y cerrando muy bien el hombre que anda en racha. Me refiero a Will, que saca un cabezazo espectacular casi en el ángulo superior derecho, que hace estéril el intento, el manotazo de Lentinelli, que nada pudo hacer por impedir este gol. Golazo realmente de Alan Will para establecer de vuelta la paridad aquí en Capiatá. Olimpia 2, Recoleta 2.
1: El empate a los cuánto.
2: A los 21 minutos de esta segunda etapa.
6: Gol 296 del torneo Apertura. Gol número 12 de Alan Will en lo que va del campeonato. 13 en lo que lleva en su carrera el jugador Alan Will.
1: Nico.
3: Señor, festejó la gente de Recoleta aquí en la zona de Preferencia. Quedó sentido el arquero Marcengo y el árbitro dio córner para Olimpia.
1: Empató Recoleta. Nada que hacer para Lentinelli, ¿eh? Para mí en los dos goles, porque él sale bien en el cruce. Tuvo esa mala fortuna que otra vez en el segundo palo nadie está. O sea, eso no es culpa de Lentinelli. Y la segunda pelota va otra vez al área, mano a mano con el portero. Nada que hacer.
5: No, nada que hacer. Aparte, la pelota, repito, se le mete ahí cerquita del ángulo superior derecho. de lo que sería para su costado derecho en la posición del arquero.
1: Tiro de esquina por Olimpia.
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1: Va a corresponder tiro libre de esquina, se está demorando, escucha Nico.
2: Está Romeo de un lado y Alan del otro, pero a ver, sigue el arquero Martengo en el suelo y ya la gente de Olimpia pide que se levante.
1: Perdón, el pidió, ¿el empate a los cuánto fue?
0: Sí señor, 21 minutos.
1: Correcto, gracias el pidió, peligroso tiro libre de esquina para el decano.
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1: Va a corresponder peligroso tiro libre de esquina para Olimpia. ¿Qué pasó?
2: Ahora sí se va a hacer el córner. Romeo está parado.
1: Tiro libre de esquina al Coyote Rodríguez con el centro. Muy pasado al segundo palo. Nadie estaba. El rebote Abreu de cabeza un poco más adelante. La segunda pelota reconquista Espino en el fondo. Recoleta al Canario. Intentaba Ferreira. No se percató. El balón le favoreció a él. Pero la pelota más atrás le queda a Raúl. Más atrás con Sarquero.
0: Fútbol Club con el tiempo de juego. 25 minutos, segunda etapa y el marcador Atlántica de Inmuebles indica Juanjo Pérez.
1: Avanza Recoleta, primero rápido el arquero, por fortuna buena reacción, respuesta de Lentinelli, rápido aquí porque Ferreira se iba con toda la asistencia para Will Canciller.
3: Bueno, y le traicionó el pie derecho, no pudo hacer la correcta sesión al compañero porque lo hizo con ese pie derecho siendo muy zurdo.
1: Bien Romeo, córner. Bien, Romeo Benítez, Rivero Ramos.
2: Sí, bien, Romeo Vitamina lo aplaude cuando Recoleta prepara otra variante.
1: Seguimos informando que el video.
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1: Nico.
2: Sí, señor, se prepara el número 33 en el conjunto de Recoleta, Aldo González. Y va a dejar la cancha por lesión Alan Wilk.
1: Se va Will, entonces, entre Parzajut y Will, para mí Parzajut era el cambio cantado. Qué mal partido de Parzajut, al menos fue el menos vistoso, canciller.
3: Sí. Pero la lesión del goleador recoletano, Will, hace que ingrese otro goleador. Ojo con Aldo González, es un jugador de la mesita de luz del pariente Jorge González, entrenador de Recoleta.
1: Va a corresponder el peligroso tiro libre de esquina para Olimpia. Lesionado Will, el que ya no pertenece, por lo menos en cuanto a los derechos federativos de Olimpia. Olimpia solamente ya maneja el porcentaje económico. Es tiro libre de esquina. Atención, está también, vamos a ver, va al centro, arriba de Romeo. Oh, piden mano. Reclamaba algo Alfaro, Nico.
2: Sí, reclamaba mano el jugador de Recoleta.
1: Robando la salida, intentaba Abreu, saque de costado lateral en defensa para Recoleta.
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1: Olimpia, ¿cuántos cambios le queda, Nico?
2: A ver, ingresó, solamente hizo dos cambios. El ingreso de Abreu y el ingreso de Sebastián Ferreira. Aún le quedan tres cambios.
1: La pelota fuerte arriba, saque de costado para Recoleta, mitad de terreno, frente a preferencia, vamos a ver Ferreira. Ferreira para Reco, intentaba un poco más adelante para Aldo González, en defensa Aldo González, un poco más atrás, era salida en defensa para el conjunto funebrero.
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1: Aquí se equivocó, se apuró en la última, Mendoza no picó. Mal pase sobre Ferreira, entonces al Olimpia, pelota más atrás por el capitán. Hoy Raúl Cáceres en ausencia de Richard Ortiz. Pelota larga de Raúl, intentaba Ferreira, guapo Ferreira, fabricó. El árbitro tenía el silbato en la boca, iba a cobrar, pero después se frenó. A mí me engañó ahora. ¿Viste falta o no?
3: Sí, con delay, porque dio la sensación de que en primera instancia iba a sancionar una falta contra Ferreira, pero después hizo la muestra con la mano derecha como diciendo, no pasó nada, a seguir.
1: Lo dijo Canciller y lo presentó.
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1: ¿Todavía no te dijo, Juanca, qué es el menú este mediodía, Canciller?
3: No, todavía. No sé en qué anda Juanca, pero por lo menos estuvo escuchando el partido.
1: La pelota un poco más adelante. Y en tu caso, Chucho, ¿no sabes todavía qué van a comer?
4: No, todavía no, Juanjo. Aparentemente vamos al shopping.
1: La la pelota un poco más atrás, corresponde la salida en su terreno lentamente. Ahora mucha gente, Chucho, ¿eh?
4: Seguro que sí, Juanjo.
1: Abre saque de costado, la pelota frente a Preferencias, lateral para Recoleta.
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1: La pelota larga, Giuseppe Gullari. Gullari. Se perdió su doblete en el tercero para Recoleta. La jugada calcada, el primer gol canciller.
2: Bueno, así como se dice en el fútbol. Se morfó, se comió. Otro centro espectacular del costado izquierdo, donde Raúl Cáceres está haciendo agua en algunos de los intentos ofensivos de Recoleta. Y Gullari empalmó a las gradas.
1: Ahora, qué flojo está por izquierda Coyote, canciller. Los tres goles, casi los tres goles. Dos goles, uno en el segundo palo y otro centro de ese costado.
2: Sí, no es la mejor actuación del lateral de Olimpia.
1: Dominando la pelota por el medio, el partido continúa 2-2.
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1: El tiempo sigue pasando, sí, aquí en la ciudad de mitos y leyendas.
0: Fútbol Club con el tiempo de juego. 30 minutos. Segunda etapa y el marcador Atlántica de Inmuebles indica Juan José Pérez.
1: La pelota un poco más atrás corresponde a la salida, saque de costado el partido. Está 2-2, 2 para Olimpia, 2 para Recoleta aquí en la ciudad de mitos y leyendas. La pelota un poco más atrás, lentamente con Juanfer Alfaro y este para Lentinelli. Cuidado que lo presiona para Sahut. Lentinelli revienta por un costado.
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1: Está Mendoza, saque de costado para Recoleta. Abierto por izquierda. Mendoza para el conjunto canario. Recostado por izquierda. ¿Ustedes creen que irá Romero a la selección? Lucas Romero, el que está jugando muy poco allí en Chile, Chucho.
3: No, para mí no, Juanjo. Yo creo que ya en mente el profe Alfaro tiene sus 26 jugadores.
1: Ahora, lo que pasa es que no hay otro, ¿eh? No hay otro volante en teoría, el recuperador Cote, que no es tanto el fuerte de Romero, el del sistema de la marca, así como Cuba, por ejemplo. Yo creo que Romero va a ir. ¿Vos qué crees, canciller?
2: Bueno, lo de Cuba es insustituible.
1: Claro. ¿Eh? Ahora, a no ser que vos me digas, va a ir Piri da Mota y no Romero.
2: Para mí no va ninguno de los dos.
1: Pero espera, escuchen bien. ¿Quién en reemplazo de Cuba? O sea, ¿no vas a jugar con Cuba posiblemente los tres partidos? El despliegue, acordate, la acumulación de tarjetas amarillas también es un puesto donde siempre estás jugando el riesgo de la tarjeta de amonestarte. Necesitas un segundo volante. ¿Quién es entonces? Porque Ojeda no me diga que va a jugar en el puesto de 6, porque Ojeda tiene buenas condiciones, pero demostró que no es.
3: Lo tenía Matías Villasanti también, Juanjo.
1: ¿Cómo?
3: Matías Villasanti también lo puede
1: hacer. Pero Matías
3: jugar.
1: Está en duda, Chucho. Él Villasanti se está empezando a mover recién. ¿Ya jugó en Gremio Villasanti?
3: Te confirmo un instante, Juanjo.
1: Para mí todavía,
2: no,
1: ¿eh?
2: No, todavía no jugó. Podría ser este fin de semana, según dijo el entrenador. Todavía no llegaba entero para este partido. Aparte tenía viaje de por medio.
1: Ese es el problema, muchachos. No tenemos la pelota un poco más atrás. Dominando la pelota por el medio, Espínola. Tocando el pase ahora para Fer Galeano. Filtró Galeano para Gullari. Dolor de cabeza para Olimpia. ¡Gullari! Definió mal Gullari. De lo contrario, Olimpia otra vez en peligro, canciller.
2: Bueno, Gullari despilfarró por lo menos lo que es la tercera jugada de gol para el equipo de Recoleta. Lo tenía Parzajut, lo tenía al chico recién ingresado Ferreira cerrando, pero el pase fue largo, tan largo que se perdió por el otro costado, el costado izquierdo del ataque del equipo de Recoleta.
1: Habrá salida para el canario.
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1: Sentido Ferreira, Nico.
4: Señores, a Sentido Ferreira, en el conjunto de Recoleta piden la camilla cuando Vitamina C se prepara otra variante.
1: Estamos con la información.
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1: ¿Quién es llamado en Olimpia, Nico? ¿Quién ha llamado, Nico?
4: Hugo Sandoval, Alex Franco y la vuelta de Franco Alfonso. Son los tres últimos llamados en Olimpia.

0: Sandoval,
1: Alex Franco y Franco Alfonso.
0: El Pidio.
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0: La pelota por izquierda, ya estoy con Chucho. En 5 años, primera vez que lo veo a Olveira en la banca de suplente ahí moviéndose. Me parece algo incómodo para la vista también, ¿no? Algo muy raro verlo a Olveira en la banca, canciller.
3: Sí, efectivamente. Y no sé si te percataste, fue a llevarlo agua al compañero, a Raúl Cáceres. Y le dio algunas instrucciones. Ojo que Recoleta atacó mucho sobre ese costado de Raúl Cáceres en esta parte del segundo tiempo.
0: ¿Cuánto marca el tiempo de juego aquí en Capiatá?
2: Fútbol Club con el tiempo de juego. 35 minutos. Segunda etapa y el marcador Atlántica de Inmuebles indica Juan José Pérez.
0: Que en esta jornada del viernes de mañana ya estamos cerquita del mediodía también. Nos imaginamos las parrillas, algún que otra cocción diferente o alguna paella, pescado a la parrilla, algo al horno. En todas las casas, en todos los hogares paraguayos, por este día especial. Día de las madres, día de ellas. Así que un beso enorme a todas las madres. Madre hay una sola, mi querido canciller Carlos Cantero, eso no hay duda.
3: Así mismo, eso no se discute.
0: La pelota por el costado izquierdo. Aprovechá, Chucho, y pedile, no sé, en tu caso, o robarle la tarjeta a tu viejo, ya que vas a estar por el shopping, Chucho, ¿no?
4: No, ya aprovechamos todo, Juanjo.
0: ¿Pero soltó entonces?
4: Sí, con el regalo de las madres aprovechamos todo con mi hermana.
0: Correcto, excelente. Abrazo grande, beso grande para Fío también. Aquí hubo falta, infracción. ¿Está sentido del más, escucho?
1: Sí, se van a hacer los cambios también en Olimpia. Va a ingresar el 9, Hugo Sandoval. Y a ver, del más es uno de los que va a dejar la cancha. Romeo Benítez ingresa por Sandoval. A ver, Hugo Quintana también deja la cancha para que ingrese Franco Alfonso. Y vamos a ver si se confirma que Del Mas deje la cancha. Vamos a ver si por Ale Franco es correcto. Efectivamente, Eduardo Del Mas es otro de que deja el campo de juego. Ingresaron Franco Alfonso, Ale Franco y Hugo Sandoval.
0: Informó
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0: Momento de pausa, ahí está conversando Jorge González con sus dirigidos. El partido está 2-2. 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Arrancó el segundo tiempo. Ya me llama el Tere, ya nos tira mate. Y contame, Chucho, ¿con qué temperatura?
4: Sí, Juanjo, 19 grados estamos teniendo actualmente en la ciudad de Capiatá. Y como ya mencionaste, ya estira el Tere este horario.
0: Sí, señor, la pelota un poco más atrás, la pelota un poco más arriba, lo alto, peleando lentamente un poco más atrás con Alfaro. El partido está 2-2. Cuatro goles hasta ahora aquí en Capiatá.
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0: 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La pelota un poco más arriba, cada vez falta menos. Ya me dice Chucha cuántos días estamos del Mundial. Canta el público de Olimpia, Nico.
1: Sí, señor, alienta para que llegue el gol de la victoria. Un poco más de 3.500 personas aquí en Capiatá.
0: La pelota fuerte arriba, pelando, se va Ferreira. Ganó Ferreira, pero el rebote le queda a Abreu. No alcanzó a las manos de Marcengo. Es salida para Reco.
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0: Se está cumpliendo algo que veníamos hablando, y no solamente le pasa hoy con Lentinelli. A Olimpia le vienen haciendo muchos goles, canciller, en los últimos partidos.
3: Y Lentinelli no ha tenido fortuna en los partidos que ha jugado, o al menos en la mayoría de los partidos que ha tenido la oportunidad de jugar, por situaciones especiales en el caso del arquero titular.
0: Pero no solo a Lentinelli, ¿eh? En los últimos partidos a Olveira también le hicieron goles.

0: Claro,
1: y muchos
0: claro,
1: goles.
0: Claro, y hemos hablado de eso en los diferentes programas del canal de la radio, junto a un conocido, a un profundo experto en la materia como es Ever Almeida, ¿verdad? Y Olimpia recibió goles, pero no precisamente por errores de sus arqueros, sino por errores generados en media cancha y en la zona defensiva.
2: Seguimos informando al pibio.
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2: Nico.
4: Último cambio en el conjunto de Recoleta. Ingresó el 9, Richard Ortiz. Conté, dejó la cancha al goleador Giuseppe Ullari.
2: Va a corresponder tiro libre para Recoleta. Atención, lejos el arco de Lentinelli, pero va al área. Galeano con el centro, al segundo palo. Resta quitando de cabeza la última. Cerrando, complementando el Coyote Rodríguez. La pelota le queda a Juanfer Alfaro en su terreno frente a plateas. Alfaro un poco más atrás para el Coyote. En defensa, Coyote, que tuvo una mala mañana. Aquí en Capiatá, mal pase de Coyote, exigido Lentinelli. Le complicó el Coyote al arquero, canciller.
0: Sí, un deficiente pase del costado izquierdo en línea, digamos, frontal al arco, en paralelo al área chica. Y Lentinelli tuvo que sacar con apremios, con los pies, para que Recoleta ahora siga jugando, siga posicionado en ataque.
2: Tiro libre de esquina que va a corresponder a Reco.
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2: Va a corresponder tiro libre de esquina. Atención, ¿quién le pega?
4: Galeano.
2: Está Galeano, peligroso tiro libre de esquina para Recoleta. El partido está 2-2. Está Galeano, el centro, arriba de Galeano, el segundo palo, resta quitando Bentaverri, la pelota un poco más atrás, una pifiada de por medio, metió la pierna, choque importante, quedó sentido el de Olimpia, el fútbol sigue, cuidado, carga Recoleta, le queda Galeano, Galeano, Galeano, Galeano, arriba, se desvía el balón, el rebote atrás en defensa, la contra con Franco, intenta Franco, perdió, demoró Franco y revienta en la última al Coyote.
3: Fútbol Club, con el tiempo de juego, ahora 41 minutos, segunda etapa, y el marcador Atlántica de Inmuebles indica JJ Pérez.
2: Que Olimpia Recoleta empatan 2-2, 4 goles. Bueno, aquí me dice Juanca, asado de oveja con chorizo y birra, a cargo del Arqui Edgar González, es el menudo. Y abrazo para el Arqui, para todo, para Juanca ahora. O sea, vos ni enterado lo que se va a comer en tu casa, canciller. Es una vergüenza lo tuyo. Avanza Olimpia, le queda Ferreira, Ferreira, Ferreira, tapó el arquero. Tapó el arquero, le quedó a Ferreira, ya no valía la acción. Por eso ignoré ahora. Ferreira ni en offside, increíble.
0: Ese es Ferreira siendo Ferreira. Tenía todo, tenía la izquierda, tenía la derecha. No, él eligió rematar directo al cuerpo del arquero, que ahora se acuesta en el área chica porque sintió el impacto del remate. Es cierto, después se sanciona posición adelantada, pero era una jugada para que él por lo menos emocionalmente diga, definí bien, por más que haya estado adelantado.
2: Sentido Marcengo, Nico.
4: Sí, señor, otra vez sentido el arquero de Recoleta, Marcengo, ya se va levantando. Según
2: el tiro de Ferreira que definió muy mal fue en la parte baja, donde más duele, Nico.
4: Sí, no, totalmente, pero ya se repuso. Increíble lo que dice aquí la gente de la voz del estadio. Por seguridad se retira primero la gente de Olimpia. Y la gente de Recoleta son 200 aproximadamente.
2: Como si fuese que habrá problema entre la gente de Olimpia y Recoleta. Increíble. Ahora, usted solamente saca la chequera y ya está, mi querido canciller, ¿no?
0: ¿A qué se refieren?
2: No, y por el tema del menú, ¿cómo no vas a ver?
0: Sí. No, y aprovecho la oportunidad para saludarlo al compadre, al padrino de Juanca, el arquitecto Edgar González, quien se encarga hoy del menú, que ya lo leíste.
2: Y usted, el pibio, ¿cuál es el menú para este mediodía?
3: Va a haber un suculento ñoqui, no sabemos si va a ser de carne o de pollo, con buena batata y o mandioca.
2: Bueno, y mucho, mucho queso rallado, canciller, ¿no?
3: Por favor.
2: Eso no puede faltar, canciller.
3: Está ahí,
2: todo. Acá me decía canciller eso. Ahora, ¿mandioca o batata? Para mí, si me da a elegir, mandioca. ¿Y vos, canciller?
0: No.
2: Avanza Olimpia, el centro, arriba, gol. ¡Gol! ¡De Olimpia el tanque! ¡De Olimpia el tanque del este! Sandoval, gran centro por izquierda, la carrera. Sale mal el portero Marcengo y se le mete al fondo del arco. Olimpia siendo Olimpia.

0: grande siendo grande del fútbol paraguayo y el vigente campeón de nuestro fútbol no quiere, tal vez no pueda alcanzar la línea de los 50 puntos, pero quiere sumar de a 3 ante un duro rival. No la estaba pasando bien Olimpia en defensa y tampoco arriba, y aparece Sandoval, gran centro por izquierda y empuja de cabeza, mala salida de Marcengo y la pelota va al fondo. Atención, quinto gol del partido, tercero para Olimpia, por Sandoval, por Hugo Sandoval, el chico del este. Olimpia 3, Recoleta Fútbol Club 2.
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0: El gol, así lo vio canciller Carlos Cantero.
2: Bueno, una jugada rápida, costado izquierdo, centro preciso para la llegada de este jugador que no luce mucho, pero tiene gran presencia física, tiene oportunismo en el área rival y así como en otras ocasiones, anticipa, aplica un cabezazo, mal el arquero del conjunto de Recoleta Marcengo, pero virtud del goleador. A minutos de haber ingresado al terreno de juego, Hugo Sandoval le está dando el gol del triunfo hasta aquí al equipo de Olimpia, que ya gana el partido 3-2 en Capiatá ante Recoleta.
0: El gol se produjo
3: a los 44, segunda etapa.
4: Gol 297 de lo que va del torneo Apertura 2026, segundo de Hugo Sandoval en esta competencia, sexto en su carrera para el tanque del este.
0: Nico Riveros, apareció el tanque.
5: Sí, señor, centro de Franco Alfonso, golazo del tanque del este, Hugo Sandoval. A la orden del día, la ley del ex, Will con Recoleta y Sandoval.
0: Le pregunto un poco más sobre el temito de terreno, corresponde a la salida para Olimpia. Gana Olimpia 3-2 en esta penúltima fecha del campeonato. El viejo Olimpia en busca cerca de los 3 puntos más el pidió.
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0: La pelota abierta por izquierda. Y usted, Nico Riveros, ¿cuál es el menú este mediodía?
5: Hay asado, ñoquis, canelones.
0: A la pucha. Pelota arriba, atención, nos vamos para tu casa. Intenta Alfaro, atención, Ferreira. Ferreira, Ferreira, Ferreira, Ferreira, Ferreira. Tomámete, es tomámete, canciller, el pase está, de Alfaro.
2: Está peleado con el gol. No tenía marca alguna, ¿eh?
0: Pero displicencia a la hora del remate,
2: sí,
0: a eso voy.
2: Sí,
0: podés fallar al arco, pero metele fuerza, determinación.
2: Sí, ni siquiera le pega a plenitud a la pelota. Pifiada, no le toma bien, quiso colocar al poste izquierdo del golero Marcengo, que reaccionó bien y contuvo esa pelota que tendría que haber terminado en el cuarto a favor de Olimpia.
0: Pero qué displicencia la de Ferreira, es como si fuese que le da igual, que mi querido Nico, así
5: sí,
0: vimos acá.
5: Totalmente, y también hace agarró de la cabeza, 5 minutos más dicho.
0: La que tenés que marcar, no quiere hacer de lujo. La pelota un poco más adelante, Sandoval, intenta el tanque Vélez, Olimpia gana 3-2, ¿cuánto más?
5: 5 minutos más.
0: Tiempo cumplido, el pido.
3: 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Ahora 48 minutos de esta segunda etapa y el marcador Atlántica de Inmuebles indica Juan José Pérez.
0: Va a ganar Olimpia, pero atención que va a tener un tiro libre Recoleta. Marcengo va a cargar. ¿Le molesta Franco Alfonso, Nico?
5: Sí, le molesta y ya el árbitro le pide que se separe un poco más.
0: Está Marcengo, atención, vuelve a cargar. Pelota fuerte arriba, el segundo palo, cabezazo ofensivo. Ahora en tu casa, ¿cuántos son un batallón? Son 20, 30, por eso tres tipos de menú, Nico.
5: No, 9, 10, pero yo como doble.
0: No, pero no importa.
2: Eso sabemos.
0: Pero
2: usted tiene que seguir la rutina del profesor Ever Almeida.
0: Canelones, ñoqui y asado, me decía el tipo.
2: Imagínate, ¿eh? ¿Cuántas calorías?
0: ¿Cómo hace el muchacho?
2: ¿Cuántas calorías y proteínas? Y recuerde que esta tarde tiene trabajo.
0: Pero no solamente eso, canciller, sino que lo que pasa es que él piensa más tarde. Tiene que comentar. Hoy estamos con Cerro Trinidense, con Chucho Pérez en los relatos y los comentarios de Nico, pero.
2: Claro.
0: Asado y de guarnición ñoqui o canelón, increíble lo de Riveros.
2: Terrible, terrible.
0: A mí me espera una costilla ancha tipo dinosaurio de 7 kilos.
2: Híjole.
0: 4 horas y media de cocción, canciller.
2: Para una cocción perfecta.
0: A las 9 de la mañana prendió la parrilla. La pelota un poco más adelante.
4: Nos vamos a Samber, Juanjo.

0: Sí, señor, lo espero. Aquí hubo falta de infracción. Corresponderá tiro libre para Reco.
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0: Va a corresponder tiro libre. Atención, que ya no tiene arquero Recoleta. Marcengo, que tiene casi 2 metros, va al área en busca del empate. Recoleta sin arquero, una de las últimas. El centro, fuerte arriba, Lentinelli, arco en blanco, pero Lentinelli no se apura, se va a terminar. Final del partido. Ganó Olimpia, ganó el campeón del fútbol paraguayo. Gran victoria del tricampeón de América y campeón del mundo, el que acaba de levantar la 48. Otra victoria más de Olimpia, de la mano de Vitamina Sánchez. Olimpia en un gran partido de muchos goles. Olimpia derrotó a Recoleta Fútbol Club por 3-2.
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0: Nico Rivero.
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3: ¿Qué victoria importante, Tony?
4: Sí, importante, importante para ir, para prepararnos para lo que se viene el miércoles.
3: Qué buena oportunidad a Sandoval, a Franco Alfonso.
4: Sí, a todos que han sido partícipes de este logro de 48 y que están trabajando.
3: Ahora a reventar el miércoles.
4: Sí, necesitamos todo.
3: Ahí está Tony Mora de la comisión directiva del Olimpia retirándose por este sector. Juanjo, vamos a esperar, aquí también va a pasar el presidente Luis Vidal, el presidente de Recoleta, para escuchar a ver su versión de lo que fue este encuentro.
0: Correcto, canal abierto contigo, comentario final de canciller Carlos Cantero, y tenemos jornada doble, Cerro Triqui más tarde en Itagua con Chucho Pérez, con Nico Riveros en los comentarios. 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Comentario final, ganó el viejo Olimpia, ganó Olimpia 3-2 a Recoleta aquí en Capiatá, en esta jornada de Día de las Madres, y aquí de mañana, comentario final de canciller presentado por
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final del juego aquí en el Erico Galeano. En el Erico Galeano de la ciudad de Capiatá, donde tras algunas dificultades iniciales, Olimpia supo capear y fundamentalmente en el segundo tiempo, porque estaba abajo. Ganaba Recoleta parcialmente 2-1 hasta el minuto 66. Y después el equipo franjeado se repuso y a los 89, con el gol de Sandoval, el tanque esteño como lo denominan, con golpe de cabeza tras recibir un centro desde la izquierda, le dio el tercero y el definitivo ante un equipo de Recoleta que, como dirían en la jerga periodística antigua, vendió cara a la derrota. Un equipo disciplinado, bien trabajado, que tuvo situaciones importantes cuando el partido estaba 2-2. Increíblemente, Gugliari despilfarró por lo menos dos o tres situaciones que pudieron haber terminado en el fondo del arco de Lentinelli. Un partido que desde su primer tiempo, hay que reconocer, Recoleta lo planteó muy bien desde lo táctico, anulando la inquietud. 5.000 efectivos policiales en esta cancha. Y ocurre que ingresa un hincha para intentar saludar a uno de los jugadores de Olimpia tras el partido. Cosas que no se van a entender nunca. Volviendo a lo que fue el juego, simplemente hay que destacar lo que hizo Olimpia en cuanto a efectividad. A los 38 minutos el gol del MAS para el 1-0 inicial. A los 5 minutos vino el empate por intermedio de Gugliari para Recoleta. Y después, a los 60, antes de ser cambiado, Alcaraz transformó en gol la ejecución de un penal sancionado por el árbitro con mucha displicencia y con un acompañamiento sumamente deficiente de José Méndez desde el VAR. Porque el árbitro,

0: no sancionó falta inicial contra el jugador de Olimpia, Romeo Benítez. Después sancionó córner, tiro libre de esquina a favor de Olimpia. Después paralizó el juego, vino al VAR y recién allí se fue a determinar el penal a favor de Olimpia, que lo transformó en gol, como dije, el jugador Alcaraz. Y me detuve allí porque después el equipo de Recoleta vuelve a empatar el partido. Ferreira, que había ingresado en el arranque de la complementaria, sobre el costado izquierdo, corrió, ganó e hizo un pase que después terminaría en el gol del equipo recoletano por intermedio de Will. Pelota que iba y venía, de izquierda a derecha, de derecha a izquierda, y el golazo de Will para colocar ahí cerca del ángulo superior derecho del golero Lentinelli, que nada tuvo que hacer. Minuto 89, Sandoval de cabeza, arco sur, y con eso concluyó el partido, 3-2. Yo creo que es un lindo regalo para la gente que hizo el esfuerzo de venir temprano a este lugar para observar el partido, y creo que también un lindo regalo de los jugadores de Olimpia a sus respectivas madres, ya que al menos en Paraguay, los jugadores paraguayos van a celebrar este triunfo franqueado, que sigue sumando en el campeonato que ya obtuvo como estrella, número 48, me refiero a esta apertura 2026. Y aquí se olvidó de que ya no necesita ganar, pero recordó de vuelta de que sumar es importante de cara a lo que es el campeonato anual, para saber realmente el mejor posicionado entre apertura y clausura respectivamente. Ganó Olimpia, 3-2. La gente que se va retirando del estadio, la seguridad impresionante, repito, pero deja mucho que desear en cuanto a materia de control, de fiscalización, de esa vivacidad que tiene que tener el que controla. Pero estamos habituados, no es ninguna sorpresa. Ustedes van a quedar en la grata compañía de Nico Riveros para la cobertura de lo que va a ser la conferencia de prensa, naturalmente con Chucho Pérez desde Coordinación, Estudios de la Radio, con Elpidio Peralta, que ha estado en la locución comercial, y obviamente con todo el equipo. Ya se fue Juan José, apuradísimo, porque tiene que ir también a celebrar el Día de la Madre con la familia en Ciudad de San Bernardino. Tengan ustedes muy, pero muy buenos días. Fuerte abrazo a todos y cada uno de ustedes, y fundamentalmente a todas las madres de Paraguay. Muchas felicidades en este día. Permiso.
1: Ahí escuchamos el comentario final entonces de Carlos Canciller Cantero, lo que fue el triunfo del equipo franjeado por 3-2, un partido bastante duro en lo que tuvo el actual campeón del torneo Apertura 2026, donde llegamos al gol 297 en lo que va de este torneo Apertura. Vamos a ver si para lo que es el cierre de la tarde de hoy llegamos a los 300 goles de este torneo Apertura 2026. Bueno, Olimpia entonces, que abría el marcador al minuto 38 a través de Eduardo del Mas, con ese gol entonces Olimpia empezaba a ganar por un tanto contra cero, y ya en el segundo tiempo, en el arranque exactamente a 6 minutos de juego, lo igualó el jugador Giuseppe Ullari. De esta manera entonces iban empatando 1-1. Posterior a ello vino el penal favorable para el conjunto de Cano, donde Adrián Alcaraz cambió penal por gol el equipo franjeado. Posterior a ello, al minuto 67, Alan Wilk, ex Olimpia, y por qué no decirlo, que está segundo en la tabla de goleadores en lo que va de este torneo Apertura, logró convertir el gol del empate parcial en ese entonces. Y a los 90 apareció Hugo Sandoval para poner el triunfo al conjunto de Cano, y de esta manera Olimpia se queda con los 3 puntos en el Erico Galeano. Ya tenemos retorno con Nico. Ya está Nico nuevamente con nosotros para la conferencia de prensa.
2: Gracias, Chucho. Sí, estamos aquí ya hasta la conferencia.

0: Ya, de prensa. Está preparado para que venga el profe Jorge González, el técnico de Recoleta, así que ya vamos a guardar y pegar el llamado apenas llegue aquí el técnico del conjunto canario.
1: Excelente, Nico. Mientras tanto, vamos a ir mencionar un poco también de lo que va a tener los equipos, tanto Recoleta como Olimpia, para la última fecha, y también lo que va a ser la participación en la Copa Conmebol Sudamericana de los dos equipos. Recoleta, que estaría jugando el día martes 19 de junio a las 23 horas su compromiso por la jornada de Copa Conmebol Sudamericana, el grupo D. Esta va a ser la quinta fecha que va a tener el equipo de Recoleta en esta participación en el ámbito internacional. Le quedará justamente una fecha, el Recoleta, que depende también de sí mismo, debe de ganar tanto este compromiso como el próximo para poder seguir justamente en la siguiente fase de la Copa Conmebol Sudamericana. Por otro lado, en el torneo Apertura estaría jugando justamente el día sábado ante Guaraní. El horario todavía no está definido para ese compromiso, ni tampoco el escenario donde podría jugarse la última fecha del torneo Apertura 2026.

0: Por otro lado, el actual campeón del torneo Apertura, el equipo de Olimpia, el día martes va a estar, día miércoles 20, sí señor, miércoles 20 estaría jugando su compromiso por la quinta fecha del grupo G, correspondiente entonces a este grupo, el equipo de Olimpia, estaría justamente visitando lo que va a ser el compromiso ante el Vasco da Gama. Vamos con Nico Riveros.
1: Gracias, sí, está atento, profe, porque cuéntame por este tema. A las 5 para participar a los 30 minutos. Estamos aquí con todos los colegas. Va a iniciar la conferencia de prensa ante inicio Jorge González. Ahora sí está. Ya ahora sí inicia la conferencia.
2: Antes que nada, buenos días. ¿Qué se puede mencionar del trámite en general de del partido de tu equipo? Algo similar, calcado a lo que fue el compromiso anterior ante Deportivo Mediano, en donde, bueno, en gran parte del compromiso tuvo esa posibilidad de tu equipo de ganarlo, bueno, y finalmente por un error, algo similar también se quedan con las manos vacías.
1: Bien, yo creo que hoy sí tengo una ganas de explotar como se diría, porque perdimos a cometer un error no forzado y perdimos un punto, por lo menos un punto valioso. Jugar contra el campeón no es fácil, por algo hizo el trabajo bueno durante todo el torneo. Los controlamos, creo que la planificación salió bastante bien. Ese segundo tiempo es el Recoleta que nosotros queremos, generando muchas situaciones de gol. Lastimosamente no pudimos concretar mal, pero el fútbol se respeta, pero sí hay una raya interna porque son dos partidos en los cuales nos hacen tres goles en cada uno de ellos. Y por sobre todo, ante errores que no deberíamos de cometer si queremos protagonista siempre del torneo.
3: Jorge, ¿cómo estás? Por aquí Andrés Navarra para SNT. Así como lo dice usted, por un lado se rescata la actitud de su equipo en el segundo tiempo, sale con otra ímpetu, logra el empate, sin embargo logran crear ocasiones, digo bien, que finalmente no lo pudieron capitalizar como lo de Giuseppe Cugliari en dos ocasiones.
1: Sí, no solamente Giuseppe, también él tuvo una jugada cuando el extremo le tenía que tirar por abajo y capaz dejaba la de Alan para Kevin por abajo, que no le agarró bien a la pelota, las dos ocasiones de Kevin,

0: contento por un lado porque creo que jugamos un correcto partido primero, pero a nosotros no nos sirve jugar correcto, a nosotros nos sirve sumar puntos. Y vamos a estar aplaudiendo cada vez que jugamos bien y no ganamos, creo que algo está mal. Tenemos que corregir esa situación. Porque nosotros nos pusimos un objetivo de lograr 30 puntos por torneo y ahora lo máximo que vamos a poder alcanzar son 28. Pero para ese 28 tenemos que ganarle a un equipo bastante interesante con un gran técnico como es Guaraní. Y la ventaja capaz lo tengamos en el sintético. Pero siguiendo con nuestros errores, no puedo asegurar que pueda llegar a ganar. Pero sí es interesante los movimientos que hicieron. Hay que recordar que son gente que normalmente no están jugando todos los partidos y en esa base tenemos la alegría de decirle que cualquiera que pueda ser convocado hoy en día en Recoleta va a estar sudando esa camiseta.
1: Jorge, buen día para Fútbol de Lo Grande. Como apuntaste dos veces el tema de errores no forzados, te pregunto, ¿cuál es la jugada que más te disgustó? ¿La del penal que hace para el segundo o la forma en la cual lo marcaron para el tercero?
0: Sería un balón que tuvimos controlado y teníamos opciones de pase y de esa jugada pues llegó a que el equipo contrario recupere el balón y la coordinación defensiva en el primer gol y en el segundo el penal. Creo que fue casual, puede suceder en cualquier partido. Lastimosamente el central se tira y le toca al jugador de Olimpia y al penal no podemos. Son situaciones que pueden llegar a ocurrir. Si es que se lanzaba y obtuviera el balón, le íbamos a estar felicitando. Pero Marco, por ejemplo, para mí tuvo un partido muy correcto. Entonces, esto es trabajar. Yo me tengo que ocupar de esos errores porque los chicos lo trabajaron bien. Es reiterar, volver a trabajarlo. Mira que nosotros ahora tenemos un partido muy importante, viajamos, el desgaste físico va a ser muy grande y no tenemos que concentrarnos en este partido, ya lo damos por perdido, ya pasamos la página y hay que, el único día que tengo para trabajar es mañana y hay que trabajarlo para que no volvamos a hacerlo.
2: Profe, ¿cómo le va? Estamos en vivo para la Rock and Pop Grupo Ñanduti. Lo dijo usted también, la idea de llegar a los 30 puntos hoy, eso no va a ser posible. El balance que hace, profe, del Deportivo Recoleta en el torneo doméstico, el balance general del torneo.
0: Aplazado. Así de simple. Podemos jugar lindo y no sumar los puntos, significa que estamos aplazados. Y tenemos equipo como para lograr los puntos. A todos los equipos le hicimos gran partido. Pero el fútbol se vive ganando, no se vive jugando solamente bien. Tenemos un lindo grupo, jugamos bien al fútbol, pero no solamente hay que saber jugarlo, sino hay que saber ganarlo. Hay equipos que suman más puntos que nosotros posiblemente y tienen otra estructura, otro movimiento, otro parado en campo. El jugar lindo, bonito, que a nosotros nos gusta, es especial, hacemos goles casi en todos los partidos, pero nos están haciendo goles y eso no me gusta porque hoy quería estar, yo siempre le dije al presidente que Recoleta tiene que estar entre el tercero y el sexto puesto de la tabla casi siempre por todo lo que nosotros trabajamos, por la manera que convivimos, por todo lo que la dirigencia nos da, salario al día, premio al día, toda la estructura que nos ofrece. Hoy para mí el torneo de apertura es un aplauso para Recoleta.
2: Jorge, ¿cómo está Gustavo Bailán para Deportes Total? Hablaste y siendo muy crítico de esta situación, si bien basta con mirar los partidos, es un equipo bastante regular el que tiene, pero lastimosamente no se están dando los resultados. De esa manera, ¿en qué deben cambiar para pasar de aplazado a aprobado, profe?
0: Por decir errores no forzados, como dije al principio, en la cual no nos pueden hacer goles tan fácilmente. El equipo está corriendo hacia adelante y cuando corremos hacia atrás algo está mal. Entonces, el único culpable de eso siempre voy a ser yo. Yo me voy responsable de esa situación. Soy el principal y soy el que tengo que dar las órdenes y soy quien tiene que trabajar en ese sentido. Lastimosamente, quisiera tener unos puntos más porque no merecíamos aquel encuentro contra el Fluminense que se nos escapa al mediano hoy de vuelta. Situación en la cual nosotros no podemos estar lamentándonos cada partido porque jugamos lindo, pero no sumamos. Que nos puede complicar el clausura si seguimos de esa manera, no para tanto para el descenso, por decirlo así, pero sí para volver a competir en una Copa Internacional.

0: realmente es lo que, desde que iniciamos esta carrera en primera, es lo que siempre nos pusimos objetivo como club.
1: Buenos días, profesor González. Mario Méndez para Urbana Sports. Preguntarle, ¿qué le faltó a Recoleta en el partido de hoy mínimamente para sostener esa igualdad de 2-2

0: hizo su primer gol en primera división, su correcto funcionamiento táctico. Es por eso el cambio de Falcón con Ullari hoy, porque prácticamente teníamos que ocupar mejor los espacios y él lo hace mejor que Falcón, es mucho más ofensivo, por decirlo así. Y me gustó mucho su trabajo, alegre por él. Y me faltó el gol, y que no nos hagan goles tan sonso a veces, realmente, porque estuve viendo otra vez ese tercer gol y una mala cobertura. Era rabia porque viniste con ganas de ganar, viniste sabiendo que jugabas contra el campeón, y vos habías motivado a los chicos, más sobre todo porque era una oportunidad para mostrarse. Lastimosamente en el primer tiempo, ese primer gol también una mala coordinación defensiva otra vez de vuelta. Entonces, trabajarlo, prepararlo y por sobre todo la mentalidad, cambiarlo, porque estamos cerca del partido más importante en la historia del club, en el sentido de la Copa Internacional, y nos vamos a ir con todo como para ganarlo.
1: Así pasaba la conferencia con Carter, aplazado lo que se necesitaba. Ahora sí que vamos a abordar la conferencia de prensa del profe Pablo Vitamina Sánchez, porque se va a preparar ya todo aquí, todo lo que se sea el cartel publicitario.
2: Excelente, Nico. Entonces estuvo hablando el técnico Jorge González, y como ya mencionaste, aplazado lo que mencionó justamente el técnico de Recoleta. Ellos esperaban justamente llegar a los 30 puntos, por lo menos en lo que va de cada temporada, cada campeonato que ellos participan, y como mencionó, llegan justamente hasta 28, si es que logran justamente llegar también a esa puntuación el equipo de Recoleta. Ya en instantes nuevamente vamos a retornar con Nico para lo que va a ser la conferencia de prensa de Pablo Vitamina Sánchez, en lo que va a corresponder justamente este compromiso. Para toda la audiencia de la R800 AM, reiterarles en este caso los compromisos que vamos a tener hoy, porque continúa justamente la jornada 21 a las 17 horas en el Luis Alfonso Yani. Sportivo Triniense estaría recibiendo a Cerro Porteño. Mismo horario, pero en otro escenario, Rubio Ñu ante Nacional también en la Arbolea. Será este compromiso a las 17 horas. El día sábado continuará con un solo compromiso, porque Guaraní estaría recibiendo al Sportivo Ameliano a las 17:15 en el Erico Galeano. Será este compromiso el único que vamos a tener el día sábado. Y para ir cerrando la jornada número 21 del torneo Apertura 2026, en la penúltima fecha, en este caso de esta competición, bueno, San Lorenzo estaría recibiendo al Sportivo Luqueño a las 17:00 en el Erico Galeano.
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2: Con el gol que convirtió Alan Wilk el día de hoy, está a uno nada más de Lorenzo Melgarejo, que es el máximo goleador de nuestro fútbol. Actualmente Lorenzo Melgarejo tiene 13 goles, Alan Wilk le sigue ya con 12 goles en lo que va de esta competición. Y en el puesto número 3 lo tenemos a Iván Magic, del Sportivo Luqueño, que está con 10 tantos en lo que va de esta tabla de goleadores 2026.

0: Y hoy va a ser un partido más que importante para el equipo de Rubio Ñu, que quiere ir cortando justamente esa mala racha y poder sumar puntos en la tabla de promedio en la jornada del día de hoy, y va a esperar justamente al partido de mañana también, si es que se le dan los resultados al equipo de Rubio Ñu. Si es que logra justamente un triunfo ante el equipo de Nacional, estaría sumando justamente unos puntitos en la tabla de promedio, y de esta manera va a aspirar el día de mañana que San Lorenzo le dé una ayudita también, ganándole al equipo de Luqueño. Sí, Nico, ya está con nosotros nuevamente Nico Riveros para la conferencia de prensa.
1: Profesor Pablo Vitamina Sánchez, la esta conferencia de prensa. Está con el barrio, sobraba inicio. Y lo escuchamos al técnico de Olimpia, Pablo.

0: Vitamil Sánchez.
1: Para la conferencia de prensa del profesor Pablo Sánchez, primera pregunta, Diego Rolón.
2: Hola, profe.
1: Bueno, la importancia de este triunfo,
2: de ganar después del torneo local, es lo anímico. ¿Qué tanto sirve para esa final que tienen el próximo miércoles?
3: Buen día para todos. Mira, le dije exactamente eso a los chicos. O sea, muchos no ganábamos, de Rubio New. Estaba el empate con Ameliano, con sabor a triunfo, porque significó el campeonato. El partido que no se terminó con Cerro, y después las dos derrotas, con Libertad y con San Lorenzo. Nos dejaron un feo sabor. Por eso era importante hoy volver a ganar, pensando también en la acumulada, en seguir sacándole diferencia a los que nos persiguen en el final del campeonato. Y sobre todo, en la parte anímica, por lo que viene, ¿no? Que viene un partido, probablemente el decisivo sea el de Audax, pero este es muy importante, de cara a nuestro mayor deseo, que es clasificar a lo que sigue de la Copa Sudamericana. Por eso, por todo eso era muy importante y estamos contentos por eso.
1: Profe, ¿qué tal? Aquí Néstor Beltrán para Campo de Bien. Le quiero preguntarte por el partido de Eduardo del MAS, nuevamente un gran partido como interior, barra enganche, preguntarte si ya hay que considerarlo también en esa posición, por sobre la posición de extremo en este caso.
3: Es una alternativa, es su posición natural, él jugó muy bien, tuvimos una propuesta por nombres propios muy ofensiva, porque jugó Edu con Huguito, lo hicieron muy bien los dos, Rubén por derecha, Romeo por izquierda, era una propuesta bien ofensiva y con jugadores de muy buen pie. Primer tiempo entiendo que jugamos muy bien y sufrimos las transiciones, por momentos quedamos mal parados. Recoleta, que es un equipo que es de un juego más posicional y de tenencia, nos jugó directo, con dos o tres pases nos hizo daño, nos agarraba con los centrales abiertos, entonces tratamos de corregir eso en el entretiempo, pero bueno, en líneas generales entiendo que hizo una propuesta positiva de ir a buscar el arco rival, pero jugamos contra un muy buen equipo que por momentos nos complicó. Y Edu claramente está o estuvo entre los destacados del día de hoy.
4: ¿Qué tal, Pablo? ¿Cómo estás? Estamos aquí para terminar la DPTV. El partido del día miércoles, ¿cómo están los muchachos? La evolución de Richard Sánchez, Richard Ortiz, Mateo Gamarra, ¿ya estarían ellos a disposición? ¿Están enteramente?
3: Mira, Richard Ortiz te diría que va a estar 100% seguro. Y el resto lo vamos a evaluar. Mateo está bastante bien, lo protegimos en estos partidos y entendemos que va a estar bien. Después, bueno, veremos qué decisiones tomamos, porque la verdad que Brian también está muy bien, está jugando muy bien, está muy firme, muy sólido. Y Cachorro, bueno, va a tener que empezar a intentar desde mañana, porque si no ya lo veo un poquito más complicado.
1: Pablo, buen día. Álvaro Ponte, bien, para Versus Sports. ¿Está un punto a corregir para los dos partidos, principalmente de Copa Sudamericana, profe, el hecho de los goles encajados recibidos? Porque en gran parte del año Olimpia mantuvo el arco en cero, pero recibió goles en los últimos 6 partidos.
3: Sí, queremos corregir eso. Hemos sufrido, en el día de hoy sufrimos, como comentaba antes, las transiciones, sobre todo en el primer tiempo. De hecho, estuvimos rápido en algún caso los centrales y efectivo Sebastián en un remate, pero lo tenemos que corregir, porque sobre todo teniendo en cuenta que en el partido del miércoles puede haber un grado de ansiedad y de apuro, y eso puede llevar a cometer algún error, alguna pérdida, entonces no podemos quedar mal parados ni darles esa posibilidad a un rival que tiene jerarquía y que probablemente sea muy efectivo en caso de tener ese tipo de situaciones. Tenemos que tener mucho cuidado y corregir esa parte.
1: Profe, buen día. He gustado bailar para Deportes Total. Mirando lo que fue el 11 de hoy, ¿cómo se hace para ir diagramando, teniendo en cuenta que casi la gran mayoría que jugó hoy tal vez pueda volver a repetir el día miércoles en este partido final?
3: Sí, pero mira, viendo lo que estuvimos haciendo en el año, el desgaste que hemos tenido, a lo que se fue, porque al final el Sport se va acostumbrando a esto. Yo creo que lo comenté en algún momento, que hablaba con Raúl Cáceres, que me decía, en Brasil casi que no hay rotación, los técnicos ponen a un futbolista hasta el trompe. No es nuestra idea, estamos a esta parte del campeonato, pero de alguna manera se fueron acostumbrando a la seguidilla de partidos. Y hoy logramos, de común acuerdo con Recoleta, jugar viernes, jugar a esta hora, inclusive para nosotros tener tiempo. Ya tenemos, vamos a tener varios.

0: como para que se recuperen. O sea, no, no tengo ninguna duda de que van a llegar bien al partido del miércoles. Esa era la idea de la programación del día de hoy.
1: Profe, ¿cómo le va? Erwin Velázquez para la tribu, 11:20 AM. Consultarle con relación a los interiores y los extremos, hoy con perfiles cambiados. ¿Cómo lo vio en varios pasajes del partido?
0: Bueno, bien, fíjate que de alguna manera el éxito o los goles, no, la eficacia vinieron de ese tipo de situaciones, ¿no? De la primera jugada de Romeo, pierna cambiada, centro del segundo palo, entran dos zurdos y el pase gol y el gol son de cabeza. Bueno, llegaron por ese sector Rubén y Eduardo, y en el último gol la idea era lo mismo. O sea, una vez que definimos jugar 4-4-2 con dos nueves, el mensaje para Luisito Abreu de este lado y para Franco era terminar centrando sobre todo al espejo del arco, ¿no? El espejo del arco, la zona frente al arco, ¿no? Zona del área chica, entre el punto penal y área chica, y así termina llegando el gol del triunfo. Tenemos altura en Hugo Sandoval, tenemos altura en Adrián, entonces está bueno buscar esta manera de atacar, porque es difícil de marcar. Fíjense que incluso a nosotros nos hacen los dos goles al segundo palo. Entonces son los lugares difíciles, porque generalmente los equipos cierran líneas, se corren hacia el lado del sector de la pelota, se protege el lado contrario. Y son lugares que hay que tratar de explotar, y nosotros hoy lo hicimos bien, y tenemos que protegernos del rival, porque el rival también lo hizo bien.
1: Buenos días, representante para Urbana Sports. Luego del partido contra San Lorenzo, hablabas de que iban a tomar, tengo conclusiones respecto a la de algunos futbolistas. Y en ese sentido, me gustaría preguntarte, ¿te sorprendió el rendimiento de algunos futbolistas para que puedan ser tenidos en cuenta para este partido tan importante que se viene? Y si se podría saber quiénes podrían ser.
0: No, hacemos la evaluación es lógica, hacemos durante todo el partido. El tema de San Lorenzo era que había algunos que, o probablemente los que conducieron ese equipo, fueron los que menos venían jugando. Entonces, un poco mi conclusión de ese día venía por ahí, pero claramente varios de los que jugaron ese día tienen posibilidades concretas de jugar el día miércoles. Varios que jugaron ese día y bastante de los que jugaron hoy.
2: Pablo, buen día para Fútbol a lo Grande. Oye, ¿qué se dio la titularidad de Lentinelli? Y si en ese sentido también ya se tomó la decisión de que él pueda jugar la última fecha, como para que vaya ganando confianza.
0: Mira, el análisis que yo hice es el siguiente. Necesitamos a Gastón bien para los dos partidos de Copa. Ya somos campeones y era momento también de darle la oportunidad a Seba para que vaya sumando minutos, para que vaya sumando confianza. Porque esta camiseta, este escudo, es pesado y no es fácil. Entonces necesitamos que empiece a ganar partidos y que el torneo que viene, cuando vuelva a arrancar todo, él diga, bueno, yo ya tengo 4 partidos con esta camiseta, ya sumé muchos minutos. Y por otro lado, para proteger el físico de Gastón de cara a la posibilidad concreta que tiene en el Mundial. Entonces también yo lo pensé desde ese lugar. Para que tenga menos riesgo de cara al Mundial. Entonces, de alguna manera me cerraba por todos lados el que empiece a jugar Sebastián, o que juegue Sebastián estos dos últimos partidos. Va a jugar el partido de no suceder nada extraño, de que estén sanos, va a volver a jugar el último partido contra Luque.
1: Profesor, ¿cómo lo vence a Rubén Lezano?
0: Wow. Un poquito bajo, lo dije el otro día, hablé con él. Es de los jugadores que más esperamos, de los talentosos probos, porque él ya dio muestras de su calidad, que tiene un montón de títulos, que tiene un montón de goles, que fue vendido a uno de los mejores equipos de Sudamérica, pertenece a uno de los mejores equipos de Sudamérica, lo tenemos a préstamo, de él esperamos mucho. Y como se lo dije a él y como lo dije el otro día, entiendo que el segundo semestre sea más tranquilo. Él está defendiendo al equipo que quiera, al equipo del cual es hincha. Eso también tiene un grado de, o le genera a él seguramente un grado de exigencia. Entonces, entiendo que el segundo semestre Rubén nos va a dar todo lo que nosotros esperamos de él.
1: Pablo, ¿cómo estás? Por aquí, Andrés Nobra para RPC2. Consulta por un lado, preguntarle nuevamente por Lentinelli, pero no por la titularidad, sino más que nada por cómo jugó hoy. Parecía bastante nervioso en algunos

0: saques a una presión de los futbolistas de Recoleta en ese segundo tiempo, rechazando, de hecho, se generaron algunas que otras auxilios, por lo menos por parte del sector diferencial, pero también por Sebastián Ferreira, el futbolista que no ha ingresado bien, quizás cometiendo faltas, la falta de gol de minutos está afectando. Eso por un lado, y por los futbolistas reservados en Olimpia para el Mundial, los cuatro. Nos sacamos a Olveira, que prácticamente estaría convocado. Nosotros tres, ¿qué le parece viniendo a ellos y su llamado en general?
1: Bueno, nos pone muy contento, obviamente, que estén en esa nómina. No es un hecho menor de sentirse entre los 55 mejores futbolistas paraguayos, ¿no es cierto? Entonces, felicitaciones por ellos. Y bueno, después tenemos que decidir el profe Alfaro. Y hay que ver qué tiene en su consideración. Con respecto a Teba, en los dos goles no tuvo nada que hacer, no tuvo incidencia. Y sí tuvo dos o tres que fueron muy parecidas. Me da la sensación que la deja correr demasiado hacia su derecha y esto permite ser presionado y, bueno, no tenía demasiadas alternativas. Y me da la sensación que él, ante la posibilidad de que le traben el despeje, prefirió tirarla fuera. Pero esto es parte también de lo que yo decía. Esto le sirve a él. A él le va a servir para ir ganando minutos, para ir descomprimiendo. Y ojalá ganar confianza. Y lo que usted decía, esto es un equipo grande, entonces, bueno, tira dos, tres pelotas afuera, y bueno, a la gente no le gusta, pero bueno, eso es lo que correspondía, ¿no? Asumió poco riesgo al tirarla ahí, me parece bien, porque está iniciando. Imagínense, si hubiera trabajado una pelota vez, que termina el gol, nos matan a todos. Entonces, me parece que fue inteligente desde este lugar. Y Seba también, Seba le costó este campeonato, él lo sabe. Es un jugador al cual obviamente todos hinchas, dirigentes, nosotros pretendemos un poco más de él. No podemos olvidarnos que jugó en Vasco da Gama, Rosario Central, Morelia, Libertad, hizo muchos goles, MLS, con lo cual es un jugador del cual esperamos más. Ojalá que lo sucesivo nos pueda dar lo que esperamos de él, porque él también lo está necesitando y él lo sabe.
2: Referencia del profesor Pablo Vitamina Sánchez. Los jugadores tienen libre ya la tarde de hoy, vuelven mañana por la mañana a los entrenamientos.
3: Excelente, Nico, ya vamos cerrando justamente tu trabajo en lo que fue el día de hoy, okay. Ahí desde el Erico Galeano.
2: Perfecto, señor, nos encontramos esta tarde.
3: Dale, señor, estuvo Nico Rivero justamente en la conferencia de prensa de Pablo Vitamina Sánchez, y bueno, ya los protagonistas del conjunto de Cano ya tienen libre para poder pasar justamente con sus familiares el día de hoy aquí, 15 de mayo, que se festeja el Día de la Madre Paraguaya. Bueno, lentamente también nosotros nos vamos cerrando nuestro trabajo en lo que nos dejó en la jornada del día de hoy. Esto fue justamente el compromiso entre el equipo de Olimpia y Recoleta, donde el actual campeón del torneo de apertura se quedó con los 3 puntos, ganándole 3-2 al equipo de Recoleta. Nosotros ya nos vamos despidiendo, nos vamos a reencontrar nuevamente a las 16 horas en la previa, lo que va a ser el compromiso entre Sportivo Trinidense y Cerro Porteño, porque va a estar justamente todo el equipo de la R800 AM, la Unión Fútbol Club, para este compromiso. Muy buen mediodía y feliz Día de las Madres para todos.

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audiencia de Fútbol Club, muy buenas tardes. De esta manera ya estamos comenzando esta cobertura del fútbol. Hoy estamos con la transmisión del compromiso entre Sportivo Triniense y Cerro Porteño, partido que se va a estar disputando en Villa Elisa, en el estadio Luis Alfonso Gianni. Ahí va a ser este juego entre Triniense y Cerro Porteño, partido de prosecución de esta fecha 21 del campeonato Apertura a 2026. Hoy ya se enfrentaron Olimpia y Recoleta. En la mañana de hoy fue el compromiso en horario matinal, como estábamos señalando, en Capiatá. Triunfo de Olimpia ante el equipo de Recoleta por el marcador de 3-2. Esta fecha 21 arrancó ayer con el 0-0 entre Libertad y 2 de Mayo de Pedro Juan Caballero. Como decíamos, en la mañana de hoy jugaron Olimpia y Recoleta. Victoria de Olimpia por el marcador de 3-2. Ganó el campeón, tiene 46 puntos en la clasificación, el campeón del torneo Apertura, mientras el equipo de Recoleta se queda con 25 puntos con la derrota que sufrió en la mañana de hoy. Se enfrentan los equipos de Triniense y Cerro Porteño a partir de las 17, también en horario de las 17 juegan los equipos de Rubeñú y Nacional. Existe una posibilidad de que en la fecha ya tengamos al campeón, en este caso al vicecampeón de este torneo Apertura, si gana Nacional, y si pierde Cerro Porteño, en ese caso el conjunto de Nacional ya va a ser vicecampeón de este torneo Apertura 2026. Por eso en los partidos de manera simultánea, como estábamos señalando,

0: Desde las 17, Triniense con Cerro Porteño y Rubeño con el conjunto de Nacional. Mañana tendremos otro compromiso. Mañana sábado van a estar jugando Guaraní y Ameliano. Desde las 17:15 va a ser este partido de Guaraní con Ameliano y San Lorenzo con Sportivo Luqueño. El día domingo desde las 17:10. El jueves arrancó justamente esta fecha 21. Prosigue en la jornada de hoy. Va a continuar mañana y se va a completar. Se va a complementar justamente el día domingo, esta fecha 21 del torneo Apertura de nuestro fútbol. Muy bien, hoy estamos con la transmisión del compromiso Triniense con Cerro Porteño. Va a estar relatando para la gran audiencia de Fútbol Club y la R800 AM, Chucho Pérez. Va a estar comentando Nico Riveros este partido de Triniense con el conjunto de Cerro Porteño. Desde los vestuarios va a estar trabajando Diego Galarza en esta cobertura desde Villa Elisa, desde el estadio Luis Alfonso Gianni. Está en la cabina técnica Ronald Acuña. En la locución comercial en esta transmisión nos va a acompañar Elpidio Peralta. A propósito, ya le damos la bienvenida a Elpidio. Elpidio, ¿qué tal? ¿Cómo estás? Muy buenas tardes.
1: Buenas tardes, mi querido Genaro. El abrazo afectuoso rompe costillas, como le gusta a Ronald. El saludo cordial para todos, la audiencia de la R800. Aquí estamos enclavados en el Estudio 2 para el pregón publicitario. Que Dios me los bendiga rica y sobreabundantemente, Genaro.
0: Correcto, ahí está Elpidio ya saludando, por supuesto, a la gran audiencia de Fútbol Club. Ya en instante vamos a estar vendiendo en esta cobertura y transmisión del compromiso entre Triniense y Cerro Porteño. Muchas felicidades, por supuesto, a todas las madres del Paraguay y del mundo. Hoy es Día de la Madre, justamente hoy es Día de la Madre en la República del Paraguay. Y como estamos indicando, muchísimas felicidades a todas las madres. Bueno, también es Día de la Independencia de la República del Paraguay. 215 aniversarios justamente de la independencia de la República del Paraguay. Feriado justamente en nuestro país. Hoy viernes 15 de mayo se festeja precisamente la independencia de la República del Paraguay, como así también el Día de la Madre. Ya le damos también la bienvenida a Chucho Pérez, a quien ya está justamente del estadio Luis Alfonso Gianni, para esta transmisión del compromiso entre Triniense y Cerro Porteño. Ya vamos a realizar la primera comunicación para ir compartiendo, por supuesto, esta previa, aguardando el partido entre Triniense y Cerro Porteño. Chucho Pérez, bienvenido, muy buenas tardes.
2: Muy buenas tardes, Genaro, y a toda la audiencia de la R800 AM, la Unión Fútbol Club. Ya estamos aquí en Villa Elisa para lo que va a ser este compromiso entre Sportivo Triniense y Cerro Porteño. Lo que me fijé justamente en una de las publicaciones del Sportivo Triniense es que si venía acompañada de tu madre, tenés entrada gratis para la señora madre en este caso.
0: Espectacular, realmente buenísima esa noticia, esa información de que las madres... Pero solamente para las madres de Triniense, me imagino, esa chance, o también para las madres que van al sector de Cerro Porteño, Chucho.
2: Y la verdad es que tengo entendido que solamente las madres del Sportivo Triniense, claro, porque dice
0: equipo local, ¿eh?
2: Sí, porque había publicado justamente en su cuenta oficial de Instagram, decía justamente, si vas a ver al Triqui, te regalamos tu entrada, mamá Triniense, dice, comenta este post y nos vemos, y dice, justamente entrada gratis para las madres, es lo que está en la página del Sportivo Triniense, para lo que va a ser este compromiso, ya segundo turno, ya lo que vamos a tener. Y bueno, ya en instantes también vamos a hacer el saludo correspondiente a Nico, a Diego y a todo el equipo, entonces, que ya está aquí en el Luis Alfonso Gianni para lo que va a ser este compromiso entre Sportivo Triniense y Cerro Porteño.

bien, así tuvimos la primera comunicación con el estadio Luis Alfonso Yani para la tranquilidad de todos los compañeros. Excelente realmente la comunicación con el estadio Luis Alfonso Yani.

0: Comenzamos a vender el pidió.
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0: Muy bien, ahí está el Pidio Peralta, ya por supuesto compartiendo con nosotros este trabajo de Fútbol Club. Hoy estamos con la transmisión del partido Triniense con Cerro Porteño. La mañana de hoy ganó Olimpia, le ganó al equipo de Recoleta por el marcador de 3-2 en este encuentro. Eduardo del Mas marcó el primero para Olimpia a los 37, luego Giuseppe Gugliari marcó el tanto del empate para el equipo de Recoleta a los 50 del partido. Posteriormente, de penal, Olimpia puso el segundo gol. Adriana Alcaraz se encargó justamente de anotar el segundo gol para Olimpia. Alan Will marcó justamente el tanto del empate transitorio para el conjunto de Recoleta. Y luego Hugo Sandoval, el ex Recoleta, marcaba el gol de la victoria para el equipo de Olimpia. El ex Olimpia, en este caso Alan Will, puso el tanto de la paridad parcial para el equipo de Recoleta. Luego Hugo Sandoval marcó el gol de la victoria para el equipo de Olimpia, que de esta manera venció a Recoleta por el marcador de 3-2 en la ciudad de Capiatá. 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
0: Ayer, en el comienzo de esta penúltima fecha del campeonato Apertura, empataron 0-0 en Tuyucuá, en el estadio La Huerta, los equipos de Libertad y 2 de Mayo de Pedro Juan Caballero. No pudo anotar justamente un gol desde los 12 pasos el futbolista del conjunto Gumarelo, en este caso el goleador del campeonato Lorenzo Melgar. Tuvo la chance de marcar el gol del triunfo para Libertad, pero no sucedió. Entonces el partido terminó con el marcador de 0-0. Actualizamos la tabla de clasificaciones en nuestro campeonato con los dos primeros marcadores de esta penúltima fecha. Olimpia con 46, el campeón del torneo Apertura, con 46 puntos. Nacional con 35 puntos. Nacional tiene ventaja deportiva en relación al conjunto de Cerro Porteño. Tiene más goles marcados en el campeonato, pero en la disputa entre ellos, el conjunto tricolor le había ganado a Cerro Porteño en cancha de Cerro y en cancha de Nacional. El partido había finalizado con la paridad. Bueno, entonces, si es que hoy gana el conjunto tricolor y si pierde Cerro Porteño, ya le va a permitir a Nacional consagrarse como

0: como vicecampeón de este torneo apertura de nuestro fútbol. Bueno, completamos la tabla. Nacional, decíamos, tiene 35, Cerro 35, Sportivo Ameliano 33, Libertad está con 31 puntos, Guaraní con 26, Trinidense también está con 26 puntos, Recoleta con 25 puntos, Rubeñú con 22, 2 de mayo de Pedro Juan Caballero viene sumando de a poco y tiene ahora 22 puntos en la clasificación en 21 fechas. Ahí está el equipo de la ciudad de Pedro Juan Caballero. Sportivo Luqueño está con 19 puntos y el equipo rayadito, el Sportivo San Lorenzo, está en el último lugar con solamente 11 puntos. 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
0: 16 con 21 minutos en todo el territorio nacional, 25 grados en este momento a la temperatura en la capital paraguaya. Bien, señores, vamos a retornar nuevamente hasta Villa Elisa, Estadio Luis Alfonso Yani. Retornamos con ustedes, Chucho Pérez.
2: Gracias, Genaro, y bueno, ya estamos aquí con Nico Riveros, que ya vamos a hacer el saludo correspondiente también a Dieguito Galarza, que está en la parte baja. Y bueno, muy buenas tardes, Nico, ¿cómo te va? Renovado saludo para vos.
3: Saludo grande, Chucho, saludo grande a Genaro, al Pidio, a Diego, a los compañeros, a Ronald, que está también ahí en control de controles. Un saludo grande a todas, a todas las madres también por este día, en especial a mi mamá, la señora Rosa. Y bueno, un lindo partido para esta tarde. Trinidense y Cerro Porteño siempre nos han regalado lindos encuentros. Trinidense sin poder ganar en las últimas fechas, últimos tres partidos, y Cerro Porteño físicamente en el estadio de Sol de América, pero ya mentalmente es lo que va a ser el compromiso del día miércoles contra Palmeiras en Brasil. Así que un lindo encuentro para amenizar esta tarde de feriado.
2: Excelente, Nico. Como mencionaste, Cerro ya piensa justamente en el partido del miércoles. Y bueno, el que nos va a dar la precisa va a ser justamente Diego, que ya hacemos el saludo correspondiente. Muy buenas tardes, Diego, ¿cómo te va?
4: Muy buenas tardes, Chucho, Nico Riveros. También un abrazo para Genaro, para el Pidio, para Ronald. Ya estamos aquí ubicados en el sector de preferencia de Luis Alfonso Yani, estadio que corresponde a Sol de América, donde de a poquito están llegando los hinchas de Cerro Porteño. También veo mucho, una buena cantidad de la gente de Trinidense en platea, preferencia y gradería sur para los hinchas de Cerro Porteño para el penúltimo partido del ciclón en esta apertura.
2: Excelente, Nico, Diego, excelente, Diego. Justamente, bueno, ya en instantes vamos a ir a mencionar justamente los equipos que ya están totalmente confirmados, tanto Sportivo Trinidense como Cerro Porteño.
4: Sí, señor, ya confirmados ambos equipos. Cuando me autorices, ya le metemos.
2: Sí, vamos con el equipo que hace de local hoy en el Luis Alfonso Yanis, aquí en Villa Elisa. ¿Cómo sale el Sportivo Trinidense?
4: Sí, señor, en el arco, Matías Gofur. Línea defensiva con Axel Cañete. Capitán de equipo, Bruno Valdés. Agustín da Silveira. ¿Cómo olvidarte, Ricky querido? Y completa la línea defensiva, Sergio Mendoza. De Trinidad, llevo grabado con letras de oro. En el medio sector, Nicolás Maná. Gustavo Viera.

0: Díaz Mourinho. En el ataque, Clementino González. Y completa el onceno de José Arruda, Fernando Romero. Es el once que pone hoy José Arruda para medirse a Cerro Porteño, Chucho.
1: Excelente, Diego, la información en este caso del partido
2: triunfiense. 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
1: Ahí está el equipo totalmente confirmado del Sportivo Trinidense, del profe José Arrúa, que va a salir justamente con una línea de 4-4-2. Es lo que estamos manejando rápidamente el Sportivo Trinidense. Ya vamos a ir a mencionar también del equipo de Cerro Porteño, que va a salir de esta manera. 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
1: ¿Cómo sale el equipo de Cerro Porteño, Diego?
0: Sí, en el arco, Alexis Martín Arias. Línea defensiva con Fabricio Domínguez.

0: paredes. Arriba, Mateo Klimovic. Y Pablo Ezequiel Begetti, el 11 de aquel cola, ya pensando lo que va a ser el partido del miércoles ante Palmeiras, algunos cambios, varios de los que son titulares también van a jugar hoy, así que bueno, este es el onceno, Chucho.
1: Excelente, Diego, y bueno, este es el equipo de Cerro Porteño que ya está totalmente confirmado, como mencionaste, algunas modificaciones nada más en lo que transcurre este compromiso a lo que va a ser el día miércoles, que mayormente lo tenemos a Fabricio Peralta, por ejemplo, en el banco de la expectativa, y a Cristian Paredes también, que vuelven a tener participación desde el arranque en el conjunto de Cerro Porteño, Nico.
2: Sí, totalmente, pero lo que observamos aquí, muchos titulares que seguramente van a tener lugar el día miércoles, el caso de Fabricio Domínguez, de Matías Pérez, de Quintana, mismo de Pablo Vegetti, del chico Bobadilla. Sin duda alguna, Cerro Porteño está preparando el equipo para ese encuentro. Entonces Ariel Holland quiere estar seguro de lo que va a llevar a Brasil para el día miércoles. Y en cuanto a Trinidense, también pone lo mejor que tiene Bruno Valdés, ex Cerro Porteño. Sabemos la experiencia que tiene Nicolás Mana también. El caso del chico Alan Tobías Morinio, que recuerdo el partidazo que le hizo a Olimpia en cancha de Capiatá, justamente, que lograron la victoria. Y arriba conocemos lo que es la calidad de Fernando Romero y también de Clementino González. Es decir, con estos dos equipos tenemos promesa de buen fútbol para esta tarde.
1: Bueno, excelente, Nico, y bueno, comentar un poco también de lo que dice el banco, la expectativa, justamente porque lo tiene el equipo de José Arrúa, por ejemplo, a Oscar Chiquito Jiménez, también a Néstor Camacho. Lo que sorprende mucho es lo de Rayer, justamente, que está en el banco de la expectativa del equipo del Sportivo Trinidense. Por otro lado, también Luis de la Cruz, que viene teniendo mucha participación en el equipo que hace de local hoy aquí en el Luis Alfonso Yanis, que no está desde el arranque, aparentemente tiene alguna molestia, o venía justamente alguna molestia, por eso no le está teniendo desde el arranque, por ejemplo, a Luis de la Cruz. Y es que uno sabe la calidad técnica que tiene Luis de la Cruz por su pasado justamente en grandes equipos del fútbol paraguayo, y bueno, se sabe también la jerarquía que tiene. Por otro lado, también lo de Zarza, que está también en el banco de la expectativa para este compromiso del día de hoy. Creo que lo está justamente dando también oportunidades a los otros chicos que van a estar hoy desde el arranque, como el caso, por ejemplo, de Morínigo, de Gauto también, que son jugadores.

0: Que tienen poca participación, y bueno, hoy se le da la oportunidad de iniciar, digo bien, desde el arranque. Y bueno, vamos a ver entonces, como ya lo dijo Nico, esperemos que sea con una lluvia de goles justamente este compromiso, porque va a ser un partido bastante atrayente entre estos dos equipos. Cumplimos contigo, Elpidio.
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0: Excelente el pide. Bueno, vamos contigo, Dieguito. ¿Qué está sucediendo en este preciso momento?
2: Para el compromiso entre Sportivo Tenerife versus Cerro Porteño, partido que corresponde a la fecha número 21.
0: Vamos a volver nuevamente a estudios para ir justamente a una última pausa, ya para venir en forma ininterrumpida. ¿Te parece, Genaro, si vamos contigo y ya venimos posterior a ello en forma ininterrumpida para el compromiso entre Sportivo Triniense y Cerro Porteño?
3: Correcto, Chucho, ya al instante vamos a estar retornando con ustedes desde Villa Lisa para el compromiso entre Sportivo Triniense y Cerro Porteño, partido que va a estar comenzando a las 17, y como estábamos señalando, este va a ser el encuentro número 3 correspondiente a la fecha 21. Ayer arrancó con el 0-0 entre los equipos de Libertad y 2 de Mayo de Pedro Juan Caballero. En la mañana de hoy, el gran triunfo de Olimpia ante el equipo de Recoleta. Cuando estaba terminando el partido, Olimpia marcó justamente el tercero en este juego y venció de esa manera a Recoleta por el marcador de 3-2, y se viene el tercer encuentro correspondiente a esta fecha. Estamos hablando de Triniense con Cerro Porteño, y por supuesto también el cuarto partido, ya que tendremos dos partidos en el mismo horario. Van a estar jugando los equipos de Rubeñú y Nacional, partidos en simultáneo. Precisamente tendremos en la tarde de hoy de las 17, Rubeñú con Nacional por un lado, y por otro lado juegan Triniense con el conjunto de Cerro Porteño. Ya en instante vamos a estar repasando también las configuraciones del equipo de Rubeñú, como así también del conjunto de Nacional para este juego. 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
3: Muy bien, vamos a repasar la configuración del conjunto visitante, en este caso Nacional, que va a estar jugando frente al equipo de Rubeñú en la Arboleda, en calidad de visitante, como estábamos señalando. Aquí está justamente la configuración del equipo del profesor Víctor Bernay. Va a jugar con Santiago Rojas en el arco, Carlos Espínola, Alexis Cañete, Tomás Gutiérrez, Sebastián Vargas, Orlando Gaona Lugo, capitán del equipo tricolor, Fabricio Jara, Roberto Ramírez, Richard Prieto.

0: Mauricio Cabrera y Hugo Benítez. Ahí está el equipo titular del equipo de Nacional para este partido ante la representación de Rubio. Vamos a repasar también, por supuesto, la banca de suplentes del equipo de Nacional: Gerardo Ortiz, Gastón Benítez, Líder Cáceres, Maximiliano Garrone, Silvio Torales, Danilo Santa Cruz, Iván Valdés, Josué Colmana, Leandro Mesa, Matías Almeida, Lucas González y Alejandro Zamudio. Ahí está el equipo completo del conjunto de Nacional para este juego ante el equipo de Rubeñú en la Arboleda. 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
0: Muy bien, hablamos también del fútbol internacional en esta previa, guardando por supuesto el encuentro entre Trinidense y Cerro Porteño, partido que va a narrar a Chucho Pérez, que va a comentar a Nico Rivero. O sea, por la Premier League se está disputando un partido en este momento, Aston Villa con el Liverpool en 36 minutos de la primera fracción. El encuentro está con el marcador de 0-0. Por la Liga 1 de Francia se está desarrollando un encuentro entre los equipos de Saint-Étienne y Rodez. Está 0-0 este partido, minuto 51 del compromiso. Ahí está un partido que se está desarrollando justamente en Francia, otro en el fútbol de, en este caso, de Inglaterra, como estábamos señalando. Ya en instante, por supuesto, con más a fútbol internacional. 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
0: Muy bien, 16:38 en todo el país, 25 grados la temperatura en este momento en Asunción. Retornamos nuevamente a esta cancha de Sol de América, hasta tu sector, Diego Galarza.
2: Sí, Genaro, está llegando los, y ahora sí hay mejor margen de lo que había hace rato. 604 días después vuelve a jugar Cerro Porteño en este estadio. La última vez fue el miércoles 18 de septiembre del 2024 ante Deportivo Recoleta por Copa Paraguay. Por los 16avos de aquella Copa, Cerro había empatado 2-2 ante Recoleta, ganó en penales 5-4. Bueno, 604 días después vuelve a jugar Cerro Porteño en este estadio, Genaro.
0: Sí, señor. Y bueno, ¿qué tal la concurrencia, ya teniendo en cuenta que quedan solamente 21 minutos para el comienzo del partido, Diego?
2: Y se espera más, Genaro. Se espera más porque Cerro Porteño no está acostumbrado a jugar en este estadio. Uh-huh. Para que el hincha de Cerro de aquí, de Villaliza, de Lambaré, de
0: Mira San Antonio, que el horario está espectacular para

0: ir a ver este partido.
1: Sí,
0: es cierto, es cierto, no se pelea por cosa tan importante, pero de repente un lindo partido pueden ofrecer estos equipos, Diego.
1: Sí, claro, y también el hincha con el pecho inflado por lo que es la Copa Libertadores también, por lo que va a tener el miércoles. Hoy va a ser la despedida de los hinchas también, ya antes de que Cerro viaje a Brasil. Entonces yo espero más, como habíamos mencionado hace rato, Gradería Sur y Preferencia. Son las ubicaciones que ha sido trinidense al hincha de Cerro Porteño, claro.
0: Muy bien, correcto. ¿Y cuándo viajas, Diego?
1: El martes a la mañana, si Dios permite, ya vamos a estar viajando rumbo a San Paulo. Ya el miércoles ya vamos a estar ya con un contacto ya directo del alrededor del estadio de Palmeiras, también para hablar con los hinchas del Cerro, con algún dirigente. Lo que a mí me comentaron es que muchos hinchas del Cerro Porteño van a ir el aproximado, vamos a preguntar hoy, pero Cerro Porteño va a copar la gradería visitante del estadio Palmeiras, Genaro.
0: Muy bien, excelente. Ya al instante vamos a estar retornando contigo desde la cancha de Sol de América para este partido entre el equipo de Trinidense y el conjunto de Cerro Porteño. Hablamos de la Copa Sudamericana, justamente de los equipos de nuestro país que van a estar jugando por la Copa Sudamericana, como así también por la Copa Libertadores de América. El equipo de Cerro Porteño va a estar jugando el día miércoles por Copa Libertadores a partir de las 21:30. A partir de las 21:30 va a ser el partido de Cerro Porteño en calidad de visitante del equipo de Palmeiras. Por su parte, Olimpia va a estar recibiendo al conjunto de Vasco da Gama de Brasil. Sí, señor, Vasco da Gama de Brasil es el rival de Olimpia el miércoles por la Copa Sudamericana. A partir de las 19 va a ser el encuentro en el estadio de los defensores del Chaco. Y bueno, ya cerca de 25.000 espectadores para este compromiso, es decir, ya más de 20.000 entradas ya se vendieron para este partido entre las representaciones de Olimpia y Vasco. El último informe que nos da justamente Nico, más de 23.000 en este momento ya se vendieron para este juego entre las representaciones de Olimpia y Vasco da Gama, por la Copa Sudamericana. 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
0: Muy bien, estamos hablando del partido de Olimpia ante Vasco da Gama el miércoles a partir de las 19. El equipo paraguayo Deportivo Recoleta FC se llama hoy en día el club desde este año. Hasta el año pasado era Deportivo Recoleta de este año, el club, en este caso Recoleta FC, va a estar visitando al equipo Deportivo Cuenca. Sí, señor, va a estar jugando ante el Deportivo Cuenca en Ecuador el día martes 19 a partir de las 23 de nuestro país. Bien tarde va a ser este juego entre el equipo de Cuenca de Ecuador y Recoleta de nuestro país por la Copa Sudamericana. 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
1: Muy bien, y me estaba señalando justamente Nico que el equipo de Recoleta viaja el domingo con escala.

0: ciudad de Cuenca para ese compromiso ante el Deportivo Cuenca. Por otro lado, por la Copa Libertadores, el otro equipo paraguayo, en este caso Libertad, también juega el día martes y en el mismo horario también, en el partido entre Libertad, en este caso Independiente del Valle versus Libertad, partido que va a terminar el miércoles, que va a arrancar el martes y va a terminar el miércoles en nuestro país, porque va a arrancar a las 11 de la noche este partido entre Independiente del Valle y el equipo Gumarelo Libertad. Me imagino también que va a estar viajando el domingo el conjunto de Libertad para este partido ante la representación de Independiente del Valle. En Ecuador también va a estar jugando Libertad, ¿eh? Sí, el otro equipo, en este caso Recoleta, va a Cuenca y el conjunto de Libertad va a Quito, Ecuador. Ahí están los equipos de nuestro país en Copa Sudamericana, como así también en Copa Libertadores. 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
0: Muy bien, vamos a repasar justamente los árbitros para estos partidos. El encuentro Rubeñú con Recoleta a disputarse en la Arboleda. Derlis López va a ser el árbitro principal en este partido. Estarán como asistentes Roberto Cañete y Nadia Weiler. Cuarto árbitro, Giancarlo Juliadosa. En el VAR, José Armoa. A VAR en este partido, Esteban Testa. El partido trinidense con Cerro Porteño a disputarse en el estadio Luis Alfonso Gianni, estadio de Sol de América, donde va a estar jugando el local trinidense para recibir a Cerro Porteño. En este partido, como árbitro principal, va a estar el señor Juan Gabriel Benítez. Estarán como líneas Eduardo Cardoso y Nancy Fernández. Cuarto árbitro, Marco Franco. En el VAR, Edgar Galeano. A VAR, Milciades Saldívar, para este compromiso entre las representaciones de Trinidense y el conjunto de Cerro Porteño. Vamos a repasar la configuración del equipo de Rubeñú y después ya vamos a trasladarnos nuevamente hasta Villa Elisa, hasta el estadio Luis Alfonso Gianni. Rápidamente, el equipo de Rubeñú, dirigido por el profesor Felipe Jiménez, que recibe a Nacional. Va a jugar con Franco Frágueda en el arco, Víctor Cabañas, Brian Blasi, Javier Vallejos, Pedro Álvarez, Carlos Jiménez y Ángel Cardoso Lucena. Van a estar como capitán del equipo de Santísima Trinidad Fernando Martínez, Lucas Montiel, Rodrigo Rojas y Steven Pérez. Ahí está el equipo titular del conjunto dirigido por el profesor Felipe Jiménez. En la banca de suplentes van a estar justamente Tomás Cantero, Rodi Ferreira, Jorge González, William Mendieta, Santiago Fream, Elías Sarquis, Lucas Gómez, Octavio Alfonso, Pablo Ayala, Rodrigo Alborno, Mauricio Roldán y Gustavo Mansur. Ahí está el equipo completo de Rubeñú para este juego ante la representación de Nacional. Ya estábamos repasando la configuración del equipo tricolor, también los árbitros, y ya en algunos minutos también va a estar comenzando el partido en la Arboleda entre Rubeñú y el equipo de Nacional. Vamos a retornar nuevamente hasta Villa Elisa, estadio Luis Alfonso Gianni, con ustedes Chucho Pérez.
2: Gracias, Genaro. Y ahora sí, ya en forma ininterrumpida para lo que va a ser este compromiso entre Sportivo Trinidense y Cerro Porteño. Ya está justamente los suplentes de ambos equipos ingresando al terreno de juego aquí en el Luis Alfonso Yáñez para lo que va a ser este compromiso. Se saludaron recientemente los entrenadores. Pasó justamente frente.

0: al banco de suplentes el profe Ariel Holland a saludarle a José Arrúa, que estaba justamente firmando algunos papeles para el tema de las sustituciones. Me imagino que era justamente la firma que estaba realizando el entrenador del Sportivo Trinidense. Ya están totalmente los equipos confirmados, ya vamos a ir con el comentario previo de Nico Riveros para lo que va a ser este compromiso.
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0: Gracias, Chucho. Un lindo encuentro lo que nos espera esta tarde entre Deportivo Trinidense y Cerro Porteño. Ya veníamos hablando del equipo del conjunto azulgrana, que va en busca del vicecampeonato con la mayoría de los titulares, pensando lo que va a ser ya su compromiso por Copa Libertadores. Jugadores como Alexis Martinaria, Fabricio Domínguez, el mismo caso el chico Bobadilla, y arriba la carta de gol Pablo Vegetti. También del conjunto de Trinidense, jugadores importantes como Fernando Romero, la carta de gol como Clementino González. Un campo de juego que se nota a simple vista que está bastante usado, no está en buenas condiciones, pero esperemos que nos den buen fútbol esta tarde Cerro Porteño y el conjunto de Trinidense. Lo vemos a Robert Piris La Mota también, que va ingresando rumbo al banco de suplentes, y uno se pregunta por qué no fue de la partida en este encuentro, pero ya, como decía el compañero Diego Galarza en sus informes en la mesa día a día de Fútbol Club, Cerro Porteño también lo está guardando, lo está reservando para lo que va a ser el encuentro el día miércoles. También nos está Gustavo Velázquez, un defensor de Cerro Porteño. Sin duda alguna es un referente, entonces para ese lugar lo ocupa Lucas Quintana en esta tarde. Hay que ver el nivel de Cristian Paredes, quien no estaba haciendo de la partida últimamente. También vuelve al equipo Mateo Klimovic. Entonces vamos a ver cómo Ariel Holland plantea este encuentro. También en el conjunto de Trinidense, que no gana, apenas tiene 26 puntos, no ganó sus últimos tres partidos. Entonces vamos a ver qué nos depara esta tarde Trinidense y Cerro Porteño. En la primera rueda había ganado Cerro Porteño 2-1 al conjunto de Trinidad. El arbitraje, el número uno de este país, el árbitro FIFA, Juan Gabriel Benítez. Eso es promesa que vamos a tener buen fútbol, porque Juan Gabriel Benítez deja jugar, también charla mucho con los jugadores, y al VAR va Edgar Galeano. Entonces, bueno, promesa de buen fútbol para esta tarde.
1: Excelente, Nico, ahí estábamos, el comentario previo de Nico Riveros, que es presentado por
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1: Cuando ya de a poco van ingresando los protagonistas al terreno de juego, comandando justamente los dos capitanes, tanto Bruno Valdés y Jorge Morel, que van conversando mientras los equipos van hasta el punto de ingreso al terreno de juego, porque deben de pasar justamente toda la zona de la platea los protagonistas para poder ingresar y acomodarse detrás de los árbitros y posterior a ello poder ingresar al terreno de juego. Cumplimos contigo, Elpidio.
2: 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Chucho,
1: excelente el vídeo. Cuando ya vemos que están ingresando los protagonistas al terreno de juego, ya está el Sportivo Trinidense, ya está Cerro Porteño en el terreno de juego.
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1: Y vamos a mencionar rápidamente cómo están los equipos. Cerro Porteño, que sale con Alexis Martín en portería, Fabricio Domínguez, Lucas Quintana, Matías Pérez, Marcelo Chaparro, Jorge Morel, Fabricio Peralta, Cristian Paredes, César Bobadilla, Mateo Klimovic y Pablo Beghetti.
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1: El equipo del Sportivo Trinidense, que está de esta manera en el terreno de juego, con Matías Dufour en portería, Axel Cañete, Bruno Valdés, Agustín da Silveira, Sergio Mendoza, Nicolás Maná, Ariel Gauto, Gustavo Viera, Tobías Morínigo, Fernando Romero y Clementino González.
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1: Ahí ya los protagonistas están haciendo la foto correspondiente. Hoy los equipos salen con la remera justamente tradicional, pero en el nombre está el nombre de las madres de cada uno. Ya lo habíamos visto justamente en el partido de la mañana, con el partido de Olimpia y Recoleta. Nuevamente se vuelve a repetir esto, porque como ya saben, hoy es un día muy especial. Hoy es el día de las madres. Y bueno, como ya lo habíamos mencionado justamente, y reiterar nuevamente ese saludo a todas las madres, y obviamente especial a la mía, que estará justamente en sintonía ya desde temprano, que está con nosotros en sintonía, porque ya estuvimos en el partido Olimpia y ahora nuevamente se prende para el compromiso de Cerro Porteño. Bueno, ya los equipos están puestos en cada sector y vamos rápidamente contigo, que se escucha en tu sector, Diego.
2: Sí, Chucho, ya aquí en el sector de preferencia donde estamos ubicados, está completamente ya lleno. Lo que me parece curioso es que la segunda preferencia de Sudamérica, que está pegado a la gradería sur donde están ubicados la hinchada organizada de Cerro Porteño, no está habilitado. No está habilitado para ningún hincha, ni para el conjunto local que es trinidense, ni para los hinchas de Cerro Porteño, pero sí, en la preferencia donde estamos nosotros, cerca del banco de Cerro Porteño, sí, ya está completamente lleno. Buena concurrencia también en el sector de platea, que es para la gente trinidense, y en la área sur, donde está la hinchada organizada de Cerro Porteño, están llegando de a poquito. Yo creo que vamos a tener un buen margen de público hoy, Chuchi.
1: Excelente, Diego. Bueno, ya vamos a ver entonces el sorteo previo que están realizando en este preciso momento. Ya está todo listo entonces. Vamos a ver quién va a ser el encargado de mover la pelota, y es el pirata Pablo Beghetti. Va a mover la pelota Cerro. Arco, justamente, que va a corresponder al guardameta de Cerro Porteño, y va a ser justamente el arco norte, ¿no, Diego?
2: Sí, Chucho, Cerro Porteño al arco de área norte, Mateo Fur atrás de la hinchada de Cerro Porteño.
1: Excelente, Diego. Bueno, ya está todo listo entonces. Vamos a ver la pelota. El equipo de Cerro Porteño, ya vamos a poner el cronómetro en cero aquí en el Luis Alfonso Yanis, para lo que va a ser el arranque del compromiso entre Sportivo Trinidense y Cerro Porteño. Ahí va conversando justamente el árbitro, Juan Gabriel Benítez, que va conversando. Mira su cronómetro también, quiere tener todo listo para dar inicio a este compromiso, que sea un espectáculo total. Esperamos justamente que sean las 17 horas en todo el país. Ya falta justamente segundos nada más para que pueda iniciar este compromiso. Aguardamos justamente que sea el horario previsto, porque este partido es en simultáneo. Por eso justamente se está esperando lo que va a ser el compromiso. Y bueno, El otro partido será entre Rubio Ñu y Nacional, que se juega el segundo puesto, se juega el vicecampeonato. Hoy podremos tener el vicecampeonato entonces. Cuando ya está todo listo, autorizó Juan Gabriel Benítez.

0: en la pelota Begetti. Ya se pone en marcha en los primeros 45 minutos. Sportivo Trinidense Cerro Porteño.
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0: Y ya rápidamente esa pelota va por el costado. Cerro Porteño que quiso arrancar por la zona derecha con Bobadilla. El balón se escurre por el costado. Chucho. Sí, Genaro.
2: Sí, señor. Arrancó también el partido en la Arboleda entre Rubén y Nacional. El árbitro principal en este juego, el señor Derlis López. En el VAR, el señor José Armoa.
0: Cuando va teniendo la pelota Cerro Porteño con Paredes, que aguanta bien, va descargando por la zona derecha para Bobadilla. Avanza Cerro, viene el pase largo para Domínguez, que llega hasta el fondo, metió el centro, baja, remata afuera. Afuera el remate de Pablo Begetti. Llegó bien Cerro Porteño por la zona derecha, Nico.
3: Sí, señor, y apenas al minuto de juego ya Cerro Porteño nos muestra cuál va a ser su faceta ofensiva para este partido. Y ya sorprende el pirata Pablo Begetti tras un desborde de Fabricio Peralta. Llega Fabricio Domínguez y no pudo conectar de manera correcta Pablo Begetti. Pero bien, ya avisando al equipo de Jola.
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0: Va a corresponder para el equipo del Sportivo Trinidense. Esa pelota larga, busca como puede por la zona derecha. Ahí va Clementino González, viene bajando para Romero. Romero que va descargando esa pelota, vamos a ver. Controla con el pecho, avanza el Sportivo Trinidense con González, que remató desde ahí. El remate que se iba desviando, casi lo complica Alexis Martín Arias, que se queda con la pelota en dos tiempos.
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0: Va presionando alto el equipo del Sportivo Trinidense, que quiere recuperar la pelota cuando va saliendo Peralta del fondo para Cerro. Va teniendo ahora el Sportivo Trinidense, que ya va recuperando con Gauto, viene habilitando por la zona derecha el balón. Cuando va teniendo maná, aguanta bien Nicolás, va descargando esa pelota por la zona derecha para su compañero, que mete el centro de primera, pero iba quitando como podía del fondo el equipo de Cerro Porteño. Ya le va quedando el rebote nuevamente para que pueda tener el Sportivo Trinidense por la zona izquierda. Cuando viene el centro de Mendoza, iba despejando esa pelota Matías Pérez. Le va quedando el rebote a Cerro Porteño, que quiere salir del fondo con el jugador Chaparro. Este es Marcelo Chaparro con la pelota. No hay falta, ahora sí. El árbitro retrotrajo la jugada, marcó infracción de Nicolás Maná, dice. Y va a corresponder tiro libre para Cerro Porteño.
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0: Sale alto a presionar el equipo del Sportivo Trinidense ahora, Nico.
3: Sí, señor, una falta innecesaria de Nicolás Maná a esa altura del campo de juego, pero ya va saliendo Cerro Porteño. Lo tocó ahora Ariel Holland, porque yo no sé, la gente que programan en Cerro Porteño, él tenía que tener una remera roja, porque él tiene una remera, tenía una camisa blanca, y Cerro Porteño está jugando con una camiseta blanca. Es decir, que la lógica le dice que el cuarto árbitro va a venir a invitarla a que se ponga una camisilla o un distintivo diferente. Pero bueno, son cosas que no se entienden.
0: Y yo avanza como puede el Sportivo Trinidense por la zona derecha. Va teniendo maná, se frenó ahora, metió por el medio para Romero, que se perfila. Romero que no puede, ahora va descargando esa pelota para su compañero. Viene teniendo el jugador, en este caso Gauto. Gauto con la pelota, viene el remate de larga distancia, que hizo sorprenderle a todos Ariel Gauto con ese remate de derecha que va por línea final. Esa pelota va arriba, se va afuera, va a corresponder saque de portería para Cerro Porteño.
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0: Sale del fondo Cerro Porteño con Domínguez, que viene tocando la pelota por la zona izquierda. Cuando viene el centro, y va quitando del fondo como podía Valdés, le va quedando el rebote a Klimovic, que quiere habilitar por la zona derecha para Bobadilla, pero ya recupera el Sportivo Trinidense. Vamos a ver Romero, que quiere meter por el medio. Recupera Peralta, va teniendo Fabricio Domínguez, que está jugando como un mediocampista más en el conjunto azulgrana. Vamos a ver, va peleando ahí como puede. Romero recupera la pelota al Sportivo Trinidense y avanza Trinidense con Clementino, que mete el centro y va despejando esa pelota Lucas Quintana. Va peleando Matías Pérez, pero ya se va el balón por el costado. Va a corresponder saque de manos para el Sportivo Trinidense.
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0: Y va teniendo la pelota Cerro Porteño.

0: quiere salir del fondo, presiona Mendoza. Vamos a ver si alcanza o no por esa zona Morínigo, pero ya se le escurre el balón. Se va la pelota por el costado y nosotros marcamos el tiempo de juego aquí en Luis Alfonso Yani.
1: ¿Cómo no, caballero? 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Ahora exactamente 5 minutos. Primera etapa y el marcador Atlántica de Inmuebles indica Chucho Pérez.
0: 0 para el Sportivo Trinidense, 0 para Cerro Porteño.
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0: Va a corresponder saque de manos para el equipo de Cerro Porteño, frente mismo a las plateas. Ahí va Marcelo Chaparro, que va realizando el saque de mano, buscándole a Klimovic, que quiere Klimovic, que avanza por esa zona izquierda. Aparece Bruno Valdés, pone el físico, sigue teniendo Klimovic ahí, el número 40 de Cerro. Lograron puntear el balón de él, esa pelota va por el costado, va a corresponder nuevamente saque de manos para Cerro Porteño.
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0: Va a corresponder entonces para Cerro Porteño. Chaparro, que se toma su tiempo. Ahora viene buscándole a Klimovic la media vuelta. Ahí va descargando esa pelota. No puede Peralta. Logró desviar como podía Maná. Va quitando del fondo esa pelota el jugador Cañete. Va teniendo nuevamente Cerro Porteño, que ya va recuperando la pelota con Quintana. Ahora va tocando para Matías Pérez. Cerro aparentemente juega con una línea de tres en el fondo. Cuando avanza Bobadilla, desequilibrante por la zona derecha. Pero lograron puntear bien de él esa pelota. Puntearon el balón del jugador Bobadilla. La pelota que va justamente a corresponder al equipo de Cerro Porteño.
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0: Saque de mano que lo hace Bobadilla, viene buscándole a Vegetti. Iba quitando como podía esa pelota a Silveira, le va quedando el rebote para que pueda salir del fondo Viera, que mete la pelota larga. Iba interceptando en el medio sector como podía. Y el jugador Morel ya recupera nuevamente el equipo del Sportivo Trinidense. Y avanza Trinidense 2 contra 2. Vamos a ver qué puede hacer. Bien Romero. No puede pasar de Quintana. Viene retrocediendo para Maná. Nuevamente para Romero. Para Maná. Vamos a ver. Llegó hasta el fondo. Metió el centro atrás. Y va apareciendo Fabricio Peralta para cerrar y salvarle al equipo de Cerro Porteño, que va saliendo del fondo. Ya va recuperando rápidamente Mendoza nuevamente para el equipo del Sportivo Trinidense. Pero se equivocaba y lograron puntear de él esa pelota, Nico.
2: Sí, bastante atractivo el juego del conjunto de Trinidense. Bastante ofensivo por momentos con Maná, con Alan Tobías, Morínigo y Fernando Romero bien atento arriba. En cualquier momento, ya en 8 minutos, Trinidense creo que es el equipo que mejor está parado en este campo de juego.
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0: ¿Te diste cuenta, Nico, dónde está Bobadilla y dónde está Domínguez?
2: Sí, por momentos para el ataque son dos opciones para hacerlo Porteño, pero también evidentemente Ariel Jola le pide que bajen a colaborar con la marca como en este preciso momento.
0: Atención, el árbitro no marcó la infracción justamente aparentemente de Morínigo en esta última, Diego.
3: Sí, a César Bobadilla, Chucho, pero ya se repuso.
0: Sí, justamente la infracción de Morínigo sobre Bobadilla es lo que estaba mencionando. Y bueno, Cerro Porteño, que está en este preciso momento tomándose su tiempo para poder, Chucho, continuar. Te escucho, Genaro.
4: Sí, señor, para ir actualizando el marcador en la Arboleda. Está 0-0 el partido entre Rubeñú y Nacional. Partido parejo por ahora, justamente en Santísima Trinidad, entre estos equipos. Chucho.
0: Excelente, Genaro. Sigue la paridad, digo bien, en lo que va del compromiso entre Rubeñú y Nacional. Entonces, en la Arboleda, lo que es la penúltima fecha de este compromiso que se está jugando en simultáneo.
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0: Cuando hay tiro libre para el Sportivo Trinidense, ya lo va jugando rápido el conjunto del barrio de Trinidad. Ahí vamos a ver, va teniendo la pelota el conjunto que hace de local hoy aquí en

0: Luis Alfonso ya ni viene tocando para Cañete por la zona derecha, mete por el medio para Bruno Valdés. Valdés con la pelota prefiere retroceder un poco más para que pueda empezar con Matías Dufour.
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0: Va saliendo del fondo Cerro Porteño cuando iba reventando esa pelota. Ahí el jugador Pérez cuando le va quedando el rebote a Pablo Beghetti. Casi quedaba mal parado, pero Beghetti con la lentitud que tiene tuvo que frenarse y descargar para su compañero el balón cuando viene. Queriendo cambiar de izquierda a derecha el juego de Cerro Porteño, va recuperando Matías Pérez, se iba desviando el balón en el camino, pero sigue teniendo la pelota el conjunto azulgrana con Jorge Morel, viene tocando para Lucas Quintana, Quintana ahora nuevamente para Jorge Morel, que está haciendo circular el balón el conjunto azulgrana.
1: Fútbol Club con el tiempo de juego ahora exactamente 11 minutos, primera etapa, y el marcador Atlántica de Inmuebles indica Chucho Pérez.
0: 0 para Sportivo Triniense, 0 para Cerro Porteño.
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0: La pelota que va por línea final va a corresponder salida desde el fondo para el equipo de Cerro Porteño.
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0: Se va frenando un poco el partido aquí, Nico.
2: Sí, se va frenando. Hay un equipo que está mejor, y ese equipo estreniense con dos jugadas claras en estos 11 minutos. También Cerro Porteño, Pablo Vegetti baja hasta la mitad de la cancha a buscar la pelota. Por momentos se encuentra solo el delantero argentino, entonces eso hace también que Cerro no genere peso en ofensiva.
0: Cuando va saliendo del fondo el equipo de Cerro Porteño, que quiere contraatacar por la zona izquierda, cuando va teniendo Marcelo Chaparro, viene tocando para Klimovic, que está bastante desequilibrante, el número 40 de Cerro. Klimovic que viene tocando la pelota para Paredes. Este es Cristian Paredes, mete por el medio esa pelota, pero se equivocaba en el pase Paredes. Ya va recuperando la pelota en el fondo el equipo del Sportivo Trinidense, que quiere salir del fondo. Iba desviando esa pelota como podía Peralta. Ya va recuperando nuevamente la pelota el equipo de Cerro Porteño.
1: Me cambiaste de canal, Genaro, pero este da más justo. 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
0: Mueve la pelota el equipo de Cerro Porteño con Matías Pérez. ¿Por qué le cambiaste de canal, Genaro?
2: Sí, señor, le puse telenovela para que
1: necesitaba
2: que pueda,
1: un plan
2: para que pueda concentrarse.
0: Viene teniendo la pelota el conjunto azulgrana. 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Ya estuvo en primer turno Juan José Carlos Canciller Cantero en el triunfo del conjunto decano y el actual campeón del torneo Apertura.
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0: Excelente el vídeo cuando viene teniendo gracias la pelota el equipo de Cerro Porteño. Va moviendo la pelota como puede por la zona derecha. Viene saliendo con Matías Pérez. Pérez que va tocando para Bobadilla. De primera quiso jugarle a Domínguez, pero se equivocaba en el pase. Ya va recuperando Gauto. Va tocando la pelota Viera. Viera que viene habilitando por la zona derecha para Nicolás Maná. Maná que se va metiendo lentamente por el medio, ahora va descargando nuevamente la pelota para Morínigo, va teniendo en la pelota el conjunto del Sportivo Trinidense, que avanza como puede, que es con más participación en este compromiso. Ahora va tocando Bruno Valdés por la zona derecha para Cañete, avanza Axel Cañete, se va acercando como puede ahí Clementino, justamente viene la pelota para él, la media vuelta, y va descargando la pelota nuevamente para que pueda tener Bruno Valdés, haciendo circular de derecha a izquierda el conjunto del Sportivo Trinidense, frente mismo al banco de Ariel Holland. Avanza bien Morínigo, que va ganando el fondo, Morínigo que sigue la marca de Peralta, metió el centro, iba desviando como podía Matías Pérez, esa pelota va por línea final y va a ser córner para el Sportivo Trinidense.
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0: Va a corresponder córner, tiro libre de esquina entonces para el Sportivo Trinidense. Qué bien la hizo Tobias Morínigo la última, Nico.
2: Sí, interesante Tobias Morínigo en el conjunto de Trinidense, su jugador desequilibrante que siempre tiene algo guardado en la galera.
0: Viene el centro. Bajo para Gauto. No le pudo pegar nunca a Gauto. Prefirió descargar esa pelota para Mendoza. Ahora nuevamente Morínigo, que va teniendo. Mete por el medio esa pelota para Gauto.

0: este es Ariel. Ariel que va tocando en el medio sector. Viene ese remate de ahí. Va quitando como podía Matías Pérez esa pelota. Le va a quedar nuevamente el rebote al Sportivo Trinidense, que va jugando un poco más atrás para que pueda empezar con Dufour.
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0: Marcamos el tiempo de juego aquí en el Luis Alfonso Yani.
1: ¿Cómo no, caballero? Fútbol Club con el tiempo de juego ahora exactamente 15 minutos 40 segundos, primera etapa. 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
0: Que siguen empatando 0-0 Sportivo Trinidense Cerro Porteño. Cuando atención avanza Sportivo Trinidense, que quiere abrir el marcador. Viene la pelota para Morínigo dentro del área. Remató de zurda. ¡Afuera! ¡Afuera el remate de Morínigo! Llegó bien el Sportivo Trinidense tras la presión alta. Tras la presión alta del conjunto que hace local aquí en Villaliza. Recuperó rápidamente Fernando Romero y apareció solito por la zona izquierda Morínigo, que para mi gusto se apuró en la definición. Y por eso esa pelota se fue abriendo de él. Se fue por línea final. Pegó la parte trasera del arco norte de Martín, de Alexis Martín Arias. Y se salva. Se salva en la última, Cerro, Nico.
2: Sin duda alguna, uno de los mejores jugadores que está teniendo el conjunto de Trinidense es Alan Tobías Morínigo. Se va entendiendo bien con Fernando Romero. Y en esta, como decía, se apuró para definir. De lo contrario, estaba el primero del conjunto de Trinidad.
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0: Y va teniendo la pelota ahora Cerro Porteño por nación izquierda. Cuando viene Chaparro queriendo meter el centro, se iba desviando en el camino. Esa pelota le va quedando el rebote a Nicolás Maná. Ahora va saliendo el Sportivo Trinidense la media vuelta y va descargando esa pelota para Cañete. Va ahora la pelota larga buscándole a Romero, pero le pasa esa pelota. Ya va recuperando Cerro Porteño, que va teniendo ahora con Quintana. Va tocando para Chaparro. Quintana nuevamente con el balón. Prefiere tocar un poco más atrás para que pueda empezar con Alexis Martín Arias. Ahí va tocando el guardameta azulgrana. Viene teniendo Matías Pérez el balón. Va saliendo del fondo ahora el equipo de Cerro Porteño con Fabricio Domínguez, que ahora nuevamente pasa por la zona derecha. Viene nuevamente a jugar de lateral derecho el jugador de Cerro. Cuando viene la presión alta, viene el remate, gol. ¡Gol! ¡Del Sportivo Trinidense! Fernando Romero rompe el cero aquí en Villaliza. De esta manera, tras una desatención de Alexis Martín Arias, lo regala en bandeja servida para el centro delantero del Sportivo Trinidense. Y de esta manera, el conjunto del barrio Trinidad rompe el cero. Abre el marcador aquí, arco norte, la conquista para Romero. Sportivo Trinidense 1, Cerro Porteño 0.
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0: Así vio el gol del Sportivo Trinidense, Nico Rivero.
2: Sí, señor, y el error arranca con Fabricio Domínguez queriendo jugar con Alexis Martín Arias. Jorge Morel, que no alcanza a cerrar. Y nuevamente, en este día, la ley del ex, Fernando Romero, pone el 1-0 para el conjunto de Trinidense. Lo estábamos diciendo, estaba mejor parado en la cancha el conjunto de Trinidad y ahora ya hizo efectivo el gol.
0: Y el gol se produjo, el pidió
1: a los 17 minutos de esta primera etapa, Chucho.
4: Gol número 301 en el torneo Apertura 2026. Tanto número 26 del Sportivo Trinidense. 20 que le convierten a Cerro Porteño. Tercera anotación de Fernando Romero del campeonato.
0: Diego, ¿cómo se vio en tu sector?
5: Sí, aquí bastante enojo con Matías Pérez, también con Jorge Morel. Chucho, partido número 19 de Fernando Romero en este campeonato, el sexto gol que marca en Trinidad, es el máximo goleador del conjunto de esta misma Trinidad, Chucho.
0: Y sí, fue una desatención total en el fondo de Cerro Porteño. Bueno, lo está pagando y bastante caro el conjunto azulgrana.
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0: Cuando viene cargando ahí como podía esa pelota larga, pero ya se va nuevamente a las manos.

0: De Alexis Martín Arias.
1: 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Ahora exactamente 20 minutos. Primera etapa y el marcador Atlántica de Inmuebles indica Chucho Pérez.
0: 1 para el Sportivo Trinidense, 0 para Cerro Porteño.
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0: Cuando hay un jugador caído en el Sportivo Trinidense, vamos a confirmar justamente quién es el que está sentido en el equipo del Sportivo Trinidense, que momentáneamente está ganando por un tanto contra cero.
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0: Y vamos a ver, ya lentamente se va reponiendo Ariel Gauto, que recibió justamente un golpe a la altura del rostro, es lo que estamos percibiendo. Y la, justamente la pelota dividida con el jugador Fabricio Peralta, es donde él, en este caso le impacta la parte del rostro al jugador Ariel Gauto. Está paralizado momentáneamente el juego aquí en Villaliza.
1: ¿Qué almorzaste, Nico? 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
0: Cuando va saliendo del fondo Cerro, pelota larga, muy larga, que va de arco a arco. Ya va recogiendo la pelota el número uno del Sportivo Trinidense.
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0: Y la pelota va por el costado, va a corresponder saque de manos para el Sportivo Trinidense, que está ganando por un tanto contra cero.
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0: Va saliendo del fondo Cerro Porteño. Sí, te escucho, Genaro.
2: Sí, señor, para actualizar el marcador en cancha de Rubeñú, en este caso en la Arboleda. Continúa 0-0 el encuentro entre Rubeñú y Nacional en 22 minutos de la primera fracción. Expulsado el jugador de Rubeñú, en este caso Carlos Jiménez, a los 15 minutos de esta primera etapa por doble amonestación. Desde muy temprano el equipo de Santísima Trinidad con 10 en este encuentro, Chucho.
0: Excelente, Genaro. Cuando vamos a ver qué va a acontecer, porque hay un ataque prometedor en el equipo de Rubeñú. Sí, Nico.
3: Sí, increíble lo de Cerro Porteño. Pablo Vegetti no pasa la mitad de la cancha, no genera fútbol, no genera ataque. Eso significa que el conjunto de Trinidad se está haciendo bien las cosas, lo está asfixiando, lo está haciendo la marca zonal y de repente la marca individual, pero bien el conjunto de José Arrúa esta tarde aquí en Villaliza.
0: El comentario de Nico Rivero, que es presentado por
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0: Lo está pasando bastante mal el equipo de Cerro Porteño en su vuelta a Villa Elisa, cuando va metiendo juego esa pelota Domínguez. Iba desviando Pablo Vegetti, le va quedando el rebote a Gauto, que iba reventando esa pelota. Viene peleando ahí como puede González, viene tocando para Romero. No pudo Morini con la última, que quiso meter un taco ahí para conectar con el balón. Esa pelota va por el costado, va a corresponder saque de manos para Cerro Porteño.
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0: Diego, ¿qué se escucha en tu sector?
4: Sí, reproche y más reproches, Chucho, a los jugadores de Cerro Porteño. Chucho, como dato, 4 de abril del mes pasado fue el último triunfo de Cerro Porteño en el plano local. Hace 6 partidos de no darse un triunfo hoy, que Cerro no puede ganar el torneo local.
0: Excelente, Diego. Vamos a ver si Cerro puede cortar esa racha cuando viene cargando. Ahí va Ariel Gauto. Le va quedando el rebote nuevamente para que tenga Viera. Viera que viene habilitando esa pelota por la zona derecha para Cañete, que se perfila, que remató. Pero esa pelota se va por línea final. Se fue abriendo bastante ese remate. Va a corresponder salida desde el fondo para el equipo de Cerro Porteño.
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1: Y ya te diste cuenta, Nico, cómo le hizo la seña el guardameta de Cerro Porteño a sus compañeros. Sí. Y salgan, salgan, le dijeron.
2: Claro, totalmente. Que salgan, salgan. Y en el conjunto de Cerro Porteño reina las imprecisiones, porque esa jugada, el gol de Trinidense, es lo que siempre habla el profe de las medias, a moda de querer salir jugando últimamente, y hoy lo pagó caro Cerro Porteño porque le valió el gol, y con que está perdiendo cuando en este momento está sentido el jugador de...
1: Atención con Cerro.
2: De Cerro Porteño.
1: Atención en Cerro. Está sentido Fabricio Domínguez, se toma de la rodilla derecha. Vamos a ver qué va a pasar con el lateral derecho de Cerro Porteño. Sintió en la última, Diego.
3: Sí, al dar el pase, Chucho ya sintió una molestia, pero ya se recompuso el lateral de Cerro Porteño.
1: Y vamos a ver, vamos a esperar que no sea nada grave y que pueda continuar el lateral derecho de Cerro Porteño, porque el miércoles tienen un partido bastante importante ante Palmeiras.
0: 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Ahora exactamente 26 minutos, primera etapa. Y Atlántica de Inmuebles indica Chucho Pérez.
1: Y el Sportivo Trinidense le está ganando por un tanto contra cero a Cerro Porteño.
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1: Está bastante sentido ahora Pablo Beghetti en la última, tras la presión del jugador Agustín da Silveira, quien no lo deja respirar al pirata. Y ahora le cometió una infracción, pero el árbitro no marcó. Marcó finalmente que va a corresponder saque de mano, Nico.
2: Y eso lo que estábamos diciendo en la previa. Juan Gabriel Benítez deja jugar, no cobra faltita con faltita. Deja jugar el árbitro mundialista.
1: Ahí va teniendo la pelota el equipo de Cerro Porteño, que ya va recuperando con Jorge Morel, que está como tercer central hoy en el equipo de Cerro Porteño, pero está paralizado. Se paralizó el juego. Jugador caído, si no me equivoco, es Cañete, ¿no, Diego?
3: Sí, Chucho, te confirmo quién es, pero sí, está viendo, creo que es Cañete. Sí, hace el Cañete, Chucho.
1: Está bastante sentido el lateral derecho del Sportivo Trinidense cuando José Arrúa se paró a dar indicaciones a sus dirigidos, Nico.
2: Sí, ya es momento de que José Arrúa dé indicaciones a sus dirigidos. Está bien parado el conjunto de Trinidense. Entró fuerte Pablo Vegetti en esta última. Estamos subiendo aquí en la repetidora que tenemos aquí en el Luis Alfonso Gianni. Vamos a ver que si lo llama al VAR Edgar Galeano a Juan Gabriel Benítez, a ver qué le dice, porque a mi parecer fue una falta imprudente del delantero argentino.
1: Y vamos a ver entonces, en el VAR lo tenemos a Edgar Galeano, que está justamente revisando, monitoreando esta jugada cuando...
4: Chucho.
1: Sí, Genaro.
4: Gol de Nacional. Mauricio Cabrera puso el primer tanto para el equipo tricolor. Nacional está ganando al equipo de Rubeñú por el marcador de un tanto contra cero sobre 28 minutos de la primera fracción. Recordamos, fue expulsado a los 15, en este caso el futbolista Jiménez del equipo de Rubeñú, y ya va ganando el conjunto tricolor con estos marcadores que se están dando. El equipo de Nacional se está consagrando vicecampeón del torneo Apertura, Chucho.
1: Ahí está entonces, hay gol en la Arboleda, gol de Nacional, y de esta manera, que está con un hombre más y lo está aprovechando el conjunto tricolor. Apareció Cabrera en este caso para abrir el marcador, y de esta manera, como lo mencionaste, Genaro, se estaría quedando con el vicecampeonato si se dan estos resultados.
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1: Y no hay nada, dice el árbitro. No dio justamente el retorno para que pueda ir a corroborar la jugada, si era o no para Roja. Dio continuidad Juan Gabriel Benítez. Ya se reanuda aquí el juego en Villaliza.
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1: Y va despejando esa pelota como podía del fondo Maná. Le va quedando el rebote a Lucas Quintana. Va tocando con Jorge Morel, que mete la pelota larga para Klimovic, que iba desviando esa pelota, pero va lentamente a los pies primeramente de Matías Dufour. Y ahora ya recoge con las manos, Nico.
2: Sí, señor. 30 minutos tuvieron que pasar para que Cerro Porteño tenga un ataque prometedor. Pero ya se nota que el equipo de Ariel Holland adelantó las líneas con Domínguez y con Pablo Vegetti como dos referentes en ataque.
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1: Y la pelota va por el costado, no pudo controlar en la ocasión el jugador Matías Pérez. Y ya va a corresponder saque de mano para el Sportivo Trinidense.
0: 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Ahora 31 minutos, primera etapa. Y el marcador Atlántica de Inmuebles indica Chucho Pérez.
1: Que Sportivo Trinidense sigue ganando por un tanto contra cero a Cerro Porteño.
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1: Va teniendo ya la pelota Alexis Martín Arias para Cerro Porteño, que se quedó con el cabezazo de Clementino González en la última. Va a corresponder salidas del fondo. Viene la pelota larga de Alexis Martín Arias, buscándole a Pablo Vegetti, que no peleó, no disputó en la última. Recupera Bruno Valdés para el Sportivo Trinidense. Va saliendo con Cañete ahora por la zona derecha. Va descargando para Nicolás Maná, que estaba pegadito a la línea derecha. Sigue Maná, se mete por el medio. Va retrocediendo el equipo del Sportivo Trinidense con Bruno Valdés ahora. Va tocando la pelota para Mendoza. Viene presionando alto el equipo de Cerro cuando Mendoza no quiere complicarse en el fondo. Mete la pelota larga para Clementino González, pero ya va recuperando Jorge Morel. Va tocando para Bobadilla. Bobadilla que no puede. Al árbitro, que ya levanta el banderín. Estaba todo invalidado en la última. Va a corresponder salida desde el fondo para Cerro Porteño.
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1: Viene la pelota larga, quiere pelear ahí como podía el jugador de Cerro Porteño, Paredes, pero no pudo. Ya va despejando del fondo como puede el jugador Alexis Cañete. Ya va retrocediendo con la cabeza Lucas Quintana para que pueda empezar con el guardameta Alexis Martín Arias de Cerro Porteño.
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1: Viene bajando la pelota Clementino González para Fernando Romero. Le va quedando el rebote a Maná ahora. Maná que va descargando esa pelota para que pueda tener Viera. Viera con la pelota, viene habilitando nuevamente para Nicolás Maná, que va por la zona derecha. Prefiere tocar un poco más atrás para Axel Cañete. Digo bien, Cañete con la pelota. Cañete que va tocando para Da Silveira, y Da Silveira para Matías Dufour, que no quiere complicarse en el fondo y va reventando de primera esa pelota. Va peleando ahí como puede Paredes. También lo hace Quintana, que gana las alturas. Le va quedando el rebote a Peralta. Ahora Cerro Porteño, que va teniendo el balón por la zona derecha. Vamos a ver qué día la falta. Sí, señor, marca infracción. El árbitro de Ariel Gauto dice que fue falta sobre Peralta. Es tiro libre para Cerro Porteño.
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1: Tiene la pelota Fabricio Peralta. Viene moviendo ahora para Lucas Quintana. Quintana con el balón, va moviendo como puede Lucas. Ahí viene tocando nuevamente para Peralta. Peralta que va para Jorge Morel. Morel ahora que va moviendo el balón y con el jugador Matías Pérez. Va tocando para Fabricio Domínguez. Viene el pase filtrado para Klimovic. Vamos a ver Klimovic, que se va abriendo bastante Klimovic, pero sigue teniendo la pelota. A falta. No, dice el árbitro. Dios, continúa del juego. Viene el centro de Bobadilla. Esa pelota rebotaba en Bruno Valdés. Va por línea final y va a corresponder córner para Cerro Porteño.
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1: Llegaba bien en esta Cerro Porteño, Nico.
2: Sí, interesante ataque de Cerro Porteño con Bobadilla. Nuevamente no encuentra un conector ahí en el área como Pablo Vegetti, pero se ganó un córner importante.
1: Bien, el centro de Zurda. No podía Domínguez en la última. Le pasa a todos esa pelota. Vamos a ver si se va o no el balón. Ahí va recuperando Peralta. No se fue esa pelota. Viene Klimovic ahora. Klimovic amaga. Descarga para Peralta. Este Fabricio con la pelota. La marca es de Maná cuando viene el centro.

0: centro para Klimovic, que llega hasta el fondo. Ahora metió el centro como podía, quiere saltando Bobadilla y va quitando Bruno Valdés esa pelota como podía. Le va a quedar el rebote al equipo del Sportivo Tinidense, que va reventando del fondo, buscándole a Romero, pero ya va recuperando rápidamente el equipo de Cerro Porteño.
1: Fútbol Club con el tiempo de juego, 35 minutos. Primera etapa y el marcador Atlántica de Inmuebles indica Chucho.
0: Sportivo Trinidense está ganando por un tanto contra cero.
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0: ¿Qué se escucha en el banco de suplentes, Dariel Holland, Dieguito?
2: Sí, Chucho, ya se están moviendo los primeros jugadores de Cerro Porteño: Rodrigo Melgarejo, Wilder Viera, Vito Sánchez, Amin Cristaldo, Carlos Franco y Robert Piri da Mota. Son los jugadores que ahora están en movimiento.
0: ¿Y qué dijo Holland tras el último centro fallido de Fabricio Domínguez?
2: Sí, muy inquieto Holland, Chucho, desde que arrancó el compromiso. También José Arruda dando indicaciones de que arrancó el compromiso, no se sentó ni una sola vez, Chucho.
0: Ahí está entonces, y va saliendo del fondo el equipo de Cerro Porteño, como puede ya recuperando Maná, va tocando la pelota para que tenga ahí el jugador González, hacía rebotar esa pelota en un jugador de Cerro Porteño, la pelota que va por el costado va a corresponder, saque de mano para el equipo de Sportivo Trinidense. Te escucho, Genaro.
3: Sí, señor, para actualizar el marcador que se está dando en la Arboleda, minuto 36 de la primera fracción, continúa la victoria del equipo visitante nacional ante Rubiñú por el marcador de un tanto contra cero. Y por la Copa, en este caso por la división intermedia, están jugando en este momento Santaní y Tacuarí en la ciudad de San Estanislao. El partido está 0-0 en 37 minutos de la primera etapa, Chucho.
0: Excelente, Genaro. Hoy vamos a tener el clásico del Bajo Chaco también en lo que corresponde a la división de intermedia, y hay mano de Nicolás.
3: A las 19:30 ese partido, Chucho, entre 12 de junio y Benjamín Acebal, los dos equipos de la ciudad de Villalles.
0: Del Bajo Chaco, el clásico que vamos a tener en la división de intermedia el día de hoy, cuando viene teniendo la pelota Cerro Porteño ahora en el medio sector con Vegetti, que aguanta bien, descargó esa pelota para Klimovic, y va Klimovic con la pelota, va tocando ahora para Peralta que se equivocó en el pase, pero le queda el rebote a Klimovic, va Mateo, sigue el número 40 de Cerro Porteño, aguanta bien, descarga, no, esa pelota nunca pudo descargar esa pelota, ahora va reventando del fondo el Sportivo Trinidense.
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0: Va teniendo la pelota como puede el equipo de Cerro Porteño por la zona izquierda, cuando viene el pase largo para Vegetti, aguanta bien como puede el conjunto de Cerro Porteño con Pablo Vegetti, va descargando un poco más atrás para Marcelo Chaparro con el balón, mete por el medio sector para que tenga Jorge Morel que está como el tercer zaguero central en el conjunto azulgrana. Va saliendo con Matías Pérez ahora por la zona derecha, frente a mismo al banco de suplentes Dariel Holland, va tocando para el jugador Domínguez, aguanta bien ahí como puede el jugador de Cerro Porteño Bobadilla, toca nuevamente para Morel, avanza Cerro como puede, pero nuevamente va retrocediendo el conjunto azulgrana. Ahí va teniendo paredes para Cerro, presiona ahora como puede Romero. Cerro que está jugando como si fuera que está ganando el partido, Nico.
4: Sí, pero mejoró Cerro Porteño, mejoró Trinidense, encontró el gol y se quedó en este primer tiempo, pero mejoró Cerro Porteño, van buscando conexiones con Klimovic, con Bobadilla y con Vegetti, pero ahora sí se está parando bien el conjunto azulgrana.
0: Tiene la pelota como puede el conjunto azulgrana con Matías Pérez. Pérez que va frenándose, prefiere descargar nuevamente para Jorge Morel, que está haciendo circular el balón. Cerro que va teniendo la pelota como puede en el medio sector ahora con Bobadilla, que aguanta bien. Lo desacomodaron al número 32 de Cerro, no marcó la infracción el árbitro. Lo va peleando ahí como puede el jugador Clementino González, también lo hace Jorge Morel. Gana el jugador y capitán de Cerro Porteño, Morel, va tocando para Paredes. Paredes que viene habilitando para Matías Pérez, que va avanzando, ya está en tres cuartos de cancha. Sigue Cerro Porteño por la zona derecha cuando Pérez se equivoca en el pase, recupera Mendoza para el Sportivo Trinidense.
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0: Y atención en el equipo del Sportivo Trinidense, que Gauto está sentido, Ariel Gauto, que ahora

0: Rápidamente se repone para no dejar el terreno de juego el número 5 del Sportivo Trinidense.
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0: Viene teniendo la pelota para deshabilita, para que pueda tener Fabricio Domínguez por la zona derecha. La marca de Mendoza, prefiere retroceder nuevamente para Matías Pérez. Pérez que va con el balón, busca los huecos el equipo de Cerro Porteño, pero está bien, bien cerradito el equipo del Sportivo Trinidense en el fondo, Nico.
2: Sí, bastante asfixiante por Mendoza la marca, pero decíamos, Trinidense encontró el gol y se cerró. Estaba buscando cerrar este primer tiempo con el 1-0 a su favor. Cerro Porteño busca los espacios, pero no está encontrando por ahora.
0: Mueve la pelota Matías Pérez, que va cargando largo, pero ella va despejando del fondo como podía Bruno Valdés. Le queda nuevamente el rebote a Cerro Porteño con Jorge Morel, que ahora recién controla esa pelota. Va teniendo Jorge Morel con el balón, mira dónde poder descargar, prefiere tocar nuevamente para su compañero de Saga, en este caso Matías Pérez. Cerro Porteño que sale con una línea de tres ahora en lo que va de este compromiso. En el transcurso del partido, Cerro se formó con línea de tres, con Matías Pérez, Morel y Lucas Quintana. Cuando va teniendo la pelota Cerro Porteño en el medio sector, zafa bien Peralta. Vamos a ver, va teniendo Fabricio, viene tocando la pelota por la zona izquierda para que pueda tener Lucas Quintana. Avanza Lucas Quintana, va tocando para Marcelo Chaparro. Chaparro con el balón, Chaparro que mete para Peralta de primera, va tocando para Lucas Quintana. Cerro que quiere llegar con la pelota hasta el fondo, por eso mueve y mueve la pelota al conjunto azulgrana, con el jugador Bobadilla dejando pasar para Pérez. Mira dónde aparece Matías Pérez, que va tocando la pelota para Fabricio Domínguez. Este Fabricio Domínguez con el balón, amaga, mete por el medio, viene tocando para Klimovic, pero no pudo Klimovic controlar en esa pelota, por eso le quedó corto. Va teniendo igual el equipo de Cerro Porteño con Fabricio Peralta. Peralta que mira dónde descargar, prefiere tocar para Klimovic. Klimovic con el balón, mete por el medio para que tenga Bobadilla. Ahora para Domínguez, avanza bien Cerro Porteño. La marca es de Mendoza, sigue Domínguez, va tocando para Bobadilla. Bobadilla que amaga meter el centro, ahora sí metió el centro. En las manos de Matías Dufour se va quedando el balón.
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0: Viene metiendo el pase largo para que pueda pelear ahí Maná. Atención que los dos levantaron la pierna, por eso el árbitro dio continuidad al juego. Ya va recuperando rápidamente Romero, va teniendo Morínigo que mete el pase largo, pero no va a llegar Romero. El que sí lo hizo fue el jugador Jorge Morel. Va teniendo ahora Matías Pérez para Cerro Porteño, que va saliendo del fondo, va reventando esa pelota al conjunto azulgrana.
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0: Viene teniendo la pelota el equipo del Sportivo Trinidense, siguen calentando los jugadores de Cerro, ¿no, Diego?
3: Sí señor, ahora ya Iturbe, Jonathan Torres también, Edgar Páez, se quedó Noguera, se quedó Wilder también, Robert Piri. Siguen, hay ya algunos reproches también ya de parte de los hinchas de Cerro Porteño.
0: Cuando viene el centro, cabezazo en el segundo palo de Morínigo, nuevamente se salva el equipo de Cerro Porteño. Llegó bien por la zona izquierda, era Mendoza que cerraba en el segundo palo, lo desacomodaron totalmente nuevamente en el fondo al equipo de Cerro. No esperó Fabricio Domínguez, por eso le ganó el jugador Mendoza, pero el cabezazo que va abriéndose, se va por línea final, se salvan la última Cerro Porteño, Nico.
2: El primero que no llega es Clementino González, luego Mendoza que tampoco puede convertir el segundo gol del conjunto de Trinidense. Ese mediocampo del Cerro Porteño con Peralta y con Cristian Paredes, definitivamente son dos jugadores menos. Seguramente Jola ya para el segundo tiempo va a preparar variantes, porque Cerro hace aguas por todos lados.
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0: Y concuerdo contigo, Nico, realmente en el medio sector de Cerro Porteño no está Morel jugando, vamos a decirlo, en su posición habitual, que es volante tapón,
2: que tiene que bajar constantemente a colaborar con la defensa Morel de Cerro Porteño, porque Matías Pérez le da por momentos por subir al ataque. Entonces deja prácticamente todo el campo, el medio campo de Cerro Porteño vacío, sin nadie, porque Fabricio Peralta

0: y Cristian Paredes definitivamente no están en este partido.
1: Marcamos el tiempo de juego aquí en Villa Elisa.
2: Fútbol Club con el tiempo de juego 45, tiempo cumplido, primera etapa. Y el marcador Atlántica de Inmuebles indica Chucho P.

0: González, cuando el árbitro marca infracción de Fabricio Peralta, y aquí se nota, Nico.
1: Justamente lo que estábamos diciendo, Fabricio Peralta es uno menos en el equipo de Cerro Porteño, impreciso, faltas tontas, faltas innecesarias, y eso se nota, que Cerro Porteño no está sufriendo en la zona defensiva. Son jugadores que no generan ataque. Entonces vamos a ver qué cambios prepara el técnico argentino para este segundo tiempo. Sin duda alguna, Mateo Klimovic y César Bobadilla y algún que otro ataque prometedor de Fabricio Domínguez son los mejores en Cerro Porteño.
0: ¿Cuándo va a corresponder tiro libre para el Sportivo Trinidense? Vamos hasta el minuto 47. Viene el centro y va quitando la pelota Lucas Quintana. Le queda el rebote a Cañete, que mete nuevamente esa pelota hacia el área y va quitando Pablo Beghetti. Le va quedando el rebote ahora a Mourinho, que zafa bien Mourinho, pero mira dónde aparece Pablo Beghetti para poner el físico y recuperar con una infracción. Por eso va a corresponder tiro libre para Cerro Porteño.
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0: Mueve la pelota el jugador Domínguez para Cerro. Vamos a ver quién es Klimovic. Y va punteando como podía la pelota Mendoza, pero ya va recuperando ahí Cerro Porteño cuando Juan Gabriel Benítez marca el final. Final de los primeros 45 minutos, más lo agregado aquí en Villaliza. Final favorable de estos primeros 45 para el Sportivo Trinidense.
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0: Ahí está entonces, final de los primeros 45 minutos, más lo agregado. Vamos contigo, Diego, ahí en tu sector.
3: Sí, Chucho, los jugadores de Cerro Porteño están reunidos en el medio campo, están conversando entre ellos, algunos reproches también aquí de parte de la zona de preferencia, hincha de Cerro Porteño con los suplentes, se agarró un hincha con Robert Piris, pero bueno, son cosas que pasan. Vamos a dar el banco suplente del conjunto local del Deportivo Trinidense, que tiene a Víctor Zambudio, David Villalba, Diego Medarejo, Néstor Camacho, Luis de la Cruz, Oscar Jiménez, Alan Cano, Pedro Salsa, César Benítez, Fabricio Baruja, Tomás Rayer y Fernando Román. El banco de suplentes de Cerro Porteño: Roberto Fernández, Juan Manuel Itube, Darío Espínola, Rodrigo Melgarejo, Will Riera, Edgar Páez, Robert Pirida Mota, Jonathan Torres, Carlos Franco, Freddy Noguera, Víctor Sánchez y Amín Cristal.
0: Excelente, Diego. Y bueno, vamos a ir hasta coordinación con Genaro para ya, posterior a ello, venir nuevamente para el segundo tiempo entre el equipo del Sportivo Trinidense y Cerro Porteño. Vamos contigo, Genaro.
4: Correcto, Chucho, así finalizó la primera fracción en Villa Elisa entre Sportivo Trinidense y Cerro Porteño. Final del primer tiempo también en la Arboleda entre Rubeñú y el conjunto tricolor nacional, partido que va ganando Nacional por el marcador de 1-0, gol de Mauricio Cabrera a los 28 minutos de la primera fracción para el equipo tricolor, expulsado Carlos Jiménez, jugador del equipo de Rubeñú, a los 15 minutos de esta primera fracción. Y así culminó la primera etapa, como decíamos, en la Arboleda entre los equipos de Rubeñú y Nacional, con los marcadores que se están dando. Se está consagrando vicecampeón del torneo Apertura el conjunto de Nacional, que tiene 38 puntos en la tabla con este resultado parcial que está logrando justamente en Santísima Trinidad, y con la derrota de Cerro Porteño en Villa Elisa ante el conjunto de Sportivo Trinidense, otro equipo de Santísima Trinidad. Bien, vamos a repasar justamente los partidos que se vienen, como así también la tabla de posiciones. Hasta aquí se disputaron dos encuentros: 0-0 Libertad con 2 de Mayo, victoria Olimpia ante Recoleta por el marcador de 3-2, Eduardo Elmas, Adrián Alcaraz de penal y Hugo Sandoval, los goles para el equipo campeón del torneo Apertura. Para Recoleta, Giuseppe Ugliari y Alan Will. Ahí están los goleadores del equipo de Recoleta en la mañana de hoy, en la ciudad de Capiatá, donde se disputó justamente el partido entre los equipos de Olimpia y Recoleta. Muy bien, vamos a recordar que está ganando el equipo de Trinidense con gol de Fernando Romero.

17 minutos de la primera etapa al conjunto de Cerro Porteño, que va ganando Nacional con gol de Mauricio Cabrera ante el conjunto de Rubioño. La tabla de posiciones en el campeonato paraguayo de primera división, con estos marcadores parciales: el campeón Olimpia con 46, Nacional con 38, Cerro Porteño con 35 puntos, Ameliano con 33, Libertad está con 31 puntos, ya jugó su compromiso correspondiente a la fecha 21, el equipo Gumarelo empató 0-0 con el cuadro del 2 de mayo de Pedro Juan Caballero. Trinidense, con este triunfo parcial, va a 29 puntos en la clasificación. Guaraní tiene 26 puntos, el equipo de Recoleta está con 25, ya jugó también su partido correspondiente a la fecha 21, 2 de mayo 22, Rubén Yu, con la derrota que está sufriendo, tiene 22 puntos, Luqueño tiene 19 y el equipo de San Lorenzo está con 11 puntos. Así marcha este campeonato Apertura 2026.

bien, Ronald Acuña está en la cabina técnica de la R800. Vamos a repasar también los partidos para mañana y el día domingo. Justamente mañana van a estar jugando en el estadio del Deportivo Capiatá los equipos de Guaraní y Ameliano. Allí va a estar jugando el local Guaraní para recibir al Sportivo Ameliano. Debe las 5:15 de la tarde va a ser este partido en la ciudad de Capiatá. El designado para dirigir este encuentro, Carlos Paul Benítez, asistentes Luis Onieva y Diego Silva, cuarto árbitro Edgar Galeano, en el bar Ulises Mereles, en compañía de Cristian Sosa. Muy bien, el domingo se va a cerrar esta fecha 21, penúltima fecha del campeonato Apertura. Van a estar jugando el domingo Sportivo San Lorenzo y Sportivo Luqueño. En otro tiempo era clásico, pero en este momento Sportivo San Lorenzo está justamente comprometidísimo con el descenso. Luqueño, que está peleando también por permanecer en la categoría principal, se verán justamente el domingo desde las 17 en la ciudad de Capiatá. También va a ser este partido desde las 5 de la tarde en cancha del Deportivo. El Sportivo San Lorenzo va a recibir allí al conjunto del Sportivo Luqueño. Árbitro designado para este encuentro, David Ojeda. Estarán como asistentes Julio Aranda y Félix Arzamendi. Cuarto árbitro, César Rolón. En el bar, Carlos Figueredo. A bar, Héctor Balbuena. El domingo entre San Lorenzo y Sportivo Luqueño.

Hablamos también del campeonato de la división intermedia. Como estábamos señalando, la fecha está, se está poniendo en marcha la séptima fecha del campeonato de la división intermedia. Finalizó la primera fracción en la ciudad de San Estanislao. Están empatando 0-0 Santaní y Tacuarí. En la tarde, noche de hoy van a estar jugando 12 de junio y Benjamín Acebal, clásico de la ciudad de Villa Hayes. Justamente van a protagonizar 12 de junio y Benjamín Acebal. Estos equipos este año se encuentran justamente en esta categoría de nuestro fútbol. El año pasado ya estuvieron estos equipos en la categoría de la división intermedia y bueno, se verá nuevamente en esta temporada y va a ser el primer partido entre estos equipos en este año 2026. Hablamos de 12 de junio, que va a estar jugando de local en la noche de hoy para recibir al conjunto de Benjamín Acebal. Más en relación al desarrollo del campeonato de la división intermedia, vamos a repasar los encuentros en esta categoría. Como estábamos señalando, se está disputando la séptima fecha y el cuadro de Villa Hayes es el puntero, en este caso el equipo del 12 de junio. Muy bien, mañana 16 de mayo.

0: Debe las 10 de la mañana, Encarnación va a recibir en el Estadio Villa Alegre al equipo Atlético Tembetaré. También en ese horario van a estar jugando Guaireña y Resistencia en el Parque del Guairá de la ciudad de Villarrica. El día domingo 17 de mayo, General Caballero de Juan Leo Mallorquín y Sol de América en la ciudad de Juan Leo Mallorquín. Ahí en el Estadio Carendú va a ser este encuentro. Y Paraguarí va a estar recibiendo al conjunto de Carapeguá. Clásico de vecinos, se verán justamente la siguiente fecha en la ciudad de Paraguarí, pero normalmente Paraguarí juega de local en el estadio del Sportivo Carapeguá. Y bueno, se verán estos equipos en la siguiente, es decir, este domingo a partir de las 10 de la mañana. Exactamente, Robert Pereira es el nuevo director técnico del equipo de Paraguarí, que no anda bien en esta categoría, en este caso en el torneo de la división intermedia. Y bueno, ahora va a estar conduciendo el profesor Robert Pereira al equipo torero de la ciudad de Paraguarí. Muy bien, más en relación al campeonato de la división intermedia, ya en instante vamos a estar retornando nuevamente hasta Villa Elisa. Repasamos justamente la clasificación en el apasionante campeonato de la división intermedia. 12 de junio está con 16 puntos, General Caballero de Juan León Mallorquín con 13, General Caballero que va a recibir a Sol, el equipo de Independiente de Campo Grande con 12, Benjamín Acebal con 11. Benjamín Acebal en la noche hoy visita al equipo del 12 de junio, que es el puntero que tiene justamente 16. Bueno, Tembetaré con 10, Deportivo Capiatá con 10, igualmente con 10 están a los equipos de Fernando de la Mora y Carapeguá con 8, Resistencia con 7, están Sol América, Encarnación y Guaireña con 5, con el empate parcial Santaní. Paraguarí está con 4, por eso decíamos que no pasa bien el equipo de Paraguarí en el campeonato de la división intermedia. 3 de noviembre, el Barrio San Pablo, otro equipo, Benjamín también en la división intermedia, tampoco anda bien, está con solamente 4 puntos. Y el otro equipo que está muy abajo es Tacuarí en el puesto 16 con solamente 2 puntos. Con este empate parcial en Santaní está llegando a alcanzar 3 puntos en la clasificación. Bueno, así marcha el campeonato de la división intermedia, campeonato que se va a desarrollar justamente durante 6 meses, campeonato larguísimo, de 30 fechas, justamente este campeonato de la división intermedia, que va a otorgar 2 lugares para la primera división de nuestro fútbol, para el campeón y vicecampeón para la temporada 2027. Bien, señores, vamos a retornar nuevamente hasta Villa Elisa, Estadio Luis Alfonso Yani. Contigo, Chucho Pérez.
1: Gracias, Genaro, y ya retornamos justamente para lo que va a ser este segundo tiempo, también para lo que va a ser el comentario de entretiempo de Nico Riveros, pero primeramente vamos a ir con Diego Galarza, que tiene algunas notas ahí, parte baja. Vamos contigo, Dieguito.
2: Sí, Chucho, vamos a hablar con algunos hinchas de Cerro Porteño un rato. Señor, opinión del primer tiempo.
3: Y bueno, hay que mejorar bastante, porque no solamente una ocasión nomás tuvieron. Ahora el segundo tiempo vamos a ver qué tal se maneja el equipo.
2: Es un diferente Cerro entre la Copa y el torneo local, ya que Cerro tiene que abocar todo lo que es ya en la Copa Libertadores el próximo miércoles contra Palmeiras.
3: Sí, es lo único que le queda, porque ahora en ese primer semestre ya terminó. Ahora queda solamente la Copa, tratar de quitar un buen resultado en San Paulo y bueno, y esperar acá contra Sporting Cristal, ¿verdad? Y clasificar ya sea segundo o primero.
2: El hincha de Cerro tiene la ilusión de culminar primero, de poder sacar un punto en Brasil y después ver la última fecha contra Cristal.
3: Sí, yo creo que sí. Yo creo que sí. Un empate sería bueno. Un empate sería bueno. Yo creo que Cerro puede quitar un empate en San Paulo.
2: Sí, pasaba el hincha de Cerro Porteño, Chucho, con la fe y tanto todavía. Es diferente lo que es el Cerro en Copa Libertadores, lo que es también el torneo local, cuando ya están ingresando también ya los jugadores y suplentes de Cerro Porteño al campo de juego, también los jugadores de Trinidense, Chucho.
1: Excelente, Diego. Bueno, vamos con el comentario entretiempo, que es presentado por
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0: Así pasaron los primeros 45 minutos aquí en el Luis Alfonso Yani. Un entretenido encuentro lo que nos estaban brindando Trinidense y Cerro Porteño, pero sin duda alguna el conjunto de Trinidad es el que está mejor en el campo de juego, a pesar de que en el minuto 1 Pablo Vegetti, con un disparo con la pierna derecha, avisaba y generaba peligro para el conjunto de Cerro Porteño. Uno creía que Cerro iba a ser el protagonista, pero fue lo único que nos ofreció en estos primeros 45 minutos el conjunto azulgrana. Luego ya fue mejorando el conjunto de José Arruga, el conjunto de Trinidense, con un disparo de Nelson Gauto desde fuera del área, que salió rozando el travesaño, con asistencia de Gustavo Viera. César Bobadilla, sin duda, de lo mejor en este primer tiempo de Cerro Porteño, el juvenil que se va consolidando, que debutaba en aquel partido ante Guaraní en Itagua, y luego ya no salió más de lo que es el primer equipo de Cerro Porteño. También a los 12 tuvimos un disparo de Marcelo Chaparro fuera del área, muy cerca del palo, pero salió ligeramente desviado. Y ya avanzamos para el minuto 16 en lo que fue el remate de Nicolás Maná con la derecha desde fuera del área, con la asistencia de Nelson Gauto. Y ya, sin duda alguna, ahí ya el conjunto de José Arruga era el mejor en este primer tiempo. Luego Tobías Morínigo, un zurdazo del lado izquierdo, centro del área, muy cerca del palo, que también salió desviado, una asistencia de Nicolás Maná. Jugador interesante, Alan Tobías Morínigo, para seguirlo. No tuvo su oportunidad en Olimpia, pero sí, en Trinidense lo está demostrando. Ha convertido goles importantes, ha hecho asistencias importantes. Y bueno, ya a los 18, llegaba el gol, el primer tanto del conjunto de Trinidad. El primer tanto del conjunto de Trinidad, gracias a Fernando Romero, un disparo con la derecha, centro del área, y ya nada que hacer. Error de Fabricio Domínguez, Alexis Martín Arias, que quiso salir jugando con Morel, y que no supo qué hacer con la pelota, pero el que sí supo qué hacer es Fernando Romero, que terminó convirtiendo el primer gol. Así lo relataba para la audiencia de Unión Fútbol Club Chucho Pérez.
1: Excelente, justamente el comentario intermedio de Nico Riveros. Y vamos ya a volver, porque ya está para arrancar el compromiso aquí en Villaliza. Movió la pelota el equipo del Sportivo Trinidense. Ya se pone en marcha el partido aquí en este segundo tiempo.
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1: Y va moviendo la pelota el equipo de Cerro Porteño. Ya arrancó el compromiso aquí. Algo atípico, justamente porque este partido era en simultáneo. Este partido era en simultáneo y en la rolea todavía no empezó, ¿no, Genaro?
3: En este momento comienza el segundo tiempo en la Arboleda, en el encuentro entre las representaciones de Rubeñú y Nacional. Partido que va ganando el conjunto tricolor por el marcador de un tanto contra cero, y con una diferencia de 1:20.
1: Ahí está entonces, 1:20 de diferencia en lo que estamos percibiendo en este preciso momento, cuando va a comenzar justamente, va a ser para Cerro Porteño. Sí, porque Cerro hizo modificaciones en su equipo, Diego.
4: Se tiraron Cristian Paredes, Fabricio Peralta, ingresaron Freddy Novera con la camiseta número 26 y Robert Piris a votar con la 26.
1: Excelente, Diego, ya lo habías mencionado, Nico, en el transcurso del primer tiempo ya lo dijiste.
0: Sí, totalmente. Cristian Paredes y Peralta no estaban en el partido. Rápidamente

0: Ariel Holland se dio cuenta, y vamos a ver cómo funciona este segundo tiempo de Cerro Porteño con estos cambios.
1: Cuando viene el centro de Chaparro, un poco cerrado, a las manos de Matías Dufour, ya se va quedando el balón.
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1: Viene la pelota larga, puede ser el segundo. Vamos a ver, Romero. Arias, señoras y señores, nuevamente logra desviar esa pelota. Nuevamente Alexis Martín Arias se hace grande bajo los tres palos. Llegó bien el conjunto del Sportivo Trinidense con esa pelota larga. Puso bien el físico Fernando Romero, pero en la definición no pudo darle de lleno a esa pelota porque lo desacomodaron al número 18 del Sportivo Trinidense. Qué bien nuevamente ganándole las espaldas al jugador de Cerro Porteño. Era Jorge Morel que no llegaba. Se salvó en la última al conjunto de Cerro Porteño, Nico.
0: Y otra vez Jorge Morel que no llega. Fernando Romero se está paseando por su sector, y una vez más la figura de Alexis Martín Arias para salvar.
1: Cuando avanza Trinidense, gol del Sportivo Trinidense. Apareció Clementino González para ampliar en el marcador. En el arranque de este segundo tiempo llegó bien el equipo del Sportivo Trinidense, sorprendiendo primeramente con Romero, donde Arias paraba ese remate, y un minuto después con la bajada espectacular de Fernando Romero para Clementino González, no pudo hacer nada ni Jorge Morel ni mucho menos Alexis Martín Arias. Y de esta manera el Sportivo Trinidense aquí en Villaliza amplía el marcador. Sportivo Trinidense 2, Cerro Porteño 0.
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1: Así vio el gol del Sportivo Trinidense, Nico Riveros.
0: Una vez más el conjunto de Trinidense sube al marcador. Merecido premio para el conjunto de José Arrúa. Esta vez Clementino González la manda a guardar. Los errores de Cerro Porteño lo terminan pagando muy caro, y en cualquier momento esto puede aumentar.
1: El gol se produjo
2: a los 4 minutos de esta segunda etapa, Chucho.
4: Gol número 303 en el torneo Apertura. Tanto número 27 del Sportivo Trinidense, 21 que le convierten a Cerro Porteño. Tercera anotación de Clementino González en el campeonato.
1: Diego Galarza, ¿qué se escucha en tu sector?
5: Sí, mucho enojo de parte del hincha de Cerro Porteño, Chucho, también de Ariel Holland. Partido número 21 para Clementino González en este campeonato. El tercer gol que completa en esta apertura, Chucho.
1: Excelente, Diego. Cuando va saliendo del fondo Cerro Porteño, pelota larga de Robert Pich, viene bajando Noguera, pero se equivocaba en el pase. Le queda el rebote y a Maná, y Maná que va descargando esa pelota para su compañero Gauto. Era Ariel Gauto el que no pudo conectar de lleno esa pelota. Va por el costado, va a corresponder, saca de manos para Cerro Porteño.
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1: ¿Cuándo va a ser saque de manos? Te escucho, Nico.
0: Ahora, ¿qué baldazo de agua fría nuevamente para Cerro Porteño? El acérrimo rival salió campeón, en este caso Olimpia. Ahora Nacional está ganando, Cerro Porteño está perdiendo, se queda sin el vicecampeonato. Sin duda, un semestre para el olvido. Solamente una clasificación en la Copa Libertadores podrá salvar este horrendo semestre de Cerro Porteño.
1: Va a corresponder córner. Corner que va a corresponder al equipo del Sportivo Trinidense.
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1: Bien, esa pelota hacia el área, iba quitando como podía Domínguez, le va quedando a Beghetti que iba desviando esa pelota. No va a llegar Noguera, primeramente llega Bruno Valdés, capitán del equipo del Sportivo Trinidense. Va empezando desde el fondo con Matías Dufour.

0: Furga Magan descarga esa pelota. Ahora sí, se acomodó para la pierna más hábil, que es la derecha. Va reventando esa pelota, buscándole a González, que iba desviando esa pelota como podía cuando caía el jugador de Cerro Porteño. Era Klimovi el que caía, pero sigue teniendo el balón del conjunto de Urana, con Lucas Quintana. Ahora va teniendo Lucas Quintana con el balón. Vamos a ver, va saliendo del fondo el equipo de Cerro Porteño. Pelota larga, buscándole a Beghetti. Vamos a ver qué está pasando también en la arbolea. Ya en instantes no va a mencionar Genaro, porque aparentemente hay penal para el equipo de Rubio Ñu. Vamos a ver qué acontece en ese compromiso. Chucho, va teniendo la pelota el equipo de Cerro. Te escucho, Genaro.
1: Sí, señor, penal para el equipo de Rubio Ñu. Se prepara el futbolista de Rubio Ñu para ejecutar el penal y anota el tanto de la paridad en la arboleda el equipo local. Ahora 1-1 Rubio Ñu con Nacional.
0: Y ahí está entonces el gol de Rubio Ñu desde los 12 pasos.
1: Pérez.
0: Steven Pérez entonces es el que convierte para darle la paridad al equipo de Rubio Ñu desde los 12 pasos. Entonces Rubio Ñu Nacional empatan 1-1.
1: Chucho.
0: Sí.
1: Y por ahora no hay vicecampeón con los marcadores parciales.
0: Igual si Cerro pierde este compromiso, Genaro.
1: No, porque Nacional va con este empate, va a 36, mientras Cerro se queda con 35. Si en la última fecha Cerro gana y Nacional pierde, Cerro va a ser vicecampeón.
0: Ahí está entonces, ¿qué se escucha en tu sector, Genaro? Porque hay modificación en el conjunto de Cerro Porteño, Diego.
2: Sí, señor, se retiró César Bobadilla con la camiseta número 32 y ingresó con la 11, Juan Manuel Iturbe. Y mira, Chucho, yo que represento al hincha de Cerro Porteño, diría de que Cerro, el hincha de Cerro ya está cansado de terminar segundo. Prefiere mil veces terminar tercero que segundo.
0: Y vamos a ver entonces, vamos al final del partido, vamos a escuchar la opinión del público cuando avanza Cerro. Viene el centro, primer palo, pero va directo a las manos del guardameta Matías Dufour. Ya se va quedando con la pelota el número uno del Sportivo Trinidense.
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0: Saque de mano que va a corresponder al equipo de Cerro Porteño, frente mismo al banco de suplentes de José Arrúa. Va teniendo la pelota Chaparro, que se toma su tiempo. Ahora sí, viene buscando la Noguera. Lograron puntear de él el balón. Se va nuevamente por el costado y nosotros marcamos el tiempo de juego aquí en Villa Elisa.
3: Fútbol Club con el tiempo de juego ahora exactamente 10 minutos. Segunda etapa. 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
0: Que Sportivo Trinidense está ganando cómodamente por 2-0.
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0: Va a corresponder tiro libre de esquina para Cerro. Viene el centro y va quitando como podía Bruno Valdés esa pelota. Cerro que ya realiza, en este caso ya realizó su tercera modificación. Ya lo mencionó Dieguito Galarza recientemente cuando va teniendo el equipo de Cerro Porteño. Va peleando ahí por la zona derecha. Domínguez que va descargando la pelota para Klimovic. Ahora para Morel, se perfila de zurda. Remató Morel. Remate mordido de Jorge Morel, que va directo a las manos del número uno del Sportivo Trinidense.
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0: Y vamos a ver, está paralizado el juego. Vamos a ver qué acontece ahí. Diego, ¿qué está pasando en este preciso momento con el árbitro y el balón? Vamos a ver entonces qué pasa con la pelota, porque es lo que agarró justamente el árbitro. Y vamos a ver qué es lo que acontece con el balón, que se tuvo que modificar, se cambió entonces el balón en este compromiso cuando lo tenía Matías Dufour. Va saliendo del fondo el Sportivo Trinidense por la zona izquierda, va teniendo Mendoza, va descargando la pelota para Morínigo que se va metiendo por el medio, pero ya va recuperando Fabricio Domínguez en la pelota, va tocando ahora para que tenga Juan Manuel. Este es Juan Manuel Iturbe, viene tocando ahora por el medio sector para Freddy Noguera con la participación en el equipo de Cerro Porteño nuevamente con la pelota larga, pero ya va recuperando ahí Cañete, que quiere reventar esa pelota. Presionaba alto el equipo equipo de Cerro Porteño. Se va el balón por el costado, va a corresponder saque de manos para el Sportivo Trinidense.
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1: Viene despejando la pelota como podía el equipo del Sportivo Trinidense. Ya quiere recuperar nuevamente Cerro Porteño. Cuando va presionando ahí Clementino, lo desacomodan ahí al jugador de Cerro. No hay nada, dice el árbitro. Va saliendo Robert Piris. Pelota larga buscándole a Beghetti. Va Beghetti, que está dentro del área, pero apareció para interceptar Bruno Valdés. Se va desviando esa pelota. Va por línea final, Nico.
2: Sí, totalmente diferente ahora el medio campo de Cerro Porteño con Robert Piris da Mota brindando pases para Pablo Beghetti. Ahora vamos a ver en qué modo entra Juan Manuel Iturbe, a ver, porque nada más que lo reemplazó a César Bobadilla, uno de los mejores jugadores de Cerro Porteño. Sabemos la calidad de Juan Manuel y vamos a ver qué le aporta a este Cerro Porteño de Ariel Holland.
1: Cuando va a corresponder, corre bien el centro y va quitando la pelota como podía Da Silveira. El balón que va por el costado va a corresponder, saque de manos para el equipo de Cerro Porteño.
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1: Bastante desatento el equipo de Cerro Porteño en la salida. Cuando va recuperando el Sportivo Trinidense, puede ser un contragolpe letal. Cuando va metiendo el pase al medio, se equivocaba en la última, Morínigo. Estaba mal parado Cerro, 4 contra 3 en el fondo en la última, Nico.
2: Sí, totalmente un error de Fabricio Domínguez. Lo aprovechó el conjunto de Trinidense. Si salía bien, era el tercero.
1: Cuando va teniendo la pelota como puede el equipo de Cerro Porteño por la zona izquierda, que quiere avanzar, pero rebota en la mano. Hay mano de Cañete, la última. Va a corresponder tiro libre para Cerro Porteño.
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1: Lo mencionaste en el arranque de la cobertura, Nicolo, de Morínigo. De muy buen partido también el día de hoy.
2: Sí, bastante interesante hablando ya Morínigo en el conjunto de Trinidense. El lateral volante, bien, brindando asistencias. Incluso ya en este torneo ha hecho goles importantes para el conjunto de Trinidad.
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1: Marcamos el tiempo de juego, ¿te parece?
0: ¿Cómo no? Fútbol Club, con el tiempo de juego ahora exactamente 15 minutos, segunda etapa. 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
1: Que es Trinidense, sí. El Sportivo Trinidense está ganando cómodamente por 2-0.
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1: Va a corresponder tiro libre de esquina para Cerro Porteño. Punto derecho, arco norte. Se va moviendo Beghetti. Viene el centro de Iturbe. Cabezazo. Era de Beghetti, que va directo a las manos de Matías Dufour. Fue mansita esa pelota a la mano de Dufour cuando ya se quedaba con el balón el número uno del Sportivo Trinidense.
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1: Avanza el equipo del Sportivo Trinidense. Cuando viene el centro bajo, le pasó a Alexis Martín Arias, que hoy no está teniendo uno de sus mejores partidos, Nico.
2: No está teniendo uno de sus mejores partidos el arquero de Cerro Porteño, héroes en tantas noches azulgranas, Alexis Martín Arias. Todo lo que sea fútbol pasa por los pies de Alan Tobías Morínigo. Esta vez no aprovechó bien el jugador Sergio Mendoza de Trinidense, pero sin duda el que genera fútbol en Trinidense es Alan Tobías Morini.
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1: Va moviendo la pelota el equipo de Cerro Porteño, que va saliendo del fondo con Alexis Martín Arias. Este es Lucas Quintana. Quintana con la pelota, avanza el equipo de Cerro Porteño. Ya está metiendo el pase largo para que pueda correr ahí por la zona izquierda Chaparro, pero se barre para interceptar el balón y desviar el jugador Axel Cañete. La pelota va por el costado, saque de manos para Cerro Porteño. sueño.
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1: ¿Quiénes están en el banco de la expectativa del Sportivo Trinidense, Diego?
3: Sí, señor. Víctor Zamudio.

0: David Villalba, Diego Melgarejo, Néstor Camacho, Luis de la Cruz, Oscar Jiménez, Alan Cano, Pedro Salsa, César Benítez, Fabricio Baruja, Tomás Dayer y Fernando Román.
1: Excelente, Diego, son los que están en el banco en la expectativa del profe José Arrúa. Cuando avanza Cerro Porteño por la zona izquierda, va teniendo Chaparro, va metiendo para Klimov, la devolución de primera para Chaparro, pone el físico ahí Robert Piris y viene habilitando para Klimov y puede ser el descuento, avanza Klimov y está contra el arquero, remató, fue un rebote Iturbe que no puede nunca pegarle a la pelota, se entreveró todo con el balón dentro del área, se salva en esta el Sportivo Trinidense, Nico.
2: Sí señor, buena jugada de Klimov y Iturbe que no pudo convertir el gol, tenía frente el arco, pero un interesante ataque de Cerro Porteño.
1: Cuando mete el centro, cabezazo de Domínguez por el medio, para apareció la pierna izquierda de Da Silveira para desviar y que esa pelota le queda al arquero Matías Dufour. Cerro Porteño que aparentemente se despertó en el partido, Nico.
2: Sí, se despertó, ya era hora que el conjunto de Ariel Jolán se despierte en este encuentro. Los cambios, el ingreso de Robert Piri, de Noguera, del propio Juan Manuel Iturbe, hacen que Cerro Porteño esté jugando mucho mejor y esté generando jugadas de peligro que seguramente ya en cualquier momento de hacerlo bien se convertirán en gol.
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1: ¿Quiénes están o quiénes quedan en el banco de la expectativa de Cerro Porteño, Diego?
0: Sí señor, Roberto Fernández, Darío Espínola, Rodrigo Melgarejo, Wilder Viera, Edgar Páez, Jonathan Torres, Carlos Franco, Víctor Sánchez y Amín Cristaldo.
1: Esos son los que le quedan al profe Ariel Holland cuando avanza Klimovic por la zona izquierda, que ahora está desequilibrante por esa zona. Viene Klimovic y en el tercero ya no pudo pasar, que era Bruno Valdés, ex compañero suyo también, cuando va a corresponder saque de manos para Cerro Porteño.
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1: Aguantaba bien ahí la pelota Romero, pero se le escurrió el balón. Va a corresponder saque de manos para Cerro Porteño. Ya lo va jugando rápido Lucas Quintana, va descargando esa pelota para que pueda tener el número 22 Matías Pérez. Pérez que va moviendo ahora el balón para que pueda tener Robert Piris. Ahora sí, Jorge Morel salió de esa zona defensiva, Nico.
2: Sí, ahora sí cumple su función en la mitad de la cancha Jorge Morel, ya no más estando en la zona defensiva donde tuvo grasos errores en este partido, pero ahora sí Cerro Porteño está bien parado en la cancha, en la mitad de la cancha y también en zona defensiva, va generando oportunidades de gol.
1: Marcamos el tiempo de juego, el pidió
3: Fútbol Club, con el tiempo de juego ahora exactamente 20 minutos, segunda etapa, y el marcador Atlántica de Inmuebles indica Chucho Pérez.
1: 2 para el Sportivo Trinidense, 0 para Cerro Porteño.
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1: Atención, avanza Cerro, el descuento. Gol. Pero todo invalidado. Todo invalidado cuando iba a gritar el gol de Cerro Porteño. El asistente levantó el banderín. Estaba todo invalidado aparentemente. Aparecía Freddy Noguera para convertir arco en blanco en la última. Pero vamos a ver. Vamos a ver si está o no en posición adelantada el jugador de Cerro Porteño, que era Vegetti, si no me equivoco. Vamos a ver entonces qué va a acontecer en esta jugada, Nico.
2: Sí, ahora se va a revisar, dice Juan Gabriel Benítez. Nancy Fernández es la juez de línea que anula el gol de Cerro. Vamos a ver qué es lo que termina cobrando. Y offside del delantero argentino es lo que termina cobrando finalmente.
1: Vamos
2: Nancy
1: a ver.
2: Nancy Fernández. Vamos a ver qué dice Edgar Galeano, el VAR.
1: Vamos a ver entonces cuando el equipo del Sportivo Trinidense va a preparar su modificación. Se prepara el número 29. ¿Quién está justamente, Diego?
0: Tomás Gallagher. Tomás Gallagher va a ser el primer cambio en el Sportivo Trinidense. Ya te confirmo quién se retira, Chucho.
1: Dale, Dieguito, cuando Dufour también se está tomando su tiempo para poder justamente dar unos minutos de tregua para sus compañeros. Mientras tanto, está paralizado Chucho, el compromiso aquí. Sí, Genaro.
4: No, nada más para agregar un detalle. Estaba en posición adelantada cuando recibió Vegetti.
1: Vamos a ver, porque el VAR se está tomando su tiempo.
2: Sí, para trazar las líneas.

0: es lo que está revisando en este momento Edgar Galeano, porque en cancha Nancy Fernández, la asistente de línea Juan Gabriel Benítez, dijo que fue offside y al parecer confirmaron que sí fue offside el delantero argentino.
1: Estaba todo invalidado, entonces el gol ya tiene la determinación. El árbitro dijo que el jugador Pablo Beghetti estaba en posición adelantada.
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1: Va saliendo del fondo el equipo de Cerro Porteño. Pelota larga de Alexis Martín. Va peleando como puede Noguera. Pedía la falta el equipo de Cerro, pero no dice nada Juan Gabriel, cuando nuevamente iba despejando del fondo el equipo del Sporting Trinidense. Tuvo que salir de su área Alexis Martín Arias para despejar esa pelota. Vamos a ver Klimovic, que va metiendo nuevamente en juego esa pelota. Viene pelando Noguera, que aguanta bien, pone el físico Bruno Valdés, también lo hace Da Silveira, trababa como podía con Noguera y apareció el jugador Vieira para desviar esa pelota, hacer rebotar el número 36 de Cerro Porteño. La pelota va por el costado, va a corresponder saca de manos para el equipo del Sportivo Trinidense.
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1: Ahora sí se realiza la modificación, Diego.
3: Sí, señor, se retiró Nicolás Maná con la camiseta número 10, ingresó con la 29, Tomás Rayer, primer cambio en el conjunto de Santísima Trinidad, Chucho.
1: Ahí está entonces la primera modificación del profe José Arrúa, cuando gana un tiro libre el conjunto local.
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1: Cuando estaba todo invalidado, había falta en ataque. Y nosotros aquí marcamos el tiempo de juego en el Luis Alfonso Yani.
2: Fútbol Club, con el tiempo de juego ahora exactamente 25 minutos, segunda etapa. Y el marcador Atlántica de Inmuebles indica Chucho.
1: ¡Qué Sportivo Trinidense sigue ganando cómodamente por 2-0!
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1: Va teniendo la pelota el equipo de Cerro Porteño, con Lucas Quintana, viene habilitando por la zona derecha para Matías Pérez. Pérez que va tocando para Fabricio Domínguez. Domínguez con el balón, Domínguez con la presión del número 31, Tobias Morínigo. Viene metiendo la pelota larga para el Pirata, no puede ahí quitar como podía esa pelota Bruno Valdés, que es ahora el que le está marcando a Pablo Beghetti. La pelota que va por el costado, saque de mano que corresponde a Cerro Porteño.
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1: Tiene la pelota Alexis Martín, que sale de su área para poder participar en el juego azulgrana. Viene teniendo ahora Chaparro para Klimovic por la zona izquierda. Mateo Klimovic se mete por el medio. Va descargando para Jorge Morel. Morel, que le dejó la capitanía a Robert Piris tras el ingreso del número 26 azulgrana. Va teniendo Chaparro. Chaparro que va moviendo ahora para Lucas Quintana. Quintana que va, se va acercando justamente el capitán Robert Piris. Este es Robert Piris La Mota, que está preseleccionado para formar la lista de mundialistas. Cuando viene el centro de Quintana para Chaparro que acomoda esa pelota para la pierna zurda, pero no pudo meter el centro nunca. Se desviaba en el camino esa pelota, va saliendo del fondo el Sportivo Trinidense.
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1: Va saliendo Cerro Porteño del fondo. Tenemos información.
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4: Muy bien, vamos a recordar en la jornada de mañana. Van a estar jugando Guaraní Ameliano, partido de la 17:15 en Capiatá. Va a estar jugando local Guaraní. Y el domingo San Lorenzo con Luqueño a partir

0: de las 17 también en Capiatá, Chucho.
1: Excelente, Genaro, cuando avanza Cerro por la zona derecha, va teniendo Juan Manuel, cambia de ritmo, y Iturbe que llega hasta el fondo, vamos a ver, metió el centro al ras, pero iba quitando como podía Bruno Valdés del fondo, va saliendo ahora con Mendoza, atención, recupera nuevamente Iturbe, va teniendo Klimovic, Klimovic de taco para Iturbe, se perfila para pegárrelo, Iturbe que prefiere descargar esa pelota para Morel, va teniendo Jorge, Morel con la presión de Romero, lograron puntear el balón, pero sigue teniendo igual Cerro Porteño, se barre Robert Piris, también lo hace Romero, llega igual Robert Piris, falta, hay infracción del jugador del Sportivo Trinidense, y la infracción habían cometido al justamente capitán de Cerro Porteño, Robert Piris, y va a ser tiro libre para el conjunto azulgrana.
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1: Va teniendo la pelota Cerro con Klimov, viene buscando Noguera, Noguera que va, Noguera que no pudo habilitarle a Chaparro, pero va saliendo del fondo. Te escucho, Diego.
3: Sí, Chucho, un dato. Antes de su ascenso en 2022, el Sportivo Trinidense solamente había derrotado una vez en su historia a Cerro Porteño, esto de 1994 hasta 2017. Luego de su ascenso, con este triunfo, es su cuarto triunfo ante Cerro Porteño.
1: Ahí está entonces, Diego, con algunos de los datos que estamos teniendo. Este año Cerro Porteño le quitaron muchos triunfos, porque habías mencionado también aquel partido que se había disputado de mañana cuando Olimpia se consagró campeón, que Recoleta no le ganaba justamente al equipo de Cerro Porteño.
3: Sí, los datos están para romperse, Chucho, así como Cerro también pues el miércoles puede lograr eso ante Palmeiras.
1: Excelente, Diego. Y va teniendo la pelota Chaparro cuando mete el pase largo para Noguera. Vamos a ver, va queriendo tener Freddy que mete el centro. Y va quitando Bruno Valdés esa pelota. Le va quedando el rebote a Tomás Rayer. Va peleando Rayer, va recuperando como puede Chaparro que mete el centro. ¡Oh! Y va Dufú, rebote, gol. ¡Gol! ¡De Cerro Porteño! ¡Cerro, Cerro! Metió el pirata, tanto buscó el oro el día de hoy y ahora logró encontrar Pablo Beghetti. Sí, descuenta para el equipo de Cerro Porteño tras un error y garrafal de Matías Dufour, que quiso asegurar esa pelota. Lo desacomodó también su compañero Bruno Valdés y estaba atento el pirata para poner la pierna izquierda, y de esta manera arco en blanco para la definición de Pablo Beghetti, que estuvo atento, y de esta manera Cerro Porteño descuenta en el marcador. Hay nuevo marcador aquí en Villa Elisa. Sí, Sportivo Trinidense 2, Cerro Porteño 1.
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1: Y así vio el gol del descuento Nico Rivero.
5: Impecable la asistencia del juvenil Marcelo Chaparro. Centro al área, Dufour sale de mala manera, deja botando el balón y ahí el pirata Pablo Beghetti convierte el primero de Cerro Porteño para el descuento. Se puso lindo el encuentro aquí en Villa Elisa.
1: Cuando el gol se produjo, el pidió
2: a los 29, segunda etapa.
0: Gol número 305 en el torneo de apertura, tanto número 28 de Cerro Porteño, 23 que le convierten a Trinidense. Tercera anotación de Pablo Beghetti en el campeonato.
1: Diego Galarza, ¿qué se escucha en tu sector?
3: Sí, señor, se levantó la preferencia aquí en el sector de Cerro Porteño. El gol número 4 de Pablo Beghetti, la camiseta de Cerro Porteño.
1: Atención, avanza Cerro, disculpame Dieguito, y no pudo cerrar nadie, no pudo Beghetti tampoco ahí, en el medio sector de Cerro cuando avanza igual Cerro, mete el centro, se despertó Cerro Porteño ahora, sí, nuevamente volvemos contigo, Diego.
3: Sí, Chucho, cuarto gol de Pablo Beghetti con la camiseta de Cerro Porteño, tercero en liga.
1: Ahí está entonces, cuando le queda, rebota Morel que remató. En la media luna le quedó esa pelota servida a Jorge Morel. Pero atención, vamos a ver. Pablo Beghetti y otros jugadores piden algo al árbitro, pero esa pelota fue mansita al guardameta Matías Dufour en la última.
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0: ¿Cómo está viendo ahora el partido, Nico Riveros?
1: Qué bien, entró Iturbe, le da más confianza a Mateo Klimovic, se suelta más, está generando más oportunidades de gol. En la última jugada, Jorge Morel, un remate a largo que lo termina controlando Dufour, pero sin duda alguna Cerro Porteño se metió en el partido.
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0: Y vamos a ver qué está sucediendo en el banco de suplentes del conjunto del Sportivo Trinidense, Diego.
3: Sí, señor, tres cambios en el conjunto de Santísima Trinidad. Se retiran Nelson Gauto, Tobias Morínigo y Clementino González. Ingresan Luis de la Cruz, Néstor Camacho y a ver, ya te confirmo el siguiente, Pedro Salsa, Chucho.
0: Ahí está, y va a poner toda la carne al asador porque va a ser cuarta modificación también el equipo del Sportivo Trinidense, Diego.
3: Sí, también se está retirando Fernando Romero, ingresa con la camiseta número 9, Oscar Jiménez. Ya te confirmo, Chucho, si fueron tres o cuatro cambios, porque yo al principio vi tres jugadores, mientras anotaba se preparaba también Oscar Jiménez. Ya te confirmo.
0: Excelente, Diego. Vamos a reiterar entonces cuando tengas, para mí que son cuatro modificaciones lo que realizó el profe José Arrúa, cuando va a corresponder tiro libre para Cerro Porteño. Pelota larga, buscando la Beghetti que iba ganando en las alturas, pero le queda el rebote nuevamente a su compañero. Vamos a ver, va metiendo esa pelota hacia el área Robert Piris. Le queda ahí, casi le quedó servida al Pirata cuando va peleando el Pirata. Vamos a ver qué quiere hacer Beghetti dentro del área. Le queda el rebote a Morel, pero no pudo controlar nunca. Esa pelota va saliendo del Sportivo Trinidense ahora con Chiquito Jiménez, que ya ingresó en este segundo tiempo. Va moviendo la pelota Lucas Quintana. Quintana que va tocando para que pueda tener Matías Pérez. Ahí quiere meter presión el equipo del Sportivo Trinidense con las modificaciones que realizó. Sí, vamos a confirmar entonces cuando va teniendo la pelota el equipo de Cerro con Domínguez. Mete el centro. ¡Oh! Dufour que se queda con dos tiempos esa pelota.
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0: Cuatro modificaciones entonces realizó el conjunto del Sportivo Trinidense, Diego.
3: Sí, sí, Chucho, para confirmar, fueron cuatro cambios. Ingresaron Pedro Salsa, Néstor Camacho, Luis de la Cruz y Oscar Jiménez.
0: Excelente, Diego, cuando va teniendo la pelota el equipo del Sportivo Trinidense con Viera. Atención que hay un jugador sentido de Cerro. Si no me equivoco, es Domínguez el que está sentido dentro del terreno de juego. Cuando avanza el Sportivo Trinidense, que aprovecha esa zona que no tiene un jugador menos el equipo de Cerro. Mete el centro Mendoza, segundo palo. Y va esa pelota por línea final. Se va el balón por línea final. Va a corresponder salida desde el fondo para el equipo de Cerro Porteño.
2: Fútbol Club con el tiempo de juego. Ahora 35 minutos, segunda etapa. Y el marcador Atlántica de Inmuebles indica Chucho Pérez.
0: Sportivo Trinidense 2, Cerro Porteño 1.
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0: Va teniendo la pelota Cerro Porteño, no quiere complicarse en el fondo, por eso Matías Pérez hace jugar con la cabeza y puede recoger con las manos Alexis Martinaris. Viene metiendo la pelota larga ahora, buscándole a Beghetti. Le queda el rebote a Rayer, que se chocaba con Chiquito Jiménez. Cuando va recuperando Cerro, Klimovic ahora zafa bien en el medio de dos, sigue Klimovic y está desequilibrante. El 40 metió el pase, pero el árbitro no le marcó la infracción. Yo pensé que iba a retrotraer la jugada en la última, Nico.
1: Totalmente, Klimovic es sin duda alguna el diferente en Cerro Porteño. Lo decíamos en el primer tiempo junto con el chico César Bobadilla, eran los que generaban, los que buscaban llegar al arco contrario. En este momento Klimovic quedó solo, pero sin duda es un generador, es el diferente que tiene Cerro Porteño en este encuentro.
0: Ahí, tarjeta amarilla en el equipo del Sportivo Trinidense, tuvo que cortar en la última cañete. Sí, te escucho, Genaro.
4: y en cancha de Rubén Ñu, en este caso en la Arboleda. Primeramente el árbitro pitó penal para el conjunto de Nacional, pero después se retractó y finalmente cobró una falta que ocurrió fuera del área, y entonces tiro libre para el equipo de Nacional.
0: Ahí está entonces lo que está ocurriendo en el equipo en el partido, digo bien, de Rubio.

0: En un Nacional donde se puede definir al vicecampeón del torneo Apertura 2026, cuando va saliendo del fondo el equipo de Cerro Porteño, va teniendo Morel, que aguanta bien, descarga para Juan Manuel, este es Iturbe, vos lo estás viviendo a través de la R800 AM. En primer turno estuvo Juan José, Carlos Canciller Cantero y todo el equipo de la R800 AM, la Unión Fútbol Club, en el triunfo del equipo de Olimpia, campeón actual del torneo Apertura, ante el pesado Recoleta.
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0: Va a corresponder tiro libre cuando viene el centro de Iturbe. Esa pelota va directo a para Noguera. No pudo conectar de lleno a esa pelota. Freddy le va quedando el rebote a Chaparro. Va teniendo Chaparro, va descargando esa pelota ahora para que pueda tener el equipo de Cerro Porteño. Viene el centro y va quitando Bruno Valdés. Le va quedando el rebote a Chaparro, que va desviando esa pelota nuevamente hacia el área. Cuando va quitando da Silveira, va peleando ahí como puede en el medio sector Zarza. Le va quedando el rebote ahora a Domínguez. Domínguez que mete para el jugador, en este caso este Juan Manuel, va teniendo Cerro Porteño. Vamos a ver Vegetti ahora, se trabó Vegetti, pero viene Vegetti limpiando el camino. Puede ser el empate. Vamos a ver qué puede hacer Klimovic. No le pudo pegar nunca esa pelota. Quiso pasar de todos Mateo Klimovic cuando lo tenía a su compañero a su lado. Hizo una de más en esta Mateo Klimovic, Nico.
2: Hizo una de más, pero tenemos que hablar del nivel de Pablo Vegetti en el ataque de Cerro Porteño. Busca, pelea, insiste el delantero argentino. No se le está dando la oportunidad de hacer su segundo gol, pero es el que más genera ocasiones para Cerro Porteño. En esta quedó la pelota botando de Matías Dufour y Klimovic no pudo definir, pero la calidad de Pablo Vegetti es sin duda alguna indiscutible.
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0: Y estuvo cerca de igualar en el marcador el equipo de Cerro Porteño en la última, cuando va a ser salida desde el fondo para el Sportivo Trinidense.
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3: Chucho.
0: Genaro, te escucho.
3: Está jugando con 9 el equipo de Rubiño, expulsado también Brian Vlasic a los 77 en este encuentro. Y bueno, en relación a la jugada que cobró primeramente penal para Nacional, bueno, se tiró a la pileta el futbolista tricolor, por eso que se retractó precisamente el árbitro y cobró tiro libre.
0: Excelente, Ginalo, cuando nosotros marcamos el tiempo de juego aquí en Villa Elisa.
1: Fútbol Club, con el tiempo de juego ahora exactamente 40 minutos. Segunda etapa. Y el marcador Atlántica de Inmuebles indica Chucho Pérez.
0: Sportivo Trinidense 2, Cerro Porteño 1.
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0: Y Cerro que gana un tiro libre de esquina ahora, faltando poco para llegar al tiempo cumplido para lo que va a ser este compromiso. Todavía no vamos a tener vicecampeonato asegurado en este compromiso, Genaro.
3: Y no, porque uno por uno continúa el partido entre Rubio Ñu y el equipo de Nacional, pero ahí Nacional está jugando con 2 más, es decir, con 11 y Rubio Ñu con 9 en este encuentro, y Nacional tiene toda la chance de ganar el partido en la Arboleda. Si gana Nacional y pierde Cerro Porteño, en ese caso tendremos ya al vicecampeón del torneo de Apertura.
0: Va saliendo del fondo Cerro, pelota larga, buscaba Freddy Noguera, no podía, lo desacomodaban al barrereño Freddy Noguera. Va teniendo la pelota el jugador Mateo Klimovic. Klimovic con la pelota, va Robert Piris ahora, viene cambiando por la zona derecha para que tenga Juan Manuel Iturbe. Iturbe con el balón, se le va acercando Domínguez, prefiere descargar ahora para Jorge Morel. Morel con la pelota, va presionando el equipo del Sportivo Trinidense. Cuando Morel no quiere complicarse, habilita esa pelota para que tenga Domínguez por la zona derecha. Este es Fabricio. Fabricio con la marca de Zarza. Sigue Domínguez, que mete el centro, pero muy fuerte. Muy fuerte el centro de Fabricio Domínguez. Y no se fue esa pelota. Presiona ahora Klimovic. Y ese va balón, ahora sí, se escurre por el costado, va a corresponder saque de manos para el Sportivo Trinidense.
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0: ¿Y cómo estás viendo este compromiso en el cierre ya del partido, Nico Riveros?
1: Interesante, Cerro Porteño sigue buscando el empate, otra vez con Klimovic, otra vez Vegetti buscando conectar al arco de Matías Dufour. Me llama la atención de que Juan

0: cuando viene el centro, iba quitando esa pelota como podía el jugador da Silveira, peleaba ahí en la última Klimovic, pero ya esa pelota va por línea final, se va por línea final, esa pelota va a corresponder salida desde el fondo para el Sportivo Trinidense.
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0: Y va a corresponder saque de portería para el Sportivo Trinidense, que se toma su tiempo. Lo hace justamente José Rúa. Le pide tranquilidad a sus jugadores. Va saliendo del fondo. Pelota larga ahora de Matías Dufour. Va buscando Chiquito Jiménez. Va ganando bien Lucas Quintana en las alturas. Le queda el rebote a Cañete. Va metiendo esa pelota para que pueda pelear Néstor Abraham. Pero ya va saliendo del fondo el equipo de Cerro Porteño con esa pelota larga. No podía en primera instancia el jugador Freddy Noguera. Pelea Robert Piris. Va el capitán azulgrana. Va teniendo Robert Piris. Sigue Robert Piris. Esa pelota que va descargando ahí por la zona izquierda para que tenga Lucas Quintana. Quintana con la pelota, va saliendo a presionar Chiquito Jiménez, sigue Quintana, Quintana que va a descargar esa pelota para que pueda empezar con el número uno azulgrana.
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0: Ahí en el centro de Klimovic, iba quitando esa pelota como podía Bruno Valdés, va teniendo Néstor Abraham Camacho, sale el contragolpe, 3-2, viene la pelota larga para Luis de la Cruz, que está fresquito, viene de la Cruz, se va metiendo dentro del área, la marca de Quintana, mete el paso atrás para Camacho, Camacho para sentenciar, Camacho que remata, se desvía en Quintana, ahora el rebote, gol. Gol del Sportivo Trinidense. Néstor, Néstor Abraham Camacho, que apareció para sentenciar en el marcador. Quedó mal parado Cerro en la última, 3-2 en el fondo azulgrana. Y Néstor Abraham con esa calidad para Luis de la Cruz, y de la Cruz la devolución para Néstor Abraham Camacho, que en primera instancia apareció Quintana para desviar esa pelota, pero en ese rebote nuevamente le quedó al número 7 del Sportivo Trinidense, donde remató en el primer poste de Alexis Martín Arias, que con un mal partido del número 1 azulgrana se comía ese en el primer palo, y de esta manera sentencia en el marcador el Sportivo Trinidense. El nuevo marcador ahora en Villa Elisa, Sportivo Trinidense 3, Cerro Porteño 1.
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0: Y así vio el gol del conjunto del Sportivo Trinidense, Nico Rivero.
3: Como decíamos, Cerro Porteño buscando el empate, dejaba espacios. Esto lo aprovechó el conjunto de Trinidense con Luis de la Cruz, con Néstor Camacho. Y cuando no, Néstor Abraham Camacho Ledesma, el hombre de Villa Florida, convierte el tercero para el conjunto de Trinidense. Ya partido sentenciado a esta altura aquí en el Luis Alfonso Yani.
0: El gol se produjo, el pidió
1: a los 45 minutos de esta segunda etapa, Chucho.
4: Gol número 306 en el torneo Apertura, tanto número 28 de Trinidense, 22 que le convierten a Cerro Porteño. Séptima anotación de Néstor Abraham Camacho en el campeonato Apertura.
0: Diego, ¿cómo se vivió ahí en esa zona? Diego Galarza.
5: Chucho, sí, ¿te escucha, Chucho? Sí, ya los hinchas de Cerro Porteño se están retirando. Mira, Néstor Camacho, es el gol número 15 que le marca Cerro Porteño en su carrera, Chucho.
0: Ahí está entonces Néstor Abraham Camacho, que nuevamente le convierte un gol a Cerro Porteño. Cuando avanza Cerro, ya estamos llegando al cierre del compromiso, viene la pelota larga para Vegetti, pero ya no pelea más el pirata, ya se está rindiendo el pirata Pablo Vegetti en la última, cuando va saliendo del fondo el Sportivo Trinidense, pelota larga para Néstor Abraham. Este es Camacho que está dentro del área, amaga primero, sigue Camacho, descarga esa pelota para Zarza, Zarza con el balón, nuevamente la devolución para Néstor Abraham, Camacho con la pelota, tan pase el filtrado para Zarza, apareció para interceptar Matías Pérez, le queda el rebote a Zaiba, teniendo Trinidense con el jugador Néstor Camacho, cuando ya estaba todo invalidado, va a corresponder salida desde el fondo para Cerro Porteño.
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0: Vamos a... Sí, Genaro, te escucho.
4: En este caso, en Santísima Trinidad, en la Arboleda,

0: Está uno por uno el encuentro. Aquí se adicionó 8 minutos para la finalización del encuentro entre Rubeñú y Nacional. Continúa uno por uno el partido en 92 del partido.
1: Ahí está entonces el compromiso que se está jugando en simultáneo para ver quién se queda con el vicecampeonato del torneo Apertura 2026. Están igualando 1-1 Rubeñú y Nacional. Aquí gana Sportivo Trinidense cómodamente por 3-1. Cuando ya estamos llegando al cierre del partido, aquí se agregaron 4. Ya se está jugando 3-34. Ahí viene para Chaparro, pero ya se le escurrió el balón a Chaparro. Esa pelota va por el costado, va a corresponder. Saque de manos para el conjunto del Sportivo Trinidense.
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1: Aquí el árbitro Juan Gabriel Benítez marcó final del compromiso. Fue triunfo del Sportivo Trinidense cómodamente por 3-1.
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1: Final del compromiso. Final entonces, triunfo del Sportivo Trinidense. ¿Cómo está tu sector, Diego? Diego Galarza, ¿me escuchás? Vamos a ir entonces con el comentario final de Nico Riveros. Ya seguramente el compañero Diego Galarza se está yendo para la conferencia de prensa, tanto de José Arrúa como así también del profe Ariel Holland. Vamos con el comentario final de Nico Riveros, que es presentado por
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0: y así culminó este encuentro aquí en el Luis Alfonso Yani. El equipo que hizo mejor las cosas se llevó el premio, el conjunto de Trinidad, del Sportivo Trinidense. Arrancaba el segundo tiempo Cerro Porteño haciendo algunos cambios, el ingreso de Robert Piri que alimentó, que cuidó ese medio campo de Cerro Porteño. Luego ingresó Juan Manuel Iturbe, también ingresó Freddy Noguera, pero no fueron suficientes para las aspiraciones del ciclón, para las aspiraciones del ciclón de Barrio Obrero.
1: Nico,
0: sí, Genaro,
1: vamos a escuchar a Mateo Klimovic, jugador del equipo de Cerro Porteño.
0: Sí, adelante.
2: La Copa, para tratar de conseguir clasificar.
3: A nivel personal, alguna reflexión, adaptándote, jugando cada vez más minutos, me parece, en esta recta final con Cerro.
2: Sí, por suerte estoy jugando un poco más. Y nada, bien, sintiéndome mejor. Una lástima, hay que pude hacer el empate y me tardaron en definir, pero nada. Bien por jugar, pero triste por no poder ganar.
3: Gracias, Mateo.
1: Ahí está Mateo Klimovic, jugador del equipo de Cerro Porteño, hablando para Tigo Sports.
0: Gracias, Genaro. Y sí, sin duda alguna, el destacado, como dijimos en toda la transmisión, el hombre que buscaba, que generaba fútbol en Cerro Porteño, el argentino-alemán Mateo Klimovic, junto con el chico Marcelo Chaparro en este segundo tiempo, sin duda alguna, fueron de lo mejor que tuvo Cerro Porteño.
1: Nico.
0: Sí, Genaro.
1: Sí, ahora va a hablar también el futbolista del conjunto de Sportivo Trinidense.
0: Lo veo a Fernando Romero, ¿puede ser?
1: Sí, señor, Fernando Romero, autor del primer tanto.
0: Lo escuchamos.
2: De lo que fue estos últimos tres partidos que salimos derrotados, bueno, cambiamos el chico, como te dije, y gracias a Dios se nos dio la victoria.
4: Compañeros, ya los escucha la figura.
5: Fernando Hugo Miño desde la cabina, felicitaciones por el gol, por la victoria.
2: Hola Hugo, muchas gracias.
5: Bueno, le tomaron el punto ahí a la salida de Cerro, fueron a presionar y ahí raspando un poquito la cancha, abriste el partido, porque era fundamental para ustedes en el manejo, supongo, sacar esa ventaja en el marcador, Fernando, ¿verdad?
2: Sí, así mismo Hugo, nos dábamos cuenta de que ellos se paraban para salir, pero les costaba un poco el circular la pelota, uno se da cuenta rápido de eso y bueno, salimos a presionar alto ahí. Tuvimos que gritar a Gauto que siga la presión contra el arquero, que pudo dar el pase corto y ahí yo pude interceptar para marcar.
6: Fernando, felicidades. Te saluda Ángel Barrientos. ¿Cómo estás?
2: Hola Ángel, todo bien, gracias.
6: Fer, ustedes, eso que acabas de decir, ¿sintieron ustedes en el partido o ya?

0: Desde la indicación de José Arrúa, mira que Cerro va a salir jugando así, ¿o ustedes ahí decidieron esa presión?
1: La verdad que trabajamos la presión alta siempre en la salida del rival, siempre trabajamos la presión alta. Después, una vez que ya está en juego la pelota de por ahí, también hacemos una presión ya media baja, como dice el profe. Pero cuando ellos salen de abajo, siempre tratamos de salir a presionar alto. De por ahí la formación de ellos nos sorprendió un poco porque jugaban con línea de tres, y cuando se paraba Jorge Morel ahí adentro del área, bueno, veníamos trabajando eso, ¿verdad? Pero no era, creíamos que iba a jugar solo dos centrales. Bueno, pero ahí, como te dije, intuimos un poco que le costaba la salida y salíamos alto a tratar de robar.
0: Y lo meritorio que yo creo, decíamos nosotros acá cuando hubo la charla, la planificación que hicieron seguramente, la forma que imaginaron, salió a la perfección, ¿verdad? Porque en ningún momento le permitieron jugar a Cerro Porteño, salvo ahora en la parte cuando llegó el descuento, Cerro, ¿cómo se le fue encima? Pero ustedes salieron otra vez de esa presión con el gol de Néstor al final.
1: Sí, así mismo, como te dije, uno se va dando cuenta dentro del partido con los compañeros cuando vamos saltando y ellos van tirando pelotazos largos, como que, como te digo, sentimos que tenemos que salir a presionar. Y bueno, como dijiste también, en los últimos minutos ellos ya no atacaban con los laterales altos, ya manejaban la pelota los centrales nomás, y los volantes centrales ellos también ya no estaban agarrando la segunda pelota, pero por suerte Néstor y todos los compañeros pudieron entrar y liquidar el partido.
2: Fernando, siempre es lindo hacerle goles a los grandes, ganarle a los grandes, celebrar una victoria así, pero en el presupuesto de ustedes, ¿cuánto valen estos 3 puntos? Porque uno supone que para pelear de vuelta a Copa Internacional, para estar bien arriba, no habría que bajar de los 30 puntos en este torneo, y con esto también se acercaron a ese objetivo.
1: Así mismo, Hugo, el objetivo grupal que tenemos es en cada torneo terminar con al menos, con mínimo 30 puntos. Ahora nos acercamos, así como dijiste, pero creo que nuestro mayor déficit está contra los equipos de, bueno, nuestro mismo nivel, diría, nuestro mismo presupuesto, vamos a decirle, porque como vieron, le ganamos a Olimpia, le ganamos a Cerro ahora, pero siempre nos cuesta cuando jugamos contra, qué sé yo, 2 de mayo no ganó Luque, no ganó el último partido nacional, y creo que esos son los partidos donde tenemos que mejorar la actitud, el juego, como para llegar más rápido a los 30 puntos y también, ¿por qué no pelear un campeonato?
2: Hoy es un día muy especial, Fernando, así que ¿para quién va el gol? ¿Para quién va dedicada la victoria?
1: Sí, el gol, por ser el día especial, va para mi esposa, que es la madre, tengo 2 hijos, que ella es una mamá ejemplar, también para mi madre, que también le doy las gracias por todo lo que ha hecho por mí, y bueno, por ser el día de ella, el gol va para la 2.
2: Bueno, felicitaciones, fuiste la figura del partido, Fernando.
1: Gracias, Hugo, un abrazo.
2: Abrazo grande, Fernando Romero.
3: Muy bien, ahí está Fernando Romero, hablando para Tigo Sports, Nico, Ciudad de Villa Elisa.
4: Gracias, Genaro, y sí, la figura que tuvo el conjunto de teniense Fernando Romero. Yo lo pongo en el podio, primero a Fernando Romero, lo pongo a Clementino González, y el mérito, una gran medalla de honor, sin duda alguna, para Alan Tobias Morinigo, el lateral volante ofensivo del conjunto de Trinidad. Y seguimos con lo que fue este segundo tiempo. Ya avisaba el conjunto de Trinidad de que quería aumentar el gol, y llega el gol de Clementino González, apenas arrancado el segundo tiempo a los 49 minutos. Ya Cerro Porteño seguía siendo víctima de su propia defensa, disparó con la derecha y ya la manda a guardar. Luego Cerro Porteño manda al campo de juego a Juan Manuel Iturbe en busca justamente de generar fútbol, de buscar, de abrir el partido, y eso lo consiguió, porque Cerro desde ese entonces fue mejorando con Juan Manuel Iturbe por las rayas, fue mejorando. Y luego un disparo de Pablo Vegetti, una asistencia de Juan Manuel Iturbe, que lo termina tapando bien el arquero Dufour. Como decía en la transmisión, Pablo Vegetti, sin duda alguna, un clase A que tiene Cerro Porteño. Baja, busca, pelea, insiste. Si bien sabemos que él es un goleador de raza, ha hecho goles de todos los colores en el fútbol brasileño, pero aquí, en este primer semestre en Cerro Porteño, no pudo seguramente convertir los goles que él quería, pero esa garra, esa pasión que le mete a cada pelota, sin duda alguna hace que el público de Cerro Porteño lo lo reconozca. Luego, fuera de juego de

0: Juan Manuel Iturbe, el gol de Cerro Porteño que fue anulado, y Cerro Porteño en busca de lograr el empate, dejó espacios, eso iba aprovechando el conjunto de Trinidense. Luego ya José Arrúa, viendo que su equipo no estaba generando oportunidades de gol, lo manda al campo de juego a Pedro Zarza, a Néstor Camacho, a Luis de la Cruz, y sin duda alguna apenas iban intentando, tuvieron oportunidad y ya fueron letales a mano, jugadas importantes. Ya a los 81 ya de este segundo tiempo, un disparo de Tomás Rayer, disparo de cabeza que va a una asistencia de Sergio Mendoza, y nuevamente Cerro Porteño seguía insistiendo con Mateo Klimovic, buscando faltas y generando oportunidad de gol, pero no llegaba el empate de Cerro Porteño. Y bueno, ya de contragolpe el conjunto de Trinidad logra el tercer gol con una asistencia de Néstor Camacho para Luis de la Cruz, este volante es guaraní, ex Olimpia, que le devuelve el balón y Néstor Camacho la manda a guardar al arco de Alexis Martín Arias, que no tuvo su mejor noche el portero azulgrana. No tuvo la mejor noche el portero azulgrana Alexis Martín Arias, si bien los destacados para mí en Cerro Porteño, porque tuvo pasajes de buen fútbol, fueron Marcelo Chaparro, fue el juvenil César Bobadilla, que fue reemplazado por Juan Manuel Iturbe, y ya para la gente de la televisión también Mateo Klimovic, el argentino alemán, que fue el destacado en el conjunto de Cerro Porteño y Trinidense, que se reencuentra con la victoria luego de tres partidos. Importantísimo lo de Alan Tobias Morínigo, importantísimo también lo de Fernando Romero, también Clementino González para pelear arriba, y las veces que le tocó defender su arco, Matías Dufour también lo hizo de buena manera. En zona defensiva, Axel Cañete bastante sólido, y Bruno Valdés, sabemos la experiencia de Bruno Valdés, el ex Cerro Porteño, Sol de América, América de México, sabemos lo que le puede brindar a cualquier defensa que tenga la oportunidad de defender, en este caso la de Trinidense. Sólido también Bruno Valdés en zona defensiva, y así se fue una nueva derrota de Cerro Porteño para ir cerrando este campeonato. Le queda, si bien todavía alguna última fecha al conjunto de Barrio Obrero, pero ahora ya la mente está puesta en el partido del miércoles ante el Palmeiras, el conjunto azulgrana, que debe ir a buscar un buen resultado a tierras brasileñas. Ariel Holland debe poner lo mejor que tiene para poder sacar un buen resultado en tierras brasileñas y definir aquí la serie, ojalá con un buen resultado ante Sporting Cristal, el equipo peruano. Así que tuvimos un interesante partido, un lindo encuentro, 4 goles aquí en el Luis Alfonso Yani, en este día feriado, en este día de las madres. Así que vamos ya a retornar con Genaro. De mi parte ha sido un gusto compartir este partido con ustedes. Nos encontramos seguramente en las próximas emisiones de Fútbol Club. Siempre con el fútbol vamos a estar nosotros. Hasta el estudio, Genaro. Muchas gracias.
1: Muy bien, así estamos escuchando el comentario final de Nico Riveros sobre este partido, sobre esta derrota de Cerro Porteño ante Trinidense por el marcador de 3-1. Vamos hasta Villa Elisa para escuchar al técnico de Cerro. Ya está por hablar Ariel Holland, entrenador de Cerro Porteño. Adelante, Diego.
2: Sí, general, ya está el entrenador de Cerro Porteño, ya está para hablar con los colegas, ya nos ponemos también en posición, Genaro.
1: Muy bien, ahí está Diego ya presente en la zona de prensa para la conferencia que va a estar brindando precisamente el técnico del Ciclón después de esta derrota que sufrió Cerro Porteño. Volvemos contigo, Diego.

0: Sí, señor, ya empieza.
1: A ver si podemos mejorar el contacto, Dieguito. Diego, a ver si podemos mejorar la comunicación.
2: Sí, creo que después del segundo gol, ahí ya empezamos a jugar otro partido y creo que lo pudimos haber levantado, pero bueno, había que remarcar con el gol estaba abajo, así que no es mucho más libre el partido, digamos, en la parte rápida que es muy difícil estar en la Copa, que con toda la energía en la Copa y esperar que ya de cantarlo se termine la posibilidad. También el partido se cerró un poco de el fútbol hay tardes que el equipo fuera de una manera y tarde que se fuera de otra, el fútbol así, y por eso te digo, este tipo de partidos, obviamente. En el primer tiempo arrancamos muy bien el partido, tuvimos una situación de gol clara, bien empezó el partido prácticamente, y después nos costó acomodarnos en el campo a partir de gol. El gol creo que fue unos cuantos minutos de fuera de partido y después. Ya en el segundo tiempo, encima de arranque, también en el segundo gol, momentos claves y bueno, creo que hicieron también emocionalmente a otro tipo de equipo. ¿Todo mi tiempo? Vale, ya cayó.
3: Hola, ¿cómo esa línea de atrás que es posible que le falta un poquito más de partido para consolidar que tenga que ser una línea bastante fuerte? Porque hoy en los goles parece que el sector estuvo muy bien de la hora de marcar.
2: Sí, bueno, en el primer tiempo, más que nada, son obviamente decisiones que están relacionadas a la vida de los partidos y poder sacar conclusiones en función de eso y dar a conocer las decisiones para pensar un poco más de lo que es la manera de jugar o un mal jugar, sobre todo el partido que se viene como para entonces mía y ahí sacar conclusiones de lo que podemos hacer desde el punto de vista de muchas.

0: por la parte física, pues también hay una cuestión que incluso también se trata de cargar con el todo los brazos de los brazos.
1: Creo que los resultados en el campeonato no han sido buenos en las dos partes. Creo que a la vez no es fácil ganar en Colombia y no es fácil ganar con conjunto de Colombia y peleando nuevamente el campeonato. Así que nos tocó una zona compleja y bueno, la va a llevar yo también, la va a llevar competitivamente. Creo que el campeonato es difícil, jugar con el campeonato es muy difícil y sobre todo en la situación estructural que encuentra el equipo. El equipo con mucha disparidad de formas físicas dentro del mismo plantel y con muchos jugadores lesionados, que habrá esta posibilidad de errores, funciones y demás. Entonces, cuando empezó la Copa, sabíamos que iba a ser durísimo por la zona que nos tocó y también lo que puse el cuarto de cuatro días. Entonces, esa es la realidad, eso es lo que teníamos que administrar y bueno, gracias a Dios, por lo menos lo tenemos que hacer para el de la Sudamericana y esperemos que el objetivo grande tenemos que clasificar para los de la Sudamericana. Y si en estos dos partidos que quedan, con el plantel lo más cerrado posible, ¿no? Pero bueno, puedo repetirte que lo dije muchas veces, cuerpo de campeonato no es fácil en Sudamérica y mucho menos en la realidad que nosotros encontramos en el equipo, por lesionados y sobre todo los que se iban recuperando con poco nivel físico
2: pero puedo decirte que es el tercer

0: buscar la ir avanzando un poco esta circunstancia, también se pide la cosa, no sé, nosotros tenemos que dar este paso, un tipo de crecimiento, esto es un poco tranquilo. Lógicamente, en la toma de decisiones, al principio, y un poco de entrenamiento, eso tambalea en algún momento, ¿no? Lo pico y es parte del proceso.
1: Thank you.

0: tiene una serie de dificultades, pero que realmente usted ve.
1: La verdad es que nosotros venimos administrando toda esta situación que tiene las respuestas anteriores, y yo creo que la construcción de un equipo competitivo no es de la noche a la mañana, y mucho menos en estas circunstancias. Entonces, pero sin ninguna duda que hay mucho trabajo por hacer. Primero enfocarnos absolutamente en los tres partidos que nos quedan, en el medio del campeonato y sobre todo en los partidos de Copa. Y la verdad es que voy a responder en el partido de hoy, me gustó con el equipo fue para adelante y finalmente con bastante eficacia por luego hay situaciones de gol y podríamos haber hecho mucho más. Pero obviamente creo que nosotros tenemos un trabajo muy duro por delante y para ponerle a cerro en el lugar que nosotros queremos ponerlo, vamos a comenzar dentro de dificultades con las que atravesamos y hemos lidiado, insisto, a partir de jugar los campeonatos en mismo tiempo, es totalmente diferente a con el campeonato sobre el es totalmente
2: muy bien, culminó la conferencia de prensa que estaba brindando el técnico del conjunto de Cerro Porteño, Diego.
3: Sí, ya culminó la conferencia de prensa de Ariel Jola Genaro, ya viendo lo que fue el penúltimo partido de Cerro en este campeonato, ya pensando también lo que va a ser el partido crucial que tiene Cerro el miércoles ante Palmeiras, ya después de la última fecha ante Rubiño, y cerrará su jornada este semestre ante Cristal en Asunción, Genaro.
2: Correcto, Diego. Bueno, vamos a escuchar al instante entonces al técnico del equipo de Deportivo Triniense, en este caso el profesor José, que va a estar hablando al instante en la conferencia de prensa también, Diego.
3: Sí, sí, ahora ya se acerca José Arrúa, Genaro.
2: Bueno, ahí está entonces el profesor José Arrúa, ya en instante va a estar hablando también en conferencia de prensa después de este gran triunfo de Deportivo Triniense ante Cerro Porteño por el marcador de 3-1 en este juego que se desarrolló en Villa Elisa, ahí en el estadio de Sol de América, donde ofició de local el conjunto de Deportivo Triniense. Bueno, retornamos contigo entonces, Diego. Bueno, ahí está, ya en instante va a estar hablando el técnico del equipo de Rubeñú, en este caso de Deportivo Triniense. Rubeñú con Nacional terminó 1-1 en la Arboleda. Por de pronto no tenemos todavía vicecampeón de este torneo Apertura. 36 puntos tiene Nacional, 35 tiene Cerro Porteño, y en la última fecha se va a estar definiendo el ganador del vicecampeonato del fútbol paraguayo, en este caso el torneo Apertura de nuestro fútbol. Por la intermedia terminó 1-1 Santaní con Tacuarí. Retornamos contigo, Diego. Diego.
3: Sí, ya no fue la conferencia de prensa de José Arrúa.
2: Sí, podemos mejorar el contacto, Diego. Bueno, está un poco alejado ya. Bueno, vamos a tratar de mejorar la comunicación para recuperar nuevamente el contacto con el compañero desde el estadio.

de Sol de América, donde ganó el equipo de Sportivo Triniense a Cerro Porteño por el marcador de 3-1. En este encuentro anotaron los goles Fernando Romero para el equipo de Triniense, después Clementino González el segundo, el primero a los 17 minutos del partido. A los 49 Clementino González ponía el 2-0 a favor del equipo de Triniense, descontó Cerro Porteño mediante Pablo Vegetti a los 74 y luego Camacho marcó el tercero para el equipo de Santísima Trinidad a los 90, y de esta manera ganó Sportivo Triniense a Cerro Porteño por el marcador de 3-1. Juan Gabriel Benítez fue el árbitro principal, estuvieron como asistentes Eduardo Cardoso y Nancy Fernández, cuarto árbitro Marco Franco, en el VAR Edgar Galeano, a VAR en este compromiso Milicia de Saldívar, encuentro que se disputó justamente en Villa Elisa, y ganó el conjunto local Sportivo Triniense.

Otro compromiso que se desarrolló justamente de manera simultánea, se disputaron estos partidos en la Arboleda. Rubeyuco Nacional empataron 1-1. Para el equipo tricolor marcó Mauricio Cabrera a los 28 minutos del inicio del partido, luego de penal Steven Pérez a los 51, pero a los 15 minutos del primer tiempo ya fue expulsado Carlos Jiménez, jugador del equipo de Rubioñu. De los 15 entonces Rubioñu con 10, a los 77 otro futbolista expulsado de, en este caso de Rubioñu, Brian Blasi, vio la tarjeta roja a los 77 del partido, y bueno, a partir de allí Rubioñu estaba con 9 y terminó defendiéndose con los 9 el equipo de Santísima Trinidad y mantuvo el 1-1 en este partido en la Arboleda, impidió justamente que se consagrara vicecampeón en la fecha el equipo tricolor. 1-1 terminó el partido Rubioñu con Nacional en la Arboleda. Ahí vamos.

En la mañana de hoy se disputó otro compromiso, victoria Olimpia ante Recoleta por el marcador de 3-2. Los tantos en este encuentro, Eduardo Elmas a los 37, empató Giuseppe Gugliani, empate transitorio en ese momento a los 50, luego a los 59, Adrián Alcaraz de penal puso el 2-1 a Olimpia, a los 66, 7 minutos después ya marcaba el tanto de la paridad, empate transitorio para el equipo de Recoleta, Alan Will, y luego a los 89 Olimpia puso el tercero en este encuentro mediante Hugo Sandoval y terminó ganando Olimpia al equipo de Recoleta por el marcador de 3-2. El árbitro principal en este partido fue el señor Álvaro Jiménez, en el VAR estuvo José Méndez. En el partido trinidense con Cerro Porteño, Juan Gabriel Benítez estuvo como árbitro principal, en el VAR Edgar Galeano, en el juego Rubeñuco Nacional estuvo Derlis López como árbitro principal, en el VAR José Armoa. Y ayer se disputó un partido 0-0, terminó el juego entre Libertad y 2 de Mayo de Pedro Juan Caballero. Derlis Benítez fue el árbitro principal en este encuentro, en el VAR estuvo el señor Mario Díaz de Vivar.

Mañana sábado 16 de mayo van a estar jugando Guaraní y Ameliano. Este encuentro se va a estar desarrollando en el Estadio Deportivo Capiatá a partir de las 17:15. Carlos Paul Benítez es seleccionado para dirigir este encuentro. Estará en el bar el señor Ulises Mereles en este compromiso entre los equipos de Guaraní y Ameliano. Reiteramos, Carlos Benítez va a ser el árbitro principal. Líneas Luis Onieva y Diego Silva. Cuarto árbitro Edgar Galeano. En el bar Ulises Mereles, a bar Cristian Sosa. El domingo 17 de mayo, el último partido correspondiente a esta penúltima fecha, van a estar jugando

Deportivo San Lorenzo y Deportivo Luqueño en el estadio del Deportivo Capiatá de las 5 de la tarde. David Ojeda es el designado para dirigir este partido. Estarán como líneas Julio Aranda y Félix Arzamendi. Cuarto árbitro César Rolón. En el VAR va a estar Carlos Figueredo. A VAR Héctor Balbuena.

Vamos a repasar la clasificación del Campeonato Paraguayo de Primera División. El conjunto de Olimpia, el campeón, está con 46 puntos, Nacional con 36, a 10 del puntero, faltando una fecha para la finalización del torneo. Cerro Porteño con 35 puntos, a 11 puntos del campeón está Cerro Porteño en el tercer lugar. En el cuarto lugar está Ameliano con 33, en el quinto Libertad con 31 puntos. Después están Trinidense con 29, Guaraní con 26, Recoleta con 25 puntos, Rubiñú con 23, 2 de Mayo con 22, Sportivo Luqueño con 19 y Sportivo San Lorenzo con 11 puntos. Así está el campeonato paraguayo de primera división. En la última fecha vamos a conocer al vicecampeón de este torneo apertura. Hoy no se definió, jugaron en simultáneo los equipos de Rubeñú y Nacional, y los equipos de Trinidense y Cerro Porteño. Cerro y Nacional, los equipos que estaban con posibilidades de ganar el vicecampeonato del torneo apertura de nuestro fútbol. Si ganaba Nacional, Nacional ya iba a obtener justamente el vicecampeonato de este torneo Apertura 2026. Bueno, tal cosa no ocurrió y entonces se va a definir en la última fecha. Me estaba indicando Nico que el lunes al mediodía tendremos la reunión de la divisional para la programación de la última fecha, para programar la última fecha del campeonato Apertura. Me imagino que esto se va a jugar desde el jueves, desde el viernes ya se estará jugando la última fecha del campeonato de nuestro fútbol, es decir, la última fecha del campeonato Apertura 2026, que está finalizando ya hace tres fechas. Olimpia se consagró campeón. Bueno, lo único que queda por definir es el vicecampeonato, que está entre los equipos de Cerro y Nacional. Por ahí cerca también está el equipo de Sportivo Ameliano, a tres del conjunto tricolor. Bueno, así está el panorama en el marco del campeonato Apertura 2026. Este encuentro entre Trinidense Cerro Porteño relató Chucho Pérez, comentó Nico Riveros. De los vestuarios estuvo trabajando Diego Galarza en esta transmisión desde Villa Elisa. En la locución comercial nos acompañó el Pibio Peralta.

Muy bien, como estábamos señalando, la última fecha se va a programar el día lunes al mediodía. Aquí están los partidos de la jornada 22, última fecha del campeonato Apertura. Van a estar jugando Cerro Porteño versus Rubeñú, Recoleta versus Guaraní, Nacional ante Libertad,

Rival difícil, le toca a Nacional en la última fecha. 2 de mayo con Sportivo San Lorenzo, Luqueño versus Olimpia y Sportivo Ameliano versus Sportivo Treniense. Son los partidos de la última fecha del campeonato apertura de nuestro fútbol. Y después se va a estar jugando el torneo clausura ya desde el mes de julio. Justamente se disputarán los partidos por el campeonato clausura 2026. En la primera fecha van a estar jugando Cerro Trinidense, Recoleta con San Lorenzo, Ameliano ante Nacional, Guaraní ante Luqueño en la primera fecha del clausura, Olimpia Libertad, el clásico blanco y negro, en la primera fecha del clausura 2026, y 2 de mayo Rubeñú, ese partido también en la primera fecha. Ahí están los partidos de la primera fecha del torneo clausura 2026, campeonato que va a estar arrancando en el marco del segundo semestre de esta temporada, pero después del mundial que se va a estar disputando en América del Norte, en Estados Unidos, México y Canadá, a partir del 11 de junio al 19 de julio.

Arrancó el partido 12 de junio con Benjamín Acebal, campeonato de la división intermedia. Primeros instantes del partido 0-0. 0-0 también fue el resultado entre Santaní y Tacuarí. Partido finalizado en la ciudad de San Estanislao. Ahí está entonces el primer resultado correspondiente a esta fecha 7. Los partidos para la jornada de mañana van a estar jugando Encarnación y Tembetarú. Igualmente Guaireña con Resistencia van a estar jugando mañana a partir de las 10 de la mañana. El día domingo juegan General Caballero de Juan León Mallorquín y Sol de América desde las 10. Igualmente en ese horario van a estar jugando Paraguarí y Carapeguá el día domingo a las 10 de la mañana. Ayer arrancó justamente esta séptima fecha con dos encuentros, 1-1 Fernando de la Mora con Independiente de Campo Grande y 0-0 terminó el partido 3 de noviembre con el equipo de Deportivo Capiatá. Hablamos también de la Copa Libertadores de América. El equipo de Libertad va a estar jugando de visitante el martes a las 23. Va a estar jugando Libertad ante Independiente del Valle de Ecuador en Quito. Va a ser ese compromiso. Ahí va a estar jugando Libertad ante el conjunto de Independiente del Valle. Ahí en el complejo de Independiente del Valle que está en la ciudad de Quito. Va a ser el partido entre estos equipos por la Copa Libertadores de América a partir de las 23 de nuestro país. Bien tarde va a ser el partido de Independiente del Valle versus Libertad por la quinta fecha de la fase de grupos de la Copa Libertadores de América. Al día siguiente va a estar jugando Cerro Porteño desde las 21:30. Cerro juega en el estadio Allianz Parque, ahí en el estadio de Palmeiras. El equipo de Cerro Porteño va a estar jugando de visitante ante el conjunto brasileño Palmeiras, actual vicecampeón de la Copa Libertadores. Es el rival de Cerro el miércoles desde las 21:30. Por supuesto, vamos a estar con la transmisión de ese juego entre Palmeiras y Cerro Porteño. Y por la Copa Sudamericana, el martes va a estar jugando Recoleta. Recoleta va a estar visitando a Cuenca, al Deportivo Cuenca. El martes también va a ser el encuentro a partir de las 23. Bien tarde también el partido. En el mismo horario van a estar jugando Libertad Independiente del Valle o Independiente del Valle versus Libertad por Copa Libertadores en Ecuador, en la ciudad de Quito, y en la ciudad de Cuenca van a estar jugando Deportivo Cuenca y el conjunto de Recoleta FC por la Copa Sudamericana. Al día siguiente, Olimpia va a estar jugando ante Vasco da Gama en el estadio de los Defensores del Chaco. Se va a disputar ante buena concurrencia. Hasta aquí ya se vendieron más de 23.000 boletas para este partido entre Olimpia y Vasco da Gama, faltando varios días para ese juego por la Copa Sudamericana. Como estábamos indicando, va a ser a partir de las 19 el miércoles 20 ese partido.

0: entre Olimpia y Vasco en el estadio de los Defensores del Chaco por la quinta fecha de la Copa Sudamericana. Bien, por supuesto vamos a estar también con la transmisión de ese gran partido que prometen Olimpia y Vasco da Gama por la Copa Sudamericana. Muy bien, 19:41 en todo el territorio nacional. Tenemos goles, sí señor, para repasar en esta última parte de nuestro trabajo. Y Fútbol Club retorna mañana a partir de las 11:30. A las 11 mañana, programación especial de los sábados. Sí señor, 11 a 12:30. Gracias, Ronald. Muy bien, ahí está entonces el espacio de Fútbol Club mañana a partir de las 11 hasta las 12:30 por la R800 AM y por Unión TV, con el profe Ever Almeida, con Juan José Pérez, con José Solís, con Carlos Canciller Cantero y por supuesto con el apoyo de todos los componentes de Fútbol Club. Bueno, será hasta mañana. Buenas noches.
1: Domínguez, que ahora nuevamente pasa por la zona derecha, viene nuevamente a jugar de lateral derecho el jugador de Cerro. Cuando viene la presión alta, viene el remate, gol. ¡Gol! ¡Del Sportivo Trinidense! Cero aquí en Villaliza. De esta manera, tras una desatención de Alexis Martín Arias, lo regala en bandeja servida para el centro delantero del Sportivo Trinidense. Y de esta manera, el conjunto del barrio Trinidad rompe el cero. Abre el marcador aquí, arco norte, la conquista para Romero. Sportivo Trinidense 1, Cerro Porteño 0.
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1: Así vio el gol del Sportivo Trinidense, Nico Rivero.
3: Sí señor, y el error arranca con Fabricio Domínguez queriendo jugar con Alexis Martín Arias, Jorge Morel que no alcanza a cerrar, y nuevamente en este día la ley del ex, Fernando Romero, pone el 1-0 para el conjunto de Trinidense. Lo estábamos diciendo, estaba mejor parado en la cancha el conjunto de Trinidad y ahora ya hizo efectivo el gol.
1: Y el gol se produjo, el pido.
4: A los 17 minutos de esta primera etapa, Chucho.
5: Gol número 301 en el torneo Apertura 2026. Tanto número 26 del Sportivo Trinidense. 20 que le convierten a Cerro Porteño. Tercera anotación de Fernando Romero del campeonato.
1: ¡Avanza Trinidense! ¡Gol! En el marcador, en el arranque de este segundo tiempo, llegó bien el equipo del Sportivo Trinidense, sorprendiendo primeramente con Romero, donde Arias paraba ese remate, y un minuto después, con la bajada espectacular de Fernando Romero para Clementino González, no pudo hacer nada, ni Jorge Morel, ni mucho menos Alexis Martín Arias, y de esta manera, el Sportivo Trinidense aquí en Villaliza se amplía el marcador. Sportivo Trinidense 2, Cerro Porteño 0.
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1: Así vio el gol del Sportivo Trinidense, Nico Riveros.
3: Una vez más el conjunto de Trinidense sube al marcador. Merecido premio para el conjunto de José Arrúa. Esta vez Clementino González la manda a guardar. Los errores de Cerro Porteño lo terminan pagando muy caro y en cualquier momento esto puede aumentar.
1: El gol se produjo
4: a los 4 minutos de esta segunda etapa, Chucho.
0: Gol número 303 en el torneo Apertura, tanto número 27 del Sportivo Trinidad.

0: Platense, 21 que le convierten a cero Porteño. Tercera anotación de Clementino González en el campeonato.
1: Va peleando Rayer, va recuperando como puede Chaparro, que mete el centro. ¡Oh! Y va Dufour, rebote, gol. ¡Gol!

0: quiso asegurar esa pelota, lo desacomodó también su compañero Bruno Valdés, y estaba atento el Pirata para poner la pierna izquierda, y de esta manera arco en blanco para la definición de Pablo Benghetti, que estuvo atento, y de esta manera Cerro Porteño descuenta en el marcador. Hay nuevo marcador aquí en Villaliza. Sí, Sportivo Trinidense 2, Cerro Porteño 1.
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0: Y así vio el gol del descuento Nico Rivero.
2: Impecable la asistencia del juvenil Marcelo Chaparro. Centro al área, Dufour sale de mala manera, deja botando el balón, y ahí el Pirata Pablo Benghetti convierte el primero de Cerro Porteño para el descuento. Se puso lindo el encuentro aquí en Villaliza.
0: Cuando el gol se produjo, el pidió.
3: A los 29, segunda etapa.
4: Gol número 305 en el torneo de apertura. Tanto número 28 de Cerro Porteño, 23 que le convierten a Trinidense. Tercera anotación de Pablo Benghetti en el campeonato.
0: Viene de la Cruz, se va metiendo dentro del área la marca de Quintana. Mete el paso atrás para Camacho. Camacho para sentenciar. Camacho que remata. Se desvía en Quintana. Ahora el rebote. Gol. Néstor Abraham Camacho, que apareció para sentenciar en el marcador. Quedó mal parado Cerro en la última. 3-2 en el fondo azulgrana. Y Néstor Abraham con esa calidad para Luis de la Cruz. Y de la Cruz la devolución para Néstor Abraham Camacho, que en primera instancia apareció Quintana para desviar esa pelota. Pero en el rebote nuevamente le quedó al número 7 del Sportivo Trinidense, donde remató en el primer poste de Alexis Martín Arias, que con un mal partido del número 1 azulgrana se comía ese en el primer palo, y de esta manera sentencia en el marcador el Sportivo Trinidense. El nuevo marcador ahora en Villaliza, Sportivo Trinidense 3, Cerro Porteño 1.
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0: Y así vio el gol del conjunto del Sportivo Trinidense, Nico Rivero.
2: Como decíamos, Cerro Porteño buscando el empate, dejaba espacios. Esto lo aprovechó el conjunto de Trinidense con Luis de la Cruz, con Néstor Camacho. Y cuando no, Néstor Abraham Camacho Ledesma, el hombre de Villa Florida, convierte el tercero para el conjunto de Trinidense. Ya partido sentenciado a esta altura aquí en el Luis Alfonso Yani.
0: El gol se produjo, el pidió.
3: A los 45 minutos de esta segunda etapa, Chucho.
4: Gol número 306 en el torneo apertura. Tanto número 28 de Trinidense, 22 que le convierten a Cerro Porteño. Séptima anotación de Néstor Abraham Camacho en el campeonato apertura.
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14: Estudio de Impacto Ambiental. 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

0: MADES, el estudio de impacto ambiental, expediente con mesa de entrada SIAM número 1418/2026 del proyecto Forestación Estancia San Miguel, a desarrollarse en la propiedad individualizada con finca número 536, padrón número 2533, ubicado en el distrito de Sargento José Félix López, departamento de Concepción, elaborado por la consultora ambiental ingeniera Claudia Carolina Sánchez Zelaya, con registro CTCA número I-1367, conforme a la ley número 294/93 de evaluación de impacto ambiental y su decreto reglamentario número 453/13 y su ampliación y modificación 954/13. El relatorio de impacto ambiental RIMA correspondiente a dicho estudio estará a disposición del público por el plazo de 10 días hábiles en el Ministerio del Ambiente y Desarrollo Sostenible, en general en su página web www.mades.gob.py y en las oficinas administrativas de la Dirección General de Control de la Calidad Ambiental y de los Recursos Naturales a los efectos de su revisión o consulta. 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por escrito al Ministerio del Ambiente y Desarrollo Sostenible, situado en la avenida Madame Lynch, número 3500, Asunción, en horario de oficina de 7 a 15:30 horas, de lunes a viernes, en el plazo de 10 días hábiles, a computarse a partir del día siguiente de la última publicación.
1: Arnaldo Samaniego, intendente.

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